0: privado que podría salir a la luz. Ojalá que no, porque la vida privada aún de los mandatarios es privada, ¿no? Dicen que es un audio de septiembre, que el presidente habla con una mujer, algo que llegó a manos de alguien y no lo han difundido. Pero en momento de internas feroces, de río revuelto, siempre alguno saca algún tipo de ventaja. Así que bueno, ya hemos vivido una Argentina de muchos audios, las escuchas ilegales, en el caso puntual de Cristina Fernández en algún momento, el audio del señor españolo que dicen que es cierto o no es cierto, y ahora alguno que habría de la intimidad del presidente, que cuando, bueno, son cosas íntimas y tal vez no tienen que ver con el desarrollo del gobierno, pueden causar también altísimo impacto y romper absolutamente por todos lados. Así que hay una expectativa, por si andan viendo redes o cosas, esto anda dando vuelta con mucha fuerza también, ¿no?
1: Sí, dos cuestiones que me parece clave. La primera, la intimidad es la intimidad, por más que sea el presidente.
0: Obvio.
1: El segundo, al ser el presidente, si es un hack. Supongamos.

0: Claro. Eso sería un punto más arriba. Insisto, el audio está desde mediados del año pasado
1: dando vueltas.
0: Me consta que ha habido intentos para que se publique en la previa de las elecciones de octubre
1: y quedó
0: medios y periodistas se negaron.
1: Bueno, vamos a estar atentos y a seguirlo. Por supuesto que todo es privado, porque ya alguien me escribió y me dice, che, no se preocuparon cuando pasó lo mismo con Alberto Fernández y el teléfono que tomó su hijo. Bueno, pero ahí descubrieron escenas y fotografías de violencia de género, ¿no?
0: Claro, entonces, y hubo una causa.
1: Hay una causa penal,
0: o sea, claro, son cosas distintas.
1: Y es otra cosa, y ojalá todos pudiéramos encontrar en casos donde hay violencia algún tipo de prueba. Esto sería una conversación, una charla íntima, personal, que no haría a la conformación de algún tipo de delito. Pero estamos atentos a lo que pueda ir surgiendo.

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1: Y hay más títulos deportivos, señor Juan Fernández.
2: Bueno, Pablo, nos subimos a la Fórmula 1 porque mañana arranca el Gran Premio de Canadá.
0: Ah.
2: Después de aquel Gran Premio de Miami que quedó tan lejos, sí, con Colapinto terminando en el séptimo lugar. Mañana vuelve a correr.
1: Mira,
2: 13:30 del mediodía, ensayos libres, sábado carrera sprint, domingo 5 de la tarde, carrera principal para el argentino que ya está en Canadá a la espera de este Gran Premio. Termina la final, cambias y pones a Colapinto,
1: claro,
2: para mirarlo en el Gran Premio de
1: Cuando
2: de Canadá.
1: Viene tu señora y dice, viejo, vamos a ver a mamá. No, vamos a ver a Colapinto.
2: No nos movemos de casa el domingo.
1: Sí.
2: Bueno, radio y la red si con
1: tenemos,
2: la final.
1: Si tenemos esa autoridad, ¿no? Porque
2: claro,
1: lo veo acá muy fácil todo. No, me quedo acá y después están tomando mate con la suegra.
2: ¿Hay alguno que la tienen que ver grabado o la tienen que ver acompañado,
1: sí,
2: de la suegra?
1: Sí.
2: Lo cierto es que tenemos esta actividad para Colapinto, que será viernes, sábado y domingo, viernes clasificación, sábado carrera sprint y clasificación de la carrera
1: Qué
2: principal.
1: Bueno.
2: Y el domingo 5 de la tarde, la carrera para ver al piloto argentino.
1: Con Franquito que ya ha sumado puntos, así que estamos mucho mejor. ¿La temperatura de estos momentos, señora?
0: 6 grados 6 décimas, sensación térmica de 5.2, humedad 82% y cielo despejado.
1: Le ponemos toda la energía, ¿eh? Y todas las pilas a este día jueves, a pesar del frío, además con fin de semana largo en el horizonte, ¿eh? Porque el lunes es 25 de mayo.
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0: la temperatura en la ciudad de Buenos Aires, recordemos, 6 grados 6 décimas, humedad 82% y cielo despejado.
1: Hay una buena noticia, porque cómo trabaja la ciencia, ¿no?
2: Sí.
1: Y ahora han encontrado en la psilocibina, uno dice, ¿qué será, che, la psilocibina? Un fármaco natural, todavía está a prueba todo esto, derivado de hongos, que sería muy eficaz para vencer o luchar contra la adicción a la cocaína. Así que miren qué importante, ¿eh? La ciencia comienza a prestarle atención a esta muy buena noticia, ¿eh? Para todos aquellos que lamentablemente están bajo una situación de adicción, con una luz amarilla fuerte, ¿eh? Pero que puede derivar a la verde, para poder...

0: avanzar en esto. Ojalá que se pueda. Bueno, el señor Mauro Gundín por la calle de Buenos Aires.
1: Mauro.
0: Ayer lo vi en una red social, que yo con un cuellito, una cosa ahí medio, pero veremos.
1: ¿Tiene gorro con pompón?
0: No, seguro. Mauro, buen día, ¿cómo estás?
2: Hola, Paulo. Marte, compañero, ¿cómo le va?
0: Bien.
2: Para todos.
0: Candidato.
2: No, sería
0: un espanto, ¿no? Un gorro celeste con un pompón blanco por Argentina, no.
2: Soy muy friolento, de hecho tengo ahora, sufro mucho el frío, siempre lo digo en las manos, y con guantes, y con cuellito,
0: pola. Tiene mala circulación usted, hay que ver eso, ¿eh?
2: Sí, usted sabe, Paulo, que tengo mucho en la mano, es tremendo el frío.
0: Problema en la mano. Bueno, un guante.
3: Relación entre la bermuda y sufre el frío, perdón, ¿no? Que lo diga. Esto me parece raro.
0: Y bueno, pero sufre el calor, pero sufre el frío. Es un hombre de extremos.
2: Exacto, eso sí, siempre de extremo. Pero la bermuda la uso en verano.
0: Sí,
2: cuando hace 28 grados.
0: Hoy hay que meter todo, ¿eh?
2: Hoy hace mucho frío.
0: De hoy mucho,
2: me parece, o por lo menos yo soy el que más frío siento. Hoy, sin lugar a dudas, habrá que ver después cómo va surgiendo la mañana. Pero está fresco, no veo mucho tránsito.
0: Mire.
2: No veo mucho tránsito hoy. Yo estoy yendo a Ciudad de Buenos Aires desde la provincia. Y no me ha costado cruzar el puente Pueyrredón, que a veces hasta ahora puede costar un poco más, pero no hay mucho tránsito, pero sí mucho frío.
0: Mucho frío, poco tránsito.
2: Abrigarse, sí, sí.
0: Y muchas ganas de arrancar. Y tomarse un cafecito, algo caliente.
1: Claro,
0: ¿no?
1: Algo caliente, Mauro.
2: Paulo, pocas cosas en invierno me generan más placer que cuando salgo tempranito llevarme mi café calentito con el
3: termito,
0: muy bien,
3: el vaso térmico. Hoy sería día de té.
0: Hoy sí,
3: té, porque es el Día Mundial del Té.
0: Es el Día del Té.
2: Mira.
0: Así que...
2: El té común, ¿no? El té general.
0: Un tecito, ¿eh?
2: Porque capaz que le inventamos días a todo, un día van a inventar té de mandarín el día del
1: té. No se haga el protestón.
0: No. Ayer compré una de las gaseosas más importante, ahora mezclada con mango. Digo, debe ser espantoso.
3: No,
0: la compré, como dice...
1: ¿La probaste?
0: No, todavía no, como dice Mauro. Después van mezclando, ¿viste? Entonces...
3: Hoy es el día de Scaloni.
0: ¿Hoy por...?
3: Sí, porque es de té.
0: No, Dios mío.
3: Malísimo, me lo llevo.
1: Bueno, la red informativa.
0: Mauro, querido, cuídate, y perdón por esto, ¿eh?
2: No, la verdad.
0: Un abrazo grande. Chau. Bueno, Javier, después...
1: se merece hacer los días de día, te aviso ya.
0: La verdad es que habría que levantarlo.
3: Le quiere poner hebras a esto.
0: Sí, te está haciendo mal el frío y las comidas de olla.
1: Sí.
0: Bueno, los días de día después de este momento tan dramático, por favor. Hoy es el día del té, entonces.
3: Hoy es el Día Mundial del Té, exacto.
0: Tomo 5 minutos y me tomo.
3: Viste que esas frases han quedado en la historia, ¿no?
0: Yo trabajé con una conductora que era brava y decía, tráeme un té antes de explotar, ¿viste? Como diciendo...
3: Té de tilo.
0: Y le traían un tilito.
3: La señora grande. Hoy?
0: No se dice.
3: No,
0: ni grande ni chica. No voy a dar.
1: Te calmas.
0: Bueno, los días de día.
3: Sí, señor. Faltan 9 días, 9 días, 30 de mayo, para el Día Mundial Internacional que se viene celebrando, digamos, de alguna manera y reivindicando por parte de la Asamblea General de las Naciones Unidas para un tubérculo tan importante para la alimentación que es milenario.
0: Bueno, ya sé cuál.
3: La papa.
0: La papa.
1: Bueno.
3: El Día Mundial de la Papa se celebra y se conmemora el 30 de mayo porque es uno de los alimentos, no digo solamente esenciales, sino de mayor difusión en todo el mundo.
0: ¿No?
3: Exactamente. Cumple una función obviamente alimenticia muy importante.
0: Qué rico, ¿no?
3: En lugares donde, por ejemplo, escasean los alimentos, la papa crece. La papa crece porque no necesita de algo en particular, un clima particular.
0: Y qué rico.
3: En cualquier clima crece, con distintas variedades, por supuesto.
1: Qué rico. Papa frita, papa al horno.
3: Todo.
1: Papa pie. Hervida con aceite de oliva.
3: Papa o patata. Porque viste que le dicen patata en otras partes del mundo, como en Francia, en España.
0: Así que
3: demás.
0: El 30 de mayo.
3: Exactamente, 30 de mayo. Los incas lo han elaborado, digamos, de alguna manera, lo han conocido, y los españoles, cuando vinieron acá, se lo llevaron, por supuesto, en este caso, a toda Europa.
0: Lo vamos a festejar con algunas papitas.
3: Sí, señor, exactamente.
0: ¿Eh? El 30.
3: Y hay un personaje.
0: ¿Cuál?
3: Y con esto cerramos. Hay un personaje de Toy Story.
1: ¿Toy Story?
4: ¿Fallaste? ¿Qué es 6?
5: Oh, ¡lo hundiste! ¡Te estás espiando!
4: ¡Ah, no seas llorón y paga!
3: Señor cara de papa.
0: Señor cara de papa.
3: que es uno de los personajes, después de Buzz Lightyear y en este caso Woody, más vendidos en el mundo. El personaje del señor cara de papa.
0: Bueno, ahí estamos, el 30 de mayo para celebrarlo, los días de días después de ese momento dramático que tuvo. Levantó acá, Marce,
1: Un poquito, pero querido.
3: Algunos se rió.
0: Las 7 de la mañana en la República Argentina. Gracias por estar con nosotros. Nosotros preparados para presentar
1: la red informativa.
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6: 7 de la mañana, 3 minutos. En la ciudad de Buenos Aires, la temperatura 6 grados 6 décimas, sensación térmica 5 grados 2, humedad 82%, cielo despejado.
4: Policiales.
6: Violento choque en Palermo. Amplía Rosario Bigozzi.
7: Un joven de 18 años chocó con el auto Chevrolet que manejaba contra el acceso a un banco ubicado en la esquina de Avenida Scalabrini Ortiz y Avenida Santa Fe. El test de control le dio positivo, 1.2 de alcohol en sangre. Se activaron los airbags, tanto él como su acompañante sufrieron heridas leves. Las cámaras de seguridad permitirán determinar cuál fue la maniobra que intentó hacer. Por el impacto, el auto quedó destruido en la parte delantera y en el local se dañó la columna y se rompieron los vidrios. La zona quedó precintada para preservar la tarea de policía científica hasta que llegó el camión plancha y retiró el vehículo. Rosario Bigozzi, la red informativa.
4: Salud.
6: Crecen los casos de hantavirus en el país. Hay 45 contagios confirmados y un aumento en la provincia de Buenos Aires. El Boletín Epidemiológico Nacional registró un récord de contagios este año. Los científicos intentan identificar el foco del brote. Un equipo del Instituto Malbrán se encuentra en Ushuaia investigando el origen del brote registrado en el crucero holandés que partió desde Tierra del Fuego y generó una alerta internacional por la variante Andes.
4: Nacionales.
6: Liberaron en la playa al elefante marino que cortó el tránsito en Ensenada. Luego de 10 horas de rescate, un operativo coordinado por autoridades ambientales y especialistas permitió trasladar al animal y liberarlo en San Clemente del Tuyú. Guardaparques de la Reserva Natural Rincón de Ajó colaboraron durante la madrugada para concretar la operación.
4: La red de tránsito.
6: Atención automovilistas, choque en la General Paz sentido al Río de la Plata en el enlace con la Ruta 3 a la altura de Mataderos. También tenemos un choque de la General Paz en la General Paz a la altura Puente Saavedra sentido al Río de la Plata. Hay demoras en el acceso oeste, es por una serie de accidentes, un auto y una moto chocaron a la altura del puente Bransen, esto es en el kilómetro 28, y en el kilómetro 33 quedó un vehículo detenido en el carril izquierdo, altura puente Graham Bell. A todo esto se registró una persecución y choque de motos en el Bajo Porteño. Ocurrió en Huergo y Cochabamba, hay al menos 2 efectivos policiales heridos. También se registra un choque contra un obrador del Trambús. Esto ocurrió en Avenida La Plata al 1800. Trenes y subtes con normalidad.
4: Pronóstico del tiempo.
8: Máxima de 13 grados este jueves en la ciudad de Buenos Aires. Otro día frío y con cielo parcialmente nublado. Mañana las temperaturas se mueven muy poquito, con valores de mínima entre 6 y 7 grados y máximas que no superarán los 14 o 15. Para el sábado, el viento norte ayuda a que la temperatura empiece a recuperarse un poquito, con máximas entre 15 y 16 grados, y a partir del domingo se afianza el viento norte con ascenso de las temperaturas. No se esperan lluvias en los próximos días y las temperaturas más altas son para el lunes y el martes que viene, con valores de 19 grados. Lucas Berengua, Meteorología, Radio La Red.
6: 7 de la mañana, 7 minutos en la ciudad de Buenos Aires. La temperatura 6 grados 6 décimas, sensación térmica 5 grados 2, humedad 82%, cielo despejado.
4: 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Adelante. Toma asiento, por favor. Póngase cómodo.

así me gusta arrancar un día jueves así, con toda esta potencia, dando comienzo a la grieta. Buen día, buen día. ¿Cómo les va a todos, a todas y a todes? Bienvenidos. Comenzamos nosotros con la grieta, como siempre, acá, en la 94.5.

0: Me tomo un matecito para seguir porque hay que arrancar esta mañana linda, con mucha energía y, ¿por qué no?, con un buen matecito recién hecho. Está fuerte el matecito, ¿eh? Hoy en el Día Internacional del Té. ¿Te tomás un mate o te tomás un té?
1: Mate.
0: Vamos con el mate acá, por ahora. Después tecito a mitad de mañana. Una rica tisana. Sí, un tecito de... Y ahí hoy tenemos una variedad de té increíble. Cada vez más. Bueno, hay que arrancar la mañana, como sea, de alguna forma, porque ya estamos en día jueves, después se viene un feriado largo, qué lindo, es como, seríamos como el burro detrás de la zanahoria, ¿viste?, esperando que llegue el feriado largo. Semana patria si las hay, señoras y señores, hoy estamos arrancando con 7 grados de temperatura y con 5, 7...

de neblina y estamos viendo ya en la transmisión en nuestro YouTube, nos buscan como La Grieta Reconquista, en la transmisión en vivo, en directo en el Facebook, La Grieta Somos Lo Que Hacemos, ahí podemos ver, aprender.

0: bienvenidas. Acá estamos, como siempre, el Gato Delgado, Rodrigo Corti y quien les habla. Buenos días, ¿cómo andan, chicos? ¿Qué tal?
1: Buenas. ¿Cómo andan?
0: Hola, hola, ¿qué tal? ¿Cómo
1: ¿Todo bien?
0: Están? ¿Qué tal? Qué lejos que está la cámara.
2: Buen día, ¿cómo lo
1: hacen? Lo hicimos así porque vinimos con muchas ojeras hoy. Entonces el director de cámara nos cuida y la manda lejos. Cuando estamos impecables, tenés ahí un plano.
2: Claro.
1: Encima.
2: Sí.
1: Olvídate. Claro, detalle.
0: Es
1: HD, así que traete maquillaje para HD porque si no fuiste.
0: ¿Cuál sería
1: ahí,
0: el maquillaje
1: encima.
0: HD?
1: No sé, pero viste.
2: Para cuidarlo.
0: El polvo 4D.
1: No sé, ¿eh? Qué sé yo, pero viste que venden ahora maquillaje.
0: Sí, el polvo 4D que dicen.
1: Ah, es común. A mí me sorprendió cuando me dijeron.
2: Sí, pero no lo deja muy brillante.
1: ¿El polvo?
0: No, al contrario, te tapa la.
2: Yo he visto en alguna. Que bastante le brilla el.
0: Bueno, porque, brilla. No no se pone polvo. La cara que no brilla es porque está tapada con polvo.
1: Claro.
0: No se lavó, no se baña hace bastante.
1: También.
0: Claro.
1: No, es por el brillo, es por el.
0: El polvo te opaca el brillo de la.
1: Claro.
0: De la piel
1: te
0: con
1: tapa.
0: Las luces.
1: Claro.
0: Y entonces te brilla la cara. Para que eso no suceda, te pones el polvito. Te empolvás.
1: Claro.
0: Esperá que me empolvo, decían antes, viste, las señoras cuando iban a salir. Esperá que me empolvo un poco y ya salgo.
1: Bueno, ¿y eso es lo que
0: empolva, Corti?
1: Sí, todo el tiempo. Si no me paspo.
2: Justo le iba a preguntar lo mismo.
1: Ibas a decir
0: pone
1: eso.
0: Pone polvo para no
1: porque
0: paspar.
1: Porque cuando te decía lo del coso, claro, era por el tema del talco, ¿no?
2: Claro.
1: Jugaba eso. Polvo
0: sí.
1: Da más a talco, da más
0: claro.
1: A otra, y otras cosas más,
0: sí.
1: Pero da más a eso que a, que a un maquillaje.
0: Claro, y era para no pasparse.
1: Claro, absorbe la humedad el talco.
0: Claro,
1: más o menos es esa la
0: exacto.
1: Función que tiene.
0: Sí, sí. Y antes usaba mucho. Y entonces ahora te dice ahí,
1: no.
0: Ahí lo tenés al paspado.
1: Claro, hoy no es común el entaique.
2: No tanto.
1: ¿Por
2: no,
1: qué?
0: La
1: ya.
0: Cara por lo menos no.
1: ¿Viste no, la cara talco.
2: ¿Cómo te vas a poner talco en la cara?
0: Bueno,
2: ¿para qué?
0: En el cuello, bueno, no sé, dónde se ve, en las zonas que se ven. Por ahí te podés...
2: Para que hablar
1: con una
2: que
1: persona.
0: Te podés
2: mimo.
0: Poner al
1: mismo. Talco en la cara se pone.
0: Sí. Antes a los bebés los entalcaba de arriba abajo, le metía talco para todos lados.
1: Ah, pobre tu hijo, Dios mío.
0: ¿Para qué? No. Estoy antes de antes de mi hija. Pero sí se usaba mucho el talco y viste, le quería poner debajo de los sobacos al bebé y ya que estaba le ponían todos lados, debajo de los sobacos,
1: sí.
0: Las bolitas, dale las bolitas, dale los
1: sí.
0: Las patitas,
1: sí.
0: En todos lados.
1: Cómo me gusta la palabra sobaco.
0: Sí.
2: Sobaco, sí. Axila,
1: ¿no? No, sobaco suena
0: sobaco.
1: Mucho mejor.
0: Sobaco es más lindo, sí, porque estamos hablando de un polvo.
1: No me preguntes de dónde sale, cuál es el origen de la palabra sobaco porque no lo sé.
0: Claro, estamos hablando de un producto ya bastante viejo, como
1: no,
0: el polvo,
1: no.
0: Tenemos que hablar como sobaco.
1: Claro.
0: Antes se le decía sobaco, después arrancamos con la axila y qué sé yo. ¿Eh?
1: Pero este sigue existiendo, digamos.
0: ¿El talco?
1: El talco, claro,
0: sí.
1: Que sigue usando.
0: Sí, sí, obviamente.
1: Tiraste como
0: sí.
1: Si fuera. ¿De qué habíamos hablado la otra vez que habíamos arrancado? Que era. Ah, con la gomina.
2: Claro.
1: Esa
2: sí,
1: media que ya.
2: Sigue, sí,
0: esa
2: sí.
0: Media que ya.
1: Algo hay, pero ya práctica. No es
2: no,
1: como el talco.
2: No, claro.
1: El talco tiene mucha más salida.
0: No, y aparte el talco para.
1: Yo uso talco para pies.
0: Talco de pies, claro.
2: Claro.
0: Hoy se usa
2: sí.
0: Mucho el talco.
1: Yo uso ese.
0: El talco de pies es, viste, hay mucha variedad y mucho, mucho todavía.
2: Gracias
0: y
2: a Dios que sigue existiendo.
0: Y mucha gente con olor a pata que evidentemente el talco. El talco cumple una función
1: es
0: importante.
1: Para evitar eso.
0: Para evitar, claro, pues si no lo usaste en una baranda. Porque hay gente que transpira mucho los pies.
1: Gio.
2: Sí.
0: Transpira mucho los
1: Gio
0: pies.
1: Bani.
0: Claro. Entonces, polvito.
1: Claro.
0: Y baño de vez en cuando también, Corti, por favor, le pido.
1: Cuando se puede. Hay que ahorrar agua, me dijeron.
0: Claro.
2: No, sí.
0: Sí.
2: Pusieron, en esta Argentina de Milei hay
1: pusieron
2: que
1: el
2: todo.
1: Medidor, claro.
0: Sí, pero entre ahorrar agua y comprar talco.
1: No, sale carísimo. No.
0: Más o menos.
1: Más barato el agua.
0: Más o menos lo mismo. Viste que antes, si no usabas talco, te paspaba, como dice Corti. Y era muy común decir, ahí viene el paspao. Y yo me acuerdo que don Luis Landricina era uno de los que usaba siempre el paspao. No sé si se acuerdan.
1: La última D no va, es paspao.
0: Es paspao.
1: Sí.
0: Sí, no es paspao.
1: No va la D, no.
0: Es paspao.
1: No, pierde la gracia.
0: Qué paspao
2: claro,
0: que sos.
2: Sí.
0: Sí. Así. Bueno, arranquen esta mañana con talquito, sin talquito. Ah, le contaba que es el Día Mundial del Té. ¿Ustedes
1: sí.
0: Saben cómo se origina el té? ¿No? Les voy
2: tengo
0: a contar.
2: La menor idea.
0: Bueno, tengo ganas de contárselos hoy, porque vine así con ganas de contar.
1: Buenísimo.
0: ¿Eh? Bueno. Sí. Y cuenta la leyenda, en realidad, es incomprobable, porque no, nada quedó escrito. Entonces, es una cosa que uno le contó al otro, el otro le contó al otro, y se hizo una leyenda.
1: La transmisión generacional.
0: Claro.
1: Combinamos que hay mucho...
0: Antes era tweet, ahora es tweet, y antes era leyenda. Te la pasabas así, tac, tac, tac, tac.
1: Y
0: tac.
1: Los conocimientos se traspasaban de esa manera.
0: Exactamente. Pero bueno.
1: Entre otras cosas.
0: No hay un escrito que haya dicho que efectivamente esto es así. Por eso se cuenta la leyenda que allá por el año 2737 antes de Cristo, el emperador Shen Nung, no Shane, Shane es una marca, pero Shen Nung, que solo por ese entonces tomaba agua hervida, tenía problemas de salud, no podía consumir demasiado, y entonces tomaba agua hervida, el tipo lo más amargado y aburrido del mundo, ¿no? Y un día se encontraba, sí, imagínate, te hidratás con agua caliente, una cosa horrible.
1: Y aparte no la calentaría, tomo agua.
0: Claro, bueno, pero él se ve que la hervía habrá sido por una cuestión de salud, de tomar agua hervida porque no habrá sido agua potable. Estamos hablando del año...
1: Bien, Caprín.
0: ASA no existía.
1: Bien contextualizando todo.
0: En esa época ASA no existía, chicos. No. Entonces hervía el agua. Y estaba calentándose un poco de agua debajo de un árbol. Estaba haciendo...
1: Me encanta la leyenda... ¿Cómo? Tíralo de... Estaba debajo de un árbol.
0: Claro, estaba, había prendido un fueguito, porque tampoco había cocina eléctrica en esa época.
1: Bueno, sí, ahora no te pongas a...
0: Ni pava eléctrica.
1: Ya se entendió.
0: Entonces, sigo contextualizando, Corti. Sí, ¿por qué estaba debajo de un árbol? Porque ahí hacía fuego.
1: Claro.
0: Estaba haciendo un fueguito abajo debajo de un árbol, cuando sopló una fuerte brisa e hizo que se desprendieran algunas hojas de este arbolito y cayeran en el interior de donde él estaba haciendo hervir el agua para tomar agüita.
1: Ajá. ¿Mm? Mirá vos.
0: Y ahí quedó el hombre, el emperador este, el emperador Shen Nung, quedó maravillado porque las hojas empezaron a teñir el agua, empezaron a darle color. Y después tomó, no la tiró, digamos, tomó un poco de eso a ver qué onda con ese color que tenía. Y el tipo quedó maravillado con el sabor.
1: Hacía 15 años que venía tomando agua hervida sola. Imagínate, cualquier cosa que le tiraras ahí.
0: Claro. El tipo quedó maravillado no solamente porque tenía un color el agua, sino porque tenía un sabor y un aroma exquisito. Y a partir de ahí siguió haciendo fueguito debajo del árbol de té, que no sabía, bueno, y en ese momento lo llamó té.
1: Olvídate.
0: Que no sabía ni que ni que tenía esas propiedades. Y justamente, bueno, se dio descubrimiento, por decirlo de alguna manera, al té. Al té que hoy tiene.
1: En tierras chinas, digo esto porque mucho tiempo se planteó que venía de Inglaterra.
0: Claro,
1: no,
0: porque a las 5 de la tarde o clock tomas el té.
1: No,
0: pero pues se lo chorearon al...
1: Nació como tantas otras cosas.
0: Al Shen.
1: Con los chinos.
0: Claro, exactamente. Bueno, y después fue recorriendo el mundo y hoy, qué sé yo, no sé, la cantidad de...
1: En Inglaterra es nuestro mate, obvio.
0: ¿Cómo?
1: En Inglaterra es nuestro mate.
0: Sí, totalmente. Consumen mucho té. Y, bueno, aparecieron muchas variedades. Bueno, si hoy existiría el emperador este, seguramente estaría tomando el té verde, que es el que más consumen ellos. Porque nosotros consumimos el té negro clásico y ellos consumen más el té verde. Pero bueno, hoy la verdad que tenemos, no sé, cuántas variedades de té, viste, que hasta hay casas de té y hay gente que te cata un té, por ejemplo, así como hay catadores de yerba, catadores de vino. También.
2: Es que en la novela turca, me acuerdo, estaba
1: toma
2: bien,
1: mucho té.
2: No, estaba mirando, viste, y el tipo cargaba la pava. Yo dije, bueno, va a tomar mate el
0: no,
2: turco. Va a tomar el turco con un
0: tecito. Sí. Bueno, hay por supuesto propiedades que tiene la planta del té, antioxidante, escucha.
1: Impresionante, si le encontraron esa propiedad al té.
0: Tan feliz, ¿no? nuestro amigo...
1: La Agencia Provincial de Seguridad Vial, para arrancar.
0: Posee antioxidantes, bueno, algunos te ayudan para la circulación, bueno, ¿sí? hay muchos, ¿no? Muchos beneficios para el sistema inmunológico, ¿viste? Hay
1: según la planta.
0: Hay diuréticos, claro. ¿No? Sí, sí, hay diuréticos, hay para la pancita. Bueno, antes las abuelas eran mucho del té. Hasta que después llegó la pediatría nueva, que algunos pediatras te dicen acá, a mí no me venga a joder con el té porque hay cosas que hacen mal.
1: Mm. Bueno, y pero los laboratorios también jugando un poquito en el medio, ¿no?
0: Obvio que sí, pero antes las abuelas tenían el tecito para todo. El tecito para cuando estaba ojeado, el tecito para cuando le dolía la pancita al bebé, el tecito para absolutamente todo. Uh-huh. Y está bueno porque la verdad que es una infusión que, bueno, nos acompaña también. En algunos casos hay gente que no tiene que reemplazar, por ejemplo, tiene una gastritis y te dicen, sí, nada de mate. Ajá. No tomas más mate. Bueno, entonces reemplazan lo que es el matecito con tisanas, con tecitos. ¿Y hay algún té en particular que a ustedes les guste?
1: No, prefiero el té común, el té negro, que se llama, a otros tés, todos estos nuevos que vos estás contando.
0: A mí me gusta uno
1: dulzones o con muchas fragancias.
0: Sí, a mí me gustan los saborizados.
1: ¿A vos te gustan?
0: Sí.
1: A mí el té con esos con tanta fragancia, con tanto perfume.
0: Algunos que vienen con flores, ¿viste? Otros.
1: Sí.
0: Bueno, a mí me gusta uno que viene, que es el cítrico, que es una composición de limón, naranja y pomelo, que es muy rico y, bueno, ya viene con el limoncito.
1: Claro.
0: Es como que le pones unas gotas de limón al tecito negro. El té con limón, té negro, limón y miel es un clásico para el invierno. Y es muy rico.
1: Pero con limón, limón.
0: Con limón, limón, sí, uh-huh, con las gotitas de limón. Bueno, sí. Día Internacional del Té.
1: No se vaya de las efemérides porque quedó en el tintero ayer mientras hablaba de las abejas. Oyentes que participan de el segmento de las efemérides de Caprín y mandaba esto, gatito.
0: A ver,
1: cuando lo tengas ahí.
0: ¿Qué dice? ¿Qué decía, mejor dicho? Hoy lo vamos a compartir. ¿Qué decía el oyente?
1: Es un, videíto.
0: Ah,
1: un
0: video.
1: En este caso, efectivamente.
0: Pensé que era un audio.
1: De.
0: ¿Y el del efeméride de hoy llega mañana?
1: Sí, viene con delay, obvio.
3: Claro.
1: Con delay.
3: No, no,
1: mañana,
3: no,
1: mañana te llega una caja de té.
3: Rápido.
1: Claro. Mañana te llega una cajita de té. ¿De qué querés? ¿De qué querés?
0: Ah.
1: ¿Vos sos de la que se chorea los sobrecitos de té cuando vas a esos lugares que tienen un montón y que te ofrecen en hoteles o demás y que tienen ahí?
0: Sí, porque me pertenece, lo pagué, ¿sabes lo que me cobran?
1: O sea, con los toallones te llevas también las
0: toallones. Sí, no, los toallones
3: no.
0: No
3: se hace, Caprín, no se hace eso.
0: No, no.
3: A ver, ¿qué es
1: los
3: esto?
1: A ver lo que mandaron ayer.

0: La versión que compartíamos ayer, Heavy. Es fantástica.
1: ¿Qué no van a correr los muchachitos con ese tema?
0: Mirá cómo están, polinizan, ¿sabés cómo?
2: Un rock pesado fuerte para los chicos, ¿eh? Escucha. Estoy haciendo mi trabajo de polinización, dice.
0: Me encanta la versión.
2: Pero escuchá, en algún momento se acerca el tipo que está cantando, porque no sé si...
0: No, está pasado. Mirá lo que es ese títere, tocando la viola, un crack.
2: Mirá, mirá el tipo atrás, vestido de negro. Maneja... Qué genio, muy bien.
0: Ahí, Tomás,
2: gracias,
0: la polinización.
2: Tomás, ¿viste?
0: Gracias.
2: Qué lindo.
0: Que ayer fue la abejita.
2: Sí, qué lindo que... Que se incentiva a los chicos de la importancia de la polinización.
0: Sí, y de heavy metal.
2: Y de, a través, claro, del heavy metal en este caso.
0: Hermoso.
2: Algunos padres estarían asustados, como diciendo, Dios mío, lo mando al jardín, sí, me mandan uno de estos. Ay, Dios mío.
0: Y los pibes, bueno, al palo estaban, ¿eh?
2: Y los pibes.
3: Claro.
0: Tomá.
2: No sé por qué el nene llega tan activo después del jardín infantil. Hablando de eso, mañana en el día del jardín, de las maestras jardineras.
0: Está todo relacionado, capilla, todo guionado, sí.
2: Vamos,
0: la producción trabaja día y noche, sí, para que esto salga así.
2: Le vamos, le vamos a mandar el video mañana para el acto y todo lo demás. Bueno, seguramente van a hacer el recorrido, los jardines,
0: claro,
2: los actos,
0: vamos,
2: ¿viste? Que salen todos los chicos.
0: Sí.
2: Hermoso, me encanta. Buen día, chico, dice, el polvo es una palabra actual.
0: ¡Apa!
2: El polvo es una palabra actual. ¿En serio? ¿Se usa mucho? ¿En qué sentido me lo dice? Bueno, no estoy entendiendo.
0: Yo no preguntaría tanto.
2: No estoy entendiendo el mensaje.
0: Me parece que estás cayendo en la trampa.
3: Sí, es una trampa.
0: ¿Eh? Estás cayendo, vas caminito, me parece.
2: El polvo es una palabra actual. ¿Cuándo la usan? Yo no estoy escuchando mucho. Que me aclare el oyente que me dice que el polvo es una palabra actual. Bueno, 442617, para los mensajitos. Si quiere mandar videito de alguna otra polinización, que no es lo mismo que me mentí en una, la...
0: Poliní.
2: No, la polinización es una cosa y la polarización, ahí está, es otra. Claro. Esa no es buena. La polarización es una, la polinización es buena, ¿eh? Bueno, le contamos cómo estamos en materia de temperatura, cómo vamos a continuar en los próximos días, incluyendo el lunes, que es feriado, que es fin de semana largo, y que obviamente nosotros no vamos a estar acá. Ya les avisamos con tiempo, mientras compartimos algunas imágenes de lo que es la ciudad en este momento. 7 grados 7, la temperatura 5 grados 7.
3: Mira el Rameli.
2: ¿Qué les pasa? Lo que me interrumpe para decir, mira el Rameli.
0: Aparte el Rameli, no existe más el Rameli. Se nos va a enojar la gente de City Tour.
2: Claro.
3: Mira vos, hace cuánto que no lo veía.
0: Después no entendemos por qué nos dicen viejo y otras cosas más.
2: Ahora
0: hablando del talco, hablando del Rameli.
2: No, menos mal que no tiró, mirá la pantera.
0: Claro.
2: Porque ahí...
0: Porque no la vio la pantera. Porque
3: no la vi, eso.
0: La pantera.
3: Porque no la vi.
0: Claro, porque aparte la pantera, ¿cómo la llamás, Caprín?
2: La pantera.
0: ¿Viste?
2: Sigue siendo la pantera. No es la cooperativa que uno Reconquista Avellaneda.
0: Es muy largo.
3: Cuando venían, claro, cuando venían los rosarines decían, tomate la pantera.
0: La pantera.
3: Claro.
0: O sea,
3: ¿Qué es eso, la pantera?
0: Mirate.
2: ¿Y por qué, habrá surgido el nombre de la pantera?
3: Capaz que la empresa
0: ¿Cómo
3: se llama
0: estamos
3: así?
0: Hoy? ¿Cuánta curiosidad?
2: ¿Cuánta curiosidad?
0: Prepárense para lo que se
2: lo
0: viene.
2: Lo necesitamos a Aldo que vuelva. Volvé, Aldo, te extrañamos.
0: Operativo clamor.
2: Venía a hablarnos de la pantera. ¿Por qué se llamó así? Bueno, entonces les contaba, 7 grados 7 de temperatura, 5 grados 7 es la sensación térmica, tenemos 88% de humedad, la presión que continúa muy baja, muy alta, ¿qué estoy diciendo? Acostumbrada, viste, un mes entero hablando de presión baja. Muy alta, estamos en 1021 decimal 2. La presión normal siempre es 1013 aproximadamente, 1012, 1013, 1014, por ahí. Bueno, estamos en 1021. El viento es del este a 12 kilómetros y tenemos de visibilidad 10 kilómetros con presencia de neblina. 7:39 de la mañana va a estar saliendo el solcito. No sé si se acuerdan, pero ayer era 7:38.
0: Sí, obvio.
2: Se anotado. Va a acordar, Corti.
0: Lo tengo anotado.
2: Cállese. 7:39, un minuto más tarde.
0: Y mañana...
2: Mañana se lo cuento.
0: 7:40.
2: ¿Eh? No, no sé si va a trazar un
3: ¿va
2: minuto.
3: ¿Va subiendo o va bajando?
2: Un minuto por día, no sé.
0: ¿Quieren apostar?
2: Apueste, apueste que todavía no comió la
0: caputos, ¿quieren apostar?
2: Mira, la milanesa de soja todavía no pasó nada con
0: no la comí, el pago, no le conté.
2: El pago de la apuesta.
0: Riquísima.
2: 18 y 12 minutos se va a esconder el solcito esta tarde. 17 la temperatura máxima anunciada para la tarde del día de hoy. Vamos a estar con cielo parcialmente nublado. Mañana vamos a culminar nosotros la semana con una temperatura mínima arrancando de 5 graditos, 16 la máxima, cielo algo nublado durante la mañana, durante la tarde, a la noche totalmente despejado. Lo que no sé, es lo que no sé y que ahora voy a ver es que en qué luna estamos. Para ver si hay luna, porque esta noche, mañana en la noche va a estar despejado totalmente el cielo.
0: Opa.
2: Y si se da así, y si estamos con esa luna llena hermosa,
0: es
2: no
0: para
2: vamos
0: ver
2: a
0: las estrellas,
2: ¿eh?
0: Es para ver las estrellas.
2: Es para ver la luna.
0: ¿Y los planetas?
2: No, la luna.
0: Yo ¿solo
2: quiero,
0: la luna?
2: Yo quiero, sí, las estrellas la ve, pues qué sé yo, pero viste que la luna, cuando está en su magnitud, cuando está luna llena,
0: sí,
2: es hermosa.
3: Sí. ¿Sigue andando el planetario? Así que
2: tenemos... Sí, obviamente que sí. ¿Cómo que no?
3: Para ir a verlo.
2: El observatorio. Claro,
3: es observatorio.
2: No, pero... es planetario. Nosotros es otra yo, cosa.
3: No me acordaba cómo era que se llamaba.
2: Nosotros observamos los planetas acá. Allá tienen planetas directamente, planetario. Bueno, el día sábado, mínima de 6, máxima de 18, cielo algo nublado a la mañana, mayormente nublado durante la tarde. El domingo vamos a tener una mínima de 8 y una máxima de 20, con cielo parcialmente nublado. El lunes, que es feriado, ay, mira, si tienen que ir a el acto, 12 de mínima va a subir.
0: Bien.
2: Y 19 la temperatura máxima. Acá desciende un grado la máxima y asciende la mínima, así que poquita amplitud térmica vamos a tener el lunes. Va a estar el cielo parcialmente nublado a la mañana y mayormente nublado durante la tarde. Bueno, 7 grados y 7 la temperatura, 5 grados 7. 2 graditos menos de sensación térmica. Hay que salir, sí, con guantecitos, con bufanditas, gorrito, bueno, todo lo que tengamos ahí a mano y que ya encontramos. Porque yo todavía sigo buscando cosas que no... Los
0: claro.
2: Pulobres no me aparecen, che.
0: No
2: sé dónde están los pulobres. O se lo comieron las polillas o están muy guardados. Por eso si me ven acá todos los días con el mismo pullover, el único que encontré, el marrón este, chau. Bueno, vamos a hacer la pausa.

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0: Bueno, Día Internacional del Té. ¿Qué té te estás tomando en este momento?
1: ¿Perdón?
0: ¿Qué té te estás tomando? ¿Qué tecito te estás tomando?
1: La comunidad...
0: ¿Qué te tomaste?
1: La comunidad de infantes se acaba de...
0: ¿Infantes?
1: Sí, se acaba de comunicar. Ay, indignada.
0: La... No.
1: Porque ¿contigo? Le adelantaste, sí, una semana a la fecha del Día de los Jardines.
0: ¿Cómo? ¿Le adelanté?
1: Sí, no es esta semana. El 28 es la semana que viene.
0: Tenés razón.
1: No sé la cantidad de puteadas que reciben el teléfono de niños.
0: Claro,
1: niños y niñas.
0: No, claro, es
2: el... no le manda, las puteadas no le manda. No,
0: perdón, es no el jueves el 28, ese. Sí.
1: Maestras
0: sí.
1: Jardineras que no pueden soportar a los pequeños que le están diciendo queremos salir de acá a hacer la recorrida y le dicen no es la semana que viene.
0: Claro. Aguantá, que todavía,
1: claro,
0: todavía
1: lo que
0: me
1: pasa que esta semana
0: todavía me falta una,
1: claro,
0: una semana para seguir pegando cosas en la salita.
1: Yo creo que es porque tuvimos esta semana la gente de Asafe hablando de ello,
0: claro,
1: y en realidad
0: puede ser de
1: todo lo que les está faltando como derechos a las maestras jardineras, puntualmente. De eso estuvimos hablando y capaz que por eso te adelantaste un poco, Kiko.
0: Puede ser la confusión de esta semana con la gente de Anzafe hablando justamente de eso. Porque me dijeron, claro, el viernes, jueves, viernes vamos a tener la,
1: claro,
0: actividad y yo ya lo llevé a esta semana.
1: Sí, pasa.
0: A mañana.
1: Cosa que pasa.
0: Bueno, gracias al oyente que estaba tan despierto, tan atento, escuchándome.
1: No ataques las fuentes, así no me te digo.
0: No ataques
1: las fuentes.
0: Dije nada más eso, que estaba tan despierto para esta hora. Viste que estás dormido, ni cuenta te da.
1: Bancátela. La pusieron de atrás, bancátela.
0: Vení a hacerte el gauchito acá si querés. Escuchá una cosa.
1: Dale.
0: Se llamaba así, ¿vieron que dije por qué se llamaba la pantera?
1: Ajá.
0: Se llamaba así, me dice acá Milcar, gracias amiga, otro que está
1: crack,
0: muy levantado temprano.
1: Sí, siguió de largo, me dijeron.
0: ¿Eh? ¿Siguió de largo?
1: Sí.
0: Se llamaba así porque era un colectivo negro. La Pantera Negra era.
1: Ahí está.
0: Ah, mirá
2: ahí
0: vos.
2: Está,
1: tomá.
2: Ahí lo tenés.
0: ¿Cómo habrá sido ese colectivo negro? Yo me lo imagino tipo los chanchitos, eso así tipo redondito.
1: No, Pantera, no chanchito. Pantera.
0: Pero ¿cómo se llamaba? ¿Qué eran? ¿Los Mercedes? ¿Qué eran?
1: Sí,
0: la brigada
1: yo
0: también tenía uno.
2: No, Mercedes, no había nacido.
0: Me parece que era Mercedes, ¿no? La brigada creo que tenía uno que era así como redondito,
1: ajá,
0: pero color azul en ese caso. No sé si habrá sido así el
1: la
0: colectivo, la pantera, ¿eh? No la sé. Pantera negra.
1: Bueno, bien, gracias,
0: pero yo la conocí como azul. La,
1: ajá,
0: pantera era el colectivo azul.
1: Claro.
0: Siempre.
1: Y no te calzaba que pantera podía ser azul. Claro.
0: Sí,
1: había
0: bueno.
1: Había algo que no te cerraba.
0: Hay tanta,
1: claro,
0: diversidad ahora en cuanto a los colores, viste, que vos decís, mirá, hay una pantera azul. ¿Y quién dice que tal vez no exista? Acá existió muchos años.
1: Está a punto de derrapar.
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1: Hoy a la hora 12 se iba, y ahí está el título, se iba a llevar a cabo una nueva audiencia informativa en los tribunales de Reconquista, convocado por el juez Fabián Lorenzini. ¿Audiencia en relación a qué? Al concurso de la algodonera Avellaneda, al concurso que está, podríamos decir, en la finalización de la primera etapa, que es la de la exclusividad, el periodo de exclusividad de dicho concurso, y que finalizó después de dos prórrogas el pasado viernes, 15 de mayo, fue la última fecha que le dio Lorenzini. ¿Qué sucedió? La empresa no llegó al número de acreedores necesarios para cerrar el concurso, porque no cerró al Banco Nación, que es el principal acreedor, y que sin el Banco Nación, fundamentalmente por el monto de dinero que le debe a el Banco Nación, que ronda, es cercano a los 400 palitos verdes, la empresa le solicitó no una prórroga de del periodo de exclusividad, como ya había solicitado en dos oportunidades. Acá directamente le dijo, yo tengo estos acreedores, borrámelo al Banco Nación y llego. Si vos me lo sacás al Banco Nación, yo llego. El juez no hizo caso hasta el momento a eso, puntualmente. Lo que sí le solicitó al Banco Nación, que fue la noticia con la que arrancamos esta semana, que apure la, de alguna manera, que apure la respuesta por un sí o por un no de la última oferta que le realizó la algodonera Avellaneda. Bueno, eso se esperaba en estos días para tener esa información previo a la audiencia informativa que se iba a llevar a cabo hoy a la hora 12. ¿Por qué digo que se iba a llevar a cabo? Porque ayer se suspendió la audiencia y esto nos hizo llegar el titular del sindicato, el Flaco Bandeo, que ayer estuvo charlando con nosotros puntualmente y que esperaban esta audiencia informativa, obvio, no con tantas esperanzas, porque imagínense, si vos te hacen ir, y que capaz que te ha pasado en tu vida, en otras circunstancias, viste que tenés un, te hacen reunirte y después te hacen reunirte otra vez y después te hacen reunir otra vez y vos ves que no se avanza absolutamente nada y son reuniones, bueno, muchos de los que participan de ellas sienten eso. Hoy, de todas maneras, celebran que sea el juez quien convoca a todas las partes para que mínimamente se vean la cara y se sienten en un mismo ámbito. Porque si no fuera por esa instancia, lo que te dicen los trabajadores es a los dueños de la empresa no les vemos la cara, no hay chance. Con suerte podemos llegar a cruzarnos en la Secretaría de Trabajo con el abogado, con Vizcay, que representa a la empresa La Algodonera. Bueno, ayer, en virtud de lo peticionado, dice el juez Fabián Lorenzini, y ante la necesidad de coordinar el presente proceso concursal con el incidente, que es el planteo de revisión del crédito del Banco Nación promovido por la sociedad concursada, abro un paréntesis. ¿Qué es esto? Esto es lo que viene diciendo la empresa desde un comienzo. Nosotros no somos Vicentín. El préstamo que están reclamando ustedes, Banco Nación, se lo dieron a Vicentín, no a la algodonera. El Banco Nación le dice, muchachos, ustedes se sentaron en la misma mesa, no son garantes, en este caso en particular, se sentaron en la misma mesa para pedir este crédito. Y son parte de, eran parte de Vicentín cuando recibieron este préstamo millonario de parte del Banco Nación. Bueno, esa es la, el incidente de revisión, como se llama, que planteó la empresa y que es el que manifiesta Lorenzini, que en virtud de ello se deja sin efecto la convocatoria para la audiencia que se había dispuesto para el próximo jueves 21, por hoy, a la hora 12, y agrega en el renglón final, la misma será reprogramada para una nueva fecha a determinar. Entonces, bueno, el título, no hay audiencia para hoy. Y hasta nuevo aviso.
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1: Y la otra noticia del día en materia de lo que tiene que ver con Vicentín es que en el día algo que ya se se anticipaba en el ambiente judicial, en concretamente los actores, las charlas que y las conversaciones de pasada que uno podía llegar a tener con gente ligada al ámbito judicial, ligado a lo que tiene que ver con los concursos, puntualmente, te anticipaban un poco este final. ¿Cuál? El que la presentación que hicieron, hablando de objeciones, la presentación que hicieron Molinos, Río de la Plata y Dreyfus, los dos competidores que tuvo Grassi para quedarse con Vicentín, levantaron su reclamo, su denuncia. Molinos Agro y LDC, Louis Dreyfus Company, es justamente esta empresa, desistieron de la apelación, se bajan y de esta manera, ahora sí, el camino está completamente allanado para el grupo Grassi. Grassi ya, de hecho, lo decía, y es más, ya estaba funcionando la empresa como una empresa nueva. No demoró absolutamente nada, Grassi los suyos, para ponerle nombre nuevo y logo nuevo y presentarla a la nueva Vicentine Argentina. Y lo charlaba también en este caso con nosotros, y si bien públicamente decía, bueno, hay que esperar esto, en privado lo que te decían era, ya está, hay que darle para adelante porque esto está completamente cerrado. Bueno, a través de una presentación formal ante el juzgado de primera instancia en lo civil y comercial, ante el juzgado del mismo hombre del que estamos hablando, me refiero a Fabián Lorenzini, las firmas agroexportadoras dieron por terminado el proceso de salvataje y retiraron los recursos con los que buscaban revertir la homologación otorgada al grupo Grassi, que le dio en primera instancia el juez Fabián Lorenzini. Después lo vamos a ampliar, pero tampoco hay mucho por ampliar acerca de esto. ¿Por qué? Lo digo porque son muy livianas las fundamentaciones o las argumentaciones que da Molinos y Dreyfus a la hora de justificar por qué habían presentado una objeción rechazando la homologación y hoy la levantan. Es como si un día se despertaron y dijeron, che, ya fue esto, ya está, dejemos, que está bien.

0: lo que no hacen ni van a ser público.
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0: Ayer en la parte final del programa nos visitó el intendente Amadeo Henry Vallejos, que mañana está saliendo a China. Y hablamos de varias cuestiones, obvio, de lo que dio el tiempo y también de lo que te permite interceder en la repregunta y en materia de la entrevista el intendente Amadeo Henry Vallejos, que no digo nada nuevo, es un tipo muy hábil para tratar de manejarte la entrevista, tratar de llevarte,
1: hablar de lo que él quiere.
0: Claro, exactamente. Llevarte por los carriles de lo que quiere hablar y evitar de lo que no quiere hablar. Como hace la mayoría, pero hay quienes tienen una mayor habilidad que otro para poner en juego eso. ¿Cuál es el que tenés primero, Gatito? Mostrame el previo. Bueno, el más heavy.
1: Así no me arranca, Gatito.
0: Sí.
1: El más heavy.
0: Y está bien. Hablamos de la denuncia que le hizo, que hizo públicamente, en realidad. No hay denuncia, quiero decir, judicial, por lo menos no la vi hasta el día de ayer, tendríamos que hablar con el concejal Daniel Bailat, en relación a esto que se ha manifestado mediáticamente y antes en el Consejo Municipal de la Ciudad de Reconquista, que es una crítica y una denuncia en cuanto a faltante de tractores, no de los detractores,
1: detractan,
0: sí. No, de los tractores, de maquinaria, puntualmente, y ese se ve que es uno de los temas de los cuales Henry no quería hablar acá. No tenía muchas ganas de referirse a esa cuestión, sin embargo, entre otras cosas, lo trató de vago al concejal Daniel Bailat. Escuchen ustedes después de la presentación.
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3: Conocimiento de lo que cuesta una hora de máquina. Estamos hablando que hoy estamos alquilando una máquina para hacer un desagüe y tenemos dos máquinas propias. ¿Tá? La hora máquina sale 210.000 pesos.
4: Hoy.
3: Claro. Para ellos es fácil decir, bueno, alquilen, ¿tá? Porque lo hicieron antes. Pero la realidad es que uno tenés el recurso para alquilar. Por eso compramos dos máquinas que nunca tuvo el municipio y por eso hicimos tantas obras de desagüe y gracias a Dios pudimos hacer todas esas obras de infraestructura gracias al equipamiento que adquirió el municipio. Pero bueno, hoy
4: pero escuchá, si cierro el tema, ya me quedó claro lo que pensás. Ahora, ¿es mentira entonces lo que dice de que faltan detractores? A eso voy.
3: Mira, o sea,
4: Porque la denuncia es grave, decir que falta...
3: Realmente, o sea, no le damos importancia, pues sabemos de quién viene. O sea, si vos me decís que un tipo laburador que estuvo trabajando

0: en maquinaria, como era el Hugo Firmán, por ejemplo, que laburaba con las máquinas, tenía un conocimiento, qué se reparaba, qué es lo que no se reparaba, cuánto valía un repuesto, cuánto valía otro, desde cuándo estaban las máquinas. Nosotros entramos y tenemos maquinaria que están tiradas hace 25 años, que bueno, son cosas que no sirven más, son hierros viejos, que por eso también se va comprando, porque sale más barato comprar una nueva que arreglar una vieja muchas veces, que se te rompe el tercer día y que tenés que volver a contratar otra maquinaria. O sea, son muchas variables que no se tienen en cuenta, pero bueno, es fácil hablar por allí, confundir a la gente, que la gente no tiene nada que ver con estas cosas, pero por supuesto que le da bronca cuando uno escucha cuestiones que lamentablemente tratan de hacer ver cosas que no son.
1: ¿Pensando en el 2027?
0: No tengo idea. Yo pienso en el día a día.
1: No, ¿qué ves? ¿Qué ves en esto? ¿Ya hay, digamos, aroma electoral?
0: ¿Qué es eso? La verdad es que no sé, o sea, estamos enfocados en el trabajo, en el día a día. No escucho prácticamente noticias, nunca escuché, más allá que nos acercan todas las críticas, denuncias, pero
1: ¿y cómo te
0: estamos
1: informás?
0: enfocado en el trabajo del día a día, porque bueno, es mucho el laburo que tenemos que hacer y no estamos a veces para perder tiempo en estas cosas.
2: Bueno,
0: cosas que no son productivas,
2: no perdemos el tiempo. Escucharon, ¿no? Le dijo primero que no conoce nada de la materia, lo ensalzó a Firmán. Esto va a quedar para el recuerdo, ¿no? Poniéndolo a Firmán, en este caso por encima de Bailat, a la hora de decir, bueno, de Firmán puedo aceptar una crítica acerca de la maquinaria o de los tractores. Claro, fue titular de servicios públicos. Supongo que, ojo, porque uno queda preso de sus palabras. ¿De sí. Crenis iba a aceptar entonces esto?
3: No, pero además porque Firmán es mecánico.
2: Ah, no por lo de servicios públicos.
3: Por las dos cosas,
2: ¿Y entonces de Crenis iba a poder aceptar la crítica?
3: No sé qué sé yo si va a aceptar o no va a aceptar la
2: porque Crenis ya la ha hecho.
3: Sí, pero no denunció nunca faltante de...
2: No, denunció...
3: En caso de mal estado.
2: Mal estado, la recorrida que hizo y el video que compartió. Bueno, ahora, a Bailat lo liquidó. Lo liquidó. Hay otro fragmento, no podemos tampoco... Vamos a ver si hoy recoge el guante Bailat y si le sale a responder o no. En algún momento a Vallejos, digo. Porque además, no solo le dijo vago de que no trabaja, sino que además... volvió al tema de lo de los domicilios.
3: Sí.
2: Habla de Reconquista, es concejal de Reconquista, pero vive en Avellaneda, dijo el intendente. Sí. Habíamos escuchado de otras personas manifestarse de su gobierno sobre esto. Ahora, Henry nunca se había manifestado al respecto, nunca había planteado esto públicamente.
3: No. ¿En materia de los del domicilio?
2: Nunca.
3: No.
2: Hacia Bailat.
3: Pero se ve que está dolido el intendente porque no es por lo general de
2: entrar en este tipo de...
3: Aparte de entrar, de manifestarse tan enojado. Porque vos te das cuenta, de acuerdo a lo que dice, que está muy enojado con la cuestión. Y en cierta forma, si vos lo tratás de mentiroso... Primero mentiroso porque...
2: Mentiroso,
3: dice
2: primero.
3: Que vive... Asegura vivir en Reconquista cuando en realidad vive en Avellaneda. Pero por un lado lo trata de mentiroso. Y por el otro lado lo trata de atorrante. Que tira cosas sin saber, que se ponga a laburar en cosas positivas para la gente, dijo, entre otras.
2: Bueno.
3: Que, bueno, está enojado.
2: Ya voy a ir con lo de la sesión del Consejo, pero tenemos otros fragmentos que hemos preparado de lo que dejó la visita del intendente Amadeo Henry Vallejos en el día de ayer y que vamos a compartir ahora.
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0: ¿Qué pasó con eso? O sea, en 2018, ¿ustedes se acuerdan que se consiguió una empresa china, CITIC? ¿Dónde?
2: Hablamos del puente, no está bien, gatito, dale, hablamos del puente Reconquista a Goya, y en este caso uno de los objetivos de su viaje a China es conseguir el financiamiento para poner en marcha la obra.
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0: ¿Qué pasó con eso? O sea, en 2018, ¿ustedes se acuerdan que se consiguió una empresa china, CITIC, donde los dos gobernadores de Santa Fe y el de Corrientes, Lirchis de Santa Fe y Colombia de Corrientes, firmaron un acuerdo y se firmó un modo de entendimiento con esta empresa china allí en el Teatro Español año 2018. Lamentablemente el gobierno nacional de ese entonces no dio aval para que avance esta obra. No fue una decisión política de ese gobierno nacional y las dos provincias quedaron allí en el intento. Hoy se da una nueva situación, una nueva instancia. Hay una ley nueva, que es la ley del RIGI, o RIGI, como quieran llamarla, donde da posibilidades a que las empresas o los fondos de inversión públicos o privados de nivel nacional o internacional puedan invertir en proyectos. Si bien ustedes conocen principalmente el rubro minería, que es donde prácticamente están direccionados todos los proyectos del RIGI hoy día, pero también los proyectos de infraestructura para el desarrollo territorial, regional, también están alcanzados dentro de esta misma ley. Por lo cual, ahí vemos una gran posibilidad de poder buscar el financiamiento, donde no se le pide al gobierno nacional la plata, sino que se busca que empresas internacionales, en el caso nuevamente de los chinos, que son los que hicieron una propuesta concreta en ese modo de entendimiento que se firmó en Reconquista.
1: ¿Sería con los mismos de aquel entonces?
0: Vamos a hacer contacto con los mismos o con otras alternativas.
1: Okay.
0: Vamos a buscar alternativas. Si el interés desapareció por esta empresa, vamos a buscar otras instancias, porque creemos que hay otras empresas también chinas.
5: ¿Y por qué el interés, Henry? ¿Cuál es? Porque uno pone plata y después quiere recuperarla.
0: Claro, pero es lógico. Y el RIGI hoy le permite tener seguridad jurídica y exención impositiva.
1: Sí, entonces, ¿cuántas ventajas?
0: Entonces tiene muchas ventajas.
5: Claro.
0: Hoy eso apetece a muchas empresas de fondos también externos o nacionales, también empresas locales que pueden participar en ese tipo de inversiones, y no es descabellado, porque ya se hace en otros rubros, ¿por qué no en esta obra de infraestructura que es de alto impacto
1: y que ya tiene proyecto
0: ejecutivo?
1: Claro.
0: Así que bueno, ahí estamos tratando. Ayer hicimos una reunión en el sector público.
1: Qué bueno sería tener ese puente, ¿no?
0: Y nos cambiaría totalmente el panorama. Imagínense, estaríamos a 270 kilómetros de Brasil.
1: Que es tremendo.
0: Estaríamos más cerca de Brasil.
1: Es tremendo.
0: Lo que significa la economía brasilera en ese arrastre y la posibilidad de generar dos nuevas regiones, de poder desarrollarlas, o sea, tanto en el lado de Corrientes como en el lado de Santa Fe.
2: Bueno, allí estaba clarito el tema del puente y ese repaso. Van por la primera empresa, digamos. Van a buscar a la que había iniciado todo en aquel entonces. Si eso ya no puede ser, bueno, hay otras, decía el intendente, en agenda para visitar y tratar de seducir para que inviertan y se lleve a cabo la construcción, porque el proyecto ya está hecho, la construcción de el puente Reconquista Avellaneda Goya Lavalle.
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2: Bueno, completamos el segmento Henry, podríamos decir, lo que dijo Henry en la grieta, tercera parte, tercer segmento en realidad que armamos, hablando de la crisis económica, cómo eso que está sucediendo a nivel nacional, el intendente de la ciudad lo está viendo en lo local, y esto nos decía.
0: Es muy fácil decirlo desde una oficina en Buenos Aires, sí, hay que reconvertirse y hay que adaptarse, y, o sea, pero la realidad es que una persona está 30 años con una actividad, reconvertir a esa persona no es muy sencillo, es todo un aprendizaje, es mucho tiempo de dedicación y es difícil, uh-huh. Es difícil. Pero bueno, tenemos que tratar de readaptarnos como podamos y reinventarnos como podamos para poder seguir adelante y salir de las dificultades que estamos, porque así como una familia hoy está pasando muchas dificultades económicas, cuando le llega una boleta de luz de 250.000 pesos, cuando tiene que cargar nafta al auto, tiene más de 2.000 pesos por litro de combustible, este incremento que nos termina perjudicando a nosotros en nuestra vida diaria, cuando uno va a comprar carne, ve por los alimentos cómo han trepado, y que lamentablemente un trabajador hoy, o un negocio que trabaja para perder plata, hay muchos negocios que están trabajando y en el mes no juntan la plata y se están comiendo su capital, su ahorro, para mantener abierto ese negocio, porque tener un empleado en blanco cuesta, alquilar un local cuesta, la energía cuesta, los impuestos que siempre recalcamos, y siempre siguen los mismos impuestos, porque el IVA se sigue pagando al gobierno nacional, porque ganancias se sigue pagando al gobierno nacional, porque el impuesto de importaciones, las exportaciones se sigue pagando al gobierno nacional, pero no vemos, pero aparte del discurso, ¿sabes?, no vemos en la práctica real que impacte para favorecer el trabajo genuino que creemos que es lo que nos dignifica a las personas, no dignifica la timba financiera, sino que lo que nos dignifica es el trabajo genuino. Con el sudor de tu frente te forjarás el alimento de todos los días, dice en la Biblia. Y bueno, me parece que hoy se aplaude más al que no trabaja y se estimula desde el gobierno nacional más al no trabajo y ganar dinero a cualquier costa que generar trabajo en cada una de nuestras regiones.
1: Eso garpa hoy.
0: Y hoy le lavan la cabeza a la gente como que si eso es bueno, y nosotros creemos que no. ¿Cómo puede ser que un trabajador hoy ni siquiera puede soñar con comprarse un terrenito para poder proyectar su vida, poder tener su familia?
2: Bueno, allí estaba Vallejos explayándose bastante en relación a lo que está sucediendo, no solo en materia del mercado local, puntualmente, sino en cuanto a varios conceptos del actual gobierno nacional, en cuanto a esto del éxito, esto de la guita y la timba financiera, ¿no? Que tanto les gusta a varios integrantes del actual gobierno, empezando por quien tiene un máster, nuestro ministro de Economía, Luis Toto Caputo.
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2: Tres casos se confirmaron de leptospirosis en la ciudad de Reconquista en el día de ayer. De hecho, ayer, mientras estábamos en el canal haciendo cuarto, nos informaban acerca de esto. Bueno, en un rato, la titular del nodo de salud, Luciana Ramoa, va a hablar con nosotros de uno de los temas de la mañana. Tres casos de leptospirosis confirmados en una escuela primaria de la ciudad de Reconquista.
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2: Parece cínico, y probablemente lo sea. En la previa del inicio del invierno, ya con temperaturas bajas, pero en una zona de la República Argentina que tiene temperaturas bajo cero durante el invierno, ayer la Cámara de Diputados le aprobó al Gobierno Nacional y de distintos espacios políticos, no solo La Libertad Avanza, le aprobó, le dio media sanción en realidad, porque ahora va a ir al Senado, pero se supone que si obtuvo los votos de diputado del Senado no va a tener ningún tipo de inconvenientes para la quita del subsidio de lo que se le llama zona fría. Eso que acá se reclama de alguna manera para el norte con el tema del aire acondicionado por las temperaturas altas, sí, y tener una tarifa diferenciada en una época del año en la que hay un mayor consumo por cuestiones que tienen que ver con dónde estamos parados unos y otros los argentinos. Bueno, eso que queremos sacar de alguna manera en el norte de la República Argentina, el sur ya lo tiene en cuanto a lo que es la calefacción.
3: Claro.
2: Puntualmente. Bueno, ayer le votaron, le dieron media sanción para quitarle ese subsidio. Es decir, para que les salga más caro la energía para calefaccionarse. Sí, los mismos que tienen como jefe de gabinete a un tipo que se puso una pileta climatizada para meterse y con el agua calentita, no solo con la cascada, estoy hablando de Adorni, ese mismo gobierno,
3: sí,
2: esa misma gente, ayer le dio media sanción a un proyecto que busca quitar el subsidio.
3: ¿El proyecto que lo envía a quién?
2: El gobierno nacional, el
3: claro,
2: ejecutivo.
3: Milei.
2: Justamente.
3: Sí, no, no lo presenta a alguien y después se vota.
2: No, no,
3: lo pide el presidente.
2: ¿El ejecutivo?
3: Sí, sí. 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
2: Sigue el debate en la sociedad y por supuesto también aquí en nuestro programa sobre el caso de esta niña de 4 años y la pareja, este matrimonio de Guadalupe Norte, puntualmente, para ubicar la situación, pero con, bueno, a raíz de dónde está emplazada la sede de la Secretaría de Niñez, Adolescencia y Familia, con una gran participación, digo, en cuanto a lo que tiene que ver con escenario, de la ciudad de Reconquista. De hecho, no lo compartimos en los fragmentos, pero de eso hablamos con Vallejos ayer, porque acá contamos que Vallejos se reunió, no sé si se había contado esto en algún otro medio, que Vallejos tuvo una reunión el domingo a la noche con el matrimonio Rodríguez Chapero. Y de eso hablamos con él, y él se expidió acerca de esto, acerca de la ley de adopción que tenemos en nuestro país, y según él, como tantos otros, consideran que hay que modificarla. Y eso lo dijo, digo, a modo de adelanto, después podríamos compartir en otro momento qué es lo que dijo Vallejo sobre esto. Hoy vamos a estar compartiendo primero un video que ya se ha viralizado en las redes en el día de ayer, de la mamá biológica, hablando acerca de esto y además compartiendo lo que ayer el abogado que dijo, abogado amigo de la familia y que está colaborando, asesorándola al matrimonio, digo, Rodríguez Chapero, me refiero a el doctor Marcelo Cortés.
3: Uh-huh.
2: ¿Digo bien?
3: Sí.
2: Ok, funcionó la memoria. Que hay una constancia policial que se presentó en su momento. Bueno, eso se hizo público ayer, la copia de esa constancia policial, desmintiendo lo que había manifestado el gobierno de la provincia, diciendo, o dando a entender, estos tipos secuestraron a la nena.
3: Uh-huh.
2: Estos tipos agarraron, se la llevaron a la nena sin ningún tipo de, ni siquiera información a alguna autoridad. Bueno, y lo decía el abogado ayer, es una mentira eso que están planteando. Están dejando a este matrimonio como dos delincuentes.
3: Claro.
2: De parte del gobierno provincial.
3: Y que después de la exposición policial que tiene, efectivamente hay una constancia de que ellos manifiestan de que la nena la tienen ellos. Ellos permanentemente buscaron ir por algo más.
2: Exacto.
3: Por un permiso o por una...
2: Con razón o sin razón, pero... lo hicieron.
3: Sí, sí,
2: no
3: sí.
2: Es que la jugaron de canuto y quisieron hacer todo de manera clandestina, como dio a entender el gobierno de la provincia a través de distintos medios de comunicación.
3: Claro, el tema es que no obtuvieron eso.
2: Eso es otra
3: cosa.
2: Porque
3: las reparticiones públicas de la provincia no le dieron bola,
2: claro,
3: básicamente.
2: Claro, pero es muy distinto a decir...
3: Claro.
2: Che, vos no viniste nunca acá. Che, vos no quisiste hacer las cosas como correspondía. Bueno, y hoy vamos a estar hablando con alguien que pasó por la Secretaría de Niñez, Adolescencia y Familia acá en la ciudad de Reconquista para hablar de esto, pero de los protocolos, del accionar, de si está bien o no está bien la manera en la que actuó. Para con la nena, me refiero, la Secretaría de Niñez, Adolescencia y Familia y lo que vivimos acá el día sábado. Puntualmente, Graciela Cereijo va a estar hablando con nosotros aquí de este tema.
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4: 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Me parece que el gatito también va con el osobuco con puré. ¿Y vos con cuál? Bueno, llama al 20-96-27, que ahí está Marcelita para anotar tu pedido.
2: En un ratito comienza una nueva sesión del Consejo Municipal de la Ciudad de Reconquista. Hay varios temas que quiero subrayar y después tratar de profundizar en la mañana de hoy, pero ahora momento de hacer una pausa.
4: Tenemos una pausa, la verdad que sí. Bueno, mientras tanto, el 44617, hay mensajes, así que después de la pausa vamos a ir compartiendo algunos. Pueden anotar a los cumpleañeros, nombre, apellido, terminación del documento y obviamente el día del cumpleaños.

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0: 30 minutos han pasado de las 8 de la mañana. 7 grados 7 la temperatura, 7 grados la sensación térmica. Frío todavía, Salgan abrigaditos. Si tienen que salir realmente, lleven los chicos también con mucha protección del frío. Sobre todo en las vías respiratorias. 7 grados 7 de temperatura, 7 de sensación térmica.
1: Claro.
0: Bueno, sobre todo, viste, los papás que llevan los chicos a la escuela en moto o que los chicos van en bici, porque, bueno, el aire está muy frío y esto empieza así, ingresa el aire muy frío y empieza a complicarse en materia de después enfermedades. Bueno, hay mucha gente que está engripada. Yo ya pasé el proceso de gripe, espero que no me toque de nuevo. ¿Uno se puede engripar varias veces en el invierno?
1: ¿Te vacunaste?
0: El año pasado. Ahora no hay vacuna, ¿qué crees? ¿No llegan las vacunas si el gobierno...?
2: Yo el otro día pensé que me estaba engripando, ya le estaba echando la culpa a Caprini y después dije, no era.
0: No, falsa alarma. No, esto no falsa es para alarma. Mí.
1: Claro. Igual le seguiste echando la culpa a Caprini.
2: Igual nomás, sí.
0: Yo no estuve con vos ahí del otro lado, ni contacto tuvimos.
2: Cruzamos por ahí y los gérmenes quedan en el aire.
1: Claro.
2: Era igual. No, era vos, Caprini. No había...
1: No, están las cámaras y ahora te están haciendo un plano más cercano. Por favor, no hagas señas, Caprini.
0: Yo no tengo nada que ver.
1: Hay gente que te tiene como ejemplo.
2: Claro, no, mira.
0: Ahora no se puede estornudar como cuando estábamos en el coronavirus, estornudado y hoy un poco más te metían preso, ¿te acordás? Preso.
1: Va el codito.
0: ¿Sabes la cantidad de gente que metieron preso para andar en la calle? Y que le armaban causa. Los fiscales.
1: Yo me acuerdo de
0: los fiscales tenían así una carpeta gigante.
2: A mí me denunciaron.
0: Una montaña de carpetas. ¿Lo denunciaron porque?
1: Perdón.
2: Andaba
0: en la calle.
1: Nos acabamos de enterar.
2: Y
1: en
2: me
1: este
2: denunció
1: momento...
2: mi vecina. Le tengo una bronca.
1: ¿En serio?
2: Todavía la veo y me acuerdo. Por ahí la veo y me acuerdo.
0: ¿Pero te llegó la denuncia a tu casa o qué onda?
2: ¿Eh?
0: ¿Te llegó la denuncia
2: claro,
0: a tu casa?
2: Claro, sí, pero yo le mostré que tenía el papelito. ¿Te acordás del papelito ese que nos daban?
0: Vos eras trabajador esencial.
1: Porque claro, éramos porque trabajadores. Es muy fuerte la palabra esencial. Sí, en medio de la pandemia, por eso nos podíamos mover quienes trabajábamos en medio de comunicación.
0: Con un permiso.
1: Claro, por eso, y claro. Era el papel.
0: Uh-huh. Y entonces...
1: ¿Y el vecino? ¿La vecina? ¿Vecino?
2: Claro, porque había casos de COVID, entonces me...
1: Claro.
0: Y claro, la vecina tiene una bronca porque dice, mira, este cómo sale sin ningún problema y yo encerrada acá. Había denuncias que tenían que ver con eso, sí.
2: El tipo de... ¿Y quién me denunció? Al policía. No te puedo decir, pero
0: no
2: es fulana de tal.
0: No te puedo decir, pero es fulana de tal.
1: Sí.
2: La vieja de allá.
1: Y ahí arrancaste.
2: Y ahí le agarré una
1: después,
2: bronca.
1: Escuchá, y después en algún momento le hiciste saber que vos estabas al tanto de que te había denunciado.
2: Sí, pero no, se ve que la mina sabía, ¿viste? Porque me veía a mí, se cruzaba para la otra vereda, se iba para el otro lado. No quería tener roce.
0: ¿Qué denunciás vos?
2: Claro,
0: sí. ¿Vos?
2: ¿Cómo me va a denunciar?
0: ¿Por qué? No hay por qué, ¿eh? Así fuiste a decirle...
1: Pero eso pasa, ¿viste? Te dicen, no, quédate tranquilo que la denuncia es anónima, no se va a enterar tu vecino.
2: No. Sí.
1: ¿Viste?
0: No te va... No se va a enterar el que vive en Avejera al 433.
1: Y después, en realidad, no sé por qué, pero por lo general siempre se entera quién lo denunció.
0: Sí. No, y antes pasa que estábamos en ese momento donde te decían denunciar, hay una línea telefónica, denunciar. Claro, ¿viste? Era como si no, digamos, vos capaz que nunca tenías intenciones de denunciar a tu vecino por tal o cual cosa, te morfaste un montón de situaciones, pero ahí te picoteaban tanto la cabeza con la denuncia de la gente que salía. Que bueno, pues ya, sí, lo denuncio, ya está, qué sé yo, ¿por qué anda ahí, viste? Que después nos vamos a enfermar todos en el barrio. Tal vez ni siquiera tuvo mala intención.
2: Estaban como locas en esa época.
1: ¿La qué?
2: Las cámaras de seguridad estaban como locas, no tenían nada que hacer, estaban sentadas en la vereda. Mira, ¿quién sale? A llamar por teléfono. Nada, sí.
0: Qué cosa. Bueno, la cuestión...
1: ¿Vos te denunciaron?
0: No.
1: ¿Denunciaste a alguien?
0: No, tampoco. No. No, pero no, tampoco me tocó vivir así una situación de decir, mira, Recién, como el gatito, entraba y salía, claro. Entraba y salía. No podía entrar una sola vez en el día y salir. No, tenía que entrar y salir. Entrar. Era provocador, claro, el tipo. El tipo estaba provocando tipo para estaba que la vecina lo denuncie.
1: Tampoco la pavada. Claro.
0: Pasá por la vereda con la moto.
2: Te ven con un auricular, obvio.
0: Que está. Y bueno, pero
2: no,
0: ¿qué?
2: Iba a correr. No,
0: todo el mundo anda con auricular.
2: Ahora sí, ahora sí.
0: Yo salgo con un micrófono. Yo salgo con un micrófono. Salgo con un micrófono y ya todo el mundo sabe. No. Soy locutora.
1: Sí, un micrófono es otra cosa. No anda todo el mundo con micrófono en la calle. Con auricular, sí.
0: Pero hoy con...
1: Tenía que haber salido con el micrófono.
0: Escucha, con auricular y un celular filmando ya todo el mundo. Porque antes, viste, vos, hasta los periodistas, digamos, empezaron incursionando con ese tema del videíto, del celular y demás.
1: Sí.
0: Pero ahora, no podés diferenciar. Ahora te vas a La Paz, Bolivia, y te ven con un celular así, y un micrófono o un auricular, y te dicen, vení acá.
2: Claro,
0: dame,
2: sí.
0: Dame, mostrame tu acreditación.
1: Y hoy lo que están mostrando los medios en este momento, hablando de Bolivia, es las filas y filas para cargar nafta, por el problema que están teniendo en cuanto al suministro de energía, tanto combustible como gas.
0: Sí.
1: En este caso en particular, y bueno, energía eléctrica también, porque hay una confluencia, digamos, de ambas en la generación de... Bueno.
0: O sea que nosotros ahora en Argentina ya no somos Venezuela. Ahora vamos camino a Bolivia, prácticamente. Prácticamente en materia energética, con la corta de, con, viste, con la cuestión de los subsidios, con la cuestión de la compra.
1: El gobierno ya le envió a grandes consumidores, que estamos hablando de grandes industrias.
0: Sí.
1: Le mandó un paper informándole que busquen la manera de reducir el consumo porque no contarían con la cantidad de gas para la temporada invernal que
0: sí,
1: se viene.
0: Porque hay que decir
1: y
0: que
1: hay que importar,
0: hay que...
1: y no tiene la billulla.
0: Por eso iba a decir eso. Hay que decir que la Argentina produce petróleo, produce energías, pero las vende. Entonces después hay que comprar. Y en la compra se paga más caro de lo que se vende. Entonces estamos perdiendo plata por la importación de energía, de petróleo, y por comprar porque nos quedamos sin. Como ya pasó hace cuánto tiempo atrás, que ya había faltante de GNC que en las ciudades grandes y había sido uno de los primeros fríos. Así que bueno, ahora estamos todos mirando a Bolivia como diciendo, uy, qué feo, qué lejos que estamos nosotros de eso. Ojo, no estamos tan lejos. En Bolivia hay personas que ahora hay escasez, pero en su momento hubo mala calidad de combustible. Hay un montón de familias que se le fundieron los vehículos y que, entre otras cosas, salen a reclamar que el gobierno se haga cargo. Porque se le fundió el vehículo familiar, ¿eh? El vehículo con el que se mueven para ir a trabajar o se mueven para llevar los chicos a la escuela. Bueno, 442617, dicen los oyentes. Hola, amigo. Vos sabés que uno se enoja siempre cuando le dicen la verdad. Comprobado por la psicología, dice el oyente. ¿Esto tiene que ver con lo que decía el intendente?
1: Ah, con Vallejos. Y Vallejos, bailad Vallejos. Probablemente, claro. ¿Puede venir por ahí?
0: Puede ser. ¿Cómo utilizó el papelito el gato? Dice. No pregunta, afirma.
1: Ah, afirma. ¿El papelito del COVID?
2: Sí, lo tenía.
0: ¿Cómo? Sí. Pero eso era cada 15 días te lo tenían que renovar.
2: Tenía la firma de Reiki, vos sabés, le mostraba ahí.
1: No.
2: Mirá quién firma abajo.
1: Vos mostrabas eso y te abren todas las puertas.
0: ¿Quién me está firmando acá?
2: Sí, pasar más pibete.
0: Me está firmando es Reiki.
2: Claro.
0: Reiki, decía una señora que era oyente. Quiero hablar con Reiki. Escucha una cosa, después de ese permiso vino uno que te lo... A través de mi Argentina, te lo firmaba Fernández. Y te daba el permiso.
1: Vos preferiste la firma de Reiki que la de Fernández.
2: Obvio. Fernández ni 8 cuartos.
0: ¿Qué papelito?
2: La firma de Reiki, ¿sabés lo que ve?
0: Escuchá, y
2: ¿cómo me abría puerta?
0: Y ese tenía que sacarlo, no sé, creo que una semana tenía de permanencia. ¿Te acordás que tenías que renovarlo permanentemente?
1: ¿Reiki o Alberto?
0: No, Alberto. Era cada una semana te doy el permiso, decía Alberto.
1: Claro.
0: Mientras tanto le metía decreto, extendemos el... extendemos la cuarentena, que eran 40 días, después una cuarentena de 2 años interminable. Bueno, no creo que el problema, dice esta oyente, esta chica, no creo que el problema sea la ley de adopción. Tengo primos por adopción hace 5 años. El proceso ya es mejor, pero muchas veces el Estado es el que no cumple con el seguimiento. En este caso actuaron mal, que es otra cosa, dice.
1: Bien, ok.
0: Bueno.
1: Interesante. Sí. Bueno, Graciela Cereijo en un rato va a estar acá, ex titular de la Secretaría de Niñez, Adolescencia y Familia, para hablar un poco de todo esto. Gracias a los oyentes que se comunican y dan su opinión acerca de este tema, que ha generado en la sociedad mucha opinión.
0: Sí, porque mucho además debate. Sí, porque además seguramente esto genera mucha opinión, porque seguramente hay mucho conocimiento de personas que tienen algún conocido, un familiar, algún amigo que está en un proceso de adopción, o que conoce una familia sustituta. Uh-huh. Bueno, digamos, le como que llega más esa, aparte de la sensibilidad que te produce.
1: Claro.
0: Una situación como esta, ¿no? Uh-huh. que una niña sea primero separada de su mamá por cuestiones básicamente de necesidades, digamos, la propia mamá que decide separarse de su hija entregando a la familia, después la familia que le brindó absolutamente todo. Uh-huh. Perdiéndola también a la nena, así que es muy sensible el caso. Uh-huh. Bueno, acá nos dice Néstor al 44617, buen día, otra vez perjudican a los trabajadores, los que están afuera no cobran nada, dice este oyente, esto en relación
1: algodonera.
0: A la algodonera. Uh-huh. Exactamente.
1: Sí. Parte del aguinaldo de diciembre. Ni siquiera el aguinaldo de diciembre cobraron completo, y tampoco el mes de diciembre. Esto para poner en situación de lo que está planteando el oyente en cuanto a el salario, los ingresos de los cerca de, podríamos decir, 250. Porque hay cerca de 100, un poquito más, que están trabajando ahora desde hace unas semanas con el Fasón. Y que esos tienen un ingreso de 225.000 pesos por semana. Es lo que están cobrando.
0: Y yo entiendo que es injusto, ¿no? Para toda la gente, para todos los laburantes que están afuera de esta posibilidad, teniendo la empresa la posibilidad de decir, bueno, a ver, no le doy las 8 horas de laburo, no sé cuántas horas de laburo tienen por jornada. Uh-huh. Pero digo, si hay 250 son los empleados,
1: son laburantes. 350 y una tercera parte, bueno, de toda la, para hacerlo más sencillo, 2/3 del total está afuera.
0: Claro, yo digo, ¿por qué? Es injusto realmente, ¿por qué no se busca la posibilidad de repartir las horas? Porque aparte los mismos laburantes que están trabajando, están de acuerdo, ajá, según lo manifestado por, sí, el flaco Bandeo, en repartir los horarios de una forma solidaria, ¿no? Uh-huh. Porque ahí no hay egoísmo, porque vos podés decir, no, mirá, a mí me importa nada el otro laburante, yo tengo que mantener a mi familia y quiero laburar yo solo. Pero acá los mismos laburantes están diciendo, che, repartamos las horas y que por lo menos tengan un poco de ingreso cada uno. Uh-huh. de los laburantes, y no que queden absolutamente afuera, qué sé yo, un montón, y otros estén laburando una jornada completa, cuando realmente pueden dividir la jornada laboral, decir, bueno, si son 8 horas, hacemos 4 y 4 y cobramos un poco cada uno.
1: Una semana unos, otra semana otros,
0: también,
1: otra semana otros.
0: Uno después le puede buscar la vuelta. Sí,
1: pero cuando,
0: sí,
1: del otro lado hay una negativa rotunda, no se puede hacer nada.
0: Y seguramente esos empleados que algunos están afuera, con la misma antigüedad de los que algunos están adentro, es decir,
1: antiguo o mayor, hay incluso con mayor antigüedad,
0: sí,
1: afuera de los que están adentro.
0: Sí, sí,
1: pero
0: sí,
1: igual, no importa.
0: Pero
1: no
0: más
1: hay
0: allá
1: un,
0: de la antigüedad.
1: No hay un conflicto, no hay un enfrentamiento entre los trabajadores.
0: No,
1: por esto,
0: no,
1: todo
0: no,
1: lo contrario.
0: Por eso digo que qué injusto, ¿no? Además de el cachetazo de que...
1: Además de lo que viene viviendo, decís vos.
0: Claro, además del cachetazo de que no te pagan la deuda, de que no saben si vuelven a tener el laburo, esta posibilidad de ver de lejos un tu fuente de trabajo, trabajando a medias, pero con un sector de trabajadores y vos quedándote afuera. La
1: Totalmente.
0: Verdad que es una situación tristísima, ¿no? Angustiante realmente.
1: Y la noticia del día en materia de la algodonera Avellaneda, en base a lo que estamos hablando y también lo que plantean los oyentes, es que la audiencia que se iba a llevar a cabo en el día de hoy a la hora 12 se ha suspendido, se postergó hasta nuevo aviso. Momento de ir, ya vamos a ir con más mensajes. Vamos al Consejo Municipal de la ciudad de...
0: ¿Ya arrancó?
1: Sí, claro. Ya arrancó, vamos al Consejo, vamos al vivo y empezamos a repasar también algunos de los puntos más destacados de la sesión de hoy.
0: A ver, ¿qué dice?
3: Finalizamos con la entrega de las tres declaraciones de interés y vamos a continuar dando lectura del acta de la sesión anterior y poniéndola a consideración del cuerpo. Doctora Montiel.
4: Acta número 1478, sesión ordinaria, día 14 de mayo, décima sesión ordinaria del periodo legislativo. En Reconquista, Departamento General Obligado de esta provincia de Santa Fe, siendo la hora 8:34 del día 14 de mayo del año 2026, formalmente citados a sesión ordinaria y en concordancia con el marco normativo vigente, en la sala de sesiones se reúnen los concejales María Constanza Arzamendia, Daniel Bailat, Fedra Usein, Jorge Fian, Marisa Flores, Walter Kleni, Javier Machado, Katia Pasarino, Juan Pablo Zuligoy y Aide Vargas. Se dio inicio a la sesión que fue conducida por la presidenta del cuerpo, concejal Katia Pasarino. En primer lugar, se procedió a la ceremonia de izamiento de la bandera nacional a cargo de la concejala Aide Vargas. Tal como estaba previsto en el orden del día, por secretaría se dio lectura del acta de la sesión ordinaria número 2477. Puesta en consideración, resultó aprobada la misma por unanimidad. Acto seguido, se pasó al tratamiento del despacho de las comisiones permanentes que se reunieron durante la semana. Comisión de Presidencia. El expediente 90 pasó a Comisión de Participación Ciudadana. Dejaron pendientes los expedientes 126, 162, 258 con invitación al CITRAM y 281, en el cual se aprobó el pedido de informe número 12.632. Se enviaron al archivo los expedientes 42, 266, 267, 300 y 303. Fuera del orden del día se aprobó el expediente 304 que dio lugar a un contrato. Comisión de Gobierno. Dejaron pendientes los expedientes 257, 259 con invitación al solicitante, este último por voto de los concejales, Bailad, Fian Flores, Creni y el doble voto de la presidenta Katia Pasarino. Expediente 260 con nota al Observatorio Vial, 265, 269 y 272. El expediente 704 pasó a Comisión de Calidad de Vida. Aprobaron el expediente 279 sancionando la ordenanza número 9430 y se archivaron los expedientes 68, 228, 263, 273 con nota al interesado, 278 y 301 con nota al interesado. Comisión de Hacienda. Dejaron pendientes los expedientes 23 y 271. Se aprobaron los expedientes 114 con modificaciones, este por el voto de los concejales, Arzamendia, Buseín, Fian, Flores, Creni, Machado, Pasarino, Zuligoy y Vargas. Y el expediente 302, este por el voto de los concejales, Arzamendia, Bailad, Buseín, Fian, Flores, Creni, Machado, Pasarino y Zuligoy. Sancionando las ordenanzas número 9.427 y 9.428. Enviaron archivo los expedientes 61, 73, 264 y 277. Este por el voto de los concejales. Arzamendia, Bailad, Buseín, Fian, Machado y Vargas. Comisión de Obras y Servicios Públicos. Dejaron pendientes los expedientes 2, 154 con nota al DEM, 295 y 300. Este último... Se aprobó la minuta de comunicación número 12.633. Aprobaron el expediente 298 por el voto de los concejales. Arzamendia, Bailad, Buseguín, Fian, Flores, Machado, Pasarino, Zuligoy y Vargas. Sancionando la ordenanza número 9.429. Y enviaron al archivo los expedientes 193, 223, 268, 270 y 283. Comisión de Calidad de Vida. Dejaron pendientes los expedientes 294 y 297 y se archivaron los expedientes 173 y 282. Comisión de Labor Parlamentaria. Por unanimidad deciden girar a Comisión de Presidencia el expediente 308. A Comisión de Gobierno los expedientes 305 y 313. A Comisión de Hacienda el expediente 310. A Comisión de Obras y Servicios Públicos los expedientes 309 y 312. Previamente a tratar los asuntos que conforman el orden del día, la totalidad del cuerpo decide incorporar para su tratamiento los expedientes 336, 337, 338, 339, 340, 341 y 342. Seguidamente se debaten los asuntos ingresados con recomendación de tratamiento sobre tablas. Enviar a la Comisión de Presidencia los expedientes 333, 336, 341 y 342. A Comisión de Gobierno el expediente 315, 317, 335, 337, 338 y 339. A Comisión de Hacienda los expedientes 311, 314, 316 y 318.
1: Bueno, allí estamos escuchando lo que está sucediendo en estos momentos en el Consejo Municipal de la Ciudad de Reconquista. Sesión ordinaria que... luego del repaso, lo que ustedes están escuchando es el repaso de lo que ha sido la sesión de la semana pasada. Entrarán al tratamiento sobre tablas. Hoy tenemos una sesión que está marcada por ejemplo, muchos pedidos de informe, minutas de recomendación relacionados con cuestiones de índole o de la cartera de servicios y obras públicas, podría decir. Por ejemplo, le piden al REN, al DEM, perdón, DEM es el Departamento Ejecutivo Municipal, le piden a la municipalidad que repare la calzada y el reductor de velocidad de Alem e intersección de la 47. Le piden reparación de baches en calle 57 en el sector ubicado, esto es un pedido que ya se viene repitiendo, calle 57... es la calle asfaltada, podríamos decir, es la asfaltada que de la rotonda por donde uno entra y está el, quiero ubicar a la audiencia, el hotel.
0: Sí, que está el barrio Center.
1: Exactamente,
0: que está la escuela. Viar Belgrano.
1: Sobre todo, la escuela. En este caso en particular, bueno, le piden que reparen los baches allí de calle 57. Le piden también a la MUNI en la sesión de hoy... que informe sobre, bueno, lo de los vehículos y maquinarias. Esto tiene que ver con la polémica con Bailat. En este caso, pide una ampliación de informe al municipio. Creni eleva una nota referida a la regularización del alumbrado público. Acá hay una particularidad que estoy viendo y es que hay presentaciones a nombre y a título unipersonal de Creni, de Walter Creni, no del bloque de la Unión Cívica Radical, sino de él, de manera unipersonal, como si fuera un bloque unipersonal y no parte de la Unión Cívica Radical, como lo que es o lo que venía siendo. Apertura y vinculación vial de calle 89 entre Belgrano y ruta A009. Estoy haciendo un repaso, pero son muchos proyectos que están relacionados a cuestiones de obras o servicios públicos. Se le piden que se incorpore la pavimentación de calle 87 entre la A009 y calle San Martín en la planificación municipal. Mejoramiento de la calle 131, que es la Raúl Carusi, es la de la brigada aérea, sí. la que separa barrio Asunción de barrio La Loma. Bueno, esto también, acondicionamiento y puesta en valor de la plazoleta del barrio Asunción.

0: está afuera también para consultarle a Henry. Él sí habló de el Barrio Moreno, ¿no?
1: Que se ha terminado los últimos 100 metros, claro, y está totalmente...
0: Está terminado, y que es un poco a lo que viene haciendo hincapié el gobierno municipal. Quiere cerrar Moreno y decir y presentar, se terminó Moreno.
1: El hospital que lo terminó ahora, con esta última, este último 100 metros de pavimento que hizo.
0: Sí, le solicitan dentro del plan de pavimento, a ver, dame, tenés una y quiero entrar en el proyecto... es de Norte Emergente, en este caso de Juan Pablo Zuligoy. Quiero ver si hay precisiones acerca de cuánto pavimento le está faltando al barrio Chapero para quedar
1: para culminar
0: finalizado.
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0: Sí, está completamente detallado en el proyecto de, en este caso, Juan Pablo Zuligoy, el tema de la pavimentación. Y se lo pide como por tramos. Primero, que evalúe y planifique y ejecute las obras de pavimentación para completar la pavimentación de Chapero. Y va y le da un orden. Pavimentación de calle 41. Santa Fe, entre 9 de Julio y Roca. Son aproximadamente tres cuadras, le dice Zuligoy al ejecutivo de Chapero. Después, pavimentación de calle Obligado, entre la 39 y la 43. Extensión aproximada, dos cuadras. Como buen ingeniero le pasa absolutamente toda la data, ¿no? De cuántas cuadras son, de dónde a dónde.
1: Pero son varias cuadras.
0: El programa completo. Y sí, estoy viendo que en ese primer punto habla de tres cuadras. Después,
1: dos.
0: Dos. Después le dice el pasaje 1416 entre 43 y calle 47, que dice que son aproximadamente dos cuadras. Después, en otro punto, calle Obligado, entre la 43 y la 47, que son dos cuadras también, aproximadamente. Pavimentación de pasaje 45, 47, 20 y Austria, ahí son tres cuadras aproximadamente. Y relevamiento administrativo, bueno, eso es el detalle. ¿Qué estamos hablando?
1: Son 7.
0: 10 cuadras. Fácil. Ah, ¿te dio 7? Bueno,
1: parece,
0: suma.
1: Me parece que repetiste una parte. La de...
0: No, tengo 12.
1: La de Obligado entre 43 y 45.
0: Entre 43 y 45.
1: Tenés un sector.
0: Ajá, entre Obligado. 43 y 45. Y después Obligado entre calle 39 y 43.
1: Ah, bien. Dos tramos de calle Obligado que falta.
0: No, son más de 10 cuadras.
1: Más de 10 cuadras.
0: Las
1: ¿muchos?
0: Que faltan pavimentarse en el barrio Chapero. Ajá. Esto se lo plantea hoy Zuligoy y le pide que tenga a consideración incluir en el plan de pavimentación, supongo que una vez que finalice lo de Moreno,
1: arranque con eso.
0: Arranque con Chapero.
1: Sí. De todas formas que con fondos de los contribuyentes, ¿sería esto?
0: Recomiéndase al Departamento Ejecutivo, dice en el punto 7, que realice un relevamiento administrativo, técnico y documental de los antecedentes existentes respecto de dichas cuadras, todas las que le detalla, especialmente en relación con pagos, aportes, convenios o adquisición de materiales efectuados oportunamente por los vecinos para la ejecución de la obra de pavimento.
1: Claro, los vecinos ya pagaron o están pagando.
0: Seguramente ya tiene esa información el concejal, claro. Y de todas formas le dice al ejecutivo, bueno, chequea todo esto.
1: Sí, fíjate. Y apurá que ya pagaron los contribuyentes. Bueno, 44617, pequeña pausa. Tenemos invitada acá, ya le contamos quién está con nosotros.

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0: Tres minutos pasaron de las 9 de la mañana. Seguimos aquí por la 94.5 haciendo la grieta hasta las 11 de la mañana. Y como nos gusta hacer, sumamos voces, opiniones y aportes para debatir y para aprender sobre lo que no sabemos, que es un montón. En este caso en particular, el caso de esta niña, concretamente. En medio de un conflicto, concretamente, en medio de un conflicto, la pareja, el matrimonio Rodríguez Chapero, realizando concretamente este reclamo para poder tener a la nena, en medio de ello una madre biológica, que ahora después vamos a compartir el video que se viralizó en el día de ayer, de ella hablando puntualmente, porque claro, prácticamente no se le conocía la voz a la madre biológica.
1: Prácticamente no se le conocía.
0: No se le conocía, claro, sí, fui benévolo.
1: Sí.
0: Ok, una presentación policial, bueno, pero queremos contextualizar esto, y cuando hablo de aprender y de conocer, por ejemplo, ¿qué hay en materia legal? ¿De qué leyes estamos hablando? ¿Cómo funciona la adopción en la República Argentina, en la provincia de Santa Fe? ¿Cuál es el rol de la Secretaría de Niñez, Adolescencia y Familia en esta cuestión? Y para ello la invitamos a Graciela Cereijo, que ha dirigido esa secretaría durante mucho tiempo. La vamos a presentar y vamos a charlar con ella un largo rato.
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0: Graciela, ¿cómo estás? Gracias por visitarnos.
3: Buen día. ¿Qué tal? Buenos días. Buen día, Adriana, Rodrigo. Buenos días a la audiencia. Un placer siempre estar
0: es
3: acá.
0: Es nuestro el placer. Está bueno que hayas aceptado sumarte a esto y además explicarnos algunas cosas que seguramente no desconocemos de esto. Y me gustaría hacer una especie de repaso histórico de dónde estamos parados como país en materia de lo que tiene que ver con la adopción, de la que tanto se habla y que muchas veces tampoco se conoce.
3: Exacto. A mí me parece importante en este momento, sí, en este momento histórico del país, ajá, donde se ponen en duda muchas leyes, como está la ley de salud mental, no sé si en algún momento aparecerá también la nueva ley, la ley de niñez, pero bueno, está como en duda las leyes y su aplicación,
0: sí,
3: que me parece importante tener en cuenta esto porque son leyes valiosísimas. Ajá. Hablo de la Ley de Protección Integral de Niños, Niñas y Adolescentes actual, como la Ley de Salud Mental, pero que los estados, y cuando hablo de los estados hablo de nación y provincia, no ponen los recursos necesarios para la creación de los dispositivos que están en esas leyes.
0: Claro.
3: Esto me parece
0: es la ley que queda media
3: ahí
0: huérfana si, claro, no tiene un presupuesto.
3: Exacto. Para la creación de los dispositivos que están contemplados en la ley.
0: Háblame de...
3: Dejamos ahí.
0: Te metí una pausa.
3: Vamos
0: ahí.
3: Vamos a niñez.
0: Pero
3: sí,
0: la palabra dispositivos, cuando ustedes hablan de dispositivos, sí, quiero para que le quede clara a la audiencia, ¿qué es un dispositivo?
3: Dispositivos, hablemos de niñez, por ejemplo, serían hogares, familias solidarias, distintos programas que están contemplados, okay, en el marco de esta ley, acompañantes personalizados, bueno, todo lo que la ley, de alguna manera, o creación de nuevos programas, porque, uh-huh, deja libre en niñez, creación de programas a nivel provincial. Cada provincia puede crear programas para acompañar situaciones complejas.
0: Bien.
3: Y en lo que se refiere a la ley de salud mental, también hay muchos dispositivos que están contemplados en la ley, que tiene que ver con salud comunitaria, que tiene que ver con un montón de cuestiones. No soy muy experta en eso, pero que no están y que no existen. Pero vayamos a niñez.
0: Sí.
3: La ley, esta ley de protección integral de niños, niñas y adolescentes, lleva a nivel nacional 21 años, casi va a cumplir ahora en septiembre, en que está siendo aplicada. Entonces todavía no estamos mentalizados de alguna manera del todo, sí los equipos que están en niñez, pero no la ciudadanía. Venimos todavía de la ley de patronato, que estuvo más de un siglo en nuestro país, que surge allá por 1900. ¿Por qué surge esta ley de patronato? Porque las familias de inmigrantes, cuando venían al país, ¿dónde se alojaban las familias pobres? En los guetos o conventillos, que no tenían patios. Entonces, ¿los niños dónde jugaban? Jugaban en las calles. Y los niños molestaban a las familias ricas, hacían ruido, estaban en las calles, pues los niños tienen que jugar. ¿Qué hacen los niños? Juegan.
1: Juegan, obvio.
3: Bien. Entonces surgen los juzgados de menores, que tenían la potestad y se judicializaba la pobreza, digamos. Entonces durante años judicializamos, y como profesional también me siento incluida y me siento mal, porque lo he hecho muchas veces. Uno no tenía la comprensión de esta nueva ley donde te cambia la mente y te cambian las intervenciones. Entonces veíamos niños pobres que no tenían una vivienda adecuada, que le faltaban elementos, y uno creía que podía estar mejor en otro lugar. Y el juez de menores tenía esta potestad de decir,
0: lo saco de acá
3: porque tengo la potestad.
1: Lo saco de la calle que está jugando.
3: Tengo la potestad, claro, de ese niño, y lo ubico, y así aparecen los grandes hogares con tapiales grises y altos que surgieron en el país. Y después la tuvimos a Eva, por suerte, que crea que también eran hogares, pero eran hogares escuelas donde los niños tenían otro tipo de atención, donde tenían escuelas, donde se pretendía que tengan un cuidado más con amor y bueno, otro tipo.
1: Más familiar.
3: Más familiar.
0: ¿Lo de antes qué era? ¿Una cuestión más de encierro?
3: Más de encierro.
1: Como una cárcel.
3: Por eso, como una cárcel. Por eso los grandes tapiales, para que los chicos no se escapen. Bueno, una serie de cuestiones donde los chicos ahí sufrieron de todo. Sufrieron abusos, sufrieron violencia, sufrieron de todo. Porque pensate, una institución con más de 100 chicos, esas camas y eso que ven uno en las películas, esos dormitorios
1: llenos de
3: pabellones, bueno, todas esas cuestiones. Por suerte cambia todo eso, pero hace 21 años, va cambiando paulatinamente, pero hace 21 años recién que tenemos la aplicación de esta ley, ¿no?
0: Pero discúlpame, te meto una pausa y me parece interesantísimo el repaso histórico que estás haciendo. Eso de esos pabellones y demás, bueno, que vos decís con Evita, cambió ese paradigma. Ahora, eso no, hoy, de alguna manera, no está reemplazado por estas ONG que trabajan con el gobierno.
3: Pará. Sí.
0: Ah.
3: Sí. Pero vamos a llegar a eso porque tiene otra concepción.
0: Claro.
3: Que a veces se logra y a veces no. Eso es otra cuestión.
0: Ok, dale. Sí.
3: Y también otra cuestión que tenemos que resaltar, y a veces cuando uno va, y no quiero meter tanto peronismo, pero es necesario, cuando uno va a Buenos Aires y visita el Museo Evita, me pasó hace poco porque fui muchas veces a Buenos Aires, nunca llegué ahí. Y llegué a ese lugar donde está el Museo Evita, que era el hogar para madres con hijos, ¿no? Y vos decís la pucha y ves la obra, y ahí se te abre la cabeza también, decir una mujer tan joven en aquella época
1: y sin hijos
3: que concebía que vayan las madres con sus hijos ahí. O sea, las madres que estaban en la calle o que estaban en situación de vulnerabilidad, que tengan un lugar. Y vos decís, este lugar. Y vos recorres ese museo y decís, mira, qué bien Eva, que le daba otra posibilidad de decir, estas madres que nunca tuvieron un baño instalado, una casa de material, pudieran estar en esta construcción y en este lugar y en una ciudad y en una parte de Buenos Aires como Palermo, claro. ¿No? Entonces era todo un desafío para Eva llevar esas madres pobres a ese lugar, a esa hermosa casa, podemos decir, con todas las comodidades, y a un hermoso barrio de Buenos Aires, porque con ella, o sea, ¿qué la inspiró a eso? Es decir, estas mujeres también tienen derecho a vivir acá, uh-huh. a vivir en este barrio, a vivir en este tipo de casa, y a poder darle posibilidades también, porque no era solamente eso, sino poder ver después dónde iban a ir esas madres, pero con sus hijos,
0: ¿no? Puedo dejar de pensar que, entonces, si vos me contás esto, esto yo lo quiero trasladar, yo lo tengo que trasladar a la situación de Guadalupe Norte.
3: Exacto.
0: Y la situación de la mamá biológica.
3: Exacto, ahí o quiero
0: sea,
3: llegar.
0: Por eso me contás
3: esto.
0: Una
3: familia pobre que necesita ser acompañada por el Estado y también por las familias de la localidad. Pues estamos hablando de Guadalupe Norte, ¿no? Una comunidad muy chica, donde yo no creo que el primer nivel de atención de esta nueva ley, que tiene un primer nivel, que es la comuna, que es el centro de salud, que es la policía, que es la escuela, que son las organizaciones comunitarias de base, no sé si hay vecinales, bueno, y que son todos los vecinos y vecinas de cada comunidad.
0: Sí.
3: Porque primer nivel somos todos, ¿eh?
1: Tal cual.
3: Yo también soy primer nivel, que veo un niño o una niña que está en situación de vulnerabilidad o que me parece, y tengo que informar al primer nivel. Levantar el teléfono e informar, miren, vi esta situación, están interviniendo,
0: vos decís, cualquiera
3: vaya.
0: De nosotros, cualquier
3: claro,
0: ciudadano
3: exacto,
0: es de alguna manera
3: tenemos corresponsabilidades, todos tenemos
1: corresponsabilidades. ¿Qué es lo que hizo la familia que termina teniendo la nena?
3: Tiene que informar a la comuna. Informó, me extraña porque la señora era secretaria, era parte de la comuna, estaba en el área social, entiendo, de la comuna de Guadalupe Norte. Ella tenía que tener conocimiento y responsabilidades para atender a esta familia.
1: Ayer entiendo, hablamos con el presidente comunal.
3: Ajá.
1: Con Héctor Sad. Lo que nos dijo es que, bueno, nosotros queremos hablar con la asistente social que estuvo en el caso, digamos, que bueno, que iba a ver si quería, porque no tenía muchas ganas, pero que desde la comuna se lo asistió y que hicieron todo lo que estaba a su alcance a la hora de ayudar a la mamá.
3: Bueno,
1: después habrá que entrar en
3: claro.
1: detalles de hasta dónde se pudo, ¿no?
3: Por eso, bueno, si estaba hasta dónde interviniendo
1: después, claro.
3: este primer nivel, hablo de salud, hablo uh-huh. de policía, sí. hablo de la comuna y todas las instituciones, escuela, todo lo que haya, vecinos y vecinas.
1: Uh-huh.
3: Ese primer nivel tiene que hacer un informe al segundo nivel, que es la delegación de niñez, donde agotada todas las instancias con la familia, ve que la madre o el grupo familiar de la niña no está en condiciones de hacerse cargo de esa niña, no puede, pero no por situación económica, sino porque la mamá no puede y esa niña está en riesgo de vida. Porque si es por situación económica, tienen que ver de qué manera van a solucionar el tema de la vivienda, de trabajo, de ingreso, bueno, es otra cuestión. No se toman medidas de protección excepcional por cuestiones económicas. Eso
0: claro,
3: de
0: porque
3: ninguna
0: si no,
3: manera.
0: Se le podría
3: porque
0: de alguna manera
3: si
0: sacar
3: no
0: un chico, una chica, cualquier
3: tantos
0: pobre.
3: Chicos, todos los chicos pobres
0: entiendo.
3: Estarían con medida de protección excepcional.
1: Uh-huh.
3: Sí, cuando esa mamá no está en condiciones, no puede. Por
0: pero eso dice la
3: cuestión,
0: ley, vos a mí
3: sí,
0: no me podés sacar un
3: ley.
0: Hijo una hija
3: sí,
0: por cuestión económica.
3: Sí. Dice específicamente que por cuestiones y razones económicas no se toma medida de protección excepcional.
1: Se le busca una solución
3: se
1: económica.
3: Se busca una claro. solución, ver por dónde, cómo, cuál.
0: Bueno, que fue lo que dijo el abogado ayer. Che, ¿qué pasa con el Estado que no hizo nada en materia de la cuestión económica
1: claro.
0: de la mamá? Si claro. el punto es ese, cómo vive, y que esto y lo otro, y la nena estaba desnutrida.
1: Graciela, cuando vos decís si la mamá, que la mamá no puede sacando lo económico, es porque la mamá o está pasando alguna situación muy particular
3: sí.
1: que no desea, tal vez, sí. Tener a su hijo y darlo en adopción. Para eso
3: darlo
1: hay...
3: en adopción o ver después cómo se resuelve.
1: Claro.
3: Eso por un lado. O sea, ¿cuándo un niño o una niña corre riesgo? ¿Cuándo es víctima de abusos, abusos sexuales, violencia, riesgo de vida, uh-huh. digamos? Cuando una niña está en un nivel, por ejemplo, de desnutrición, es raro que el centro de salud en una comunidad más chica no lo haya tenido monitoreado si está en estado de desnutrición, porque
0: sobre
3: esa niña habrá
0: tan
3: ido.
0: Pequeñas.
3: Claro, esa niña habrá ido a alguna consulta médica. Hasta los 2 años está el control de sí. peso, talla, la leche, uh-huh. todas esas cuestiones, no sé, hay mucho seguimiento desde los centros y
0: igual,
3: acompañamiento.
0: No es imposible, es muy raro.
3: No es imposible, pero digo que raro, máxime si la comuna estuvo interviniendo,
0: claro.
3: que no se vea que esa niña esté desnutrida. Eso por un lado, y lo dejo ahí porque okay. yo no tengo respuesta ni soy quien para decir nada, solo me pregunto. Me perdí.
0: Solo te preguntás, no, porque estábamos hablando acerca de, fundamentalmente, hay un eje que tiene que
3: y
0: ver
3: acá
0: con...
3: acá quiero poner otra perlita. Estamos hablando en este momento de la ley de falsa denuncia, que me parece terrible, de la senadora que encima...
0: Lozada,
3: que es de la provincia de Santa Fe, que me da vergüenza, ¿no? Entonces, si hablamos que niños, niñas y adolescentes, víctimas de abusos sexuales, violencias, donde tiene que haber una denuncia de por medio para tomar una medida de protección excepcional, no van a poder hacer las denuncias ahora... Porque con todo esto de las falsas denuncias y todo, le damos protagonismo a los abusadores. Entonces, ¿quién se va a atrever a denunciar? Encima que una mamá está siendo víctima de violencia, encima que
1: su hijo está siendo víctima.
0: Ah, no lo había pensado. Mirá cómo relacionás.
3: Va a ir a denunciar ahora.
0: ¿Vos decís que esto también
3: si
0: puede afectar?
3: Y claro que va a afectar. Va a afectar a las mujeres adultas que no se van a atrever a denunciar. Va a afectar en los profesionales y las profesionales que hacen los informes de las cámaras Gesell, de que atienden.
0: Sí, ya ha pasado en algunos casos, incluso con psicólogas.
3: Claro.
0: Para ser más preciso.
3: Entonces, le estamos dando ahí una ley para los abusadores. Entonces, me parece terrible que salga de una mujer y encima de la provincia de Santa Fe. Entonces, ojo con esto, porque estamos poniendo en duda muchas leyes y están saliendo leyes a nivel uh-huh. nacional que la verdad que da escalofrío.
0: Uh-huh.
3: Estamos viviendo en una época muy compleja en Argentina, ¿no? Donde alguien puede agarrar un micrófono desde un presidente de la nación y tratarnos de imbéciles, de inservibles, de estúpidos, y no dice nada. De generar a nivel nacional violencias donde alguien en la casa que escucha eso, un adolescente, un niño, uh-huh. ¿cómo no va a tomar esa conducta? Si es la conducta que un adulto y el presidente de la nación está reproduciendo a través de los medios, ¿no? O de las redes sociales.
0: ¿No se está midiendo el costo
3: Entonces, va a tener esto,
0: claro, decís vos?
3: Porque... en las redes sociales, cuando uno postea algo, la cantidad de insultos.
0: Uh-huh.
3: ¿Y qué necesidad de insultar?
0: No.
3: Yo pienso distinto, pero no
0: sí.
3: insulto, ni pretendo insultar. Entonces, toda esta violencia y todo esto que se
0: muchas
3: está
0: veces
3: dando
0: para
3: es un caldo de cultivo
0: pero,
3: para
0: Graciela,
3: todos,
0: muchas
3: ¿no?
0: veces es para esquivar la argumentación. El insulto es,
3: que,
0: ¿no? Y se ve mucho en las redes. Lo más grave es que lo veamos en la máxima autoridad de nuestro país. Coincido
3: claro,
0: con vos.
3: Claro.
0: Nunca pensé que eso se iba a trasladar, digamos, a el tipo más importante de la Argentina, que es el presidente.
3: Claro. Claro.
0: Digamos.
3: A mí me parece totalmente lamentable y me parece cómo de alguna manera también los adultos naturalizamos, ¿no? Uh-huh. Porque
0: sí.
3: Yo no escuché a nadie decir, pucha, a ver, yo quiero vivir en otro país. Yo quiero no pensar igual o que piensen igual que yo, pero que debatamos. Uh-huh. Que debatamos con altura, con otro nivel. ¿Por qué alguien me tiene que, si yo posteo algo, decirme sos una cuca, pa, pa, pa? Y con mucho orgullo soy una cuca. Pero yo quiero debatir, que es lo que yo contesto. Quiero debatir, pero en otro nivel.
0: Uh-huh.
3: ¿Por qué se me cuestiona
1: esto? No en el nivel de violencia, claro.
3: No con violencia, porque yo no acepto violencia de nadie.
0: Graciela, y vos estás... o sea, si yo te pregunto, esta ley de protección integral de la niñez, adolescencia y familia que tenemos, digo, a nivel nacional, y que son varias las voces que hemos tenido...
3: Y a nivel provincial.
0: A nivel provincial, son varias las voces que hemos escuchado. Bueno, el intendente, sin ir más lejos, ayer acá... Le pedimos una opinión y él planteó de que habría ciertas cosas que modificar. Digo, ¿vos qué
3: no
0: pensás
3: sé si hay que modificar la
0: acerca
3: ley.
0: De esto, de la,
3: no
0: de la
3: sé,
0: ley?
3: No escuché lo que dijo. No,
0: olvídate del intendente. ¿Vos cómo ves la ley?
3: Yo la ley la veo bien, pero las implementaciones de la ley a veces son los que fallan. Esta ley
0: no, la ley
3: no surgió, a ver, porque a alguien se le ocurrió, vamos a modificar. Fueron años de trabajo de organizaciones que trabajan con niñez, de la Convención Internacional del Niño, de tratados internacionales. Años se trabajó en Argentina uh-huh. para llegar a esta ley.
0: Sí.
3: Y llegó en el momento, en el año 2005, cuando estaba como ministra de Desarrollo Social Alicia Kirchner, doctora en trabajo social y que conoce del tema, que conoce un montón, con el doctor Lerner, Gabriel Lerner, secretario de Niñez, que la verdad que es una eminencia en todo lo relacionado a niñez.
0: Uh-huh.
3: O sea, no es una ley traída de los pelos porque teníamos que cambiar algo y se nos ocurrió y sin ser tratada en el Congreso, en ambas cámaras, todo. No, no. Tuvo años. Cuando se logró conformar y que todos los organismos estuvieron de acuerdo, se presentó en las cámaras y fue debatida hasta que la ley uh-huh. salió. Y después todas las provincias adhirieron a esta
0: claro,
3: ley.
0: Así funciona.
3: Que por primera vez, vos fíjate que hace 25 años, que un niño, niña y adolescente es un sujeto de derecho. Antes era objeto. Vaya que no es importante. Empezamos a hablar y a mirarlo a un niño y a escucharlo.
0: Uh-huh.
3: Entonces, un niño se puede sentar en un tribunal y decir, yo quiero esto, ¿sí? Vaya que no va a ser importante la ley. Antes no, antes era objeto de intervención, ahora es sujeto. Uh-huh. Se sienta, habla,
0: hay que escucharlo.
3: Uh-huh. Y todo el mundo toma el interior superior del niño de acuerdo a la visión del adulto. Pero el interés superior del niño en el marco de esa ley es el interés superior del niño, no del adulto, que yo deseo para ese niño tal cosa porque quiero cubrir un deseo mío de adulto. Ojo con eso.
0: Eso mismo o uno de los ejes de lo que estás diciendo, para, es lo que planteó la titular a nivel provincial, León.
3: Se da mucho eso. No sé si es en este caso o no
0: deseo,
3: es en este
0: el deseo de los adultos, no es el del...
3: Puede no ser el deseo del niño, porque, a ver, para que un niño, niña o adolescente diga no quiero vivir ajá. con mi mamá, pasa mucho tiempo. Créanme, ¿eh? Créanme que hay niños que son abusados y que quieren vivir en el seno con sus padres biológicos o con su madre, ¿sí? ¿Por qué? Porque es una cuestión de sangre, es un vínculo de sangre muy fuerte. Piensen ustedes si cuando sean, habrían sido niños, nos sacan y nos llevan a otro lugar. Lógicamente que si yo voy de un lugar que es muy pobre, muy carente, y me llevan a otro lugar donde no paso frío, donde como todos los días, donde tengo una cama, eso yo, y me voy a vislumbrar y voy a estar bien, pero ese vínculo con mi mamá va a seguir estando.
1: Sí, pero desde lo sentimental no,
3: claro,
1: porque lo sentimental no lo
3: claro.
1: podés tapar con...
3: ¿Quién la escuchó a esa niña para ver qué quería? si quería no verse más y romper el vínculo con su mamá, ¿sí? Porque también en la historia argentina, y todavía se están buscando los chicos, los hijos de apropiado en aquella época nefasta, ¿no? Y la apropiación se puede dar ahí en ese momento o ahora. Yo veo un niño, digo, ay, pobrecito, me lo llevo a mi casa, me estoy apropiando de ese niño. Ojo con eso.
0: Pero vos no haces
3: es lo que dice la ley.
0: Pero vos no haces una presentación policial diciendo esto, esto y esto, el objetivo que tenías o el fin es una apropiación y algo medio turbio.
3: Claro, uno nunca piensa en eso, ¿no? Pero la exposición policial no tiene en esto... No tiene, la policía no define con quién va un niño o no un niño. Yo puedo ir a la policía y la policía tiene obligación de tomarme, decir, mira, me encontré esto,
0: está bien,
3: hago una exposición.
0: Ellos
3: tienen una obligación.
0: Pero sí te evidencia una intención.
3: De que yo quiero, la niña.
0: Hacer las cosas bien e informar. ¿Querés? ¿Y cómo
3: la
0: que no? No es lo mismo. No es lo mismo que yo no informe nada y no haga una presentación en la policía.
3: Yo puedo hacer.
0: A que yo vaya y la haga.
3: Bueno, yo puedo ir y hacer una presentación y ahí está la intención de que yo quiero llevarme la nena. Perfecto. Pero lo que se debe hacer es: yo veo a esta nena en esta situación, la llamo a la trabajadora social de la comuna y dice, mirá, esta niña está en riesgo, está en esta situación, tenés que hacer algo. Voy al centro de salud y digo, mira, esta niña está desnutrida. Y corroboro que eso se haga, porque es ese primer nivel de la comuna, del centro de salud, de la policía, que tienen que intervenir y trabajar y acompañar esta situación, ¿sí?
1: Entonces,
3: después que acompañaron, que agotaron todas las instancias, y esos equipos de salud, de la comuna, todo, van a mandar informes, no es avisar, van a mandar informes por escrito a la delegación de niñez, donde van a decir, hicimos esto, esto, esto, tanto tiempo que venimos trabajando en esta situación, y sugerimos y pedimos que se tome una medida de protección excepcional. Entonces ahí interviene el segundo nivel, ¿sí? Ahí interviene
1: el segundo nivel, que sería aquella, la parte provincial.
3: La delegación de niñez, la parte provincial.
1: Claro.
3: Exacto.
1: Claro.
3: Entonces, interviene este segundo nivel y trabaja junto con estos equipos que actuaron y con la familia para tomar la medida de protección.
1: Graciela, ¿vos qué querés significar con esto? Que, por ejemplo, no tiene validez lo que la familia hizo a la hora de ir a la policía, acercarse y decir, bueno, mira, yo hago una exposición de que me quedo con esta nena, porque es como, vamos a llevarlo a un objeto. Encontrás un celular, te vas a la policía y decís, mira, encontré esto.
3: Hacés una exposición, por favor,
1: pero la policía te retiene el celular.
3: Sí.
1: En este caso, ¿qué es lo que pasó? Ahí la policía debería
3: haber informado al primer nivel, al segundo nivel.
1: No tiene validez ni legal.
0: No, está claro.
3: Yo tengo que evaluar como responsable de niñez a la familia también que lleva a ese niño.
1: Obvio.
3: Hay todo un proceso.
1: ¿No tiene validez legal la exposición que hizo la familia?
3: No. Y yo puedo venir a la delegación de niñez porque cuando yo estuve hemos atendido a mucha gente que hemos asesorado con decir, yo vine, sí, asesorado, ¿qué es lo que tienen que hacer antes? Yo quiero adoptar, sé que tengo que estar inscripto en el RUAGA. No hay otra forma, no hay adopción directa en Argentina.
1: Bueno, pero
3: justamente por eso, para evitar esto,
0: claro,
3: para evitar lo que pasaba en el patronato, justamente para evitar eso, están estos otros, o la ley se cambió, para evitar esto.
0: ¿Me dan un segundito?
1: Sí.
0: ¿Las dos?
1: Sí.
0: ¿Quedás un rato?
3: Sí.
0: La tenemos en línea, vamos a interrumpir esta interesantísima charla, ya la retomamos por otro de los temas del día que tiene que ver con la leptospirosis y estos casos en la ciudad de Reconquista. Anoche nos llegaba la información cuando estábamos justamente en el canal, en Cuarto Intermedio. Vamos a presentar y hablamos con la titular del Nodo de Salud, con Luciana Ramoa.
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0: Luciana, ¿qué tal? ¿Cómo te va? Buen día. Acá toda la grieta te saluda. ¿Cómo va?
4: Hola, buen día, Rodri. Buen día, Adri.
2: Hola.
4: No sé qué entienden de entrevistado, pero también
0: se le dijo.
4: Hola, Graciela, ¿cómo estás? Un placer saludarte.
3: Hola, Luciana, ¿cómo estás?
0: Luci.
4: Buen día. Y un saludo a la audiencia también.
0: Bueno, te robamos unos minutos para que nos informes acerca de estos tres casos de leptospirosis. ¿Qué se puede saber?
4: Bien. Sobre todo, primero llevar tranquilidad a la población. La leptospirosis es una enfermedad que nosotros conocemos de hace mucho tiempo. Es transmitida por una bacteria, más específicamente es una espiroqueta. Su reservorio definitivo es la rata, como todos saben, y también se pueden contagiar animales domésticos como los perros, los chanchos, las vacas, y se transmite a través de estos animales, a través de la orina. Cuando el animal está enfermo es a través de la orina, ¿sí? Del animal. Entonces, ¿cómo se puede contagiar una persona? Una persona se puede contagiar al estar en contacto con la orina de los animales a través de lesiones en la piel o a través de las mucosas, ¿sí? Ajá. ¿Qué quiere decir esto? Que para que nos ingrese la bacteria por la piel, nosotros que tenemos que tener una herida. Por eso nosotros, cuando tenemos situaciones de inundación, insistimos tanto en cuidarnos los pies, no andar descalzos porque nos podemos cortar, y el agua puede contener la orina de cualquiera de estos animales y ahí nosotros contagiarnos, ¿sí? Y lo otro que hacemos siempre hincapié es la limpieza de todo lo que nosotros tenemos en el hogar con agua de lavandina, porque nos lo podemos llevar a la boca, ¿sí? El ejemplo más claro que tenemos y que siempre damos es que si compramos una latita de gaseosa, de cerveza, en algún súper, siempre antes de destaparla y llevárnosla a la boca, la limpieza correspondiente de esa superficie, porque nosotros no sabemos en todo el traslado de esa latita cuánto tiempo estuvo y en contacto con quién estuvo, en depósitos, en el depósito del bodo del supermercado, en el traslado, ¿se entiende?
0: Sí, entonces,
4: siempre que nosotros llegamos a nuestro hogar con las compras del supermercado, antes de guardarla en la heladera, antes de guardarla en la alacena, limpiar. ¿Con qué se limpia? Con agua, con lavandina. El agua con lavandina mata a esta bacteria que puede estar en la superficie. ¿Se entiende?
0: Sí. Sí, bueno, Luciana.
2: Y si no, Luciana, no tomamos de la lata. O sea, si yo paso el contenido de la lata, no hay contagio, digamos, si yo no limpio la lata al pasarla al vaso.
4: Y lo ideal es siempre limpiarla. Lo ideal es siempre limpiarlo. Es mucho menos probable.
2: Riesgoso, claro.
4: Y vos lo pasás a un vaso. Pero si vos querés minimizar aún la probabilidad de contagio, siempre es mejor limpiar. O sea, llegás vos, el supermercado tenés cada 10 litros de agua un pocillo de lavandina. Entonces vos tenés un contenedor, un tupper con agua, con lavandina, con un trapo. Y vos le vas pasando a todo lo que vos compraste.
2: Claro,
4: Luciana. Que compraste en el súper y después lo guardás. Más específicamente, nosotros en la región, siempre, cada tanto, aparece algún caso. Está directamente vinculado.
0: O sea,
4: vinculado.
0: Que esto, esto con las... Luciana, ¿esto a ustedes no los alarma?
4: No, lo que no nos alarma, porque siempre puede aparecer, uh-huh. un caso puede estar relacionado con la actividad que realiza las personas, con el entorno donde viven. A ver, hemos tenido otros casos, para que ustedes lo entiendan, por ejemplo, los cortadores de pasto, que nosotros también en eso insistimos por los vapores que se levanta cuando cortan el pasto, la utilización de botas de goma, de guantes, del barbijo, colocación de los antifaces, porque muchas veces en los lugares donde hay mucho pasto están los roedores y obviamente pueden orinar y por
0: el
4: eso,
0: vapor que se levanta.
4: Exacto, se puede aspirar y puede ingresar por las mucosas. Por eso nosotros insistimos tanto en la protección uh-huh. de ese trabajador. Bueno, al caso que nos compete ahora,
0: sí.
4: Consultan oportunamente con el inicio de los síntomas a su centro de salud, la doctora sospecha la enfermedad, pide, nosotros pedimos un laboratorio, pedimos un estudio específico para enfermedades febriles, en el que esta enfermedad nos da fiebre. Entonces, ahí cuando la sospechamos, pedimos la serología que después confirma o descarta la enfermedad.
0: Bien.
4: Una vez pedido eso, como ella la sospecha, y para llevar también tranquilidad a la población, es una enfermedad que se trata con un antibiótico que todos los centros de salud tienen, que es amoxicilina.
0: Uh-huh. Entonces, ¿solo con eso?
4: Inicia.
0: ¿Se trata?
4: Sí.
0: Okay.
4: Sí, se trata con amoxicilina. Uh-huh.
1: Luciane, ¿cuáles son los síntomas, los primeros síntomas que una persona tiene? Bien.
4: Los primeros síntomas son fiebre, decaimiento, dolor retroocular, pueden aparecer náuseas, vómito, diarrea, puede aparecer inyección conjuntival, como que los ojos se ponen, la conjuntiva es lo blanco del ojo, el ojo se pone un poco rojo, puede aparecer aparece mucho malestar general porque la bacteria ataca bastante al hígado, ¿sí? Entonces, lo que nosotros hacemos es pedir un laboratorio completo para ver cómo está funcionando todo el cuerpo, el hígado, los riñones, la sangre, y se pide el laboratorio específico para la enfermedad. Se entiende que es una serología.
0: Sí.
4: Entonces, ahí se inicia el tratamiento que es con amoxicilina, para niños, jarabe, para adultos comprimido, y una vez terminado el tratamiento, obviamente se hace el control, el seguimiento clínico, y si el paciente evolucionó bien, está dado de alta. No hay mucho más que eso.
0: Luciana.
4: Cuando nosotros tenemos situaciones de abnegamiento, lo que hacemos es, si sospechamos que puede haber estado en contacto de alguna manera con esto, el que le damos es la profilaxis, que es con doxiciclina, es otro antibiótico. Pero es una enfermedad que es muy conocida por nosotros, que hace mucho que siempre la trabajamos, y que por eso insistimos tanto cuando tenemos situaciones de lluvia,
0: ¿sí? Claro.
4: Porque es ahí donde puede aparecer más cantidad de casos.
0: Ahora, te
4: y
0: pregunto...
4: Dale,
0: que te quiero consultar. Dale.
4: Sí, lo que quiero recalcar, que es muy, muy importante, la enfermedad, el cuerpo la puede eliminar solo si tiene un buen sistema inmunitario. Pero si no pasa eso, es una enfermedad que puede tener complicaciones graves, incluso la muerte. Por eso es importante que la gente entienda que si el médico le da la medicación, la comience oportunamente y no la retrase, ¿sí? Porque una vez iniciadas las complicaciones y que necesite internación, es más difícil el tratamiento, ¿se entiende? Siempre el tratamiento oportuno es mucho mejor. Eso quería decir.
1: Está bien. Luciana, que la tome
4: a la pastilla.
1: Claro. Luciana, para el profesional médico, ¿es complejo en una primera consulta determinar que es una leptospirosis y no una gripe? Porque me mencionaste, por ejemplo, fiebre, dolor de cabeza. En una primera consulta, ¿se puede determinar ya por parte del profesional que no es una gripe, por ejemplo?
4: No, todo depende del tiempo que la persona, a ver, del uh-huh. tiempo que la persona, desde que inició los síntomas, el momento de la consulta.
1: Claro.
4: A veces los síntomas, si vos empezaste anoche con fiebre y vas hoy a la mañana, uh-huh. generalmente el síntoma no es tan florido. Lo claro. único que tenés es la fiebre, uh-huh. ¿entiendes? Uh-huh. Entonces, por ahí, si vos solamente tenés la fiebre, es muy difícil sumar más síntomas para orientar tu diagnóstico
1: claro.
4: hacia alguna de las enfermedades.
1: La serología, ¿qué se pide a partir de que vos ves los ojos, por ejemplo, rojos,
4: no,
1: de otras?
4: Cada enfermedad se puede diagnosticar con X cantidad de días de incubación, ¿se uh-huh. entiende? Uh-huh. Entonces, o sea, cuando, si vos empezaste... la leptospirosis, por ejemplo, son 5 días de incubación para que te salga el análisis positivo en ajá. sangre, ¿se entiende?
1: Bien.
4: Entonces, hay un tiempo de espera porque
1: claro.
4: no es tan rápido.
1: Uh-huh.
4: Pero, en cuanto el médico lo sospecha, te da el tratamiento. Vos iniciás el tratamiento, igual te haces después la serología, ¿se entiende?
1: Uh-huh. Sí, sí,
4: sí. O te haces la serología, sí. iniciás el tratamiento.
1: Uh-huh.
4: Eso es lo que yo quiero que la gente por ahí entienda, que si uno tiene fiebre hoy y va mañana a la mañana y el síntoma no es tan florido, no va a poder saber el doctor que uh-huh. es una gripe.
1: Ahora, por eso pregunta, claro.
4: Claro, tenés rinorrea, te chorrea la nariz, tenés estornudo, tenés secreción nasal, los ojos de lágrima lloroso,
1: uh-huh.
4: tos, orientás más a alguna patología respiratoria.
0: Luciana.
4: No a este tipo de patología, uh-huh. ¿se
1: claro.
4: entiende?
1: Sí, sí,
4: pero
1: sí.
4: Pero en
1: sí.
4: la misma pista uno puede decir, bueno, te pido dengue, sospecho leptospirosis, y la serología se hacen de todas las enfermedades, ¿entiendes?
0: Sí, uh-huh. una más te hago.
4: Con una sola análisis de sangre, con una sola poquito de sangre, se hace de todas.
1: Uh-huh.
0: Los tres casos son de chicos, sin entrar en detalles, son de tres chicos de una que van a una misma escuela primaria.
4: Es una misma familia. Es una misma familia.
0: Son hermanos.
4: Sí, es una misma familia. Se sospechó por el inicio de una persona de la familia, y como sumaron los síntomas, las demás integrantes de la familia sumaron, también les aparecieron síntomas, también se les pidió la serología y se inició el tratamiento.
0: Uh-huh. Ahora me queda más claro, porque antes la información que tenía era
4: claro.
0: tres chicos que son de una primaria, yo decía, ¿cuál es el punto en común, el denominador? ¿Qué pasa?
4: No.
0: Claro, son hermanos.
4: Es una misma familia,
0: uh-huh.
4: es una misma familia, como tuvimos un caso índice y después los familiares, algunos aparecieron con síntomas, se le pidió también los uh-huh. estudios correspondientes y se inició el tratamiento.
0: Bien.
4: Lo importante que te iba a decir es que todos evolucionaron favorablemente, ninguno necesitó internación y están dados de alta y controlados por su centro de salud de referencia.
1: Luciana, ¿cómo se perdón si lo dijiste en algún momento que no me quedó claro. ¿Cómo es el contagio? Por ejemplo, uno de estos hermanitos pudo haber compartido, qué sé yo, un vaso y se contagia.
4: No. Contagio persona a persona no es extremadamente raro.
1: Muy
4: el
1: raro.
4: Contagio es por la orina de los animales infectados, ¿sí? Es por la orina de los animales
1: claro.
4: infectados. Por eso también nosotros hacemos mucho hincapié con los vecinos. Volvemos a lo que volvemos siempre con casi todas las enfermedades infectocontagiosas.
1: Uh-huh.
4: La limpieza de las áreas comunes en la que la población transcurre. Los horarios de sacada de basura, para que lo puedan retirar la municipalidad, que no acumular chatarra. Digo porque la chatarra no solo puede acumular agua y nos va a traer el dengue, sino que también puede atraer roedores y nos va a traer la leptospirosis, ¿se entiende?
1: Sí, sí.
4: Entonces, el saneamiento ambiental y la limpieza del hogar a la hora de poder hacer esto, digamos que nosotros obviamente acompañamos a la familia y decimos lavar el baño con agua con lavandina, pasar agua con lavandina a los pisos, y eso ya ya nos protege, ya previene, de claro, estas enfermedades, ¿se
0: uh-huh
4: entiende?
0: Sí, sí. Luciana, sí, gracias por el contacto.
4: Gracias, chicos. Gracias.
0: Un abrazo.
4: Siempre por el espacio, y creo que la información correcta siempre nos lleva tranquilidad a la comunidad.
0: Totalmente de acuerdo. Te mando un abrazo.
4: Un beso grande.
1: Un beso grande. Chau, chau.
0: Allí estaba Luciana Ramoa, la titular del nodo de salud, charlando con nosotros y confirmando estos tres casos de leptospirosis. Son tres hermanos. Claro. Es una misma familia, ya está todo bien, y ustedes escuchaban allí las recomendaciones. Nosotros hacemos una breve pausa y retomamos con la charla interesantísima que estamos teniendo con Graciela Cerehijo sobre adopción, lo que pasó en Guadalupe Norte, y vamos a compartir también el video, el testimonio de la mamá biológica de esta nena.

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0: Bueno, 9:53 de la mañana, estamos hasta las 11 acá haciendo la grieta, 442617 para los mensajes, que por supuesto ya los vamos a ir compartiendo en un ratito nada más.
1: Hay muchos mensajes participando del tema, opinando sobre el tema en cuestión, el tema del que estamos en este caso hablando y escuchando a Graciela Cereijo.
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0: volviendo al caso, ¿no? Dice, no hay solo una exposición policial, hay una carpeta, se ve que está muy informado, hay una carpeta de 44 fojas presentada a Niñez, hay captura de celular donde da cuenta de llamadas hechas a la familia, calculo que es de la familia, a la doctora Pellegrini sobre el tema. Bueno, la doctora Pellegrini es la titular de la Secretaría de Niñez. Ambas familias, particularmente Chapero, están muy bien documentados. Me dice, y todo eso se ignoró por Niñez por casi 6 meses.
1: Ah, bueno.
0: Dicen acá, bueno.
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0: Vamos a compartir el video, en este caso, de la mamá,
1: bueno,
0: biológica, uh-huh, de la niña de la que estamos hablando puntualmente, la que generó también todo este debate sobre, entre otras cosas, o por lo menos de lo que estamos ocupándonos acá, que es de la ley de protección integral de la niñez, de la niños, niñas y adolescentes, de la ley del patronato, la anterior. Me pareció muy interesante, sí, pero está bueno el repaso histórico acerca de dónde venimos.
1: Sí, sí, sí.
0: En cuanto a esto, ¿no? Uh-huh. Vamos a ir con eso, Gato. Ahí está, dale.
2: Hola, que soy mamá de Sol. Le pido que no me la lleven a mi hija, que esté acá conmigo, que no me lleven a un lugar que esté con Valeria, que no se la quita Valeria. Que esté con Valeria, porque ella le lleva al médico, le lleva a la escuela. Hay buena familia. Y no le lleven a un hogar. Que se quede con Valeria.
0: Eso es el video.
3: Claro, la mamá.
0: Yo te quiero. Claro, dale vos y yo te. Dale.
3: A ver. Yo estoy hablando de oído y pido disculpas porque yo no conozco el trasfondo de la situación. No
0: lo
3: sé
0: aclaramos,
3: lo que tiene.
0: Lo aclaramos previamente a qué venía.
3: De 44 fojas que tiene. Lo que Niñez tiene que recibir, o sea, ese expediente de 44 fojas del primer nivel de intervención. Si el primer nivel dice que esta mamá no está en condiciones de hacerse cargo de su niña por un impedimento de ella, ni de esta niña ni de otros, ¿no? Porque esta mamá es muy joven y va a volver a tener niños. ¿Qué va a pasar con los que vienen? Entonces, no está capacitada para ser madre, digamos así, corre riesgo Zoe con ella, pero eso lo tiene que presentar en la delegación de niñez el primer nivel. O sea, la comuna de... de Guadalupe.
0: No, que la mamá,
3: desconozco si lo
0: que...
3: presentó o no, desconozco.
0: Pero
3: pará, si es
0: por más que la mamá biológica diga yo quiero que mi hija vaya
3: no, la mamá biológica puede desempeñar su responsabilidad parental haciéndose ella cargo de la niña. Caso contrario, tiene que ir a la comuna y decir, miren, yo no me puedo hacer cargo de mi hija, estoy impedida para hacerme cargo de mi hija, o venir acá a la delegación de niñez, sí, y estoy impedida para hacerme cargo de mi hija. Entonces, ¿cuál es el órgano que se va a hacer responsable de esa niña? Es la Secretaría de Niñez,
0: Graciela,
3: que tiene potestad.
0: 2 consultas.
3: Y la Secretaría de Niñez va a definir, a ver, esta familia, Valeria y su esposo,

0: esto. Digo Valeria porque me quedó el nombre de Valeria.
1: Sí, Valeria y Jorge.
0: Y Jorge. Se ofrecen para familia solidaria. Están en condiciones de ser familia solidaria porque ellos no quieren adoptar y no están pidiendo adopción, sino solo haciéndose cargo temporariamente de la niña. La Secretaría de Niñas evalúa si pueden ingresar en el programa de familia solidaria, tienen las entrevistas pertinentes y la niña podría haber ido con ellos.
1: Dos,
0: transitoriamente.
1: Cortita. Ok, pero espera, siguiendo lo de la mamá, para que quede bien en claro, si querés salimos del caso en particular y vayamos a la general, así te doy más libertad. Viene una mamá, la mamá biológica puede decidir con quién va su hijo o su hija.
0: No.
1: Bien.
0: Porque tenemos mamá que dan a luz un bebé, que tuvimos varias situaciones, y dice, yo no quiero hacerme cargo, yo voy a tener este bebé y no lo quiero.
1: Perfecto.
0: Entonces, generalmente el servicio local sabe estas situaciones, tuvimos varios. Van, se interna, dan a luz. Y si la mamá, pues yo doy a luz a alguien y está la doctora que me atiende y quiere adoptar, puede llevar ese nene, si está permitida esta figura, porque la mamá le dice, mira, yo no lo voy a criar, hacete cargo.
1: Cambio la
0: y
1: otra.
0: No puede.
1: La nena, el nene, ¿sí? Puede decir, con esta nueva ley y cuando, entre otras cosas y ventajas, como vos bien marcabas, dejó de ser un objeto y pasó a ser un sujeto, hay que escucharlo.
0: ¿Sí?
1: ¿Puede el nene o la nena decir, yo quiero ir con ella, yo me quiero ir a vivir con ella?
0: Sí, y en el marco del juzgado de familia, cuando el juez determine eso...
1: ¿Solo con eso alcanza?
0: No, y también puede decirlo en la delegación.
1: No, pero solo con el deseo del nene o la nena alcanza.
2: No, bueno, pero familia, yo iba a preguntar en
0: hay
2: qué...
0: Mucho más.
2: ¿En qué instancia la criatura puede solicitar ir con una familia? ¿En la instancia donde estos módulos que vos decís que tienen las herramientas pueden decidir, o ya cuando está en una situación judicializada y hay un juez de por medio que te va a determinar, bueno, a ver, el nene quiere ir a tal lugar? ¿En qué instancia?
0: Generalmente cuando están en las instancias de los hogares, donde los niños manifiestan que quieren ir con una familia, donde ya la familia ampliada, la familia de origen ya está descartada y quedan en procesos de adopción. Entonces, los niños manifiestan que quieren tener una familia, porque hay niños que no quieren tener familia, hay niños que sí que quieren tener y aún son adolescentes y piden por una familia, ¿sí? Entonces, cuando llegan al juzgado de familia, el juez o la jueza tiene entrevista con estos niños y ellos manifiestan. Tal es así que el juez tampoco determina cuando va a un proceso de adopción y el RUAGA tiene que mandar varias carpetas al juzgado. El juzgado tiene que reunirse con esa familia, la trabajadora social del juzgado de familia también se reúne con esa familia para que el juez determine de estas tres o a veces más familia, a quién decide o a quién, cómo elige una de todas esas familias, porque también se entrevistó con ese niño, sabe qué tipo de familia quiere, cómo prefiere ese grupo familiar, si quiere ser hijo único, si quiere compartir con otros hermanos que la familia por ahí ya tiene. Bueno, es todo un proceso,
1: Graciela,
0: que
1: claro,
0: no es así tan...
1: Bien, quiero entrar en ese proceso.
0: Es un proceso...
1: Porque se critica ese proceso por lo burocrático. Pero pará, déjame completar la pregunta. Es, concretamente, porque yo tampoco quiero que, por una cuestión de velocidad, el proceso no exista, digamos, y ponga en riesgo el resultado.
0: Claro.
1: Ahora mi pregunta es, ¿se puede mantener toda esa precisión y ese trabajo que hay que hacer... ¿Sí? Que hay que hacer para que el trabajo esté bien hecho, ¿sí? ¿En menor tiempo se podría...?
0: Lo que pasa es que, por un lado, la Secretaría de Niñez tiene un tiempo administrativo para resolver que este niño o niña vaya a adopción, porque uno agota las instancias. Uno siempre quiere que esa mamá que hoy no puede hacerse cargo revierta alguna situación y vuelva.
1: Y a mí me parece perfecto que se agoten las instancias.
0: Ver con la familia ampliada. Bueno, una vez que agotó todo eso, pasa al juzgado de familia. Sí, bueno, ya agotamos todas las instancias, este niño va a adopción. El juez tiene un tiempo que ahí me parece que por ahí a veces se dilata bastante, o a veces lo dilatábamos desde la misma niñez, porque queríamos y pensábamos que íbamos a ver. Entonces, a lo mejor la familia ampliada, un tío estaba en Buenos Aires y nos decía, sí, sí, sí, quiero, y después, no quiero. Pero para determinar que sí que pueda ir ahí, teníamos que articular con los servicios locales. ¿Te imaginas Buenos Aires o Rosario para que visite esta familia, a ver en qué condición está? Para que vaya, porque tampoco por ser tío...
1: pero ahí te estás haciendo entonces, cargo.
0: Claro.
1: Ahí lo demoraban ustedes tiempo, porque ustedes olfateaban algo.
0: Claro, porque hay que investigar. A veces no es fácil, no llegás a los servicios locales que corresponde este partido de la ciudad de Buenos Aires. No llegás a Rosario a ver quién es, qué sector. O a Buenos Aires, o a Santa Fe, o al lugar que sea. Entonces, hay que hacer todo un trabajo
1: previo.
0: Pero
1: no hay veces que también se demoran por... falencias.
0: Puede ser también.
1: Digamos, ¿se entiende?
0: Cuando yo ingresé ahí, había muchas situaciones demoradas, para mi gusto, que no deberían haber estado en esa... deberían haber estado definidas. Encima, después vino la pandemia, que nos demoró bastante más, sobre todo con el juzgado de familia. Y después, a veces en el juzgado... no sé cómo está ahora, ¿eh? Ojo que no quiero hablar porque hay un nuevo juez.
1: Pero vamos a decir que lo que venimos hablando hace tiempo, lo que era el juzgado de familia.
2: Sí, con la jueza que destituyeron.
1: Sánchez.
0: Claro, con Ileana empezamos a trabajar muy bien el último tiempo. Primero no, porque ya estaba abarrotada de situaciones. En el tiempo de la pandemia se complejizó mucho el juzgado de familia, porque, bueno, había personas que no trabajaban. ¿Se acuerdan cómo era? Sí. Bueno, era complejo.
1: Bueno, pero es una cuestión extraordinaria.
0: Después se agilizó y la verdad que tuvimos muchas adopciones. Y después, en esto de la adopción, no es solamente el juzgado de familia y niñez, sino está el RUAGA.
1: Claro.
0: Entonces, en el RUAGA sí había un cuello

0: perdón, ¿eh? El nene puede después de estos primeros, estas primeras vinculaciones, decir, no, yo no quiero estar acá.
1: Sí, claro, hay que escuchar, hay que
0: tal cual.
1: Esto es lo que dice el niño ahí.
2: Ahí está el primero que tienes que escuchar.
1: Primero que hay que escuchar.
0: Sí, porque hay familias que adoptan teniendo hijos propios.
1: Sí.
0: Y que después
1: y
0: es
1: complejo. Muchas familias adoptan. Dentro de 60 días vuelve con la familia de origen. ¿Qué pasa ahí?
3: cómo queda esa familia solidaria que quiere adoptar, que
4: no
3: se inscribió.
4: No me cierra a mí, vos sabés que no me cierra el
3: ¿y
4: programa.
3: Porque, si
4: vos,
3: a ver,
4: pero si vos tenés demandantes que quieren
3: miro,
4: adoptar.
3: No, yo lo miro.
4: ¿Cómo que no? ¿Hay un registro?
3: Niñez mira en función del niño, no en función del adulto.
4: ¿Sí?
3: No en función del deseo del adulto, sino de como
4: que
3: una medida de protección excepcional. ¿Y qué otro recurso tiene si no tiene la familia solidaria del hogar? Entonces, hay niños que son muy pequeños, que son bebés recién nacidos. Ah,
4: genial, explícame cuál es la ventaja. Teniendo la prioridad de que siempre es el niño, está por encima de los adultos, lo entiendo perfectamente y lo comparto. ¿Cuál es la ventaja para el niño? Mandarlo a una casa y a los meses que vuelva a donde estaba.
0: Y porque si no tiene que estar en un hogar.
4: No
3: porque si no tiene que estar en un hogar.
4: Pero dale, pero que vaya a otro, pero que vaya a otro hogar de manera definitiva
0: no,
4: y que sea adoptado.
0: No, está hablando
3: tiempo,
0: de la vinculación que hay que
3: hay
0: hacer.
3: Tiempos administrativos.
4: Pero si lo de la familia solidaria no es automático tampoco, Graciela.
3: ¿Cómo no es automático?
4: No es automático. No es que te viene que
3: nosotros tenemos teníamos en su momento un registro de familia
4: es más rápido,
3: solidaria
4: es más rápido que lo otro.
3: Tenemos una situación de un bebé o un niño muy pequeño, tenemos que revisar el registro que tenemos y empezar a llamar antes de que vaya a un hogar una familia solidaria, porque si no, ¿qué vamos a hacer con los niños que tenemos ahí? ¿Los llevamos nosotros o qué hacemos?
4: Yo entiendo que el Estado no puede inventar.
3: Lo que pasa es que si no estamos en la figura de adopción directa, no existe la figura de adopción directa en Argentina. No existe. Porque si no, yo voy a estar a cargo de niñez o soy parte de un equipo de niñez, voy a llamar a una familia que conozco. Che, vení, escribiste para Familia Solidaria que tenemos esta criatura. ¿Vos me entendés? Y no.
4: Sí,
3: no
4: pero
3: es así. Yo no puedo dar prioridades o tener prioridades. Y ahí se corre también el riesgo de que entre. Estamos en el patronato otra vez. Yo que estoy en niñez o soy jueza, defino con quién va a ir este niño o esta niña. Y después empiezan a ver los pesos por abajo de la mesa, digamos, o los pagos de favores. No. Entonces, la ley saca todo esto.
0: Acá hay un oyente que dice, pero es como que el niño que ya está instalado con la familia solidaria, ¿dónde queda lo que el chico quiere? Porque bueno, recién hablábamos que
4: claro,
0: siempre se escucha al chico. Entonces va un año, por ejemplo, con una familia solidaria que no es adoptante, el chico convivió un año con esa familia y tal vez el niño o la niña quiera quedarse ahí.
4: Y ahí no se tiene en cuenta ese interés, Graciela, ahí voy.
3: Porque no es el objetivo de la familia solidaria quedarse con el niño.
0: O claro.
3: Sea, por
4: está
3: empezar,
4: bien.
3: Yo
4: no
3: me inscribo, sé que temporariamente lo tengo.
4: Ya sé que
3: después
4: lo sabes, pero mientras tanto suceden cosas. En las relaciones suceden cosas. Cosas que uno no, por allí, prevé.
3: No hubo ningún
4: prevé.
3: Trauma. No hubo ningún trauma.
4: ¿Quién dice
3: de
4: eso? ¿Quién
3: niño?
4: Asegura eso, que no hubo trauma de niños por haber pasado por familias
3: niño
4: solidarias?
3: Que haya estado en una familia solidaria, que generalmente no debe ser mucho tiempo, tuvo problemas por eso cuando fue con otra gente. El tiempo que yo tuve en ningún niño.
0: ¿Se hicieron evaluaciones psicológicas a los
3: siempre,
0: chicos?
3: Siempre
0: ¿cuánto
3: se
0: es el
3: acompaña.
0: ¿Cuánto es el tiempo máximo que puede tener una familia solidaria un chico, una nena, un nene?
3: Se contempla 6 meses. Si se extiende el tiempo, hay que volver, o al menos en ese momento, se volvía. Por supuesto que esta familia solidaria siempre es acompañada por los, o tiene que ser acompañada por los equipos de la delegación.
4: Ajá.
3: Y evaluando si el niño o la niña está bien en
0: claro.
3: el lugar o no, porque hubo situaciones en que hubo que sacarlo de ahí y llevarlo a otro.
0: Bueno, te cuento lo que dice acá un oyente. No creo que el problema sea la ley de adopción. Dice, tengo primos que tengo primos por adopción hace 5 años. El proceso ya es bastante mejor, pero muchas veces el Estado es el que no cumple con el seguimiento. En este caso actuaron mal, hablando del caso de la nena de Guadalupe Norte, que es otra cosa. Sí pueden tener la guarda legalmente, dada la situación. No es imposible legalmente. Dicen,
3: sí, sí,
0: por otro lado.
3: Pero la guarda judicial la tiene que solicitar el tribunal,
0: claro.
3: No a través de niñez ni nada.
0: ¿Les parece coherente, dice, sacarla como si fuese una cosa sin hacer la evaluación? Es una niña, dice, no puede ir de acá para allá sin justificación. Bueno, ahí volvemos, claro.
3: No,
0: ahí volvemos al caso.
3: Que no conozco los entretelones.
4: Por eso te
3: nunca
4: saqué de ahí.
3: La niña tiene que haber estado así en una familia sin papeles previos y sin una medida de protección excepcional. Uh-huh. Eso es de plano.
0: ¿No? Sí. Bueno, y dice también esta gente, mis primas, hablando de que tiene una experiencia, digamos, con adopción, unas primas adoptadas, mi prima dice, estuvieron en familias solidarias, que son sus padrinos. Las visitan, dice, el tema es cuando cortan el vínculo forzosamente y sin justificación. En este caso la madre dejó voluntariamente a las niñas en guarda, que es otra situación, no es lo mismo.
3: Claro. Por eso el vínculo
4: está bien, está
3: continúa
4: bien.
3: Y es... entre la familia adoptante y la familia solidaria. Siempre que sea bueno, se corta cuando... hay obstáculos uh-huh. de parte de la familia solidaria porque quiere quedarse con ese niño o esa uh-huh. niña, como sea, digamos. Sí, entonces sí. Ahí se corta el vínculo. Que es una pena que nosotros lamentamos mucho, porque la verdad que nos pasó, tuvimos una situación así y lo sentimos mucho porque queríamos el acompañamiento, pero la familia solidaria nunca entendió. Y bueno.
0: Uh-huh. Dice entonces que vaya directamente a un hogar hasta que lo adopten. Creo que es menos traumático para los chicos.
3: No, es mucho más traumático. Estamos hablando de un bebé que necesita ser acunado.
0: ¿Y si no es un bebé?
3: Necesita ser amamentado. Ah, en este caso tenía 4 años, es otra cosa. Pero yo estoy hablando de situaciones que tenemos por ahí en niñez, donde son bebés que la mamá da a luz y dice, no quiero este niño. Y ahí tenemos que esperar 40 días para ver si esta mamá se arrepiente o no. Porque hay que trabajar mucho con la mamá, tiene que tener acompañamiento psicológico. Uh-huh. Y la mamá nos pasó en una situación que dijo, no, lo quiero de vuelta. Y tiene prioridad esa mamá que se lleve ese bebé, que se arrepintió porque a veces el puerperio, el parto...
0: Claro. Un montón de situaciones.
3: Entonces no es tan lineal y tan sencillo. Yo les digo que trabajar con niñez es complejo.
4: O sea, no lo dudo.
3: No quiero estar de vuelta en ese zapato.
4: No lo dudo.
3: Los equipos de niñez de la delegación están preparados para eso.
4: Sí, pese a que denunciaron que no les dan pelota con...
3: Esa es otra cuestión. Okay. Los equipos están preparados.
4: Sí, claro.
3: Ahora, si ellos le dicen no le dan bolilla, sí, en este momento, niñez, yo creo que... Y acá me meto un poquito en base a lo que niñez a nivel provincia está explotada. Si nosotros hubiésemos hecho, no me estoy refiriendo concretamente a Cintia o a... No, a nivel provincia.
4: Sí.
3: Si a nosotros nos hubiese pasado lo que les está pasando a ellos y los medios de comunicación nos denuncia, estaríamos todos presos. Así nomás le digo.
4: ¿Por qué?
3: Porque en Rosario, el año pasado, en diciembre, murió una niña de una adolescente de 13 años, que fue chocada el 24 de diciembre en... Ay, no me acuerdo cómo que se dice, en la avenida de Circunvalación.
4: Sí.
3: Es una niña que tuvo un mes bajo medida de protección excepcional. Con una madre presa por abuso, con un padre violento, y volvió al lugar de origen con ese padre violento. La niña se fue a encontrar con un supuesto hombre. Una niña de 13 años, estuvo un mes en la morgue de un hospital en Rosario y era esa niña. Entonces, eso por dar un ejemplo, ¿no? Esa niña, ¿tendría que haber vuelto a su centro de vida o no? Primera evaluación por un padre que no se hacía cargo y con una madre que estaba presa. Entonces, como esto,
0: y
3: hay
0: que
3: muchos
0: no,
3: ejemplos.
0: Hay que
3: y
0: no
3: ahí
0: escucharon
3: quedó,
0: a la nena.
3: Y ahí quedó... Esta adolescente de apenas 13 años, un mes, en la morgue del hospital.
4: Pero, ¿por qué,
3: no
4: me
3: acuerdo qué hospital?
4: ¿Pero por qué me traes ese ejemplo a lo de acá?
3: Estoy
4: de Cintia?
3: Estoy hablando de que la Secretaría de Niñez a nivel provincial, es por dar un ejemplo.
4: Ah, vos decís, está explotado a nivel provincial.
3: A nivel provincial, hay muchas situaciones. Está explotado Rosario, porque no solamente denunció Reconquista, Rosario, y muchas delegaciones que no se animan a hacer. Entonces,
4: ¿pero explotado por qué? ¿Por falta de presupuesto? ¿Por qué está explotado?
3: Y porque la secretaría, no sé si sigue siendo secretaría o dejó de ser, no tiene los presupuestos que tenía antes. Hay un montón de cuestiones. Porque según lo que dicen, se mira. vida, más los números y las estadísticas que las situaciones de niñez, porque por ahí nosotros teníamos recursos de acompañantes personalizados que tienen un objetivo y a veces lo afectábamos a los municipios y comunas cuando nos solicitaban a ver qué hacemos con esto para que acompañen en forma más personalizada una familia. O sea, hay muchas cuestiones.
4: Graciela, es realmente un gusto haberte tenido acá, prácticamente toda la mañana charlando, porque es un tema que da, y fijaste vos, y nos quedó un montón.
3: Da para mucho, sí, y sí, quedó sí. El tema de los hogares.
4: Sí, por eso, quedó el tema de los hogares y también está abierta la mesa también para sumar a otras personas, porque es un tema transversal.
3: Es un tema muy sensible y es un tema común. Que cuando uno lo ve de afuera parece que todo sea más...
4: No, yo entiendo que no es fácil, no es A más B igual C.
5: No, yo me imagino
4: yo sé, entiendo eso. Sí, y que desde el periodismo, por lo general, se va a la simple a la sencilla y se analiza, bueno, superficialmente, como se suele analizar la mayoría de las cosas. Y acá hay vidas.
3: Claro, hay vidas. Y hay sentimientos y hay un montón de cosas. Y cuando uno define la situación...
5: Y hay sufrimiento.
3: Y hay sufrimiento, y mucho. Cuando uno define la situación de un niño, niña o adolescente, está definiendo la vida... de ese niño.
4: Claro.
3: La vida, toda su vida, que esté acá, que esté allá, no es sencillo.
4: Gracias por venir.
3: Gracias por invitarme.
4: Graciela Cereijo estuvo acá charlando con nosotros. Hacemos una pausa y venimos con la última media hora del programa.

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0: Bueno, estamos acá. Nos quedan menos de 30 minutos y todavía un montón de cosas. Como para agregar y también tener en cuenta que el programa buscó a esta primera instancia de la que tiene que hacerse cargo, digamos, de esta situación, de esta familia, de la familia biológica, la mamá biológica que habla con otra familia diciéndole, te entrego mi nena porque yo no me puedo hacer cargo.
1: Primera instancia del Estado interviniendo en casos como
0: la
1: este.
0: La primera instancia de la que mencionaba Graciela es justamente en este caso la comuna, después la comuna hace el informe a la provincia y esas son las instancias y después todos los procesos que, bueno, Graciela también lo estuvo explicando. Hablamos con Héctor Saad, que es el presidente comunal. Bueno, Héctor, en estos días no quiere salir al aire porque dice, en realidad, yo me estoy asesorando bien legalmente. Uh-huh.

0: Lo que te puedo decir es que la comuna estuvo y está presente desde el área social. Hay un asistente social que ha estado trabajando con tanto la familia, la mamá biológica como la familia Rodríguez Chapero. Uh-huh. Y que desde la comuna se hizo, bueno, todo lo que se podía hacer y lo que se debía hacer se hizo. Así que bueno, intentamos hablar con la asistente social, pero la asistente social está, bueno, pasada por encima con toda esta situación. Y hace un ratito hablamos con nuevamente el presidente de comuna, con Héctor Saad, que nos dice, está preparando un informe que tiene que enviar y está en esto. Así que bueno, obviamente no le queremos sacar tiempo porque entendemos que el informe debe estar...
1: Probablemente se lo hayan solicitado.
0: Sí, pedido ya para ayer, porque imagino que esto te piden de un día para el otro absolutamente todo. Entonces está extremadamente ocupada. Pero bueno, quiero decir que también se buscó desde el programa la palabra de... Uh-huh. Bueno, el presidente comunal y de la asistencia social de sí. La comuna. Para conocer cómo se está ayudando o cómo se venía trabajando con fundamentalmente la mamá biológica, que es la familia vulnerada, en este uh-huh. caso vulnerable, que la mamá decide entregar a su niña, ¿no? Por efectivamente una cuestión económica, uh-huh. fundamentalmente.
1: Bien, 442617, 442617, el celu de la grieta. Te podés comunicar hasta la hora 11.
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1: Ayer hubo fútbol, por supuesto, fechas en materia de lo que tiene que ver con las copas, porque del torneo local solo se espera la final del fin de semana entre River y Belgrano, Belgrano y River, en el Mario Alberto Kempes. Hay paquetes de viajes, inclusive de peñas y filial desde acá de River, para viajar el fin de semana a Córdoba. Y en lo que tiene que ver con Copa, bueno, River jugó ayer. Jugó, metió, bueno, mechó con equipo alternativo, porque está bien River en la Copa. Y ayer sacó un punto sobre la hora, porque perdía 1-0 frente al equipo venezolano. Tengo una interferencia en los auriculares que me...
0: No soy yo, dificulta. Decile, gatito. Decile como el operador del tipo este que estaba en el programa de tele y que le echaba la culpa al operador. No, porque siempre la pagás vos.
2: Venga con la técnica.
0: No soy yo, boludo.
1: 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Bueno, y decía, bueno, River empató en el día de ayer 1-1. Ya voy a ir con eso porque quiero arrancar con Copa Libertadores. Ayer, en materia de lo que fue Copa Libertadores de América, Estudiantes cayó derrotado 1-0 ante Flamengo y se complica su clasificación a la siguiente instancia. Del equipo Pincha, ¿por qué? Porque si el Independiente de su grupo, el Independiente de Medellín, le gana a Cusco Fútbol Club, queda fuera.
0: Va. ¿El Cusco dijo?
1: Cusco. Flamengo tiene 10, Independiente tiene 7 y Estudiantes tiene 6. Está tercero. Pero Independiente tiene que jugar. Si Independiente gana, alcanza Flamengo, quedan los dos con 10. Y Estudiantes queda 4 puntos cuando queda una sola fecha. Ergo, está fuera. Quedará tercero y el tercero de Copa Libertadores baja a jugar Sudamericana. Digamos, como consuelo, podríamos decir, para estudiantes en caso de que suceda esto. Si no, seguirá con chances y define todo en la última fecha. No fue el único equipo argentino que jugó ayer en Copa Libertadores, porque también jugó Lanús, también jugó de visitante y también cayó derrotado, en este caso en Ecuador, ante la Liga de Quito. Fue 2-0 la derrota de el Granate, que quedó también complicado para la siguiente instancia, pero con su grupo donde ya jugaron todos la penúltima fecha y está tercero. En este caso en particular, la fecha que viene se tiene que jugar absolutamente todo con la Liga Deportiva Universitaria, que tiene 3 puntos más. Tiene 9, Lanús tiene 6 y ya está clasificado una de las revelaciones, el Mirasol, que tiene 12 unidades. Ganó 4 y tan solo perdió un punto. Eso en cuanto a Copa Libertadores de América. Ahora te cuento qué pasó en la Sudamericana, donde, como te decía, River se trajo sobre la hora un punto.
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1: Lo perdía 1-0 frente a Bragantino. Reitero, con un River pensando más en la final que tiene el fin de semana. El buen trajín que ha tenido en el comienzo de esta Copa Sudamericana le ha permitido esto, llegar muy holgado a las instancias finales. Con 4 puntos de distancia sobre Bragantino, y con el empate que metió ayer mantuvo esta distancia de 4 puntos, porque si no lo achicaba, y se aseguró la primera ubicación con el empate de ayer sobre la hora, porque queda una fecha y pase lo que pase, Bragantino no va a poder superarlo a River. Por ende, River ya está en octavos de final de la Copa Sudamericana y ahora habrá que ver si va Bragantino o Carabobo al playoff, que son los segundos. Los segundos de cada grupo de Sudamericana van a un playoff, en este caso en particular. Y el otro que se trajo un empate es Lanús. Un empate, escúchame. Lanús se trajo una derrota.
0: Ah.
1: River empató, sí, estoy mezclando los resultados. Lanús cayó derrotado 2-0 frente a la Liga de Quito en el día de ayer. Bueno, y en el caso de Lanús, estoy buscando el grupo puntualmente, pero tengo entendido que no, tiene chances todavía, porque está a 3 puntos de la Liga Universitaria. Y en cuanto a San Lorenzo, que es el que me faltaba, perdón por la confusión, San Lorenzo perdía 2-1 contra el Santos y faltando 5, Osmendi le dio el empate ante el equipo brasileño.
0: Bueno, el 4-4-2-6-1-7 para que puedan seguir enviando mensajes. Tengo acá algunos mensajitos más que me espera que ya lo vamos a ir compartiendo. Hola, buen día. Quiero anotar para el sorteo de las parrilladas a mi hijo Santiago, que el 26 va a cumplir 2 añitos, Santi. Así que le mandamos un besito muy grande. Tenemos acá la terminación de el documento. Ya estamos 70 millones. ¿Cómo te hagas pibe acá que tenés 20
2: millones? 20, que,
0: 21 millones. El número de documento. Empieza.
2: Ah.
0: No, 70 millones el número, inicia, el número de documento ya tiene 2 años. Y vos te quedaste en los 19 millones, gatito. Ay, ay, ay, ay. Ay.
2: Nah. Vos tenés 19 millones.
0: ¿Qué te hace el pibe acá? ¿Qué te hace el pibe? Bueno, así que le mandamos un besito muy grande a Santi y le decimos que, por supuesto, ya está anotado. Ya está anotado para poder participar. Bueno, entonces que vaya directamente a un hogar hasta que lo adopten. Creo que es menos traumático para los chicos. Conclusión, el Estado no tiene todas las herramientas, dice acá el oyente, bueno, de toda esta charla que tuvimos con Graciela.
1: Es muy discutible el tema.
0: Sí.
1: Es muy discutible, es muy debatible. Entiendo la postura y la posición de Graciela. A mí no me termina de cerrar como algo ventajoso esto de la familia solidaria, pero no estoy diciendo que tenga la razón, ¿eh?
0: Lo que pasa es que tienen proceso, viste que la familia adoptiva tiene todo un proceso de evaluación también, psicológico, social, económico, y bueno, eso lleva un tiempo de espera, que uno puede estar de acuerdo o no. Y mientras tanto, bueno, acá la cuestión es que los niños están desde una familia solidaria, sustituta, a un hogar y de un hogar así, y la cuestión es cómo se soluciona eso, teniendo en cuenta que si vos hablás con los profesionales te dicen no, pero las familias que se proponen como adoptivas tienen que ser evaluadas, y yo entiendo que sí, que realmente tienen que tener una evaluación.
1: En eso estamos todos de acuerdo.
0: Por una cuestión de constancia, de que realmente no sea, viste, un día te levantaste y decías, ay, qué lindo, vamos a adoptar un chico, y el otro día no lo querés más. Entonces hay un proceso, bueno, y que esa familia siga constituida tal cual está con el correr del tiempo, desde el momento que se anota para ser adoptante. O sea, yo entiendo que hay ciertos procesos. Después, si estamos de acuerdo con los tiempos o no, ya es otra cuestión, ya es otra cosa. Y sí es verdad que mientras tanto los chicos están 6 meses con una familia, 1 año con una familia, vuelven a un hogar o con un familiar, y después el familiar no lo quiere seguir teniendo. Ay, yo entiendo, digamos, que es muy, muy, muy complejo, porque todo tiene que ser evaluado, todos tienen que tener todos tienen que ser escuchados, ¿no?
1: Claro.
0: Y fundamentalmente los chicos.
1: Exacto.
0: Tienen que ser escuchados y tratar de encontrarle el mejor final para ese chico. Pero entiendo que por ahí el niño te puede decir, yo me quiero quedar con esta familia porque me encanta estar acá, y esta familia nunca tuvo la intención de adoptar un chico y siguen en esa. Entonces no puede quedarse con esa familia. La verdad que es complejo. Bien. Bueno, hola, buen día, La Grieta. Dice, la Secretaría de Niñez debería dejar claro a la comunidad cómo trabajan, ellos.
1: Claro.
0: Que sean claros y transparentes, porque nunca son claros cómo trabajan y qué reglas tienen. Y deja mucho que decir, dice la cuestión.
1: Bueno, yo iba a decir una cosita, justo, digamos, me da piel el mensaje, que las puertas están abiertas para que Cintia Pellegrini o quien quiera de la Secretaría de Niñez charle con nosotros.
0: Sí, porque hoy...
1: Queremos escucharlo.
0: Estuvo Graciela acá porque sabemos de la experiencia que tiene, y bueno, está claro, ¿no?, de la experiencia que tiene por cómo ha explicado todo el proceso judicial de acuerdo a las leyes, pero también en cierta forma porque la gente que está actualmente cumpliendo las funciones que en su momento cumplía Graciela no quiere salir a los medios.
1: Exacto.
0: Buen día, dice, pienso que deben hacerle una cámara Gesell y ahí evaluar primero el niño o la niña. Bueno, no sé si es una cámara Gesell, pero los chicos tienen, los chicos, los grandes, cuando entran en este proceso, están siempre siendo evaluados. Las familias que se proponen como sustitutas o como solidarias. O sea, tienen una evaluación de parte del equipo, ¿no? También las familias que quieren adoptar y, bueno, los niños, obviamente. No sé qué es lo que quiere decir con una cámara Gesell. La cámara Gesell por ahí se usa más en cuestiones que tienen que delitos. Ver con delitos, tal cual. Bueno, también quiero anotar otro cumpleaños, estamos mezclando un poco todo, la quiero anotar a mi sobrina. En este caso, el 7 de mayo estuvo cumpliendo sus años. Bueno, acá estamos con el número 45. Me pasan todo el número de DNI completo. 45, ya estamos dentro de los 21 años, más o menos. Le mandamos un besito muy grande. Bueno, necesito los datos, ¿eh? Porque dice mi sobrina, pero vos sabés quién es tu sobrina, yo no. 442617. Bueno, ya chequeamos a ver si hay más mensajitos que por ahí no hayan.
1: Mientras chequeas.
0: Sí.
1: ¿Querés ir?
0: No. Los chequeo.
1: Vamos un toque al Consejo. Consejo Municipal de la Ciudad de Reconquista. Se está sesionando, sesión ordinaria. Vamos ahí.
3: A ver. Estamos entre Casio Olesio y Lucas Funes. Votamos el pase a Comisión de Obras y Servicios Públicos. Aprobado por unanimidad el expediente 350 iniciado por el bloque Somos Vida. Es un proyecto de pedido de informe, pedido de ampliación de informe al DEM sobre minuta 12.583 desde el 2026 que refiere a vehículos y maquinarias del municipio. Votamos, quiere hacer uso de la palabra, tiene la palabra el concejal Bailat.
4: Gracias, señora Presidente. Bueno, respecto a esto, en lo que se ha hablado mucho esta semana sobre los cuatro tractores John Deere, como consideramos desde este bloque insuficiente la respuesta, primero insuficiente el informe que omitía bastante información, pero no solo también eso, sino que la respuesta también a mi carácter, por lo menos para mí, fue insuficiente. Entonces yo amplío este pedido de informe donde le solicitamos mucha más información que tiene que ver con un montón de detalles, marca, modelo, dominio, patente, si la tuviera, porque muchas máquinas viales se inscriben en un registro particular, que no es el registro del automotor precisamente. También número de motor y demás detalles que se le piden, porque todavía al día de hoy no tenemos la certeza de lo que se vio esta faltante de cuatro tractores. Entonces, y mucho más también que se vio en las imágenes que se compartieron tanto en medios de comunicación como en redes sociales. Entonces, al considerar insuficiente, y como una concejal lo dijo también en un programa de televisión, ya uno a veces ya no sabe qué creer o sí creer cuando te envían los informes, porque omiten información habitualmente, entonces ya uno se llena de dudas si realmente están contestando bien los informes y si realmente las cosas están o no están. Porque, a ver, a la semana pasada había 28 cadáveres en el cementerio municipal de máquinas, camiones y tractores. Pero con ese informe nos dicen que han 32 ahora, se sumaron 4 más. Entonces, bueno, yo la verdad que estoy mareado. Lo que sí me gustaría un compromiso, pero acá, tácito, de todos los concejales de los 10, de que le pongamos fecha y hora a la visita al obrador municipal. Pero que nos pongamos de acuerdo, ¿cuándo va a ser? ¿Este viernes? ¿El lunes? ¿El martes? ¿El miércoles? Porque si no, la dilación, ¿qué genera? Que obviamente el tema caiga, que pierda estado público, que pierda estado parlamentario inclusive. Entonces, quizás mi intervención molestó a mucha gente, pero tampoco era para que molesten a mi familia. Y espero que este nuevo pedido no termine afectando nuevamente a mi familia. Se metieron con mi mamá. Ahora tengo miedo que se metan con mi hija, con algún otro familiar, o bien con mi integridad, porque hubo una campaña de desprestigio hacia mi persona, donde empleados municipales hacían circular información falsa, donde la verdad lamentable, porque hasta inclusive cualquier empleado municipal sabe que es muy difícil tener dos empleos públicos, el mismo sistema te lo rechaza. Entonces, se metieron conmigo, se metieron con mi madre, se metieron con mi trabajo, y lo que es más lamentable es que los tractores son de todos, son de la ciudad. Por más que uno tenga un color político, peronismo, radicalismo, prosocialismo, lo que sea, todos debemos ir hacia ese norte, Son cuatro tractores John Deere de un costo millonario. Y aparte las imágenes, eran muy elocuentes, hay camiones Volkswagen, casi nuevos, están tirados en ese cementerio de máquinas. O sea, la semana pasada, ahora pasamos de 28 a 32, la semana que viene que va a haber 35. Por eso yo pido, por favor, que nos pongamos de acuerdo y pongamos día y hora de visita al obrador municipal para nosotros ir a constatar personalmente los 10 concejales, a ver si existen esas máquinas, en qué situación están.

0: Gracias, concejal Bailá. Tiene la palabra el concejal Crenny.
1: Gracias, presidente. Primero me solidarizo con el concejal Bailat. No nos sirve a nadie, no le sirve al ciudadano y no hace que Reconquista salga adelante lo que él tuvo que atravesar toda esta semana. Dicho eso, sí tenemos fecha para visitar el Maestranza y la fecha es dentro de 3 semanas, que era el plazo que le dimos al Ejecutivo cuando mandamos el último informe. En 3 semanas... ya se comieron una, espero por lo menos hayan hecho el listado de repuestos. Ese listado de repuestos lo tienen que enviar a Hacienda. Hacienda le tiene que poner un valor y ver en qué medida se pueden ir comprando esos repuestos para ser reparados. Si algunos van a ser reparados por tercero o todos por los mecánicos que tienen servicios públicos. Entonces, en 3 semanas nosotros vamos a ver si efectivamente ellos están reparando y si van llegando los materiales o los repuestos para reparar el resto.
2: Bailat primero, Crenny segundo, uno de los temas de la semana. Bueno, el tema por el cual, en palabras más, palabras menos, el intendente Vallejos ayer lo trató de vago, de atorrante a Daniel Bailat. En este caso en particular, lo que piden los concejales de la oposición es una revisión, una inspección ocular de la maquinaria.
3: Ajá.
2: Que tiene
3: una auditoría,
2: el
3: dijo.
2: Municipio. Eso es otra cosa.
3: Pero la auditoría
2: Bailat va más allá sí. Y además dice, cueste lo que cueste.
3: Pero vale mucha plata una auditoría. Si vos podés hacer un repaso nada más de todos los vehículos que están en desuso o que están en arreglos o que no tienen más arreglos o que, como dijo el intendente, no vale la pena ponerse a hacer arreglos de ciertos vehículos porque sabés que en 3 días se vuelven a romper y que directamente hay que apuntar a comprar nuevos. Bueno, che, ¿qué vamos a comer hoy? No sé si la gente se decidió o no, si nuestros oyentes se han decidido o no. Nosotros acá ya tenemos todo claro con qué menú vamos. A ver ustedes, hoy en el menú clásico de la Tábola Di Marcela hay osobuco braseado con puré. El puré es exquisito, así nomás le voy a decir. Así que imagínense lo que es el osobuco braseado. El puré, viste que no es cuestión de un puré. No es cuestión, hay
2: se te pone así la voz cuando haces un puré, a la ligera.
4: Exactamente.
3: A mí me sale feo el puré.
4: Con ese estado de
2: como viene el agudo.
4: Mucho.
3: Sí. ¿No es cierto?
4: Hay algunos que sí, dicen, vamos a hacer un puré nomás y...
3: Claro, sí, nomás. Y lo mixean.
4: Correme la cámara.
3: No me mixees el puré.
4: Te pone nervioso esta sí. cámara. No me puedes ver.
3: No me mixees el puré, te pido, claro, por favor. Sí. El puré se hace con pizapapas.
2: Tengo un amigo que es muy del puré en sobrecito. Y hay otros que dicen, eso no es puré.
3: No es más puré. Vale que no. Hacete un puré de papa, no, de verdad.
4: Yo lo probé.
3: No me lo mixé, porque no por gustó. Más que quede así chicloso y todo eso, no me gusta. Yo quiero el puré que se lo pise.
4: Que lo hace la abuela. Que lo hace la abuela. Abuela,
3: sí.
4: El puré.
3: Sí, y si viene medio rusticón, así que por ahí mordés una papita, vale. También me encanta. Bueno, osobuco braseado con puré, rico, exquisito, en el menú clásico. 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
2: Momento de despedirnos. ¿Algo más que quieran decir?
3: A ver qué pide el gato, dice acá.
2: Hable o calle para siempre.
3: A ver qué pide el gato. El gato quiere Morphy.
4: Sí.
3: El gato quiere Morphy.
4: Vamos con el primero.
3: Va con el osobuco braseado con puré. Sí. Bueno, ahí Vallejito me manda un audio.
2: Sí, Paquito manda también mensaje, pero...
3: ¿Paquito?
2: Sí.
3: ¿El gaucho?
2: Puré con cáscara.
3: Porque veo un gaucho medio raro. Escuchá una cosa, es medio

0: raro el gaucho. El gaucho de Paquito es un gaucho medio raro. Un día se pone la bombacha y otro día se pone una pollera.
1: Perdón, Paquito, te la dejé en el área, chica.
0: ¿Para qué andas subiendo videos que se la banque?
1: Nos fuimos.
0: Salí. No, bueno, ahí nomás ya está.
1: Nos fuimos con el indio. Chau. Nos despedimos. Mañana a partir de las 7, 7 y algo en realidad. Volvemos para cerrar la semana con más información y esto. Esta impronta que se llama La Grieta. Chau.

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0: Bueno, ¿qué tal?
1: Hola, buenos días.
0: No alcancé a silenciar el celular.
1: Ajá, pero bueno,
0: estamos entretenidos charlando acá entre él. De bueyes perdidos.
1: De bueyes perdidos.
0: Las metidas de pata de Claudia Bernal.
1: Bueno, también cómo se pronuncian las películas del cine recite. Ando preguntando a los que tienen niños.
0: Bailar con la más, ya sabés lo que viene. Eso no se puede decir ahora.
1: Ah, ¿no se puede decir tampoco?
0: Estoy preguntando.
1: Ay, no sé.
0: ¿Se puede decir o no?
1: Ay, no sé. No sé, viste que está todo tan...
0: ¿Vos sabés qué es lo que viene después?
1: ¿Sí?
0: ¿Bailar con la
1: ¿sí?
0: más?
1: Sí. Hay dos.
0: ¿Y cómo reemplazo? Bailar con... Con Claudia.
1: Pata de palo a la Claudia. Pata de palo a la Claudia. Bueno, Jorge, vos imaginate lo que sería bailar Jorge Recchi con Claudia Bernal. No. Dos patas de palo mal, pero
0: yo vengo
1: mal.
0: Vengo de grandes bailes.
1: Pero claro, sí. Viste grandes bailes.
0: Yo te conté ya que bailé tango.
1: Tango.
0: En Río de Janeiro.
1: Jorge, tango.
0: Todas,
1: bailar tango es un arte.
0: Para todos estudiantes de egresadas de secundario de Brasil.
1: Bailar tango para mí es un arte, no es un baile. El tango
0: yo le
1: para
0: bailé
1: mí
0: en el
1: arte.
0: Pasillo, ¿viste? No. Que el pasillo de los colectivos.
1: Uh-huh.
0: Me aplaudieron todos, me dijeron qué bien.
1: Abajo ese que está. No, para mí bailar tango es un arte, para mí pasa de baile. La cumbia, bueno, te movés
0: y
1: para
0: y cuando
1: acá,
0: vos
1: para
0: estás
1: acá,
0: en esos viajes, ¿te animás más?
1: ¿Cuántos años tenías? 18.
0: 17, estaba por cumplir.
1: Claro, vos sos
0: cuando
1: de
0: terminé la secundaria.
1: Sí, 17, exacto.
0: Ahí te animás.
1: Y sí.
0: Te querés llevar el mundo por delante.
1: Exactamente.
0: Y después el mundo te cae encima.
1: Te cae encima.
0: Con el paso del tiempo te cae encima.
1: Ah, ¿y con quién bailaste tango? Contame, ¿no? ¿Cómo
0: con
1: me dijiste?
0: Chica de Brasil.
1: Ah, sí, encima las brasileras que tienen esa cosa
0: no.
1: En la sangre.
0: Pero el tango no.
1: ¿Y lambada? ¿Bailaste alguna vez lambada?
0: Joda,
1: ¡nah! ¡Que va a bailar lambada! ¡Jorge! Yo te conozco. Estuvimos en algunos cumpleaños, en algunos festejos. Vos no sabés bailar. No sé
0: a mí lo que me mató, ¿sabés qué fue?
1: Vos menos que yo. Yo no sé bailar, pero vos menos.
0: ¿Sabés lo que me mató? Los lentos.
1: Bueno, eso también
0: cuando
1: es como...
0: aparecieron los lentos.
1: El lento es como la cumbia. Vas, venís. Es algo sencillo. Pero el tango es un arte, la lambada es un arte para mí, sí. Y el chamamé también, qué lindo.
0: No, chamamé no.
1: Qué lindo es el chamamé.
0: Chamamé no, me gusta el chamamé.
1: ¿No te gusta?
0: No.
1: Bueno, el llorón no me gusta, igual que el tango, así como muy llorón. No,
0: y bailar chamamé me parece...
1: Es muy sal.
0: Es decadente para
1: sí.
0: mí.
1: ¿En serio?
0: Sí.
1: No, es alegre, es lindo, ahí chamamé.
0: Ella no baila nada, pero vos la mirás toda de afuera.
1: Yo la miro toda
0: vos
1: afuera.
0: Vos te sentás en la mesa.
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1: Bueno.
0: De vez en cuando la vida.
1: Ajá. Bueno, cocina...
0: ¿Sabés de quién es el tema?
1: No.
0: Cerrar. Hay cosas que no sabés todavía.
1: Ah, bueno, pero no suena así.
0: ¿Eh?
1: Melodía no es así. No, claro, sí, conozco. La letra conozco. 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
0: Quiero hablar del consejo de la sesión de hoy,
1: uh-huh.
0: Pero quiero que los concejales me escuchen.
1: Ah, bien.
0: O que escuche uno y que le cuente al resto.
1: Al resto. ¿Y todavía no terminó
0: pero
1: la sesión?
0: Pero todavía no terminó la sesión.
1: Bueno, ¿tenés otra cosa
0: porque
1: de
0: ayer,
1: hablar?
0: No, ayer yo estaba dando a conocer la información del intendente de que él estaba promocionando en distintos programas que había un consenso, un acuerdo con los concejales para que el FOCON, el Fondo de Obras Menores,
1: uh-huh,
0: sea destinado al Salón de Usos Múltiples. Como que el Salón de Usos Múltiples se lo iba a llevar a cabo por acuerdo con los concejales de Reconquista. Y bueno, hoy los concejales pudieron decir de que en realidad, en el caso de Daniel Bailá, por ejemplo, él no se reunió con...
1: ¿Con quién?
0: Con el intendente.
1: Ah, ¿no se reunió todavía?
0: Y Walter Crenny tampoco se reunió. Mm. Pero, por algo, Constanza Arzamendia para mí es la concejal más brillante que tiene el Consejo de Reconquista, porque le cuenta las costillas al resto de los concejales, en vivo y en directo. Porque, claro, Daniel Bailá, por un lado, dice que él no se reunió con el intendente.
1: Sí. Desde el 29 de
0: y ahora
1: junio
0: menos,
1: o de
0: y
1: julio
0: ahora
1: del año
0: menos.
1: Pasado. You know.
0: Y por el otro lado, Walter Crenny dijo que vende humo. Uh-huh. Y los atendió, Constanza lo atendió a Daniel,
1: sí.
0: Y lo terminó atendiendo a Walter. A Walter porque, sin nombrarlo, dijo, tampoco yo estoy de acuerdo con concejales que están promocionando una obra que está en pañales. No lo dijo de esa manera, pero...
1: Vos lo entendiste así.
0: Tiene que
1: lo
0: ver con el último video de Walter Crenny, donde hay un proyecto de él que tiene que ver con las inversiones para Puerto Reconquista, donde se le descontarían impuestos, sería un poco como un atractivo, un incentivo.
1: Un incentivo, me gusta.
0: Y muestra ya, parece Las Vegas, ¿viste? ¿Vos viste el video?
1: No vi el video ese.
0: Tenés que verlo, porque si no...
1: Dale. Ahí lo
0: buscatito. Va a ser difícil seguirme a mí con los temas.
1: Ay, sí. 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
0: Y en cuanto a que Henry no se reunió con los concejales, que fue lo que dijo Daniel Bailá, también sin nombrar, Constanza dijo, yo sé que con un concejal se reunió Henry. Hasta que... se miraron entre ellos los concejales.
1: Seré EU, empezaron a decir. Seré EU.
0: Y la que se reunió con Henry tuvo que hacer uso de la palabra.
1: Fui yo.
0: Que es Katia Pasarino, que es la presidenta del consejo. O sea, que ella tiene que pedir permiso para hablar. A veces se va a la banca, pero si le permiten, se queda en la banca y habla desde ahí. Entonces, sin nombrar, Constanza... Cuando Walter habló de que el intendente vende humo, le dio a entender como que Walter también vendía humo, con el último video. Y cuando Daniel dice que no se reunió con los concejales, Constanza le dijo, no, por lo menos sé que con un concejal se reunió. Y era Katia, que la tenía callada, Katia. Y Katia tiene un gran discurso, pero viste, le da demasiadas vueltas al tema. Y terminó diciendo de que se reunió con Henry. Ella está de acuerdo con el Salón de Usos Múltiples. Pero que en esta primera etapa no. Que a lo mejor podríamos votar no solamente el Focón del 2025, sino el del 2026, todo junto. Y ahí podría estar incluido el apoyo para el Salón de Usos Múltiples. Pero bueno... quedó claro lo que yo siempre digo. Goy Gregoré es el concejal que más influencia tiene con...
1: ¿Cómo Goy Gregoré el concejal?
0: Claro, no. Fue concejal.
1: Ah, el ex.
0: Mandato cumplido. Goy, pero parece un concejal porque va toda la semana, todos los días.
1: Ah, está ahí.
0: A media mañana. No lo hagan madrugar a Goy. A Goy no lo hagan madrugar. Pero bueno, obvio que tiene la influencia Katia de Gogi, que es vocal de la comisión del concurso, y tuvo que hacer esta explicación un poco larga, pero picarona Vos te reuniste con... Te reuniste con Henry y le dijiste que estaba de acuerdo.
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0: Y Henry dice lo que dice porque, mis queridos colegas, o no le interesa el tema, o no sé por qué no le hacen las preguntas que hay que hacerle, porque yo pego, en el buen sentido, pego el grito en el cielo, porque es el tema del año. El salón de usos múltiple, para Henry y para Jorge Requi, es el tema del año.
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0: Y bueno, después de todo lo que vienen manifestando los concejales de la oposición, que el salón de usos múltiple tiene que esperar, que primero están las obras menores de los barrios, de los servicios públicos, los videos que promocionan los concejales de la oposición, las entrevistas que nosotros le hicimos a los concejales de la oposición, si Henry viene acá y me dice, tengo acuerdo con los concejales para el salón de usos múltiples, yo me paro ahí y pregunto todo. ¿Cuándo? ¿Dónde te reuniste? ¿Con quién? ¿Con todo? ¿Estuvieron todos en la reunión? ¿No estuvieron todos? O sea,
1: yo me objetaron algo, dijeron sí.
0: Claro, porque son es cuando Daniel Bailá dice en el consejo que faltan cuatro tractores. Hoy hicieron referencia a lo que yo dije, que lo dejaron solo. Los concejales, algunos hicieron referencia a lo que yo le dije a Daniel, que te dejaron solo. Porque el tema, porque ellos dicen, los concejales, nosotros lo apoyamos con el voto. No, pero ante ese tema, los concejales tienen que dar más fuerza al voto haciendo uso de la palabra. Porque no es que falta un paquete de factura o lo que fuere. Faltan cuatro tractores. No faltó una silla. Faltaron cuatro tractores. Y el resto de los concejales no se hizo eco de lo que dijo Daniel en la sesión del jueves pasado. Y bueno, si Henry viene acá y me dice que tiene acuerdo de los concejales, con todo lo que venimos escuchando del tema, yo tengo que preguntar, ¿cuándo te reuniste, Henry? ¿Con qué concejales? Bueno, pero la lucidez de Constanza, que le toca bailar con la más, que le toca bailar con la más, y lo hace bien.
1: Hasta ahí se puede
0: decir. La deschavó a Katia. Katia se había reunido con Henry. Entonces con eso le tapó la boca, en este caso a Daniel. Pero bueno, el tema da para más. Mañana no quiero invitado, quiero que me escuchen los concejales. Vamos a pasar fragmentos de la sesión de hoy del consejo.
1: Tarde.
0: Va a funcionar cada 15 días el consejo ahora.
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0: Bueno, y yo estoy a favor del salón de usos múltiples en Puerto Reconquista. Un tipo Movistar Arena quieren hacer, ¿eh?
1: ¡Qué tool!
0: ¿Sabés los espectáculos que vamos a traer con Toledo?
1: Hermoso.
0: Ahí, ahí sí que traemos a Luis Miguel. Estoy pensando en, ahora, mirá, si me apurás a Arjona. A Abel Pinto lo íbamos a traer, pero como ya vino, sí. Pero para más personas lo podemos traer.
1: Puede ser. Habla con Abel primero, con Beto.
2: Hola Jorge, hola Claudia, buen
1: hola.
2: Día.
1: ¿Qué tal, buen
0: ¿Te
1: día?
0: Gustaría un salón así de usos múltiples? Un tipo móvil. ¿Conocés el Movistar Arena?
2: La verdad que no, no lo conozco.
0: Pero más o menos sabrás.
1: Las imágenes.
0: ¿El Luna Park lo conocés?
2: Conozco. Tampoco conozco, pero bueno,
0: pero sé que al final vos estás currando por el espectáculo,
2: son
0: ¿sabes?
2: Cosas imponentes que, bueno, la verdad que podría venir bien que estén en Reconquista también, al tener algo
0: yo
2: así.
0: Yo lo apoyo, para... pero los concejales no quieren, porque es la gloria eterna
2: la
0: para
2: no,
0: él.
2: No escuché mucho el tema que estabas tratando.
0: ¿Se va a China
2: recién?
0: A buscarlo?
2: ¿A China?
0: Sí, vienen en container, mirá, también todo
2: qué
0: se
2: bueno.
0: Arma acá.
2: Bueno,
0: hay muchas posibilidades. Una es China.
2: Está bueno, me parece que, no sé, la verdad que no escuché nada del tema que estabas
0: los
2: tratando.
0: Los concejales de... quieren que se ocupen de los servicios públicos. De...
2: Claro, hacen eso... otras cosas en la ciudad seguramente, pero bueno, también a veces el esparcimiento y este tipo de cosas también
0: pueden
2: venir bien a la ciudad.
1: Sí. ¿Estás de acuerdo con
0: yo
1: que se haga
0: un
1: todo?
0: Yo soy
1: lo del Surubí, que se haga todo en el Puerto Reconquista, ¿estás de acuerdo vos?
2: Sí, yo estoy de acuerdo, porque yo también estoy integrando un poco esta parte. La parte
0: ahora te volvieron a llamar.
2: La hago yo.
1: Ah, bien.
2: Justo en esta última reunión.
0: El que se va sin no que lo estar. Echen, vuelve sin que lo llamen.
1: Deja de cortar. Ay, ay, ay, te voy a matar. Sí, entonces.
2: No, yo también estoy un poco integrando la parte de la organización de la parte de espectáculo en la pesca.
0: Uh-huh. ¿Dónde se lo
2: ayer
0: va a hacer?
2: Ayer no pude estar en la comisión, no pude estar en la reunión porque no estuve en la ciudad. Así que no sé por
0: mirá
2: qué
0: cómo nos vamos a enterar de todo.
2: Pero bueno, habría que, me parece que no estaría mal que también tengamos algún lugar especial como para hacer grandes eventos, que por ahí, aquí en la zona, los hay, en algunos lugares por ahí capaz que no están acondicionados para ese tipo de cosas, pero bueno, no sé, la verdad que no sé bien en la discusión, no me quieren meter un poco en eso, pero bueno.
0: Si vos venís a este programa, te tenés que involucrar,
1: tenés
0: ¿no?
1: Que...
2: Me estoy involucrando ya.
1: Vas a entender todo. Ajá.
2: Pero bueno, no sé en qué puede llegar a terminar todo esto que están un poco tratando ustedes.
0: Ahora te vamos a chupar información.
1: Bueno. 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
0: Nosotros estamos a favor de la verdad. Y hay temas que son opinables. Y el intendente, si lo votaron, tiene... Es un privilegiado. Él, vos no podés decidir. Porque a vos no te votaron. Digo por mí, por vos, por Claudio. O sea, el que tiene la potestad para decidir qué hacer y qué no hacer... Es el intendente porque a él lo votaron. Después, cada 4 años, pueden elegir a otro o pueden votarlo a él para que siga.
2: Seguramente.
0: Pero nosotros estamos a favor de la verdad. Nosotros nos gustan que nos pasen para el cuarto, que nos macaneen. Pero bueno, vos ya estás, formás parte un poco como contratado por parte de la comisión. No es que vos decidís por el concurso. A vos te contratan en calidad de productor.
2: Exactamente, en un momento me llamaron para integrar esta parte. Bueno, en realidad yo también estoy en esto, me integro porque también yo también vivo de esto. Así que estoy.
0: Porque en algún momento estuviste, después te dejaron de lado, pero como vos sos un buen productor y
2: no,
0: sabés
2: no, siempre
0: esperar.
2: Estuve con la pesca, con la gente de la pesca, siempre
0: no,
2: estuve.
0: Unos años no estuviste, ¿o sí?
2: Siempre estuve, no estuve integrando comisiones, siempre estuve integrando la parte de organización de espectáculos.
0: Este año todo al puerto, todo se hace en el puerto.
2: Tengo entendido que sí, tengo entendido que la idea un poco es hacer todo en el puerto. Bueno, como vos decías, por ahí la infraestructura no está todavía, creería que no.
0: Hay muchas posibilidades, si no, el salón de usos múltiples, si no viene de China... porque ahí eso se lo... Vienen en cuatro containers, nos explicaba Nacho Correa, y se lo arma. Pero hay que hacer una base. Ahora, depende de qué decisión se tome en cuanto a la estructura de este salón de usos múltiples. Pero si no, de última, se contrata, se alquila una carpa. Esa sería la otra. En el peor de los casos, en el peor de los casos se alquila una carpa. Si no, si el otro no puede estar todavía, pero a vos ya te dijeron que todo el espectáculo en Puerto Reconquista.
2: Exactamente.
0: O sea, el concurso se realiza en Puerto Reconquista.
2: Sí, esa es la idea. Así que, bueno, seguramente estarán avanzando en todos los detalles que vos estás diciendo, que si no, no tienen la estructura esa en su debido momento, seguramente se había hablado también de contratar una carpa, así que la idea está en que se va a hacer en el Puerto Reconquista.
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0: Ahora vamos con lo tuyo, pero por si ya hay algo definido... contratado para el concurso, ¿ya hay algo?
2: No, todavía no hay nada, todavía no tenemos nada, estamos...
0: ¿Te tiraron algunas posibilidades?
2: No, no hemos hablado mucho sobre eso.
0: ¿O vos le tenés que tirar al concurso?
2: Seguramente yo seré el que le tendré que comentar un poco de qué manera me parecería a mí que podría ser el armado del evento para, por supuesto, para convocar gente, porque hoy en día... hay que tener un poco de imaginación. Está tan difícil la parte de convocar gente a espectáculo que, bueno, hay que usar imaginación y bueno, y avanzar en el...
0: Este año quieren algo bueno. Te lo habrán dicho.
2: Estamos hablando de...
0: Pero te habrán dicho que este año quieren algo importante.
2: Así que vamos a ir viendo.
0: No te piden cualquier conjuntito de monondanga.
2: Vamos a ver qué podemos avanzar.
1: ¿Se puede decir de Morondanga?
0: De Morondanga se puede decir.
2: Bueno. No, este año... Solo los artistas no se merecen esa definición, porque todos tienen su...
0: Porque es la vuelta.
2: Hay artistas que están un poco más arriba, otros están un poco más abajo.
1: Pero todos ponen esfuerzo.
2: Y los artistas de la zona también... hay artistas muy buenos aquí en la zona, a veces no tienen la repercusión que tienen otros, que tienen la suerte de estar en otras publicidades.
0: Les contamos que los locales sí, pero digo, va a tener que jugarte la voz en una propuesta de un artista de cierta importancia nacional.
2: Vamos a ver qué se puede ir avanzando.
0: No tenés nada. Pero no lo puedes decir.
2: No, tengo nada en realidad, para que te voy a mentir, no tengo nada, no hay nada todavía definido. Estamos esperando un poquito... ¿Cómo se define la parte esta de la estructura que puede llegar a haber en el puerto como para avanzar en algún detalle sobre algún artista?
0: Uh-huh. ¿Ellos te dijeron algún monto, más o menos?
2: No. En realidad esa parte no lo sé.
0: Porque ellas no la conocen. El que la conoce sos vos. Y la vas a conocer ahora a partir de que empieces a comunicarte telefónicamente.
2: Seguramente.
1: Uh-huh. Bien, tenemos que hacer la primera pausa, así que vamos hacia allá y hay más Beto Toledo.
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0: 36 minutos pasaron de la hora 11. ¿Está trayendo qué artistas ahora?
1: En este momento, la artista que estamos promocionando, que bueno, que es la artista del momento realmente, Eugenia Quevedo y la banda de Carlito, que la semana que viene, el sábado 30, van a estar acá en Reconquista, en el Club Adelante, que es el...
0: ¿Vas a traer a Eugenia Quevedo, guacha?
1: Ya la tenemos contratada, ya tenemos todo adelantado, tenemos una cantidad de entradas enormes,
0: vendidas. Ni me avisa bien, él trae y no me consulta nada.
1: No te pregunto nada, vos como para hacer algo en conjunto.
0: ¿Te da el cuero para traerlo solo? No, si te da cuero para traerlo solo, está todo bien, porque es más ganancia.
1: Vos querés ser mi socio, sería.
0: Y yo desde la época de Karina que quiero ser.
2: Hace rato querés ser tu socio, pero...
0: Un socio
2: pero
0: eventual.
1: Vos sos un socio que por ahí me parece que hablábamos, dijimos para hacerlo con Abel Pinto, me hiciste una propuesta ahí que por ahí no...
0: Y fíjate que
1: llega el momento que hay que poner ahí.
0: Pero
2: y hasta luego.
0: Yo quería hacer una coproducción con Abel Pinto, y vino él con su productora.
1: Sí, claro, lo que pasa es que esos artistas...
0: Pero había que asociarse con la productora de Abel Pinto.
1: Sí, la productora.
0: Nos llenábamos Pinto, de plata en una noche.
1: La hace sola.
2: Como te gusta la plata.
0: Es que yo nunca me llené de plata en una noche. En cambio, Beto sí. Yo quiero una vez tener una noche feliz.
1: Lo que pasa es que no te vayas a creer que este rubro es tan feliz, ¿no?
2: Ajá,
0: ¿Y por qué adelante, que está limitado por 2.500 localidades?
1: Lo que pasa es que en este momento no tenemos lugar donde hacer, no tenemos una...
0: ¿Vos no te la jugás con el tiempo?
1: No, imagínate, vos te irías a sentar en un lugar una noche, ponerle que haya... Que sea una linda noche, que tengamos 18 grados de temperatura.
0: Arjona,
1: un rocío que...
2: No,
1: es imposible.
2: No te queda nadie.
1: O sea, hay que ser un poco 18. Coherente y ubicarse en el lugar del cliente, del que va a ir.
2: Beto.
1: Estaría
0: Arjona,
1: ahí sufriendo no el frío y el rocío, una noche mala, y verá capaz un ratito el show para decir, la visto y me voy a mi casa.
2: Beto, pero estas noches son de 5 grados, no de 18.
1: No, estoy hablando de un caso hipotético que
2: no sale.
0: En esta linda época, en mayo...
1: No va a salir 30 grados.
2: No
0: voy a poder hablar hoy.
2: No. Ahora yo...
1: Que vos sabés mucho de esto.
0: Pero Arjona, en esta época, actúa al aire libre.
1: Seguramente que sí, pero me está hablando de Arjona. Arjona vende... 5, 6, 7, 8 recitales.
0: Al aire libre.
1: Y la gente, el fanático, te la aguanta.
0: ¿Cuánto cobra Arjona?
1: No tengo ni idea.
2: La entrada...
1: No me interesa saberlo, porque sé que no lo voy a pagar.
0: Un millón.
1: ¿De dólares?
0: No.
2: La entrada.
1: Bueno, mira lo que me estás diciendo. Yo con los 25 mil pesos con una entrada. Mira lo que estamos hablando.
2: Ajá. Hay
1: una brecha. Un millón y vendiste... 10 recitales en un mes, no sé cuánto
0: tiempo. ¿Y vos decís que no da para hacerlo al aire libre?
1: No.
2: 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Oyentes, llamado de oyentes, ¿querés escuchar alguno?
0: Tienen que ver con lo que planteamos,
2: ya te digo,
0: en el comienzo del programa.
2: Ah, sí. Tienes razón.
0: Lo vamos a leer, pero...
2: Sí, seguimos completo.
0: No es que no quiero que lo lea, lo vamos a leer, pero...
2: Sí, seguimos completo. No pensé que... No lo había visto, pero ahora...
0: ¿Y ya vendiste todo?
1: No, todavía no hemos vendido todo, está quedando muy poquito. La verdad que están, como estamos, lo que estamos hablando también, la limitación que tenemos por estar en ese lugar.
0: ¿2.500 tenés localidades?
1: Más o menos por ahí están.
0: ¿Y si las haces parado, metes 5.000?
1: Sí, seguramente que sí. Lo que pasa es que...
0: ¿Qué va a hacer sentar a la gente?
1: Y tenemos un sector ya limitado, está más... en un rato
0: 2.000 1.000
1: no, son 500 sillas nada más.
0: El resto va parado
1: exactamente.
0: ¿Pero están adelante las sillas?
1: Por supuesto, están enfrente del escenario, tienen un lugar para la hora del show, gente pueda ir parada bien enfrente, o sea, es un sector big oro.
0: Esas no hay más.
1: No, No, eso no.
0: Esa
1: se agotaron en
0: el promoción.
1: Claro. Esa salió.

0: No, más. De parado te entran más. No, hace por 4.000. No, hace por 4.000.
1: ¿Por 4.000?
2: ¿4.000 qué persona?
0: Sí.
2: Pero ¿dónde lo voy a meter? ¿Y parado? ¿Arriba al techo?
0: Pero parado te entran.
2: No hay forma, no, no entra.
0: ¿Y si sentado te entran?
2: No, porque la parte sentada ocupa un lugar muy muy importante del club. Queda muy poco lugar hasta la...
0: 3.000, va a ser por 3.000. No,
1: bueno, 3.000 por 4 son 100 millones.
2: Hacer número, bueno, ¿eh?
1: 100 millones por 4.
2: Hacer número, hacer por 3.000.
1: 3.000 por...
0: sabe que van a ir 3.000.
1: Pará, 3.000 por 25.000, dijimos, ¿no?
2: Sí, dale, hacer el número de 25.000, dale.
1: Ajá, 75 millones.
2: Está, más 40, ¿cuánto dijimos lo otro? 32.
1: 32, más 75, ajá, tenéis más de 100 millones.
2: ¿Sabés cuánto
1: sale
2: el artista?
1: No. ¿100 millones?
0: ¿Cuánto?
2: 120 millones vale el artista. ¿Y? ¿Querés ser mi socio? Dame 50 ya.
1: Ahí se bajó, ahí se bajó.
2: No es tan fácil, Jorge, este tema no es tan fácil.
0: ¿Y va a pérdida?
2: No, vamos a pérdida, seguramente vamos a entrar, ahora valían 25.000 en su momento, ahora valen 30.000.
0: Y está el otro artista también.
2: Tenemos barras, tenemos servicios gastronómicos que también vamos a... pero no es tan fácil, ¿no?
0: O sea, estamos haciendo espectáculos.
2: Vos haces una cuenta como que la cita valdría 10 millones y yo junto 200.
1: Ajá, no, como que vos te alzás con los 100 millones.
0: ¿Ciento cuántos millones?
2: 120 millones vale el artista. Uh-huh. Pero pará, después tengo todos los demás gastos.
0: ¿Le pagás hotel?
2: Sonido. Bueno, el hotel nada. Por supuesto que tengo que pagar, aparte hotel y comidas para el artista que viene acá, tengo que hacerle todo. La logística de
0: y escenario, tenés alquiler.
2: Tenés escenario, sonido
1: luces,
2: alquiler del club, seguridad, mis empleados para trabajar en las barras, armar todo el evento.
0: Por eso yo te decía.
2: Impuestos a Bahía, a Icapí, impuestos municipales.
0: Por eso yo te decía.
2: Hay todo un...
0: Yo te decía que lo bueno es.
2: El próximo artista que voy a traer.
0: Al aire libre.
2: Al aire libre, te voy a invitar. Sí, te voy a invitar a vos para que seas mi socio.
1: Tomá.
2: Seguramente, bueno, para contratar a este artista, hubo que poner 50 millones adelantados. Yo vengo acá, soy tu socio, te digo, mira, tal artista traigo tal día.
0: Pero
2: y si sale 50 millones, digo, dame 25 ya. Uh-huh. Y arrancamos.
0: Vos pusiste 50.
2: 50 millones.
0: Yo ponía 25.
1: Claro.
0: Y el ponemos resto todo ganancia.
1: Ajá.
2: Te estoy hablando de los costos y que esto va a ganancia. Esos 25 es para contratar el artista.
1: Después tenés que pagar el resto.
2: 50 millones, después tenés que pagar el resto. 220, nos queda 70. Pero te olvidé que vos pusiste 25, yo también puse 25. Después tenés que recuperar.
0: ¿Por qué
2: pagar los 120? O sea, de esos 120 que te estoy hablando, se va a ir a 160, 170 millones el gasto.
0: Siempre el artista gana más que vos.
2: Olvídate, ellos no arriesgan nada y hay que ponerla.
0: En otra época ganaban más.
2: Y siempre hay que ponerla adelantada.
1: Sí.
2: Hay que ponerla adelantada y ahora, la semana que viene, hay que pagar todo el artista, sí o sí.
0: En otra época.
2: Fui a Córdoba, ya una parte, ya me está quedando una partecita que la semana que viene tengo que porque no la puse toda porque no la tenía.
1: Busca otro socio, Beto.
0: En otra época ganaban más los productores.
2: Vos la ves muy de afuera.
1: Y ah, no.
2: Te voy a involucrar a ver qué haces después.
1: Pero mira la ganancia.
2: El zapato, a ver si te gusta o no cuando llega la hora y la plata no está. No es tan fácil, ¿eh? No es tan fácil. Verla afuera es una cosa.
0: ¿Y si pagás todo de contado no te hacen descuento?
2: Sí, ¿la tenés? Vamos, yo no la tengo.
0: No,
2: pero
0: si
2: bueno,
0: pagás todo.
2: Dame 120 y adelantado y digo, mira, haceme 110 y nos ahorramos 10.
0: No, 100.
2: Nada,
0: no te aceptan 100.
2: No, imposible. Bueno, pero nos ahorramos 10. Ponela vos toda adelantada y después yo te la juntamos para el último día.
0: Si somos socios, vamos en las ganancias y en las pérdidas.
2: Jorge, te me estás achicando.
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0: ¿Y cómo andamos en el gigante?
2: La verdad que en el gigante estamos haciendo muy pocas cosas. La onda del boliche está muy muy tranqui, diríamos nosotros, pero estamos haciendo muy poquitas cosas. Una vez cada 20 días hacemos algún artista que por ahí puntualmente esté sonando en la zona y que pueda y que se pueda hacer algo que sirva, porque también está muy complicado y a veces se pierde plata. Entonces, estamos haciendo así muy poquitas cosas. Te digo, ahora hace un mes que no hacemos nada. Estamos apuntando justamente a este evento.
0: ¿Y la gente dónde va? ¿A Pista del Puente?
2: Pista del Puente también en este momento tampoco.
0: Pero es otro público.
2: Es otro público, pero ahora no se está haciendo nada porque es al aire
0: ¿tampoco?
2: Libre. Y claro, es al aire libre. La gente al aire
0: libre.
2: O sea,
0: ¿no hay un lugar para bailar?
2: Hay lugares para bailar, hay muchos eventos en la zona que se están haciendo en lugares cerrados. Así que hay eventos.
0: Pero
2: como...
0: en Snack Bar.
2: En club,
0: ¿se sigue diciendo Snack Bar?
1: ¿Cómo?
0: Snack Bar, ¿se sigue diciendo?
2: Supongo. No, ya no.
0: ¿Qué se dice
2: hoy en día
0: ahora?
2: Se dice pub.
1: El pub.
2: Pero bueno.
0: ¿En la cervecería sería?
2: Sí, un lugar, un bar que por ahí puede tener un lugar como para después de que pase la.
0: Pero
2: la,
0: así
2: la
0: bailes,
2: bar, se hace un.
0: Como para conocer a una persona y todo eso, ¿dónde?
2: Hay varios lugares, hay varios boliches que están abiertos, Pancho Villa,
0: yo para Chicano, que te traje para conocer todo a través tuyo.
2: Hay muchos lugares que...
1: ¿Qué señor que están... de la casa?
2: Qué barro.
0: Yo a las 9 estoy durmiendo.
2: Está bien, y hoy en día con estos fríos te invita, nosotros que ya tenemos una cierta edad...
0: Los viejitos que siguen saliendo de noche son muy pocos. Bueno, vos lo haces porque es tu trabajo.
2: No, está bien, yo te digo la verdad que al boliche prácticamente no voy, muy poco, van mis hijos ya que están llevando adelante toda esa parte, con mi señora que también va, y yo la verdad que me quedo un poco en mi casa, también estoy yo donde yo vivo, tengo los dos bares ahí que también son mi trabajo, y me quedo un poco a estar ahí para cerrar.
0: Estás saturado un poco.
2: La verdad que...
0: Tantas noches.
2: Sí, la verdad que me saturé de tanta... Y no te olvides que nosotros ya tenemos 40 años casi ya de la época del comienzo de Pista al Puente, y bueno, después todo lo que te da Gigante, que ya tiene casi 30 años. Es todo un tema, la noche no es fácil.
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0: ¡Qué mensaje largo que te manda!
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0: Léelo, igual léelo. Es largo el mensaje.
1: Menos mal que me das permiso para leer, porque... Bueno, como siempre, seguro se le regalaron... Como siempre, seguro se le regalaron a todos los ricachones, a todos los de Avellaneda, Reconquista, lo que más plata tiene... Como hicieron con Karina, que nos fuimos y estaban todos los ricachones, ya tenían su mesa, que veíamos los nombres expuestos. No puede ser así, tienen que ser un lugar más grande, tienen que hacer, seguramente quiso poner, en un lugar más grande, que tenga lugar, dice, para todos los que queremos disfrutar también del VIP, porque somos gente grande, con mucha... que nos duelen las piernas y queremos de este evento, no puede ser porque no lo hacen en otro lado. Tiro Federal es buenísimo, piensen un poquito también en la gente pobre que hace malabares para ir a ver un espectáculo como este, dice este oyente.
0: No creo que haya regalo de entrada.
2: Olvídate, no hay regalo para nadie.
0: Hay que juntar los 130.
2: Hay que juntar los 120 y más todo lo demás.
1: Sí,
2: o sea, por ahí hay gente que... Sí, hay cantidad de gente que, o sea, no es que van los ricachones, van todo el mundo que pueda ir, paga su entrada para estar en ese lugar. Nada más que son una capacidad limitada y se agotaron en un... nada, en 10 horas, qué sé yo.
0: O sea, de las 500 ya están todas...
2: Sí, vendidas. Te digo, se lanzó un número de teléfono para que la gente haga su reserva por WhatsApp.
0: Son los más fanáticos.
1: Ah, fue por teléfono, no, claro. Es que había que llegar a un lugar, o sea, había posibilidad para todo igual.
2: Pero por supuesto, uh-huh. El que llamó primero, claro, sea tenga más plata, no tenga.
1: Todo el mundo, no es todo así, el mundo como tiene
2: la señora que me disculpe, pero
1: todo el mundo tiene un teléfono.
2: Y después la parte del VIP parado que se dice también está, está cerca del escenario, porque nosotros no es que se arma al frente de todo el escenario ese lugar de las mesas. Hay está armado a los costados del escenario y la gente de que tiene el VIP parado también puede estar cerca.
0: Claro. Es espectáculo para verlo parado.
1: No, Jorge, pero ahí esta señora o señor tiene problemas en las piernas, por ejemplo. No, si puede estar parado todo el tiempo. Habría que conseguir, sí, pero no hay.
2: Claro, yo sé que hay mucha gente grande. En el lugar que están sentados, es toda gente grande.
1: Claro.
2: Toda gente grande que tiene la oportunidad, gracias a que brindamos el lugar, uh-huh, de poder estar ahí. Lamentablemente
1: no se consigue un lugar. Sí.
2: No hay un lugar acá en Río Quita, habla del Tiro Federal, ¿no? Es mucho más chico que adelante.
1: Ah, es más chico.
0: La entrada, ¿cómo la podés adquirir?
2: Y las entradas se pueden adquirir físicas, que tenemos varios puntos de venta.
0: Vos sabés que yo quiero que te vaya bien para cuando hagamos algo en sociedad.
2: Yo te llamo la próxima vez, ya te dije que te voy a llamar.
0: Pero
2: tenés,
0: me tiene que interesar el artista.
2: ¿Tenés preparada la plata? Yo te digo, mira, hacemos el evento y bueno, a los 4 o 5 días me das tu parte y
1: ahí. ¿Qué podemos vender? ¿El garaje?
0: Un artista taquillero tiene que ser. No, pero ¿sabés lo que? Esa es una fantasía.
1: ¿Pero
0: que
1: cómo no podemos ni alquilar la pileta?
0: En una noche te hagas millonario. En una noche, porque en definitiva vos lo trabajás.
1: Este ve los millones que entran, pero
2: en mi pueblo de 3.000 habitantes. Estás mirando una sola parte de,
1: sí,
2: la otra, no la estás mirando.
1: Me gusta nada, mirar, ¿verdad? La parte de la plata.
0: En
1: nomás.
0: Mi pueblo.
2: No, tenés, el tubaculador anda muy bien, suma, pero no, a la hora de restar, miro que no.
0: O sea que esto,
2: cuando empezás a restar, te empezás a asustar.
0: Esto que pasa, que yo te estoy diciendo, yo ya lo viví en mi pueblo. Yo tenía 8 años. Pero lo trajeron a Sandro, yo ya lo conté alguna vez. Lo trajeron a Sandro, pero justo lo pagaron barato porque fue antes de que él se consagrara en el festival de la canción.
1: Hay que ir junando quién se va a consagrar,
0: claro,
1: dentro de pronto.
0: O sea, ellos lo contrataron a principio de año, ponele.
2: Claro, tuvieron la suerte de contratarlo.
0: Y tuvieron suerte que el artista después
2: cuando llegó, ya estaba muy arriba y capaz no lo podía contratar, o tenía otro valor.
0: Pero avalanchas había en el Teatro Español de mi pueblo para verlo a Sandro. Sandro tenía 23 años. Así que imagínense, yo tenía 8 años.
2: Claro, sí.
0: Me quedé dormido yo. Yo no lo vi. Pero mi hermano, que estaba en la escuela, porque lo trajeron para una fiesta de fin de curso a beneficio. Mira vos las cosas que se hacían antes. Sandro ya era Sandro. Pero que un curso de quinto año pueda traer en un pueblito de 3.000 habitantes a un artista como Sandro, eso ya es imposible hoy.
2: No, claro.
1: Bueno, yo no te diría así, como este oyente dice, Jorge, sos medio tonto. Yo no te diría eso. Tengo que decir nomás, soy día suelto.
0: Pero ¿por qué? Hay que fundamentar.
1: Jorge, sos medio tonto. Mirá si va a invertir para perder, dice.
0: ¿Quién? Ah, él.
1: Supongo.
0: Toledo.
1: Capaz que se refiere a Beto.
0: Yo soy tonto porque yo te creo. Yo le creo a Toledo.
1: Medio tonto.
0: Soy medio tonto yo. Mira, los oyentes me dicen a mí, medio tonto. Porque dicen que yo me creo que vos vas a traer un espectáculo.

0: que cantidad de veces he perdido, y he perdido un montón de plata. Porque no es tan fácil. Hoy en día, como está hablando de Sandro en su momento, hoy en día han cambiado un poco todo este tipo de cosas. La limitación de la gente de poder pagar un espectáculo, porque todo el mundo estamos sabiendo que está muy limitado. Ojalá lo pudiéramos haber hecho en otro lugar, y capaz que en vez de con una entrada podemos decorar otra para que vaya más gente, para que pueda ir todo el mundo.
1: 10, ponele.
0: Pero bueno, no.
1: Bueno, esta no sé si es una afirmación o una pregunta, pero dice, la Euge está en Helvecia esa fecha también.
0: Sí.
1: La vende en 2-3 lugares.
2: ¿Cómo en Helvecia?
0: Sí, toca el domingo toca en Helvecia.
1: Acá, o sea, 200.
2: ¿Y acá toca él?
0: Acá toca en Reconquista, por supuesto. Toca el sábado.
2: ¿Qué día?
0: Acá toca el sábado.
2: El día anterior, o sea, de última que vaya Fónica a Helvecia. Acá va a tener toda la potencia,
1: Jorge,
2: la voz.
1: Los profesionales.
2: Y no, y te puede pasar.
1: Sí, puede pasar, pero
0: hacen un solo show por día.
2: Pero
0: día,
2: la energía, ¿dónde va a tener la mayor energía? ¿En Reconquista?
0: No, son chicos jóvenes, tienen energía
1: de sobra.
0: Para regalar.
1: 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Otro mensaje kilométrico dice, a ver, no está bien vender todo... No está bien vender todo, lo vi, eso tendría que ser presencial, no tienen por qué hacerlo en forma de WhatsApp o por una página, no todos manejan es. Fíjate el gran evento de Lázaro Caballero, no vendieron por paz o no sé qué.
2: Por el paz. Por el tema de la venta de entrada.
1: Y bueno, y la gente, el Paz Go es, ¿no?
0: Nosotros tenemos otro sistema, tenemos un sistema de... Bueno, esa es la venta de las entradas generales. Se la compran en forma virtual, mandando un mensaje a un WhatsApp, que lo tenemos todavía. Se está vendiendo por ese... Pero claro, hoy en día no podemos estar con la vieja época que la gente... Imagínate si la gente que quiere ir a comprar esa entrada, 200 a 300 personas haciendo cola en un lugar para ir a encargar algo. ¿Por qué no avanzamos? Tenemos que avanzar por la tecnología que tenemos, gracias a Dios, que hoy tenemos la tecnología... Que tenés el teléfono y mandás un mensajito y bueno, si mandaste primero...
1: Y más para la gente grande, que no puede hacer...
0: No, pero aparte... esperar 2-3 horas
2: con este sistema,
0: para hacer una mesa. Me parece que está un poquito...
2: Con este sistema, vos estás vendiendo...
0: Hoy en día tenemos, gracias a Dios, tenemos todos estos avances tecnológicos...
1: Mucho más cómodo, yo de acá nomás...
2: Bueno, me cuesta hablar hoy en mi programa.
1: Escucha, dice, y la gente fue a hacer cola como hacía antes para el festival... De acá Reconquista se iban a las 5 de la mañana a hacer cola, a comprar. Sí, entonces...
0: Imagínate una persona a las 5 de la mañana, ¿irías vos a las 5 de la mañana?
1: Pero ni a palo.
0: ¿Lo frío que hace ahora?
2: Yo no
0: parece
2: tendría
0: que
2: problema.
0: Está un poquito fuera de contexto.
1: Dice, entonces todos tendrían el mismo derecho, porque el que sabe y maneja eso es la parte de internet, comprar por internet y tiene plata en la cuenta, en su cuenta, a una tarjeta de... crédito lo puede hacer. Bueno, no entiendo mucho el mensaje, pero bueno.
0: Es lo mismo ir a hacer una cola que comprar por internet. Porque si vos te vas a hacer una cola,
1: más fácil,
0: tenés que ir a las 4 y si vos llegaste a las 8, quedaste atrás otra vez y no alcanzaste a comprar.
1: Sí, sí, sí.
0: Hoy en día se avanza con las tecnologías.
2: Ahora, Beto, acá no hay problema porque es todo de parado y el que llega primero tiene mejor ubicación. ¿O hay?
0: Claro, no, claro que sí.
2: Ahora son 25 para todo el mundo.
0: Ahora, si vos querés estar en la mejor ubicación, tenés que llegar temprano y
2: claro.
0: Querés pararte ahí, te vas
2: no,
0: a tener
2: porque
0: que estar
2: la gente hablaba de, por ahí, personalizadamente, escucha, no hay confusión.
0: Yo creo que acá se disfruta escuchando al artista, porque este artista es un artista muy profesional, canta la chica, por sobre todo, canta muy bien, y se la puede disfrutar en cualquier lugar que estés en el salón, no sé, o sea, si vos la querés ver cerquito, sacar una foto, y bueno, tendrás que ir un poco más temprano y pararte en el lugar donde llegás para poder tener el mejor lugar.
2: No, y se disfruta mucho en adelante. Yo lo vi a Belpinto.
0: Es un lugar que tiene una acústica muy buena.
2: ¿El sonido dónde lo tenés? ¿De dónde lo contratás?
0: El sonido lo traen ellos, traen su sonido.
2: ¿Ellos traen todo?
0: Sí, en este caso sí. Yo tengo contratado un sonido como para seguir la noche con
2: ellos
0: el DJ.
2: Ellos aseguran el sonido ahora.
0: Este caso sí, hay artistas que no traen sonido, que vienen y tenés que contratar específicamente un sonido que ellos piden.
2: Es un dolor de cabeza menos que
0: ellos
2: traigan
0: el sonido. La verdad que sí, porque hay en su momento, por ejemplo, que hemos traído Qué Locura a Avellaneda,

0: pedido específicamente algunas cosas que el sonidista acá, que era máster, que lo más que tenemos acá y tiene prácticamente todo, puntualmente pidieron unas consolas de unas marcas y específicamente unos códigos. No había, que no las tenía máster. Querían esa marca, tuvimos que alquilarla en otro lado, traerla. Y eso todo deriva en costos que lo tengo que pagar yo, por una cuestión de puntual de que el artista exige ese tipo de cosas. Por eso te digo que no es tan fácil como lo ves vos a la parte económica. Y fíjate que tuvimos que mandar a buscar esa consola, salía cierta plata, más los transportes, el tipo vino, la trajo, la estuvo esperando, tuve que pagar la estadía, hotel. Es muy complejo a veces la parte económica, ¿no? La gente la ve por un lado, se suma, pero a la hora, la verdad, cuando empezás a pagar cositas como esta,
1: suma.
0: Me alquilé la consola, me salió 1,5 millones, le alquilé la consola. Y otro 1,000,000 de pesos me salió la estadía, el tipo acá, el flete, todo. 2,5 millones porque al artista se le ocurrió que quería esa consola. Y acá Master tenía una consola muy parecida, no era la que yo tuve que contratar otra.
2: Y lo de Arjona era 1,000,000... Y 3,000,000 también. Había entradas de 3,000,000, de 1,000,000, o sea...
0: ¿No hablaste con él? A ver si podía ser socio ahí vos, esa.
1: También.
2: ¿Ya tenés confirmado algún otro espectáculo para el año?
0: No. Por ahora no tengo nada. Vamos viendo.
2: ¿No vuelve Karina?
0: ¿Karina?
2: Sí.
0: No, por ahora no tengo nada.
2: ¿No hablaste con Karina?
0: No, la verdad que ya no. Estamos viendo así, vamos, paso a paso, como quien dice... Armando cosas, estamos en temporada baja, estamos en invierno. Generalmente ese tipo de evento, como decís vos, grandes artistas, tratamos de traerlo en verano, pero por ahí hay veces que cuesta, justamente en la temporada de verano, la zona turística son zonas que se llevan todo esto y medio que no queda medio nada, o si pedís algo, te piden plata que no las puede pagar porque van a la zona turística y se la pagan.
1: ¿Evento solidario hiciste alguna vez vos?
0: ¿Cómo?
1: ¿Algún evento solidario hiciste alguna?
0: Sí,
1: varios.
0: No, he hecho.
2: Por eso acá, la gente se va a acordar, muchos eventos solidarios. Lava los pecados con eso.
0: ¿Eh?
2: Lavas los pecados.
0: No. Sí. Nosotros somos la familia Toledo. Voy a saber, mi viejo. Cuando falleció mi viejo, la verdad que...
2: En el camping municipal recuerdo que hicieron
1: Sí.
0: Para ese evento que era para este chico, ¿no?
2: Para el hijo de Chespi.
1: ¿Para Valentín?
0: Para Valentín no, era otro chico que tenía
2: para
0: que
2: el hijo
0: ir a
2: de
0: China.
2: No.
0: Para el hijo de Chespi también hicimos también algo.
1: ¿Al chiquito que fue a China?
0: Claro. Uh-huh. Esa vuelta, me acuerdo, se juntó una cantidad enorme, en dólares era, que después se la juntó en pesos y después se la transformó en dólares. Fue impresionante lo que fue ese evento, lo que apoyó la gente el evento. Uh-huh. Creo que se juntaron, no sé, 150,000 dólares, cosas así, era una plata...
1: Claro, acá
0: impresionante.
1: Sugieren algún evento solidario, dice, para juntar frazadas, ropa de abrigo, calzado, para los más necesitados, ya que no sea la demanda.
0: Se puede hacer todas esas cosas. Yo puedo aportar que yo tengo, que yo conozco, de los artistas, nadie te fía nada, por más que le diga que sea un evento solidario. No. Pero hay artistas que son amigos míos que los puedo ya traer por alguna plata muy acomodada. Pero me parece que necesito también, que esa vuelta lo hicimos con Pepe Sánchez, alguien que apoye también de la
2: lo
0: parte...
2: Lo querés más a Pepe que a mí, me parece.
0: No, porque se dio, porque Pepe, justamente la chica fue ahí...
2: Pepe es más solidario
0: y pidió ayuda, y bueno, Pepe me habló a mí, y lo hicimos en conjunto. Después apoyaron, creo que vos también, no sé en qué radio estaba, y, o sea... Es una cosa que había que, viste, complementarla también con la parte de difusión y todo ese tipo de cosas. Que
2: todo lo solidario aportemos. Lo haces con Pepe. Para ganar plata, hacelo conmigo.
0: Bueno, no, yo no quiero ser solidario, no me interesa para lo más mínimo, yo lo hago por solidaridad o por el momento que está pasando esa persona que necesita que la ayudemos. Hemos hecho varios eventos solidarios.
2: Completá mensaje porque yo le quiero hacer la última pregunta.
1: Es la última de Santiago Leiva, que
2: te
1: sugería.
2: Pasé una más.
1: Ah, pasaste una más, perdón.
2: Siempre hay una más.
1: Yes.
2: Siempre hay un lugar más y vos usás Rexina.
1: Hola Jorge y equipo, excelente.
2: A mí si me decís Jorge, siempre lo vi. Si no,
1: hola Jorge.
2: Doble día.
1: Jorge, no me va a salir porque como ella no. Hola Jorge y equipo, excelente programa. Es un placer escucharlo al señor Toledo. Mirá si él hubiera tomado las riendas del Festival Folclórico del Noreste Argentino, qué distinta hubiera sido la historia. Beto Toledo, su padre y su familia, excelentes personas y muy poco valoradas en la región.
0: Bueno, le agradezco mucho a esta persona, lo que te comentaba recién. Tenemos la escuela de mi padre, y mi padre fue un tipo muy solidario.
2: Se nos fue.
0: Lamentablemente se nos fue, pero bueno.
2: Pero la vivió.
0: Toledo sí la vivió, pero, o sea, y siempre como con la gente lo quería tanto, te digo la verdad, que hasta ahora la gente me sigue hablando sí. muy bien de mi viejo, y agradezco eso, que nos enseñó un camino que ahora lo estamos disfrutando mucho.
2: Bueno, la última pregunta que te hago, interesada pregunta la mía. Uf. ¿Cuál vos considerás que puede ser el artista? Siempre te hago la misma pregunta. ¿Cuál considerás que puede ser un artista que pueda funcionar acá en Reconquista?
0: ¿Ahora en este momento?
2: Avivamos Gile también, pero bueno.
0: No, para nada.
2: El contacto lo tenés vos. ¿Cuál sería el artista que vos decís, si lo traemos a este...
0: La verdad que me dejaste un poco...
2: Salta la banca.
0: Pero en este momento es esta chica, te digo, la verdad. No es porque la traiga yo ahora, pero en este momento es... Porque van pasando cosas de un momento a otro, pasan artistas que nos están figurando, dan el salto... Pero ahora la verdad que no sabría.
2: Si traes, yo te voy a tirar algunos nombres a ver qué me decís. Si traemos una Lali, ¿qué pasa?
0: Si lo que pasa es que yo, por eso no te estuve comentando, esos son grandes artistas que acá en la zona.
2: ¿Cobran más que,
0: es imposible,
2: que la Quevedo?
0: Pero no, olvidate.
2: ¿Latini?
0: Tenía que hablar.
2: ¿Latini?
0: No sé, calculo yo, no sé, capaz me estoy equivocando, tenía que hablar de $300,000, una cosa así, capaz que más. ¿Cómo haces?
2: Pero vos le decís, le tenés que llorar ahí.
1: Sí, claro, sí.
0: Justamente a mí me van a... Y el teléfono creo que me van a atender.
2: Pero Reconquista no, que fácil. No somos tanto, como en Buenos Aires o Rosario.
0: Claro, pero a él no le interesa. Van a otros lados, van a afuera, en otros países. No son artistas que me parece que aquí los podemos llegar a ver. Es muy, casi imposible.
1: ¿Esto es? ¿Te gusta?
0: Y menos en estos momentos, como está la situación. No, olvídate. Estamos jugándonos con estos artistas que estamos trayendo... Imagínate si vamos, imposible.
2: Vamos a escuchar un audio.
3: Hacerle recordar a Beto que hicimos un beneficio para Cachito Zanutini. Después se hizo un beneficio para lo de la algodonera Santa Fe. Así que un saludo muy grande para Beto Toledo.
0: Le agradezco mucho al señor, la verdad que no sé quién es, y es cierto, la verdad que se me olvidan tantas cosas, que pero hemos hecho cantidad de eventos solidarios.
1: Chimi,
0: un amigo, un gran amigo, sí, es cierto, es muy cierto, que hemos hecho justamente cuando la algodonera Santa Fe también sufrió una situación ahí, que no estaban pudiendo trabajar, hemos hecho un evento solidario, para Cachito también, y así, Valentín también, o sea... cantidad, por ahí a veces uno se va olvidando de tantas cosas que hace.
2: Si en vez de traer a un artista, traemos a un deportista, Colapinto, por ejemplo.
0: Sí, habría que ver, o sea, ¿viste? Cuál es la manera, la verdad que en eso no estoy yo, no conozco, cómo sería la manera de juntar el dinero para el evento solidario, si ese artista o profesional quisiera venir...
2: Si lo traes a Messi, por ejemplo.
0: Sí. Vos soñás con cosas que no vas a...
1: Sueña.
2: Pero te lo pregunto a vos porque...
0: No, está bien.
2: No tengo tiempo de reunirme fuera de lo que es el programa.
1: Ah, sí, o sea, está muy ocupado.
0: Hay cosas que son imposibles.
2: No, porque yo le hice una pregunta a mi hijo, que es presidente de un club, sobre el tema, viste, a partir de Colapinto juntó 600.000 personas, pero en Buenos Aires. Pero de todo el país fueron...
0: ¿Seguro?
2: Viajaron de todos lados.
0: Si
2: un deportista, llámese Messi, porque podía reunir esa misma cantidad. Bueno, mi hijo me dijo que sí.
0: Yo creo que en esta zona...
2: Es opinable,
0: ¿no?
2: El
0: yo
2: tema.
0: Creo que en esta zona, o sea, no sé.
2: Pero si vos lo traes a Messi...
0: Es muy posible que reúna esa cantidad de gente. Fíjate que en Buenos Aires, y Colapinto reunió 600.000 personas, también que hay gente que pagó, otra que fue gratis, en Buenos Aires, donde cuántos millones de habitantes hay en la redonda y más la gente que me decís vos que fue de otras provincias, que lo sé que fue mucha gente.
2: Si vos lo traes con la
0: Pinto,
2: si
0: venimos acá en Reconquista, somos 100 y pico de habitantes, 130, 140, seremos entre las dos ciudades. Que me imagino que irán, no sé, 20 iremos a ver el evento por una cuestión de que es el gran personaje que estamos trayendo.
2: No, pues si vos lo traes con la Pinto, te vienen de todos lados. Menos de Buenos Aires, que ya lo vieron. Pero te vienen de Rosario.
0: Pero hay que ver cuánta gente. Pero bueno.
1: Estamos repasados con la pausa, así que seguimos.
2: No, pero ya lo estoy cerrando.
1: Bueno,
2: Claudia, no te pongas.
1: Pero ya estamos pasados de la pausa.
2: ¿Te das cuenta que ella no quiere a los invitados?
1: No, quiero a los invitados.
2: Después dice que yo soy
1: parecido. Quiero a los invitados y quiero también respetar. Ya estamos repasados.
2: Bueno, Beto, gracias por tu visita. Siempre un gusto charlar con vos.
0: La verdad que
2: la pasamos bien.
0: Te agradezco mucho por haberme invitado.
2: Nos ponemos al día un poquito.
0: Sí, hablamos un poquito. Pero ahora yo, para la próxima vez, sí o sí me voy a acordar de vos, para vamos a hacer una sociedad. Y vamos a...
2: Pero hay que romperla.
0: Yo te voy a avisar unos días antes, así, no, por ahí no. Si no la tenés a todas, la juntás y bueno, te digo, no, mira, 50... tal día ponemos tanta plata, y 50, 25 me vengo y paso a buscar por acá.
2: Mi sociedad es 50 y 50. Porque a mí me gusta que los dos vamos por igual.
1: Claro.
0: ¿Qué te estoy hablando? Pero bueno, tenemos que arrancar por lo primero.
2: Vos no digas que el artista vale.
0: Yo te traigo el artista, que si me preguntaste, yo te traigo el artista. Este es, dame la mitad y arrancamos, porque ahí se arranca. Ahí contratamos.
1: Buscamos
2: pero si
1: suplente
2: el artista para... vale 50, no me diga que vale 100.
1: Ah,
2: no.
1: ¿Cómo no va a confiar en tu socio?
0: No, querido, porque vos vas a tener que pagarle al artista. Yo hago el inicio y después te dejo el mando a vos. Vos
2: hay que viajar para pagar. Mirá,
0: vos lo pagaste 50, me debes 50, y bueno, y lo vamos viendo.
1: ¿Y no si viene el artista acá?
0: Yo lo contrato nomás y vos seguís manejando todo.
2: Anticipado. ¿Vos le tenés que viajar para pagar al artista?
0: Por supuesto hay que viajar.
2: Todo en negro.
0: Olvídate.
1: ¿Sí?
2: ¿Y si no? ¿Qué adorno impuesta la declaración jurada?
0: Se blanquea, se transfiere, se han transferido también, pero bueno, se va la hora. Te agradezco mucho por haber invitado.
1: Gracias, Beto.
0: A todos.
2: Se viene
1: gracias
2: a la gente
0: que se ha acordado de cosas y que me ha saludado. Y bueno, la verdad que muchas gracias.
2: Gracias a vos.
1: Muy querido, Beto. Chau, vamos a la pausa.
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1: Dieciocho minutos pasaron de la hora 12. Bueno, una mala noticia tenemos que tiene mucho que ver con nosotros, con la historia de nuestra radio, de nuestro programa. Acaba de fallecer Hugo Alegre. Yo anoche me enteré que había una cadena de oración para Hugo. Hugo fue movilero, no sé, pero 10 años por lo menos.
2: Sí, muchos años.
1: De gente simple. ¿Vos llegaste a trabajar con Hugo, sí?
2: Sí.
1: Pero pocos años.
2: Radio y televisión. Uh-huh. Sí, trabajó con nosotros.
1: Uh-huh. Una persona que yo me entendía de tal manera que cuando me reemplazaba, yo en esa época viajaba más que ahora. Uh-huh. Y uh-huh. Cuando yo viajaba, mucha gente se confundía y creía que era yo el que estaba conduciendo el programa. Uh-huh. Pero un gran trabajador de prensa. Después, bueno, él ya se dedicó más al tema de programas musicales,
2: sí,
1: del recuerdo.
2: Sí, sí.
1: Ya dejó el
2: periodismo.
1: El periodismo. Uh-huh. Pero era un gran periodista. A mí sí. me encantaba trabajar con él, nos conocíamos. Es más, después de Hugo yo no tuve más movilero. Después de Hugo Alegre,
2: sí.
1: Yo sabía que cambió un poco la estructura del programa.
2: Pero sí, también tuviste movilero. Jorge trabajó a Lina Menguini,
1: sí,
2: trabajó a Sergio Reinoldi.
1: A Sergio lo despedí al aire, ¿te acordás?
2: No, él te renunció y vos lo tomás.
1: No,
2: hizo una broma.
1: No, el tema. Ah, mirá.
2: Él hizo una
1: viene
2: broma.
1: Bien porque esto tiene que ver con Hugo. Uh-huh. Claro, fue una época que yo lo tenía a los dos, a Hugo y a Sergio. Y Sergio me dice al aire.
2: Renuncio.
1: No. Vos estás hablando y no sabés. No sabés lo que pasó. Hay cosas que yo me acuerdo y cosas que no. De esto me acuerdo. Sergio lo que dijo al aire es que le haría falta un móvil.
2: Sí.
1: Para...
2: Una moto quería.
1: Claro. Un móvil o una moto para poder hacer uh-huh. movilero del programa. Uh-huh. A lo que yo le dije, mira, Hugo Alegre estuvo tanto tiempo con bicicleta y
2: hasta los últimos barrios.
1: Y ahí Sergio me dijo al aire
2: que
1: renunciaba.
2: Ay, ¿viste? Pero terminás diciendo lo que yo digo. Obviamente, si eso dijo. Pues, y Botero dijo en broma.
1: Y yo le dije que sí.
2: Y después vino a buscar todo el equipo para salir en movilero.
1: No,
2: y dijiste, no.
1: Yo le tomé la...
2: Ajá, Borrero había renunciado.
1: Claro, pues yo...
2: ¿Sí?
1: Hugo... Sí, se recorría a todos los barrios.
2: En bicicleta, pero hasta los últimos barrios.
1: Muy querido, muy reconocido, sí, en los barrios.
2: Sí.
1: Para mí fue el mejor siempre.
2: Uh-huh,
1: para sí, mí igual. Yo no te lo cambiaba por ningún otro
2: movilero.
1: No, honesto. Nunca aceptó plata bajo la... Nunca.
2: Bajo la mesa, como se
1: no,
2: dice.
1: No. Uh-huh. Y era de ir a los... Y yo lo mandaba al frente. ¿Cómo lo mandaba al frente a Hugo?
2: Y él iba, sí.
1: Y a veces...
2: Situaciones riesgosas.
1: A veces el programa iba en este horario, se llamaba Gente Simple. Uh-huh. Era radio únicamente. También estuvo en la tele con nosotros.
2: Sí.
1: Pero cuando hacíamos el programa de radio, a veces el tema se generaba en estudio. Y llamaban al aire y él quedaba a un cuarto plano. A veces él no... Había programas que la participación era mínima.
2: Era mínima.
1: Y a veces era al revés. El programa se basaba en el móvil de Hugo Alegre. O sea, todos los temas se generaban por alguna polémica en algún barrio, por esto, por lo otro. Y todos los llamados de los oyentes, siempre tuvimos llamados.
2: Sí, y muchos.
1: No había WhatsApp,
2: y
1: no
2: muchos.
1: Había internet. Estamos hablando de la época que no había internet.
2: Estaban mis papeles, estaba mi birome y yo anotaba todo.
1: Entonces, uh-huh. ese programa a veces se lo generaba. Yo siempre decía, el programa se puede generar más en estudio y ahí Hugo participaba menos. Uh-huh. O a veces era el móvil, era la publicidad y seguimos con el móvil, uh-huh. con el tema del móvil. Pero la verdad que 10 años... Nunca nos peleamos. Él después ya estaba un poco agotado y él me dice, hubo un desgaste, pero por el propio laburo, él ya estaba un poco... Y de común acuerdo hicimos como una especie de indemnización y él después se dedicó a los programas musicales.
2: Sí.
1: Ahora, todos los años, para el Día del Periodista, él me mandaba un mensaje.
2: Mira.
1: Todos los años y para alguna otra fecha también. Pero el Día del Periodista, él, porque era un mobilero muy reconocido, muy honesto, era ese mobilero que no... Para mí, hay otros buenos mobileros, pero como hubo Alegre, no va a haber.
2: No cuestionaba nada.
1: No.
2: No, estuvo en situaciones peligrosas, en situaciones... Sí.
1: Porque yo lo apuraba, era fácil. Yo de acá, claro.
2: Claro.
1: Era fácil.
2: Era fácil empujarlo a...
1: Dale, Hugo, acercale ahí, preguntale esto.
2: Sí.
1: O sea,
2: sí.
1: Yo lo...
2: Sugerías.
1: Y él lo hacía.
2: Sí, sí.
1: La verdad que lamentamos mucho.
2: Sí.
1: No sé qué problema de salud estaba teniendo, pero yo anoche leí en las redes, en Facebook... que se pedía una cadena de oración para Hugo Alegre. Y hace un ratito se entera...
2: Le avisa a Nemitz.
1: Le avisa a Gabriel Gasparuti.
2: Sí.
1: Él se enteró y... Claro, Gabriel lo conoce de que trabajaba con nosotros.
2: Seguramente.
1: Hugo. Bueno, un fuerte abrazo
2: condolencias
1: para
2: a la
1: familia, la verdad. Un gran... Me emociona. Dale.
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1: Bueno, teníamos mensajes que nos quedaron de...
2: Sí.
1: Iba a recordar un hecho, pero no lo voy a hacer.
2: Bien.
1: No, porque ahora viste que los concejales piden que no... Que nos cuidemos con el tema del... Cuando tratamos tema suicidio, que nos cuidemos y bueno...
2: Sí.
1: Lo voy a hacer por los concejales.
3: 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Dicen los oyentes, Jorgito, con respecto, estos son los primeros mensajes que llegaron al comienzo del programa.
1: Nosotros,
3: digamos,
1: empezamos comentando la sesión de hoy del Consejo. Lo que pasa es que los concejales seguían sesionando y...
2: Y vos querías que
1: escuchen. Que lo escuchen, y aparte teníamos la nota con Beto Toledo.
2: Igual algo dijiste. Dice Jorgito, ya te lo dije hace meses, el Goyano ya lo compró, ya los compró a toda la oposición, ya les dio carguito. Ahora todos hacer lo que dice, calladitos.
1: Bueno, pero eso fue lo que dijo Henry en algunos programas, que ya había acuerdo con los concejales de la oposición. Pero hoy en el Consejo... Daniel Bailá, el concejal Daniel Bailá, dice que con él no se reunió. Y después habló Walter Creni manifestando de que el intendente vende humo. Y después, por eso yo después dije de Constanza Arzamendia, que es la que la tiene más clara, la concejal más brillante del Consejo, para mí es Constanza porque los atendió... sin nombrarlos, a Daniel y a Walter.
2: Respecto a esa declaración, un oyente dice
1: pero dejá
2: que...
1: porque por ahí la gente no me escuchó al comienzo.
2: Ah, bien.
1: ¿En qué lo atendió a Walter y en qué lo atendió a Daniel? Bueno, a Walter dijo, hay un concejal que también está promocionando en los videos, obras que todavía no están, que están en pañales. No dijo así, pero eso lo digo yo. Uh-huh. Que es la obra esta de para que presentó Walter para inversiones de turismo en Puerto Reconquista, donde abrió una... Claro, ahora el Ejecutivo, Guillermo Romero, le dijo que le parecía muy buena esa... Uh-huh. Porque ellos quieren el salón de usos múltiples en Puerto Reconquista. Y en cuanto a Daniel Bailá, que dijo que no, él no se reunió con el intendente, Constanza dijo, pero hay una concejal que yo sé, sin nombrar, uh-huh, que se reunió con Henry, uh-huh, y era Katia Pasarino. Katia Pasarino después tuvo que decir, pidió hablar desde su lugar como presidenta del cuerpo, uh-huh, sin bajar a la banca, y dijo que se había reunido con Henry, que es la más vulnerable, por un lado, y es la más, la que tiene mayor influencia de Gogi Gregoré. Gogi, que ocupa un cargo en la comisión como vocal, uh-huh, del concurso argentino de la pesca del surubí. La misión de Gogi era convencer a todos los concejales de la oposición, y no lo logró. Y a Katia, bueno, Katia tuvo que decir que está de acuerdo con este salón, pero por ahora no, que podemos aprobarlo este año pensando en el focón del 2026, pero no el 2025, uh-huh, porque ahora se le junta el focón del 2025 y del 2026.
2: Claro, sí, sí, sí.
1: Pero tienen que venir los proyectos para ser aprobados. O sea, Henry se largó a decir en algunos programas de que los concejales ya le habían dado el ok. Y eso no es así. Por la sesión de hoy, yo creía que sí. Yo estaba convencido, uh-huh, de que Henry lo que decía era... Uh-huh. Pero hoy en la sesión nos damos cuenta que Henry, con la única persona que habló, fue con Katia. Y la convenció a media, Katia. Viste que Katia te habla tanto que vos después no sabés. Es como cuando uno hace una pregunta y te dan 10.000 vueltas. Vos después tenés que volver a hacer la pregunta. Pero como a Henry no lo para nadie, Henry ya está viajando a China, y si puede hacer negocio con la carpa o el galpón o la estructura en China, la hace, y si no, la va a hacer acá en la Argentina. Y si de última tienen que alquilar una carpa, la van a alquilar. Pero el concurso este año, y lo dijo Toledo hace un rato, uh-huh, se lo va a realizar en Puerto Reconquista. Bueno, a partir de allí, se generaron algunos mensajes.
3: 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Bueno, hola Clau, que Jorge deje de decir semejante mentira, dice Constanza, ni ahí es la mejor o brillante, por favor, dice este oyente. Y bueno, con respecto a lo que mencionabas recién, es el único mensaje, porque el otro mensaje tiene que ver con el arreglo de una pérdida de agua.
1: ¿Vamos a la pausa, te parece?
3: Hacemos la pausa.
1: ¿Te gusta ir a la pausa?
3: A mí que me gusta ir a la pausa en horario, vamos a la pausa.
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0: 39 minutos pasaron de la hora 12. Bueno, vos recibiste un audio y yo un mensaje de Aurora, que nos agradece por cómo, lo bien que la atendimos a la hija. Brava la petición.
1: Ella se fue muy contenta, de acá Eliana se
0: fue Gonzalo muy contenta. Se quedó con ganas de conocerla, pero está comprometida, así que Gonzalo de Go. Y Eliana de Remises Cordial.
1: Sí. 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
0: Quien lo escuchó al intendente en algunos programas periodísticos, le quedó que los concejales avalan la inversión en Puerto Reconquista para el Salón de Usos Múltiples. Quien escuchó hoy, como yo y pocas personas más, no muchas, el Consejo, la sesión del Consejo, nos damos cuenta de que la única concejal de la oposición, no estoy hablando del oficialismo, el oficialismo están todos de acuerdo, pero la única concejal de la oposición que estuvo reunida con Henry es Katia Pasarino. ¿Y por qué yo digo que Constanza es brillante? Porque sin nombrarla a Katia dio a entender de que ella tenía conocimiento de que por lo menos un concejal estuvo reunido con el intendente. Y Katia, si Constanza no decía lo que dijo, Katia no abría la boca. Porque Katia tiene la presión no de Henry solamente, sino de Goy Grigoré. ¿Qué va? ¿Con quién estás mensajeando?
1: Sí, ajá.
0: ¿Con quién te estás mensajeando?
1: Ay, ay, ay. Bueno, respondiendo algunas cosas. En el Citrán.
0: Te pintás acá las uñas.
1: Sí, respondo los mensajes acá. Ajá. Yo puedo responder y
0: puedo estar pedir de acuerdo. Que sea exclusiva. Exclusiva mía y del programa de 11 a 13 horas.
1: Ajá.
0: ¿Es mucho pedir?
1: No, puedo hablar con los oyentes y ponerle también, decirle buen día, porque estoy recibiendo sus mensajes.
0: Tenés la siesta. Tenés
1: ah,
0: la
1: vos
0: tarde.
1: Sí que le responda recién a la siesta.
0: Claro.
1: ¿Por qué te dicen buen día? Yo
0: ahora
1: opino.
0: Te tenés que poner todo al programa.
1: ¿Pero es para el programa? ¿O para quién crees vos que es?
0: Bueno, pero ¿es privado todo? ¿O lo vas a contar? ¿Vos vas a contar lo que recién escribiste?
1: Yo cuento todo lo que tiene que ver con el programa.
0: Pero
1: y con los oyentes.
0: Lo que estabas escribiendo, ¿lo vas a decir al aire?
1: No, eso no.
0: ¿Y entonces?
1: Eso no lo voy a decir. Ah. Eso no lo voy a decir porque es muy privado. Porque aparte guardo a mis fuentes.
0: ¿A vos te gustaría que yo empiece a mensajear acá?
1: Guardo
0: fuera
1: a mis fuentes.
0: ¿No?
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0: Les dolió a algunos concejales, le dolió que yo resaltara en el programa con Daniel Bailá de que lo habían dejado solo a Daniel con el tema del faltante de 4 tractores.
1: Ajá.
0: Yo no puedo decir que Daniel me dijo que lo dejaron solo porque sería vender la fuente, pero lo dejaron solo a Daniel. Y los concejales hoy trataron de decir, tanto Juan Pablo Zuligoy como Walter Crene, dijeron como que ellos votaron favorablemente a Daniel. Es una manera de no dejarlo solo. Pero cuando él dice lo que dice, que es un escándalo, como dijo Daniel Bailá, que faltaban 4 tractores, era momento de levantar la mano y decir algo. No era para solamente levantar la mano para votar. En ese sentido lo dejaron solo. Hasta los concejales del oficialismo votaron a favor del reclamo de Daniel. Pero nadie hizo uso de la palabra. El único que habló de la faltante de 4 tractores fue Daniel Bailá. Pero bueno, después yo hago la edición, machaco de acá, machaco de allá, y en esa sesión, que no me venga a hablar ninguno otro que no sea Daniel Bailá del faltante de 4 tractores, porque el único que habló fue Daniel.
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0: Mañana 4 partecitas del consejo de hoy vamos a pasar. No sé si ocurrió algo fuerte en el final, porque yo a las 11 me vine para acá. Bueno. Pero mañana vamos a repasar, son 4, la palabra de Daniel Bailá, de Walter Kreni, de Constanza Arzamendia y de Katia Pasarino.
1: Hola, Clau.
0: En el medio le metes publicidad.
1: Sí. Hola, Clau. El martes pasó la máquina y me rompió el puente. Me mandan la foto también.
0: ¿Y quiere cobrar?
1: Hice el reclamo y ni el loro vino a arreglar. ¿Qué quieren cobrar?
0: Hay uno que quiere cobrar. Ah, ¿no es ese?
1: No.
0: Nos pasan información y quieren cobrar. No cobramos nosotros. Ahora los ensobrados quieren ser los... No, en otro. No. En otro.
1: Ah, dale. Hola, chicos. Buen programa, Jorgito. ¿Qué intendente tenemos? Si se postula otra vez, tráeme la urna ya. Ja, ja, ja, ja, dice este oyente. Otro mensaje.
0: Yo lo que digo, ya lo dije, lo vuelvo a decir. Si Henry logra el Salón de Usos Múltiples en Puerto Reconquista, es gloria eterna, es hasta que él quiera. Yo creo que del sillón de Rivadavia es Milei, el sillón de Patricio Díez, directamente al cajón, así, y te tienen que llevar,
1: Claro.
0: No, ahí ya no podés ir solo.
1: Bueno, no puedo escribir.
0: ¿Es humor negro eso que dije recién?
1: La verdad que...
0: Pero sí, un poquito. Hay humoristas.
1: Un poquito, bueno, pero hay de los... Hay. Bueno,
0: ya que... Pero no... está bueno, es un halago. Que hasta el último de tus días estés ahí en el sillón de Patricio Díez. Está bueno que diga eso.
1: No sé, depende. Bueno, no puedo escribir mensaje.
0: Capaz que nosotros nos vamos antes.
1: Ya. No puedo escribir mensaje porque Jorge no me deja, pero quiero un maple huevo, sí.
0: Estás currando con los oyentes. ¿Te das cuenta?
1: Y bueno, si no puedo escribir.
0: Es una ventajera.
1: Sí, no puedo escribir.
0: Y al aire, prefiero que lo digas al aire.
1: Un maple huevo, ¿qué?
0: Porque en privado no se entera nadie, por lo menos lo decía al aire, que y todos, sabemos que estás mangueando.
1: Esta tarde voy a... No, ¿cómo mangueando?
0: ¿A quién? ¿Le comprás?
1: No, sí.
0: ¿A quién?
1: Sí, no. Me traen particular. de una... Sí, particular. Me traen de una vecina.
0: ¿Y es legal eso?
1: Sí, sí. ¿Cómo me va a hacer los huevos? Son buenos huevos.
0: Huevos en negro. Te da. Es como, no. Como la Quevedo.
1: ¿Viste? Ah, y le preguntaste nomás. Y le dijo, preguntaste.
0: Olvídate.
1: Sí, sí.
0: ¿Y qué?
1: No se puede, no es todo en blanco. Todo.
0: Una vez lo acompañé al gato Martín a pagarle a Palito.
1: ¿Ah, sí?
0: En negro.
1: ¿En negro?
0: Sí.
1: Y viajaron con toda la plata. Habrá que viajar con millones, Jorge. No, ni loca. 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Sigo con los mensajes. Qué lamentable que Reconquista tenga un intendente que no defienda el compre local y cuide sus empresarios locales y recurra a traer todo de afuera, opina otro oyente.
0: Bueno, no es que ya el negocio se lo va a hacer en China. Hay muchas posibilidades, pero también hay otras posibilidades locales en el país. Lo que pasa que En una de esas a los chinos les saca una publicidad, qué sé yo, algo. A lo mejor los chinos terminan pagando, a lo mejor los chinos terminan pagando para instalar acá el esqueleto en el puerto.
1: Todo pagar, toda la plata. Escuchá, no es que a nosotros nos quieren cobrar, no es que es todo mal. Yo puedo atender a vos, responder los huevos, yo puedo hacer todo, pero vos no. Acá lo que quieren que le arregle es el puente, no que pagar la información. El puente le van a tener que pagar. Y a mí que me rompieron dos puentes, ¿cómo hacemos?
0: ¿Dónde te rompieron dos puentes?
1: Frente a mi casa, ¿dónde va a ser?
0: ¿Cuándo te rompieron?
1: Años.
0: Y ahora ya lo arreglaron.
1: Es que le van a arreglar.
0: Y vos tenés el micrófono para decir las cosas. ¿Te das cuenta?
1: Venía la cofradía de Marisa.
0: Vos sos ciudadana de primera.
1: No nos vamos
0: a arreglar. Vos decís, me arreglan los puentes que me rompieron. Y a los cinco
1: uno
0: minutos...
1: Una empresa privada de agua.
0: ¿Importa?
1: Bueno, uno. ¿De dónde se fueron?
0: Ciudadana de primera.
1: Se fueron.
0: Vos mandás
1: saludos. Se puede decir...
0: De feliz cumple.
1: Vos también.
0: Te responde por la presión mía los dos días,
1: pero pobre de vos, por favor. 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Se hace todo, dice el oyente, ¿no? Se hace todo el año que viene el Zoom en Puerto. Paga el vino, Jorge.
0: Bueno, pero se hace.
1: Bueno, pero que... Bueno, paga el vino, dice. Buen día.
0: Mañana voy a traer el vino bueno.
1: ¿Para quién?
0: Lo voy a exhibir acá.
1: Ah. No, yo, a mí me puede decir, yo no entiendo nada.
0: Pero se va a hacer en el puerto. ¿Con carpa, con algo?
1: Y ya varios lo dijeron. Lo dijo Nacho, lo dijo Leo, hoy lo dijo Beto. ¿Lo dijiste vos?
0: ¿Qué? Cállate. Primero lo dije.
1: ¿Viste que te gané? Lo dije antes que vos. Bueno, buen día. Los reclamos de la Muni, nadie te escucha más. Y Jorge, solo tenés que confesar que sos peroncho. Cualquiera que amenazan a las personas. ¿Qué amenazaste?
0: ¿Yo soy peroncho?
1: ¿Y ¿A quién amenazaste?
0: Pará, yo soy...
1: Dicen que reconozcas que sos peroncho.
0: Todos somos peronistas en el fondo.
1: Escuchá, dice...
0: Mañana no vení un peroncho.
1: Pará.
0: Gustavo López, ¿cuándo viene al final?
2: ¿Ves que no me escucha cuando viene?
1: No, no escucha nada.
2: Mañana viene Marcos Ibáñez.
0: ¿Marcos Ibáñez?
1: Marcos Ibáñez viene mañana.
0: Y es radical.
1: Ajá, bueno.
2: El martes viene Gustavo López.
0: El martes viene Gustavo López.
1: Sí,
0: lo que queda de Gustavo López.
1: Sí,
2: y probablemente el miércoles venga Pilinchi, Caimé.
0: Y el miércoles viene Pilinchi.
1: El Pilinchi, bien, bien, el miércoles. Escuchá.
0: Qué invitado que tenemos.
1: Escuchá, ¿a quién amenazaste? Que amenazan a las personas. ¿A quién amenazaste?
0: ¿Cómo iba a amenazar?
1: Y dice que amenazan a las personas. Me amenazó que no escriba un mensaje y lo tuve que decir, pero bueno.
0: ¿A vos te amenacé?
1: No sé. ¿A qué hora llegó esto? 12:40. Sí, debe ser a mí. No sé. Igual lo escribí. Escucha, dice otro mensaje. Lo del puerto lo hace perder a Henry. Eso es otro velódromo y el complejo de deporte.
0: Para mí, gloria eterna. Sí. Para mí, el salón de usos múltiples en Puerto Reconquista es gloria eterna.
1: Bueno.
0: Que se olvide. Yo directamente le diría a los otros candidatos que ni se presenten, que no armen lista, que no. No. ¿Vos pensás distinto? ¿Vos sabés lo que significa eso? No tomaste dimensión. Y sin el apoyo de los concejales de la oposición.
1: No,
0: pues en definitiva, Henry dice que tiene el apoyo, pero no lo tiene. Salvo Katia. Katia, sí, que bueno, se da vuelta la Katia.
1: Trae el vino porque ya te leo. 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Escuchá, dice este oyente. No seas... ¿Qué estás escribiendo?
0: No, estoy
1: ¿qué
0: viendo...
1: ¿Estás escribiendo mensajes?
0: Que me escriben a mí, mirá.
1: ¿Estás escribiendo mensajes?
0: Mirá, ve, este mensaje que me escriben a mí, yo hago así... Bien. Y te reenvío a vos.
1: Dale. Dice, no se hace en el puerto... Dice, dos vinos te juego. Pero no sé si es el mismo, porque como a mí no me llegan los números... Así que tenés que traer dos vinos, Jorge.
0: Bueno, la jugada es que se hace en el puerto...
1: Todo.
0: O, todo. Todo. Para mí se hace todo en el puerto.
1: ¿Cuántos vinos jugás?
0: Todos los que vos quieras. Que una...
1: No, pero a mí no, yo no juego vino.
0: ¿Querés una cava, una bodega entera, lo que vos quieras?
1: No, yo vino no juego porque no quiero.
0: ¿Sin alcohol?
1: Yo, jugo de uva. Uy, sí, ahí te juego.
0: ¿Que para vos no se hace en el puerto?
1: No, yo no juego nada. No juego nada.
0: ¿Pero que te lo prohíbe la religión?
1: No, yo no juego nada.
0: ¿Vos no podés jugar?
1: No me gusta jugar, bueno, no me gusta perder.
0: Pero si vos jugaras...
1: La Biblia dice que lo que vos ganás con el sudor de tu espalda.
0: ¿Ve que lo prohíbe?
1: Y de tu frente. No lo prohíbe, pero lo que ganás con el sudor.
0: ¿Vos nunca jugaste un Kinisei?
1: No,
0: ¿una lotería?
1: No tengo ni idea.
0: ¿Un Prode?
1: No.
0: ¿Nada?
1: Una quiniela, nada.
0: ¿Al casino fuiste
1: alguna vez? Nada, no entré, no.
0: No sos una chica de mundo.
1: No. Para eso te tengo a vos, que sos un chico del mundo. 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
0: Eso es lo que me fascinó de Claudia. Lo rara, lo distinta. Claro, porque en definitiva lo que me fascinó de vos fue eso. Porque no tomás alcohol.

0: un boliche.
1: No sé nadar, no sé jugar al truco, no sé...
0: Al boliche fue una semana antes de casarse.
1: No, como una semana, a los 17 fue al boliche a...
0: Una vez, toco y me voy, pero una vez.
1: No, sí, yo me fui a Bariloche, Jorge.
0: Bueno, si no fuera por Bariloche, vos no ibas a los boliches.
1: No.
0: O sea, vos los boliches fuiste porque fuiste a Bariloche. Y ahí te llevaba la comitiva, te llevaba.
1: Bueno, escuchá los mensajes.
0: Qué rara que es, claro. Un día voy a hacer un programa contando...
1: Nah, ¿para qué?
0: Lo diferente que es al resto de las mujeres.
1: ¿A quién le importa lo más que distinto. Yo haga? ¿Para qué me mandas esa carita tan sonriente?
0: Bueno, no, yo mando lo que me mandan a mí, yo me lo envío.
1: Me gusta ese equipo, dice. ¿De quién es...?
0: ¿Qué equipo?
1: ¿De quién es la casa esta, Jorge? ¿Qué casa?
0: No sé, vos me decís, ¿qué casa? Y
1: bueno, yo estoy
0: ¿esta
1: leyendo
0: casa? ¿Esta casa? ¿Otra casa?
1: ¿De quién es la casa esta, está, dice? ¿De quién es la casa está, Jorge? No sé si estás vos en la casa o se... Viste que ahí te escribe el acento cuando no querés. ¿De quién es la casa, Jorge? Y me gusta ese equipo. ¿Cuál equipo?
0: Nosotros.
1: Ey, sí, somos los mejores. Somos los mejores. Y nos vamos. Que tengan una linda siesta, una linda tarde. Y mañana, quédense allí. Acompáñennos allí en este Gente de 10. Chau.
0: Hablando de equipo.
1: ¿Qué?
0: Hablando de casa. Me voy a desocupar la de Patricio 10.
1: Bueno.
0: La Fundación Ángeles va... Qué bueno que después de la radio funcione una fundación en Patricio 10.
1: Ajá, bien. Bueno,
0: espero que hagan bien las cosas, porque si no, yo perderé el alquiler, pero yo las cosas las digo.
1: Que tengan una linda tarde. Chau, chau. Hasta mañana.
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0: Amigos del deporte, tengan ustedes muy pero muy buen mediodía. Estamos aquí a través de la 94.5 FM Central y también a través de nuestras redes sociales en Facebook y en nuestro canal de YouTube. Un gusto saludarlos en este día jueves, el día jueves que arranca una nueva fecha de Liga Reconquistense de Fútbol, y vamos a estar para contarles. Tenemos el partido en Román, hoy Román reconquista el club de fútbol, así que bueno, arranca también una larga jornada de jueves, viernes, sábado, domingo, doble y triple turno, porque en realidad arranca muy temprano el domingo la jornada de fútbol, porque ya a las 12:45 tenemos fútbol, a las 1 de la tarde tenemos fútbol, a las 3 tenemos fútbol, y seguimos con fútbol, y siempre con fútbol, ¿sí? Y el lunes también, así que bueno, aquí estamos para una nueva edición. Bueno, agradecerle obviamente a los chicos ayer que nos hicieron el aguante un ratito, a tanto a Chelo como a Barbie, y obviamente a Juan Cruz, que sacaron el programa adelante, a pesar de mi rato de ausencia, porque arranqué el programa yo, después ya los tuve que dejar solo, bueno, con la nota de la gente del volei, ¿no? La gente del volei, así que ya de vuelta acá, a media máquina, pero vamos bien, a media máquina, pero igual, vamos bien, para lo que es el programa del día de hoy, que va a estar, bueno, cargado de noticias. Salió la sanción de lo que tiene que ver el Tribunal de Penas de la Liga Campense, ahí salió, esa es la mano de Juan Cruz, que sacó la mano, metió la mano en la lata, y vamos a repasar la dura sanción que recibió el señor Ricardo Cabrera, que bueno, la verdad, insisto, son cuestiones que y yo creo que me parece que más allá de la sanción del tribunal, tiene mucho que ver a veces cuando vos tenés la oportunidad de arrepentirte o no, y a decir de lo que pudimos ver en las redes sociales, el descargo que hizo el señor Ricardo Cabrera, es que, bueno, se arrepintió y pidió disculpa, en realidad pidió disculpa a todos menos al árbitro, pidió disculpa a todos menos al árbitro. Entonces yo creo que, me parece que también eso tuvo que ver con la dura sanción, porque yo insisto, a veces se lo digo hasta a los jugadores, se lo digo hasta a los pibes y demás, cuando tiene esa reacción, ya que tenés la valentía de reaccionar de esa manera, también, si es que estás arrepentido, tenés la valentía también de ir, ya sea al tribunal de pena, presentarte de modus propio, pedir disculpa, un montón de cosas que pueden servir para cuando haya una sanción de este tipo, ¿no? Acá, por lo visto, yo insisto, leí, porque me lo han pasado, leí el descargo que hizo el señor Cabrera, y la verdad no vi pedido disculpas sobre el que fue agredido, y yo no vi que Agustini le haya ido a insultar o lo haya ido a prepotear. Salió corriendo para expulsarlo porque estaba insultando y recibió esa tremenda agresión, es por parte del señor Cabrera. Entonces, digo, si vos estás juntando bronca de que Agustini, el día que empezó a ser árbitro, dirige mal, y Agustini, el día que empezó a ser árbitro, es mal llevado, si Agustini empezó a hacer mal las cosas, y reaccionaste de la peor manera, pues podía haberse presentado una nota, podía haber un montón de cosas se podía haber hecho antes de tomar la decisión de agredir a una persona. Si es que hoy visto un comentario y dice, sí, al árbitro no lo van a suspender, ¿qué sanción le dieron? Y yo no vi que el árbitro haya hecho nada malo en ese pedacito de video. Y si dirigió mal, tenés la oportunidad de mandar una nota con videos, con archivos, con lo que sea, y decir, este árbitro no puede dirigir mal, pero hacerlo. Porque si vos crees que cada vez que alguien dirige mal, cada vez que alguien erra un gol, cada vez que alguien se le escapa la pelota y va dentro del arco, cada vez que un equipo pierde por el error de alguien, lo van a agredir o le van a pegar, no se maneja así las cosas. ¿Cómo te va, Juan Cruz? Un gusto saludarte. Buen mediodía para vos. ¿Cómo estás?
1: Buen mediodía para vos, Dani, y para la gente de FM Central 94.5. Allá me muestro. Acá estoy.
0: Ahora sí.
1: Ahora sí te veo.
0: Ayer te veía o no te veía. Pero.
1: Sí, pero.
0: Salió lindo. Sí. Salió lindo.
1: Fue raro para mí, ¿eh?
0: Ah, sí.
1: Sí, porque, bueno, vos siempre empezás el programa. Uh-huh. Ayer por primera vez me tocó. Uh-huh. Empezar a mí, uh-huh, con el saludo, todo, uh-huh, o sea, estaba medio rojo.
0: ¿Nervioso? Sí. ¿Para cómo le trajeron las empanadas? Justo.
1: Sí, después se las tengo que dar.
0: Ah.
1: Las tengo.
0: Ah, ¿las tiene? Ah.
1: No sé si me las voy a comer esta noche, ¿eh?
0: No, y hago una cosa. La pone a freír y la comemos juntos. Eso. Esta noche tiene trabajo, así que no se ilusione mucho. Tiene trabajo esta noche.
1: Bueno, cuando llego del laburo me la hago.
0: A las 12:30. ¿Sabe cuántas veces me tocó cocinar después a las 12:30?
1: Bueno, vos sabés que... No tanto. A mí me pasa... Obviamente, lo que es cuando llego el laburo del programa, ¿no?, de los partidos, que termino por decir, de levantar todo a las 4. Tardo bastante en comer porque me quedo mirando serie mientras como.
0: Ah, mira.
1: Así que ahora estoy mirando SWAT.
0: SWAT. Ah, mira vos.
1: Esa, y estoy mirando la nueva de... La continuación de La Casa de Papel, la de Berlín.
0: Ah,
1: que mira. Muchos dijeron que está muy buena. Está muy buena, eso sí te lo confirmo.
0: Bueno, estamos ahí con sed.
1: Recién, hoy lo invité mientras arreglábamos unas cosas acá,
0: sí,
1: de la...
0: Sí, pero estoy, o sea, hasta el agua caliente me molesta en la garganta, así que mire cómo estoy, ¿eh?
1: Hizo que le puse bastante azúcar para que se le calme la garganta.
0: No tuve mi mejor mañana, ¿eh? Quise que me curen, pero no me curaron, así que bueno.
1: El empacho.
0: Claro, algo, pero bueno, vio cuando...
1: Ruidito de mate.
0: Es el frío, sí. Vendemos y seguimos, y vamos a seguir charlando más de Pasión Deportiva. Tenemos la fecha, bueno, salió el horario que hoy todavía no estaba pactado, el de Racing y Juventud de Malabrigo. Van a jugar el domingo a las 12:45, domingo 12:45, o sea, el horario del mediodía, domingo el horario del mediodía, 12:45 va a haber uno y a las 1 va a haber otro, dos partidos, después a las 3 va a haber otro, después a las 8 va a haber otro, así que...
1: Entonces, ¿cuántos partidos tenemos el domingo?
0: Esperá,
1: 4 con su dedo.
0: Claro, sí.
1: ¿O 5?
0: No, 4. En distintos horarios, en distintos horarios. Así que, pero
1: así bueno. Que voy a tener que comer tipo 10 y media, 11.
0: Por lo menos, sí.
1: Así que el domingo no voy a poder venir a visitar a mis abuelos acá, Reco. Voy a tener que comer en la mayonesa nomás.
0: A ver, ¿qué me dice acá? Qué buena pregunta, qué buena pregunta que me hace Natalia acá, A ver, espere, a ver cómo me mandaron. Dice Racing Juventud, primera 11 horas. Ah, la primera juega a las 11. Ah, mirá vos. Sí, mirá vos, a las 11 de la mañana, A las 11 de la mañana vos, sí, sí.
1: ¿Le podemos pedir ayuda al Chelo en ese horario? Pero usted sabe que no me suelo levantar ese horario. Más que nada si son domingos.
0: ¿Ah, sí?
1: Sábado y domingo. Por decir, sábado y domingo suelo levantarme tarde.
0: ¿Tarde?
1: Sí. Ponele que me levanto 11:30, 12.
0: Ah.
1: Literal. Ah. Pero bueno, lunes a viernes, sí, tengo el despertador a las 9, me baño, después capaz me quedo acostado mirando TikTok hasta
0: un horario. ¿Usted también quedarse acostado en la cama un rato largo?
1: Y a ver, hoy tenía pensado quedarme, pero dije, Dani no sabe
0: hacer todo. De lunes a lunes no se levanta tarde, me dice uno acá.
1: ¿Quién lo dice?
0: Listo. gente que...
1: ¿Alguien que conozco?
0: Y...
1: Ay, Dios.
0: vendemos y ya venimos con más pasión deportiva.
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0: Bueno, continuamos aquí en Pasión Deportiva. Ahora, en un ratito voy a pasar los goles de Martín Godoy también, porque ayer lo visto, pero viste como estaba por ahí viendo a través del celular nomás, no alcancé a apreciarlo bien, así que ahora lo vamos a pasar bien, lo vamos a pasar bien, ¿sí? Acá me están contestando, sí. Pregunto por las dudas, porque varias veces a veces hubo errores, a veces se puso mal, entonces en este caso gracias. Acá me pasa el dolor de
8: ya, ya como me tiene.
0: Qué grande, este es Juan Cruz del Sani, ¿sí? Perfecto. Acá me están corroborando que es a las 11 de la mañana el partido de Racing en Primera División. 11 de la mañana el partido de Racing en Primera División con Juventud de Malabrigo. Así que tempranísimo, a las 11 de la mañana, ¿sí?
1: Chelo, chelo.
0: Lemon chelo. Pero un día que se vaya a dormir temprano, un día.
1: Usted sabe que hasta qué hora solo streamean los sábados y domingos. Sí, así que, sí, bueno, sí. Todos los días, pero los lunes a viernes tengo ya mi cabeza que ahí me tengo que levantar temprano, aunque me levante, me coste tarde.
0: Temprano sería a las 12.
1: No, de lunes a viernes me levanto.
0: ¿Por eso?
1: ¿A las 9
0: o a las 12?
1: No, a las 9.
0: ¿A las
1: 9? 9, 10, por ahí me levanto.
0: Mira.
1: Sí.
0: No sabía eso.
1: Y hay muchas cosas que no sabe de mí.
0: ¿Como por?
1: ¿Eh?
0: Como, por ejemplo, ¿qué tema cantó ayer?
1: Colgado en tus manos.
0: ¿Cómo?
1: Colgado en tus manos.
0: ¿Y hoy?
1: Uy, si hubiera sido real que hubiera sido el cumple de nuestra compañera.
0: Ah, el Pame de Barbie.
1: Sí, capaz sí hubiera cantado. Estaba justo buscando un tema para justo cantarla a ella. Pero bueno, después vi que decían que no era el cumple, así que dejé de buscar.
0: Sí, es verdad, es verdad.
1: Pero no, voy a preparar una hora. Bueno, a ver qué encuentro.
0: Perfecto, perfecto. Sí, ahí está, sí, primera 11 horas, tercera 12:45, así está. Voy a leer, vamos a leer lo de la sanción de el señor Ricardo Cabrera. Vamos a leer un poquito el texto de los que nos han mandado esta, insisto, porque uno puede decir durísima sanción y sí y no, es una sanción, creo yo, acorde al hecho. Creo yo que es acorde al hecho, ¿sí? Dice, este honorable tribunal de disciplina, habiendo evaluado minuciosamente los datos fotográficos y fílmicos recabados por redes sociales del aberrante hecho respecto al encuentro de fútbol de primera división en Complejo Deportivo Recreativo Villa Guillermina, entre el local recreativo y el Club Central Pueblo Nuevo, llevado a cabo el 17 de mayo, como así el informe aportado por el árbitro del encuentro, Rodrigo Agustini, en respectiva planilla, lo que guarda en plena verosimilitud en cuanto a lo contenido y los hechos acontecidos, siendo el ámbito primario y o de inicio respecto a la disciplina que nos ocupa, y en línea con las cúspides de este deporte a nivel mundial, continental, nacional, provincial y local, es que en pos de abogar y bregar por el respeto, decoro, armonía, sana convivencia dentro de la cancha y fuera de ella, es menester, en uso de las facultades que le son propias a este tribunal, resuelve para el señor Ricardo Cabrera, quien a su vez es presidente del Club Pueblo Nuevo, aplicar la sanción de expulsión de la Liga Ocampense de Fútbol por tiempo indeterminado, no pudiendo por ningún concepto participar de reuniones de su comisión directiva ni otras reuniones en las que se traten temas relacionados con la actividad del fútbol en cualquiera de sus aspectos deportivos, económicos, financieros, etcétera, a partir de el 18 de mayo, acorde al artículo 242 y 253, segundo párrafo del reglamento de transgresiones y penas vigente en esta liga, para el señor Esteban Suárez aplicar la sanción de 3 años de suspensión equivalente a 1095 días, a partir también del 18, no pudiendo por ningún concepto participar de reuniones de comisión directiva ni a otras reuniones en las que se traten temas relacionados con la actividad del fútbol en cualquiera de sus aspectos. También acorde al artículo 260 y 253 del párrafo citado en el reglamento. Para el Club Central Pueblo Nuevo, la sanción de multa de 500 entradas, el valor oficial de la liga, creo que es 4.000, creo, o 5.000, con las accesorias de la quita de 15 puntos a descontar al final del torneo en curso por imperio del artículo 80, inciso C, y por considerarse solidariamente responsable acorde al artículo 252 relacionado a la disputa del encuentro del que se trata, que se determina la finalización del mismo con el resultado de 1-0 a favor del equipo de Recreativo de Villa Guillermina, resultado que a su vez se llevará al momento de la suspensión del partido. Esta es, insisto, porque uno puede ponerle, yo puse la sanción, porque uno puede decir durísima sanción, y es la sanción, y por eso insisto, y mucho tiene que ver también el descargo que pudo haber hecho Ricardo Cabrera y que lo hizo a través de sus redes sociales, donde no, nadie de los que leímos se sintió el arrepentimiento de lo sucedido, nadie. Entonces creo que eso también le dio la facultad al Tribunal de Pena para expulsarlo. No puede hacer nada que tenga que ver con algo con el deporte. La verdad, una sanción realmente muy, muy dura, ¿sí? Vendemos y ya venimos con más.
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0: Bueno, ¿qué me dicen acá? ¿Qué me dicen acá? ¿Qué me dicen acá? Me dice alguien, me parece mal la sanción al club por un irresponsable. Lo arruina más de lo económico y lo de la quita de punto a los jugadores. Lo dejó por el piso. Más de la mitad. Lo arruina más de lo económico, lo de la quita de puntos a los jugadores, lo arruina, lo tira por el piso. Insisto, yo digo que el club es responsable, o sea, para colmo termina siendo el presidente. O sea, porque una cosa, si hubiese sido el técnico solamente, si hubiese sido solamente el técnico, no sé hasta dónde, pero acá recae plenamente en el club, porque es algo directo, es porque, a ver, es aberrante. Lo mire por donde lo mire, o lo justifique por donde lo justifique, termina siendo una agresión artera, pero artera del lado que lo mire. Y yo digo, lo lamento por el club. Pero las sanciones están escritas en los tribunales y es de... Es un presidente de un club, mirá lo que... Es un presidente de un club. Porque yo creo que antes de ser técnico, este señor, primero era presidente. Porque si vos decís, no, vino y lo quiso agredir o lo prepoteó... Y Agustini solamente lo que vino corriendo. ¿Y este señor?
11: No.
0: Insisto, primero, antes de ser técnico, es presidente. No podés justificar, la verdad. Y yo creo que recae, la sanción al club por esta cuestión, porque era el presidente del club. Tal vez si era solamente el técnico, tal vez las cosas hubiesen sido distintas. Pero acá se mezclaron dos cosas, ¿sí? 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
0: 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Quería mostrar también porque la semana pasada habíamos publicado este viaje que hicieron.
1: No me dijo cómo estaba el café.
0: Inmortal, le dije. No, estaba riquísimo.
1: Pero yo
0: no
1: quería que lo digan al aire.
0: Eso era.
1: Yo lo quería escuchar.
0: A ver. El silencio de radio es muy feo. Usted tiene que seguir hablando mientras yo tomo café. No, hablar, dije, hablar. Porque para eso estamos en la radio, para hablar.
1: ¿Para hablar de cualquier cosa? A ver.
0: ¿Se va a callarse cuando yo tomo o no tomo?
1: Bueno, a ver. A ver cómo toma.
0: Bueno, decía que la semana pasada habíamos publicado un video de los chicos que viajaron a Londres, estos chicos que están en talleres de Córdoba y ya están de vuelta, ya estuvieron de vuelta. No nos coincide poder hablar con Ramiro Walker y con el EMA, porque entran justamente a las 13 horas a la escuela, allí en Córdoba, entran a las 13 horas en Córdoba a la escuela. Entonces por ahí vamos a tener que buscarle la vuelta, como para que podamos hablar con ellos, que nos cuenten de este lindo, hermoso momento que ellos vivieron allí, nada más y nada menos que en Córdoba, en Londres, donde les fue muy bien. Me contaba Pendu, su papá, les fue muy bien. Ahora vamos a mostrar un videito subió a las redes sociales la gente de talleres de Córdoba, ¿sí? En agradecimiento. Esto es.
11: Once again, our team from Argentina, Club Atlético Tamarés.
0: estaba la presentación, ahí estaba la presentación, escuche.
11: Once again, our team from Argentina, Club Atlético Talleres.
0: El Club Atlético Talleres, realmente un momento majestuoso para los pibes, ¿no? Que van por ese tan anhelado sueño de alguna vez poder ser jugador de primera división. Y mire este video.
12: Bueno, acá estamos recorriendo Buenos Aires.
13: ¿Dónde estamos?
14: ¿En dónde?
13: Cuéntame, ¿qué es lo mejor de Londres?
15: Nada, los lugares son hermosos. Nada. Por donde todos fuimos a recorrer, muy lindo, muy lindo. Todo, todo, te diría todo.
16: Bueno, ya estamos en el aeropuerto. Así termina el vlog en Londres. Fue una muy linda experiencia donde aprendimos mucho. Muchísimas gracias, Talleres.
0: Ahí está, la verdad, un hermoso, hermoso, hermoso video, y cuánto suma de experiencia. También, justamente ayer veía una publicación de Atlético Matienzo, donde hay un chico que también se va a jugar al exterior, también en una experiencia hermosa, una experiencia hermosa, y cuánto de valor tiene, ¿no? Cuánto de valor tiene esto de poder tener chicos de aquí, de nuestra región, de nuestro norte santafesino, que van a con esa ilusión enorme de probar suerte, ¿no? Mire esto acá, mire esta fotito acá, ahí vamos a contar de quién se trata. Él es Gaelo, él es Gaelo, Gaelo va a Italia a participar de un torneo internacional con River, a participar de un torneo internacional con River, ¿sí? Gaelo es realmente un pibe que también tiene esas condiciones increíbles y que va a probar este lindo momento de ir a jugar nada más y nada menos a Italia. Él es Gael de Bloch, él es Gael de Bloch, otro de los chicos que también de aquí, de nuestra zona, y que tienen esta hermosa experiencia. Yo siempre digo esto, hay que súper aprovecharlo, súper vivirlo. Hoy veía una fotito de un niñito muy chiquitito que muy temprano estaba entrenando. Y le digo, qué lindo que es planteárselo ya como objetivo de creérsela profesional. O sea, vivir como profesional, sentir como profesional, pensar, o sea, tener esa madurez. Después, si llegás, no llegás, o sea, nada te garantiza nada, pero por lo menos sí, yo... Porque, ¿sabe cuántas veces he escuchado yo notas que hemos hecho y decir, la verdad que si hubiese actuado distinto, hubiese pensado distinto, me hubiese cuidado distinto, hubiese hecho las cosas distintas, tal vez hubiese estado en otro lugar? Y bueno, ahí está. Pensar distinto no te garantiza el éxito, pero te garantiza que al menos lo intentaste con las mejores armas, ¿sí? Una pausita y ya venimos con el fútbol femenino de la liga, de lo que es la Copa Santa Fe, que ayer no alcanzamos a pasar todo, vamos a pasar hoy. Pausa y ya venimos.
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3: Bueno, ahí está, vamos a pasar, vamos a repasar un poquito en imágenes, después Juan Cruz va a buscar lo de Racing y el fútbol femenino, porque está aparte, pero vamos a ir mostrando esto que, este material que nos, también nos pasó a la gente de la, Copa Santa Fe, el canal de la provincia en realidad, el canal de la provincia, nos pasó este videito, pero vamos a ir pasando el material también de Racing, cuando lo tenga, vamos a ir pasando un poquito el material de Racing, porque tiene que ver también con esto, ¿no? Lo de la Copa Santa Fe, vamos a tratar de pasarlo del fútbol femenino, cuando lo tenga Juan Cruz, primer tiempo, segundo tiempo, vos me dirás cuándo. Esto es lo que tiene que ver con Colón de San Justo, entre otros, porque este es el programa en sí, el programa en sí de lo que es, y acá está el resumen de lo que pasamos el otro día, ¿no? Lo de Huracán y Atlético y Tiro Reconquista, ¿sí? Insisto, esto es gentileza de la gente de el canal de la provincia, ¿sí? Ahora sí vamos a pasar lo que tiene que ver con el fútbol femenino de Racing, ¿eh? También gentileza de la gente de el canal de la provincia. Esto es. Esto es el primer tiempo, también tenemos el primer tiempo y el segundo tiempo, mientras vamos a ir diciendo la programación, mientras vamos a ir diciendo cómo se juega esta fecha de la Copa Santa Fe, que son las revanchas, que son las revanchas, ¿sí? Bueno, mirá vos cómo son las cosas, ¿no? Ahí está, ¿sí? Bueno, te cuento. Los partidos que se jugaron, bueno, fueron lo de La Costa, que le ganó 4-2 a Racing, el campesino. Juventud, que le ganó 1-0 a Cruz Roja. Y este, el de Tiro Federal y Racing, que terminaron empatados 1-1, hasta con festejo incluido, las chicas de la Copa Santa Fe. Esto es lo que tiene que ver con Racing, aquí en Reconquista, ¿sí? Con Racing aquí en Reconquista, ¿sí? La revancha, como dijimos, Juventud de Malabrigo va a jugar a las 13 horas, a las 15, será el partido de Juventud de Malabrigo con Cruz Roja. Ya te paso lo de Defensor de la Costa también, donde también tiene mucho que ver, porque me decían, ¿cómo van a jugar un solo partido del fútbol femenino? Claro, si la mayoría están jugando Copa Santa Fe, por eso es que se programó solamente un partido del fútbol femenino, que ya te digo cuál es el partido que se programó. Pero, insisto, esto que estamos viendo tiene que ver con la el partido de ida de Racing en su cancha, jugando ante Tiro Federal, ¿sí? Está abierto el resultado, obviamente, con este empate está abierto el resultado, y bueno, habrá que ver sobre todas las cosas cómo se encara o Racing principalmente, la revancha, ¿no? ¿Cómo encara Racing la revancha para lo que va a ser la posibilidad de pasar de fase o no, ¿sí? No hubo mucho acompañamiento, ese es un gran tema, ¿no? Porque el gasto es enorme, pero no hubo demasiado acompañamiento de la gente, ¿no? Se está armando algo muy lindo también con Juventud de Malabrigo, ¿no? Que hay una enorme expectativa para el domingo, una enorme expectativa para el domingo, para que la gente vaya, inclusive le coincide justo porque juegan los de primera división, juegan a las 11, gente que puede ir tranquilamente a mirar el partido de las chicas. Recordemos que la Costa inclusive malogró un penal, hablando de la Costa en el partido con Racing, y después, bueno, terminó goleando por 4-2. Lo hablaba con Agustina Baroni y se regalamos los dos goles. Fueron errores nuestros, decía Agustina Baroni, ¿sí? Hoy, bueno, después voy a contar algo más de la Costa con respecto al nuevo cuerpo técnico, ¿sí? Que son de interinato, ¿eh? Milton está de interinato, Milton Ranfín, ¿sí? Aquí seguimos viendo las imágenes, tenemos el segundo tiempo ya, ¿eh? Después vemos, tras la presentación, vemos el segundo tiempo de Racing y Tiro Federal en el fútbol femenino. Bueno, ya les cuento el segundo tiempo. A ver, vamos.
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5: Si vas a entrenar dos o tres veces por semana, una rutina full body es tu mejor opción. Vamos que te explico. Recordá que debes tener un ejercicio de empuje, como el press banca, un ejercicio de tracción, como el remo gironda, un ejercicio de piernas, como la sentadilla, ejercicios para el core, como la plancha dinámica. Y listo, así trabajas el cuerpo de forma completa y efectiva.
3: Bueno, le mando un saludo a Roxy, a Roxy González también, que como dijimos, nos regaló ese hermoso buzo de Polirrubros Rossi, Polirrubros Rossi. Ahora vamos a mostrar un poquito algo de Polirrubros Rossi antes de pasar lo del fútbol. 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Ahora sí, vemos lo que fue el segundo tiempo. Esto es el segundo tiempo de lo que dejó el partido que jugaron Racing versus Tiro Federal aquí en cancha de Racing. Tienen mucha fe las chicas, Racing es uno de los equipos más difíciles que le ha tocado enfrentar a la Costa, lo dice siempre la Costa mismo, ¿no? Aquí tuvo, esta era Kiara Sánchez, tuvo oportunidades de marcar algún gol más, pero no fue preciso y por eso solamente terminó en empate, solamente terminó en empate este lindo partido que jugaron en cancha Racing el domingo por la domingo por la tarde aprovechando obviamente el hermoso día, ¿sí? Insisto, van a estar jugando la revancha y con la gran ilusión, ¿no? Con la gran ilusión de poder pasar a la siguiente fase, con la gran ilusión de pasar la siguiente fase el equipo de Olmedo, el equipo de Olmedo y compañía, ¿sí? En un ratito vamos a venir también con Barbie, porque bueno, hubo volei y vamos a estar pasando. Mirá, pedazo de gol, lo gritó con alma, corazón y vida y lo fue a festejar con su técnico. A ver si está la repetición. Poné un pedacito atrás, para ver de vuelta el gol, porque no tiene repetición. Ahí está. La recibió, la acomodó y la cruzó. El gol de la chica de Tiro Federal, que terminó por poner cifra definitiva, ¿no? Terminó por poner cifra definitiva. Fue 1-1. Y que deja la serie totalmente abierta, deja la serie totalmente abierta para que se defina allí en Tiro Federal, un viaje arriesgado diría, tiene Racing, pero tiene buen equipo, se reforzó con Fiorella Pereira también, entre otras. Mire, qué difícil es mantener así, ¿no? Cuando hay casi nadie de gente, tienen que pagar los árbitros y demás. Es complicado, complicado, porque uno obviamente que quiere que la gente, sobre todas las cosas, el público, pueda acompañar para salvar los costos, porque ahora tienen el viaje, tienen que también sus gastos. Aparte es un torneo provincial, o sea, por ahí acá el fútbol femenino tiene sus adeptos, porque en realidad en una cancha juegan todos, entonces es más viable la recaudación porque son más, son varios equipos, la gente de Apuchito va, entonces termina salvando los costos. Pero en este caso la concurrencia no fue para nada lindo, ¿no? Venimos. Creo que había una nota con Fiorella Pereira, creo que había una nota también ahí con Fiorella Pereira, si la tenemos ahí, la pasamos y después voy a hablar de Brunella del Soto, esta niña que va a ser convocada, ya fue convocada para la selección argentina, ¿sí? Tenemos la nota de

0: Organizamos bien el partido, pudimos sacar la diferencia en el primer tiempo, ni bien empezó, y creo que al final del primer tiempo también, pero bueno, en el segundo salieron más, atacar más ellas, así que también lo aprovecharon la contra que tuvieron, y en el segundo tiempo nos empataron y nos costó más, pero bueno, nos vamos con, como dijiste vos, con ese sabor a poco, pero nada, preparada para lo que sigue. Estamos entrenando a full con las chicas, para lo que viene, porque aparte jugamos la liga también, así que nada, preparándonos ahí. Vamos a prepararnos en la semana y bueno, vamos a ver el partido que viene.
1: Sí, sí, estuvo difícil, pero en el segundo tiempo hablamos todo y lo supimos manejar en el segundo tiempo. Estuvo difícil, sí, el partido, pero ahora en la vuelta le esperamos, ¿no?, con el resultado. Toda la semana bien a full, con la mente reenfocada en el partido, así que no esperamos más, ¿no?
2: ¿Esperar la revancha?
1: Sí, eso, estamos, le esperamos. Gracias a usted.
3: Ahí está, la gente de la televisión provincial, ¿sí? Una pausita y vengo y te cuento lo de Brunella del Soto.
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3: Bueno, ahí estamos, sí. Vamos a hablar de Brunella del Soto, vamos a hablar de esta niñita que es del tenis, nada en el tenis club, fue convocada para integrar la selección argentina que participará en Santiago de Chile, 22, 23, 24 de mayo, en el marco de una competencia internacional sudamericana vinculada al desarrollo y proyección olímpica de jóvenes deportistas. La convocatoria representa un importante reconocimiento al esfuerzo y la disciplina también, y también el constante compromiso que Brunella viene demostrando a lo largo de su trayectoria deportiva, ¿sí? Consolidándose como una de las jóvenes promesas de la natación regional y nacional, ¿sí? La participación en este evento internacional no solo significa una experiencia de alto nivel,

0: competitivo para deportistas, sino también la posibilidad de representar a la ciudad de Reconquista y al país en un escenario sudamericano de gran relevancia. Brunella y también Jeremías del Team también estará representando al tenis club en el Campeonato Nacional de Clubes de Cadete, que se va a desarrollar en Santiago del Estero los días 21 y 23 de mayo en el Natatorio Olímpico de Madre de Ciudades, reflejando el gran presente y el alto nivel competitivo que atraviesa la natación. Así que la verdad, felicitaciones para esos dos niños que realmente están pasando por un gran momento, ¿sí? Me quedaba por pasar lo que ayer vi, pero no vi bien, por eso lo quería ver yo con mis propios ojos. Yo que yo soy muy curioso y siempre quiero ver yo con mis propios ojos todo. Bueno, quería ver los goles del Chelo. Estos son los goles del Chelo. Esto es lo que hay. No sé por qué. ¿Cómo?
1: Lo estaba acomodando.
0: Los goles de Martín, no el Chelo. Esto hizo Martín. Martín Godoy, estos son los goles de Martín Godoy. Qué lindos goles, qué lindos goles que hizo Martín Godoy, la verdad. Descubrimos un talento. No es eso de es talento, descubrimos un talento. No digo que es talento, aparte. Ahí está el gol. Pedazo de gol del Chelo, ese es uno, venga, ese es uno de los goles. A ver si mostramos en orden, no, en orden no, ya ese era el segundo, creo que si no me dijo mal su hermano. Y este es el segundo, ganó con potencia, con presencia. Este fue el que erró. Este fue el que erró. No podés cerrar ese gol, hermano. Tanto sacrificado. Mirá lo que hizo. Mirá lo que hizo Martín para que borre el gol. Mirá. Hizo todo. Ganó velocidad, potencia, presencia. Pero le faltó lo último. Venimos. Que quiero mostrar el otro. El otro video. Donde aquí sí muestra todo su su jerarquía, su manera de definir. Ese va directo al podcast. Viste que hay un premio que le dan el mejor gol hecho sin querer. Bueno, este es uno de los premios, el mejor gol hecho sin querer, así se llama. Allí está Martín Godoy, que juega en Kavla. Venimos. Bueno, vendemos y vamos a mostrar un poquito del vóley que nos pasó Barbie ayer. Anoche se jugaron lo que tiene que ver con el vóley de la liguilla. Ya venimos.
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0: Bueno, y vamos a pasar un poquito del vóley, vamos a pasar un poquito del vóley anoche. Anoche esto, tiene algo de audio, Juan Cruz, a ver, ¿qué decía Barbie?
6: Comienza sacando unión.
0: Esto es Unión y Padre Celso. Vamos a contarles cómo.
6: Ya estamos a nada de finalizar lo que es apertura liguilla en los hermanos. Y nada mejor y más lindo que presenciar estos partidos de cruces de cuarto de final. Comenzó ganando Unión, va arriba 2, Padre Celso 0.
0: Los resultados: Unión B le ganó 2-0 a Policiales. Déjelo que tiene publicidad.
7: ¿Ese video es de ella?
0: Sí. Ahí está. Seguimos diciendo que los resultados, mientras pasamos otro de los videos, Juan Cruz, venimos, vamos a pasar otro de los videos, los resultados que se jugaron anoche en Unión y en Tigre, en Unión y en Tigre, ¿sí? Aquí otro de los partidos donde juegan Tigre y Deportivo Belgrano, Tigre y Deportivo Belgrano jugando en la noche del miércoles. Decíamos que Unión B le ganó 2-0 a Policiales, que Tigre le ganó 2-0 a Deportivo Belgrano, que Padre Celso le ganó 2-0 a Unión A, Barrio Norte le ganó 2-0 a Tigre B, quedando así en las semifinales Padre Celso versus Unión y Tigre, Barrio Norte versus Tigre A, Esa es la... los cruces que tiene que ver con el vóley de la liguilla. Después vamos a mostrar también un par de fotos que nos mandaba Barbie y que realmente fueron partidos muy luchados, me decía Barbie. Me decía cuánto era, cómo habían salido. Por acá me había mandado el primer set, lo ganó bastante fácil, y el segundo sí estuvo un poquito más peleado, ¿sí? Tenemos otro de los videos que nos compartía Barbie Roo en la noche de anoche.
6: Comienza sacando Unión.
0: Este ya lo pasamos. Venimos que este ya lo pasamos. Espere que busco otro. Hay más videos. Aquí. Este es el que no habíamos pasado. Que tiene que ver con Unión también. Ahí lo mostramos. Ahora sí. Lo tiene que ampliar usted nomás. ¿Cómo? Ahí está. No me permite a mí. Ah, bueno, ahí estamos. Estamos viendo Unión. Este es Unión B. Y Policiales. También en el Club Unión. Así quedó definido, ¿sí? Padre Celso versus Unión, en el caso Unión B, y Barrio Norte versus Tigre A, la finalísima de lo que es la apertura, la apertura de el vóley de la liguilla Los Hermanos, ¿sí? Seguramente cuando en las instancias finales haremos la transmisión en vivo, como hace bastante tiempo que lo venimos haciendo.
6: Norte, en el partido que estábamos recién de Tigre versus Deportivo Belgrano, iba ganando el primer set Tigre, hasta el momento que me retiré iba ganando Tigre. Y aquí va arriba va Unión con 16 y Policiales 4. Bueno, 17 Unión. Y las posiciones del femenino libre: primero Barrio Norte, segundo Policial, tercero Unión, cuarto La Costa, quinto Deportivo, sexto Cañeros. Los próximos partidos del femenino libre son: Barrio Norte se enfrenta con Cañeros, Policial con Deportivo, Unión con La Costa. Con La Costa, hoy tuvimos la visita de Lisandro de T de La Costa y estaba comentando que tendrán el partido el día viernes aquí en Unión. Por allí la vemos llegar a la gente de Padre Celso. Muy bien, finalizó el partido. Ganó Unión 2-0.
0: Bueno, ya vamos a pasar una foto también, ya vamos a pasar fotos que nos dejaba Barbie Roux de las jugadoras, ahí están de los distintos equipos, aquí está Tigre, aquí está el equipo de El Felino, que pasó en una instancia, esto es Unión, ahí está Rossi, el equipo de Rossi y de Majo. Esto es Adelante, ahí está Rossi, aquí están las chicas de Belgrano, las chicas de Belgrano, también con las Segovia y compañía, con Betty Gallar y demás, ¿sí? Venimos una pausa y quiero mostrar algo que tuvimos una reunión el martes con la Secretaría de Deporte de la Municipalidad de Reconquista. Después le cuento de qué se trata, después de la pausa. 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

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Fuimos invitados a una reunión de, bueno, que tiene que ver con la Secretaría de Deporte. No estuvo Aldo Torterola, pero sí estuvo Leo Saboya, para hablar, mostramos, para hablar de, bueno, a ver, tuvo que ver en varios aspectos las reuniones, en varios aspectos, ¿sí? Esto fue el martes, por la noche. Hubo dos, inclusive, reuniones. En un lado estuvimos nosotros y en la otra hubo otra gente también. Una fue en el Salón Auditorium, con la presencia de representantes de las asociaciones, agrupaciones deportivas de la ciudad. Y ahí también estuvimos unos colegas, ¿sí? Se trató muchos temas, se trató muchos temas, y un tema casi fundamental fue primero todo lo que tiene que ver con los beneficios que tienen las instituciones para lograr, sobre todas las cosas, cuando hay subsidio, porque hay muchos programas provinciales, muchos programas provinciales. Esta fue la otra charla, donde se trata de que las instituciones tengan todo en regla para poder llegar a esos programas de subsidio de muy buen dinero, muy buen dinero, para lo que sea cobertura, lo que sea edificación, lo que sea mejoras. Y se habló bastante de eso, porque se han presentado alrededor de 51 carpetas, decía Leo Saboya, y en esta etapa solamente tres instituciones han recibido un dinero importante, de 20 millones, un dinero importante, han recibido. Entonces, creo que en ese aspecto tienen que organizarse las instituciones, tienen que, sobre todas las cosas, asesorarse, para tener la personalidad jurídica, para tener todo lo que tiene que ver con las rendiciones y demás. Inclusive decía Leo Saboya que la municipalidad tiene una oficina donde te asesoran en todo lo que tiene que ver con esos materiales, para que vos pongas a tu club en regla. Ahí hay una oficina donde te asesoran absolutamente todo. Y después la otra parte más importante, donde salieron más temas, fue lo de los San Jerónimo, la discusión de todos los años, ¿no? Y se llevó a una reunión, que va a haber otra reunión más, donde se van a plantear algunos posibles cambios en lo que tiene que ver con los San Jerónimo. Se va a hacer un taller de charlas, donde se va a dar lugar a que los dirigentes, las asociaciones, inclusive los periodistas, lleven algún que otro, alguna que otra idea para mejorar, un poco lo que tiene que ver con el San Jerónimo. ¿Qué mejorar? ¿O qué es? Es el tema de si el deporte grupal va a seguir siendo igual que el deporte individual, si van a ir de las manos, o se puede acomodar en distintos

distintas premiaciones, es uno de los temas a tratar, el deporte individual sobre el deporte colectivo. Otro tema también es sobre el deporte femenino y el masculino, si se tienen que armar ternas aparte o no. Esa es otra de las cuestiones. Después, otro de los temas también que tienen que ver mucho con los que compiten a nivel internacional, lo que es la llevar a cabo un cronograma de actividades de los distintos deportes. Cada deporte tiene que presentar un cronograma de actividades. Recordemos que son mínimo tres competencias que tienen que realizar las asociaciones para presentar una terna. Todo fue una charla muy linda, una charla muy linda, muy interesante, porque charla linda que abre debate que lo venimos planteando, que lo venimos diciendo, que venimos tratando de sobre todas las cosas que llegue a buen puerto, sobre todas las cosas que llegue a buen puerto. Así que de eso se trata también, o de eso se trató la reunión del día martes por la noche. Pausa y ya venimos para el cierre de Pasión Deportiva del día de hoy. 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Me pidieron, después de Parabellum, Parabellum es gimnasio, Parabellum es artes marciales, Parabellum está en el Club Tigre, allí está Parabellum, que está el profesor Fernando Delgado. Me pidieron que pasara algo, porque no habíamos pasado nada, de el partido de tercera división entre Matienzo y el Román Fútbol Club. La verdad fue muy muy, muy pobre, no, muy pobre, muy pobre, un partido donde hubo muy pocas situaciones, donde no hubo goles, empataron 0-0. Un partido que, tuvieron mucho más tiempo la pelota afuera que dentro del campo de juego.
le faltó situaciones de gol, le faltó peligrosidad. Esto es tercera división, por eso decíamos nosotros, en 180 minutos solamente hubo un solo gol, porque realmente lo de tercera también fue muy muy pobre, y la verdad, no sé, teníamos dos o tres situaciones en el primer tiempo y nada más, y otras dos o tres en el segundo tiempo como para hilvanar un poco una edición de la cual, bueno, fue realmente muy pobre, ¿sí? Por eso es que no pasamos absolutamente casi nada, porque el partido no dio para eso, ¿sí? Pero fue empate, fue empate también en la tercera división entre el Raya Atlético Matienzo y Román Fútbol Club. Las tablas de posiciones ya están todas subidas, como se lo dije, están todo en nuestras redes sociales. Nos faltó lo del Tribunal de Penas también, también pasamos ya, lo del Tribunal de Penas, ya te cuento algo del Tribunal de Penas, que no hubo sanciones, muchas, no hubo sanciones considerables, no hubo sanciones considerables. Yo te voy a contar algunas. Bueno, todavía hay algunos de los pases ahí que andan todavía definiéndose. Todavía hay unos pases que se están definiendo. Ya te cuento un poquito lo de el Tribunal de Penas, donde, insisto, no hubo grandes. Sí, hubo un pedido de reconsideración, la cual el Tribunal de Pena no accedió. Después, bueno, sigue esta cuestión sobre lo que pasó con el chico de Barrio Norte, bueno, donde Walter Cano sigue insistiendo que el expulsado fue el número 6 y número 10. Y bueno, Barrio Norte estaba molesto porque ellos saben que no fue el expulsado. La reconsideración sí hubo para Diego Sarantonelli, que termina cumpliendo la fecha de suspensión. Le habían dado dos, pero en realidad cuando vieron las imágenes se dan cuenta que bueno, que estuvo mal expulsado. Donde no le dieron lugar a Eloy Casafus, que también hizo una presentación, como porque fue expulsado, es dirigente de Instituto, pero el tribunal no dio lugar a para rever la sanción, ¿sí? Y después, bueno, en primera división, Matías Bianchini, el técnico Barrio Norte, una fecha. Después, en Reconquista Fútbol y Adelante, suspendido Juan Lucas Silva, Martín Guida y Lucas Duarte, los tres por una fecha. En el partido de Matienzo y Román, llegó a las 5 amarillas Fede Sender, el Chelo Sili, Pablo Canteros y Franco Ramallo, que el colaborador de Matienzo, le dieron una fecha también, ¿sí? Tiro y La Salita, Mateo 40 una fecha, Diego García 3 fechas y David Sánchez, colaborador de La Salita, una fecha, ¿sí? Eso es lo que tiene que ver con primera división de Liga Reconquistense de Fútbol, ¿sí? Venimos y nos vamos, lo de el Tribunal de Pena que estábamos pasando, ¿sí? Nos vamos, un gusto enorme. Esta noche arranca la fecha, esta noche arranca la fecha de Liga Reconquistense de Fútbol, y vamos a estar con la radio, vamos a estar con la radio llevándole lo que va a ser el partido entre Román Fútbol Club y Reconquista Club de Fútbol. Nos vamos, Juan Cruz, con tu tema, allí, así canta Juan Cruz antes de despedirse con nosotros, la voz de Juan Cruz Dolzani, que nos cuenta de esta manera. A ver cómo canta Juan Cruz Dolzani cuando se está preparando para lo que va a ser la voz.

0: Bien, muy bien, muy bien. ¿Eh?
1: Ahí está, seguro ahí. De conocer este tema, pero porque es la versión en español.
0: ¿De quién es?
1: Ahí ya le digo quién es el tema original. Ajá. De Joe Mendes.
0: Joe Mendes.
1: Stitches.
0: Ah, mirá vos.
1: De seguro de conocer la versión en inglés, de seguro.
0: Ah, puede ser. Bueno, gracias Juan Cruz. Nos
1: Un
0: estamos
1: gusto,
0: despidiendo.
1: Dani, para vos.
0: Mañana, chau.

0: cielo algo nublado, la humedad 49% y viento del sudeste a 8 kilómetros por hora. Esta tarde seguimos con cielo parcialmente nublado, la temperatura baja hasta los 10 grados esta noche y mañana viernes, atención, mínima 7, máxima 13, cielo parcialmente nublado.
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0: 11:42 minutos en la República Argentina. ¿Temperatura que tenemos ahora?
1: 13 grados, una décima.
0: ¿Dólar oficial?
2: 1420.
0: ¿Dólar blue?
2: 430 el blue.
0: ¿Qué hora es en el Congo?
3: 1420.
0: Porque ayer le propuse un desafío, digo, necesito un argentino en el Congo, porque los titulares que vienen de Estados Unidos dicen no van a poder entrar la gente del Congo, los hinchas, el Congo que juega, ¿en qué ciudades? ¿Cuatro horas más allá?
1: Sí.
0: ¿O nosotros?
1: Allá,
0: que son
2: 18:43.
0: ¿Qué zona tiene el Congo?
2: Bueno, le toca Portugal, Colombia y Uzbekistán. Juegan en Houston con Portugal el 17 de junio.
3: Vamos, Congo.
2: En Guadalajara contra Colombia el 23. Y Uzbekistán en Atlanta el 27.
0: Está bien, porque se dice que no van a poder entrar los congoleños. Al menos la gente, no sé por qué, si hay diferencia o no. Digo, quiero hablar porque hay una como la un contagio, una epidemia de ébola.
4: Exactamente, la FIFA ya emitió un comunicado oficial, afirma que está al tanto y monitorea la situación relacionada con el brote de ébola y mantiene una comunicación estrecha con la Asociación de Fútbol de la República de Congo. Y en las próximas horas se está esperando si hay o no una comunicación oficial de las autoridades sanitarias de los Estados Unidos. ¿Por qué? Porque las autoridades sanitarias de Estados Unidos prohibirían el ingreso de extranjeros que hayan estado en Congo, Uganda, Sudán del Sur en las últimas tres semanas, bueno, por 30 días lo prohibirían.
0: Bueno, y estamos a 20 de empezar el Mundial.
4: Exactamente.
0: Vamos a hablar con Patricio Villarrue, que es director de la Fundación Happy Children en la República Democrática del Congo. Está en la ciudad de Goma, obviamente argentino. Patricio, ¿cómo va? Marcelo Palacio, aquí de Radio La Red Argentina.
5: Hola Marcelo, Argentina, ¿cómo están? Un fuerte abrazo. Dos pequeñas correcciones, por favor, antes de comenzar. Aquí en la zona donde estamos nosotros tenemos 5 horas de diferencia, serían 19:30 pasadas. Tenemos dos usos horarios en esta zona.
0: ¿Y la segunda?
5: Y lo segundo, la segunda, aquí no es República del Congo, sino República Democrática del Congo. Son dos países diferentes. República del Congo, su capital es Congo Brazzaville, que estaría en la parte oeste de...
0: Patricio, que nosotros tenemos, es como que no tenemos muy detectado, muy definido, y por allí en esos países es mucho, obviamente, más común.
5: ¿Y la segunda? Y lo segundo, la segunda, aquí no es República del Congo, sino República Democrática del Congo. Son dos países diferentes. República del Congo, su capital es Congo Brazzaville, que estaría en la parte oeste. Fue en 1976, como dije, y después cada un año, cada dos o tres años va pasando, cuando vuelve a renacer, diríamos, ¿no? Que el origen mayormente pasa porque es una zona mayormente impenetrable en la plena selva de la parte noreste, diríamos, del Congo. En esa zona realmente es impenetrable, las tremendas selvas que hay. Entonces, en todos estos últimos años, a causa de la deforestación, contacto de los humanos con animales salvajes, mayormente con ratas o con monos, chimpancés, que por el hambre que hay en el Congo, entonces hasta termina... a causa de las 3 semanas aproximadamente cuando se detecta, pero sí ya los primeros síntomas comienzan con dolores de cabeza, vómitos, problemas musculares, sangrados también en los lugares más expuestos, como la vista, el oído, la nariz, empiezan los sangrados, obviamente fiebre muy alta, y en definitiva en sí el virus es totalmente contagioso.
0: ¿Cómo se contagia? ¿Vía saliva, vía secreciones?
5: Todo lo que es contacto, todo lo que es de forma de contacto, sí, puede ser a través de simplemente... La transmisión directa, pero también el tocar algún lugar donde el contagiado tocó, entonces se contagia de una forma muy, pero muy rápida y fácil. Por eso también este tiempo se está tomando muchas medidas con respecto al tema de los cuidados. Ya empezaron con el tema, por ejemplo, de los barbijos, el uso de los barbijos, el lavarse las manos continuamente, tratar de mantener lejos de reuniones grupales o de la población, ¿no?
0: ¿Y la mortalidad en qué porcentaje se refleja?
5: Mucho, diría hasta un 75-80%, muy alta.
0: Sí, ¿y cómo se la combate? Supongamos que viniese, a ver, porque intuyo que tiene que ver mucho, usted recién me decía, Patricio, que en la selva o en los lugares más cerrados puede uh-huh. ser, bueno, que allí no haya hospitales, clínicas, pero supongamos que llegara a la ciudad, usted está en la ciudad de Goma en este momento, supongamos que llega a la ciudad, y usted tiene una buena clínica que lo atienda. Ahí se reduce en un gran porcentaje, una buena atención. ¿Y cómo se combate? ¿Hay una vacuna, algo?
5: Ha habido ya una vacuna que ha sido como un principio, pero lamentablemente no ha sido tan eficaz. Que de hecho la vacuna misma mató a muchas personas. Estoy hablando de la más grande, que fue en el año 2018 al 2020, que en ese tiempo hubo, siempre empezando por la misma zona, en la provincia de Ituri, que se llama en el noreste del Congo, pegado a nuestra provincia, porque nosotros estamos, la ciudad de Goma está en el norte del Kivu, Ituri ya sería la provincia que continúa un poco más al norte. Y en aquel tiempo, entre el 18 al 20, que fue donde más contagiados hubo, casos confirmados, porque después hay tantos que no son confirmados, como 3.481, y la mortandad fue de 2.300.
4: Patricio, ¿tenés conocimiento si hay expectativa, si hay ganas de los hinchas de viajar al Mundial de Estados Unidos, México y Canadá?
5: Sí, los congoleños son muy, muy fanáticos, y más ahora que por segunda vez en su historia entraría al Mundial. En aquel tiempo cuando era Zaire y regresaron avergonzados con un resultado, no sé si fue el 11-0, no sé, algo así, pero sí, están muy, muy esperanzados, ya contentos del hecho de que haya clasificado. Por lo tanto, sí, hay mucha gente. En nuestra zona donde estamos, no tanto. Acá en el norte del Kivu estamos a 1.500 kilómetros de la capital, pero a modo general la población sí es bastante hincha.
0: De su país, ¿verdad? Perdón, Patricio, ¿usted hace mucho que está allí, en el Congo?
5: Bueno, nos casamos acá con mi esposa, ya va a ser 29 años, pero son los últimos 10 años que estamos asentados ya de forma definitiva aquí en la ciudad de Goma, en el norte del Kivu.
0: Ajá, ¿ella es argentina o de otra
5: nación? No, mi esposa es aquí, congoleña, nos casamos aquí cuando llegué por primera vez en el año 95-96, cuando fue el tiempo del genocidio de Ruanda, el país vecino, y allí vine para... Era un muchacho de 23 años, mi primera vez que llego aquí para servir en los campos de refugiados ruandeses, ¿no? En el tiempo del genocidio. Uh-huh. Y que justamente ahora, hablando de Ruanda, aquí las fronteras ya se cerró la frontera con Ruanda, también con el paso de Uganda están cerrados, aunque ya aparentemente, especialmente en Uganda, ya hay casos del presidente, el gobierno de Uganda no lo quiere hacer público por el turismo que llega al país. Entonces, sí hay casos fatales, pero no lo quiere hacer público. Sin embargo, al menos aquí en la ciudad de Goma, donde estamos nosotros, en el límite con Ruanda, hubo un caso, es de una señora que vino de Beni, justamente donde fue a enterrar a su esposo, que murió del ébola, y lamentablemente volvió a la ciudad de Goma, donde estamos nosotros, y cuando llega aquí, se descubrió que, bueno, tenía todos los síntomas del ébola. Hasta ahora es la única persona confirmada aquí en la ciudad.
0: Patricio, le mando un abrazo muy grande. Ha sido de mucha utilidad porque estábamos siguiendo esta información. Esta es la radio del fútbol en Argentina que va a transmitir el Mundial. Ya nos vamos a principio de agosto y cuando veíamos esta información es parte de la cobertura nuestra, no solo lo nuestro, sino de todos los países. Y queríamos consultar con un argentino que nos desasne, ¿no?, de toda nuestra ignorancia sobre el ébola. Le mando un abrazo muy grande.
5: Perfecto. Perfecto. Bueno, para decir lo último, la cifra, hasta ahora son confirmados 182 muertes ya en estos días por el ébola, más de 400 casos ya confirmados, y no se sabe de la cantidad de personas que deben ya contraer el virus, pero que lamentablemente no se acercan a un lugar para hacerse los controles o que están muriendo en las aldeas. Así que bueno, esto a modo general. Un fuerte abrazo.
0: Abrazo grande. Patricio Villarruel, director de la Fundación Happy Children en la República Democrática del Congo, está en la ciudad de Goma y nos contó el tema del ébola porque la FIFA ha tomado cartas en el asunto. 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
0: 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Ya volvemos.
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7: Francia se agranda en los mata-mata. En las últimas 5 Copas del Mundo, Francia marcó 29 goles en la fase eliminatoria, más que Alemania, Argentina y Brasil. Ese dato explica su peso en los mundiales recientes. Fue campeón en 2018, subcampeón en Qatar 2022 y llegó lejos también en 2006 y 2010. Y hay un nombre que resume esa fuerza, Kylian Mbappé. Ya suma 8 goles en cruces directos y comparte el récord histórico en mata-mata.
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0: 14:59 minutos en la República Argentina.
1: Sí.
0: Entonces, Lausanne, ¿con qué venimos?
1: Bueno, hoy tenemos dos partiditos. La Guaira, Independiente Rivadavia. Independiente Rivadavia ya clasificado por la Copa Libertadores a las 19 y a las 21 juega Racing frente a Caracas.
2: Sin público.
1: Ahí va a estar Coco Ramón, Pipi Novelo. Vamos a estar sin público desde las 21 a 20 la transmisión. Pero Racing necesita ganar sí o sí.
2: No puede ni empatar.
0: ¿Con qué venimos?
2: No. En un ratito te voy a dar algunas cifras de tu barrio. ¿Alguna vez te diste cuenta en tu barrio si tu barrio es un barrio con gente joven o con gente adulta? ¿Con servicios para jóvenes o con servicios para adultos?
0: Me gusta el
2: tema. En un rato te lo voy a contar.
0: En un ratito me lo contás. Atención, señores.
3: Sí.
0: Atención, atención, atención. Oyentes futboleros, se están agotando las entradas para la final del domingo. Pero nosotros en Radio La Red tenemos una gran noticia.
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0: O sea, mirá, no hay nada. Y acá nosotros te estamos ofreciendo. Atención, porque a las 6 te voy a dar los detalles, ¿eh? 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
0: 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Nunca te deja gamba.
2: Jamás, never.
0: 15:01, señores, nos vamos a las noticias de las 3 de la tarde. 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
5: Inocente.
0: Ya llegó mi Raji. Después de la noticia, lo saludo.
6: ¿Qué tal, Pepe?
0: Bien, muy bien, muy bien. Ya

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1: Hora 15, 3 minutos en todo el país. La temperatura en Buenos Aires, 13 grados, una décima, humedad 49%.
0: Nacionales.
1: Mauricio Macri señaló que Javier Milei se ve como un profeta y advirtió sobre la intolerancia a las críticas. El expresidente volvió a marcar diferencias con el gobierno y aseguró que el mandatario ejerce un liderazgo emocional. Macri realizó estas declaraciones durante un foro organizado en la Universidad Austral.
2: Yo creo que hay montones de evaluadores mucho mejores que yo. Lo leí al señor hace unas horas, que hace toda una descripción bastante accurate, como se dice, de la situación. Pero él es obviamente un liderazgo emocional, absolutamente emocional, y con un profundo estudio de las ideas que hay detrás de cada postura, ¿no? Y con poco entusiasmo por la implementación, claramente. Él es una parte que no la siente. No la siente porque, bueno, él se ve como lo que yo sentí en mis marchas, ¿no? Como un profeta. Entonces, él se siente así, de esa manera. Es ayornado a los tiempos que vivimos. Pero yo creo que todo tiene que, siempre al final del día, tener un equilibrio, ¿no? Entre los dos universos, el emocional y el de la realización. Y hay que ir a apuntar a ese lugar, a apuntar siempre a ese lugar.
0: La muerte de Diego Maradona.
1: La audiencia pasó un cuarto intermedio hasta las 16, luego de las declaraciones de médicos que participaron de su atención. Desde los tribunales de San Isidro amplía Pablo Navarro.
3: La audiencia de hoy pasó un cuarto intermedio hasta las 4 de la tarde, luego de la declaración del jefe de la terapia intensiva de la clínica Olivos, Fernando Villarejo, quien recordó que Maradona era un paciente muy particular con respecto a la cantidad de personas que podían visitarlo en la operación y dio detalles de ese momento. En forma previa lo hizo Leopoldo Luque, quien también defendió su proceder contra quienes lo acusan. Aseguró que es la persona que más quiso ayudar y afirmó que Maradona estaba lúcido al momento del alta, orientado, y agregó que quería irse a su casa y eso quedó claro. Mario Baudry es el abogado de Dieguito Fernando y contó la parte en la que Luque afirmó que había marihuana en el lugar.
4: Luque fue muy claro, dijo que había marihuana en la casa y que había uno que estaba con pedido de captura en la casa. Con lo cual, en ese contexto, ya no hay mucho más que probar. Y declaró que él trató de negar lo que había reconocido en la audiencia anterior, que Diego conocía la patología cardíaca de Diego. Pero bueno, no hubo, o sea, la verdad que todo lo que dijo nos sirvió, por eso nos intervenimos.
3: Desde San Isidro, Pablo Navarro, la red informativa.
0: Tribunales.
1: Avanza la investigación por la clínica ilegal de González Catán. Está prevista en horas de la tarde la declaración indagatoria de Alberto Rubén Saltarcieri, señalado como dueño del lugar. Sin embargo, se espera que adopte la misma postura que otros tres detenidos en la causa y se niegue a declarar. La investigación busca determinar posibles delitos vinculados al funcionamiento irregular del centro médico mientras continúan los peritajes y allanamientos ordenados por la justicia.
0: Internacionales.
1: Crisis en Bolivia. En distintos puntos de La Paz se registran largas filas para comprar combustibles y alimentos básicos como huevo y pollo. En algunos casos, las personas son marcadas para controlar la venta de productos ante la escasez. El desabastecimiento se agravó por la gran cantidad de camiones varados en rutas bloqueadas por manifestantes y organizaciones sociales que exigen la renuncia del presidente Rodrigo Paz Pereira. En ese contexto, renunció el ministro de Trabajo boliviano Edgar Morales, quien aseguró en conferencia de prensa que tomó la decisión para pacificar el país.
5: Pongo a disposición mi cargo como ministro de Trabajo, porque quiero pacificar el país. No quiero que mi país esté en este momento sufriendo con mis hermanos de las provincias que estoy viendo realmente que están totalmente abandonados.
1: Hora 15, 7 minutos en todo el país. La temperatura en Buenos Aires, 13 grados, una décima, humedad 49%, cielo despejado.
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0: ando escuchando música, ustedes saben muy bien esta segunda hora.
1: Sí.
0: Ando escuchando música.
1: Guay.
0: Y me emocioné mucho cuando vi cantar a esta chiquita Candu Martínez, ¿no?
2: Sí. Candu
0: Domínguez. Gracias por poner Candu, como si... Y esta chiquita, después me vengo a enterar que es de Merlo, que es la que la rompió toda cantando con Arjona. Chiquitita.
1: ¿Qué edad?
2: 23.
0: Hoy me dijeron medio Libertad, que yo soy de Partido de Merlo, yo soy de Libertad también. Entonces, a partir de eso, me puse a escuchar un montón de temas de ella, ¿no?
1: ¿Y cuál te gustó más?
0: Bueno, para el 7 de punto 7, Cacha, el 7 de Candu, es chiquitita ella, una atrevida.
2: No, son impecables,
0: son impecables. Ahí están, están haciendo. Pero escuchá cuando canta el estribillo, ¿eh? Es como que hay cierta fobia en este programa por los estribillos. Escuchá la chiquitita. Me la puse a escuchar, me encantó, me emocionó cuando la vi comprarse su primer televisor, que creo que debe haberse ido a Merlo, ahí en el centro de Merlo, no sé dónde, o en algún lugar, y me puse a escuchar mucho de ella. Y obviamente que explota todo cuando canta el 6, Cacha, con un pibe de Pontevedra también, al lado de Merlo, de la zona. Sí, te lo agradezco. Escuchá esta voz de él y de ella, ¿eh? Escuchá.

0: Moni y el de Pontevedra. Parece que hacen junta.
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0: O sea que ahora están los hermanos Orión.
2: Parece, no, no parece.
0: Orión. Bueno, qué sé yo, quién les habla, que somos nacidos ahí. Pero ahora nos salió Candu también, ¿eh? Y Sony. Bueno. Si no tenemos que... La propuesta que trajo para hoy. Tenemos que hacer, si no, hacemos. Escuchá. Que ahí arranca la... Me encanta.
3: Me encanta.
0: Ando con ganas, ando con ganas de conocerla. Ando con ganas de conocerla.
3: La mala.
0: No, conocerla, que yo que venga acá a hablar.
3: Jamás.
0: Y salió de Merlo. Vos no sabés lo que era la iglesia, pibita, cuando se compró sobre la primera tele.
1: No.
0: Bueno, señores, arrancamos con Darío Mirraji y los temas de él.
4: Bueno, vamos a estar hablando de varias cosas. Primero, zona fría, una de las cosas que obtuvo media sanción ayer en la Cámara de Diputados. Me parece que está bueno entender qué consecuencias va a tener, porque va a significar pérdida de subsidios para bastante gente.
0: ¿Qué quiere decir? Que si vos vives en una zona que hace frío, te subsidian para que no pague tanto el gas. La verdad que no suena mal, ¿no?
4: Claro.
0: Pero no estamos pensando dónde vivía Cristina antes de caer presa. Digo, estamos pensando no en una mansión. Estamos pensando en a 20 kilómetros del centro de Neuquén, al 20 kilómetros en Zapala, donde mi viejo hizo la colimba.
5: Claro.
0: Y te contaba los fríos que pasaba cuando hacía la colimba.
4: A ver, la ley es del año original, es del año 2002. Año 2002, plena crisis, empieza a aparecer la cuestión de los subsidios. Recordemos, chicos, que en los 90 no existían los subsidios. La gente, todos pagaban lo que valían las cosas, ¿no?
0: Sí, sí.
4: Bueno, año 2002 empieza la cuestión de los subsidios y dice, che, con lo que está pasando de evaluación, pensemos, el gobierno de Duvalde, bueno, a los sectores que tienen mucho gasto en gas producto de la temperatura, subsidiémoslos. Y entonces empieza ese subsidio que originalmente era Patagonia, Puna y Malargüe en Mendoza. Fin. Es decir, regiones que pasan muchos meses de mucho frío.
5: Claro.
4: La verdad, ¿es razonable o no es razonable?
6: Sí.
4: Es razonable.
6: Es una ley que incluso la provincia de Corrientes viene peleándose mucho tiempo porque es al revés.
0: Correntino.
6: No, pero bueno. Es al revés. Es la zona de calor. Teniendo ya si está en la provincia.
0: Insisto. Bueno. El gobernador de Corrientes, los amigos de Coco Ramón. No. Fuera broma. Por ahí le viene una cuenta grande de aire acondicionado. Pero el laburante, que
6: claro,
0: un poquito más aire, tiene que estar el ventilador, un montón de cosas, usando algo para enfriar, porque hace 45
5: horas. Yo tengo un amigo que vivió en Tierra del Fuego, ¿no? Y contaba que, a diferencia de acá, el conurbano, qué sé yo, no sé, en la provincia de Buenos Aires, cuando hace frío, no se jode. Ya vos prendés la estufa, en abril, como mucho ya prendés, porque no se puede estar adentro.
4: Pero a ver, gente grande se puede morir, digamos.
5: Claro, no es una cuestión de...
0: Puedo hacer una confesión, ahora cuando me baño... Prendo el aire acondicionado calor para cuando
4: estoy
0: cambiando.
4: Lo hago.
0: El calzoncillo.
4: Sufro todo cuando baño a mis hijas.
3: Es muy lindo la losa radiante.
4: Lo mismo. Sí. Si no tenés losa radiante y no tenés tampoco a gas y dependés del aire acondicionado, hacemos eso. ¿Qué pasó?
0: Fíjate qué palabra utilizamos, ¿no? Losa radiante,
4: sí.
0: Aire acondicionado, frío, calor.
5: Cuando me voy a bañar.
0: Cuando hablamos de estos temas...
4: Burbuja absoluta.
0: Burbuja, por eso estamos teniendo empatía... Con el que se caga de calor en Corriente,
4: claro,
0: y con el que se caga de frío en el sur.
4: Llega el año 2021.
0: Sí.
4: Alberto Fernández vio que estábamos sobrados. Viste, veníamos de la pandemia, la economía argentina era una bomba, ¿no? Todos éramos... Les sobraba plata al Estado. Y dice, no, ¿sabes qué? Ampliémoslo, zona fría. Claro. Entonces entra. Córdoba, Santa Fe, La Pampa, San Luis, San Juan, Salta, Catamarca, La Rioja, Tucumán. Básicamente entraron zonas de todo el país
0: típica,
4: dentro de eso.
0: Y típica de los gobiernos populistas con exceso.
4: Y muchos lugares de la provincia de Buenos Aires.
0: Típico de cobrarle al de la Avenida Libertador el piso de 500 metros, subsidiar la electricidad. Típico de darle, de hacer comprar los Mercedes-Benz con el dólar oficial cuando el dólar costaba 10 pesos y el otro costaba 20. Típico de decir, che, hagamos demagogia para millonarios.
4: Totalmente.
0: En vez de concentrar en el que realmente se muere de frío y el que se muere de calor en el norte.
4: Totalmente. Y utilizar la plata para ayudar al que necesita de verdad. Porque la verdad que eso después, ¿cómo repercute? Y después vas a tener menos plata para dar, por ejemplo, asignación universal por hijo o tarjeta alimentar a la gente que se está cagando de hambre. Porque si estás gastando para financiar a los ricos de Mar del Plata, por ejemplo, que sí, tienen un invierno frío, pero la verdad que no es Tierra del Fuego. Bueno, ¿qué es lo que hizo ayer la Cámara de Diputados? Dijo, no. Se terminó esto. Volvemos al plan original y es básicamente, en las regiones originales cualquiera obtiene el subsidio, y en las otras que demuestren económicamente que no están en condiciones de pagar una tarifa. Bueno, esto que ayer parecía que no iba a aprobar, terminó siendo aprobado, es media sanción, el Senado lo tiene que ratificar.
5: O sea que no es
4: pero...
5: todo, sino volver al de 2012.
4: Claro, no es lo, no es sacar todo, no hubiera obtenido nunca el respaldo, imagínate, de las provincias que necesitan de verdad esto. Es volver, me parece, un criterio de mínima racionalidad. Insisto, esto tiene que tener aprobación en Cámara de Diputados, en Cámara de Senadores. Estamos hablando de cerca del gobierno, estima hasta 500 mil millones de pesos lo que se podría ahorrar. Obviamente esto va a significar que mucha gente que venía teniendo subsidios de 30, 40, 50% de su factura de gas, creo yo, sin que corresponda que lo tengan, bueno, van a tener que pagar una factura más cara si esto se vuelve ley.
0: Bien. Coco, ¿me decías?
6: Bueno, te comentaba si alguna vez te diste cuenta si tu barrio es un barrio que tiene mucha gente mayor, por llamarlo de alguna manera, o más viejitos, que jóvenes. Y si realmente te diste cuenta si hay servicios o no acordes a eso. Bueno, se dieron a conocer hace unos días algunas cifras respecto de la ciudad de Buenos Aires y cómo es el índice de envejecimiento en cada uno de los barrios. Por ejemplo, la ciudad de Buenos Aires tiene, en total, el 22% de la población con más de 60 años, lo que la convierte en el distrito con mayor proporción de adultos en todo el país y en Latinoamérica. El 22% de la población de la ciudad de Buenos Aires, entonces, tiene más de 60 años. Después se comenzó a disgregar por barrios. Entonces, el informe elaborado.

0: porque la población no es tan grande o no es tan es vieja como en otros lugares.
1: De las universidades ahí, tipo por, no sé, Córdoba y Callao. Sí, por
0: exactamente.
1: Ahí, que suele
2: excepto
1: haber
2: Coco Ramón joven. Vive gente joven.
1: Bueno, hay gente joven porque son estudiantes.
0: Recoleta, además, tiene el mayor porcentaje de envejecimiento con claro predominio femenino.
2: Vos lo ves, mirá las veredas.
3: Y aparte te digo,
2: Recoleta... ¿Van a hacer un trámite a Recoleta? Ahí cerca de donde vamos, de los cines.
4: Sí.
2: Acá
4: sí,
2: el complejo.
1: Del, del
2: Village.
1: Sí.
2: Del Village, sí, del Recoleta. Village. Vos vas por ahí, vas a ver a la señora haciendo más los mandados a la mañana. Pará. Sí. Con peinado de peluquería.
3: O sea,
2: de lunes, ¿no?
3: Los tradicionales, como que son viejos muchos y
2: claro.
3: Buscar las expensas, los gastos.
2: Pero no lo sacás a los veteranos que viven
1: porque
2: ahí.
1: Caminan por ahí que están cómodos. Que
2: no, ya tienen todo,
1: seguros,
2: ya saben dónde está Doña
1: que
2: Esther.
1: Que conocen a todo el mundo en el barrio.
2: Que te arregla los tapados de piel, ¿no? No, que dices, se arreglan tapados.
4: No, pero aparte tiene que ver con que también cambió la modalidad de laburo. Antes, vos vivías en el, laburabas en el centro, Recoleta te quedaba muy bien.
2: Sí, en el medio.
4: ¿Entendés? Ah, hoy, en la medida en que ya no se labura tanto presencialmente en el
2: en
4: centro.
2: En Corrientes y Reconquista.
4: Claro, Recoleta ya no es tan valorado como lo era antes.
0: Uh-huh. Bueno, la última, cortita. En las comunas del sur, ¿dónde hay menos viejos? En las comunas del sur, en Villa Lugano, en Villa Riachuelo, en Soldati, son los lugares donde se han detectado, de acuerdo a los últimos números.
2: ¿Qué detectaron?
0: La menor cantidad de viejos, es decir, de personas adultas.
3: Sí, señores,
4: la mayor proporción.
2: ¿Quién se va a la clase media devaluada? Se aleja... ¿A lugares que son más económicos?
4: Lo que pasa es que en general sigue siendo fuerte estadísticamente que vos tenés menor poder adquisitivo y tenés mayor tasa de natalidad. Porque hay menos métodos anticonceptivos, porque los proyectos que... Lo que hablamos ayer, porque no está tan fuerte esta cosa de quiero mi proyecto laboral y entonces por eso no voy a tener hijos. Entonces, obviamente, tenés más población juvenil y el promedio te sube.
0: ¿Dónde hay más hombres? ¿En qué barrios? Retiro, San Nicolás, bueno. Puerto Madero... San Telmo, Montserrat y Constitución.
2: Todo mezclado eso.
0: Sí.
2: Porque tenés Puerto Madero...
0: Hay más índices de hombres.
2: Mucha guita. Y tenés Constitución, tenés... está bien que Retiro no hay que confundir. Retiro lo asociamos a la estación de tren.
0: Exactamente.
2: Y Retiro también es Libertador.
4: Sí, la continuidad de Recoleta.
2: No, la continuidad de Recoleta. Totalmente, claro. Libertad y Libertador. Con
1: Martín,
2: todo ese lugar, eso
1: zona.
2: Retiro también.
1: Claro.
0: Bueno, todo esto son números que tienen que ver con algo que decía Pelli. Son números oficiales de la Ciudad de Buenos Aires. ¿Para qué? Para tratar con el tiempo y de a poco adaptar los servicios a la población que tiene cada barrio. Por eso son números oficiales que obviamente lo dieron a conocer hace unos días y que se sabe de qué manera va envejeciendo tu barrio o tu ciudad.
2: Te doy un consejo, Coco,
1: sí.
2: Dale. 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

0: 15:35 minutos. La Tay y la MC, los chicos me invitaron a la presentación. Tres temas hicieron. Viendo tú. Son tres temas los que presentaron.
1: ¿Nuevo?
0: Los chicos, la Tay y la MC.

0: para buscar la parte violenta, ¿no? Con Argentina, con Argentina, ¿no? Ya me imagino que se va a cerrar.
1: Bueno,
0: ¿podemos escuchar la canción?
1: Sí, por favor.
0: ¿El serio nuestro?
2: Mandamos cumbia, perro.
3: Esa es una frase registrada.
0: Ah, pero...
4: ¡Epa!

0: generado mucha expectativa porque Enzo Fernández, Otamendi, Messi diciendo, che, ¿cuándo hacen el tema de la ciudad? Poquito son,
1: qué presión.
0: Tenemos el tema consagratorio. Aparte de, claro, aparte de muchachos. Fueron esos los temas.
2: La Almada,
0: vinieron a cantar acá. Para mí, Tiago Almada, ¿quién más?
2: Molina
0: pidiendo.

0: Pasa que después fueron contratados por todos los chicos, le digan, no se casaban, cuando tenían algún evento, los chicos de la selección. Mucho tema dedicado, de los tres temas, mucho dedicado más a los jugadores, no me importa lo que diga el periodismo, es un montón de cosas, ¿viste?
1: Claro.
0: Mucho más pensado, más que para la gente, para los jugadores.
2: Claro.
0: Noté uno de los tres temas también que se dedicaba. De todas maneras, no se enojen lo que le digo. Para mí, el mejor tema es la cortina de Radio La Red.
1: A ver. Salgo a la cancha,
0: siempre como... Más rockero, viejo. No, pero, ¿viste? A mí me gusta porque... sin entrar. Esto es nuestro. O sea, se compuso para Radio La Red. Fue tan bueno que hoy divide los programas. La cortina que dirige se usa como cortina. Escucha. Guardianes de la gloria.
1: Sí, señor.
3: La pasión nunca muere. 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
0: Señores, se viene el 25 de mayo y se viene la selección argentina.
1: Sí,
0: y me dice que aumentó considerablemente la venta de banderas de Argentina.
1: Claro, ya
0: ¿qué te pasó, Coco, a vos? ¿Estás
1: ya,
0: a dónde?
1: Claro, no hagas bandera.
4: Yo vivo cerca de Once y ya en Once está todo celeste y blanco porque ya está todo armado en la zona de Cotillones.
2: La
4: con
2: bucela.
4: El kit para alentar.
2: Bien. Claro,
4: el kit para alentar.
1: Bucela, no.
4: Bandera, pinturita.
1: No rompan los...
0: ¿Lo usan ustedes? Ya
5: también, no. Sí, lo vi en supermercados. No compré.
0: Corneta,
5: tengo algo, pero... Te venden el kit, es verdad.
0: Yo
5: te venden la
0: comprar.
5: Corneta, la bandera.
0: Quiero comprar, todavía no averigüe.
1: Es el típico comprador
2: de bandera
0: no, de mundial. Te puedo decir la verdad. Verdad.
1: Papá, que para, la nieta le regala al abuelo.
0: Nunca fui de comprar, pero me gustaría a mi hija mayor, Luna, que ya tiene 3 años.
1: Claro,
0: ya,
1: claro.
0: Ya, claramente consciente. Ya le transmití el fanatismo por Boca. Que también tenga la posibilidad de tener la
1: ¿puedo decir algo?
0: Sí,
1: Chatru. ¿Quién de ustedes colgó bandera en el balcón? ¿O su familia? Yo bueno, no recuerdo. No.
0: Saludo a la gente mía de Libertad.
1: Bueno, Fimito. La casa.
0: No se falta de un balcón.
1: La ventana.
0: Vos no concebís... Vos tenías... En Bolívar, ¿tenías?
1: Balcón.
0: En Bolívar.
1: No,
0: te ponías
1: había balcón.
0: La reja.
1: La ventana.
0: La reja.
1: Digo balcón porque...
0: Esta es la casa.
1: No, pero atrás, la reja de atrás.
0: Yo sí.
1: ¿Qué imaginación? Marcelo.
0: ¿Y el que vive interno?
1: Vive interno que me agarre bien.
0: No vamos a hablar con Daniel Benito, dueño de la fábrica de banderas Nuevo Milenio. Daniel, es así, aumentó la... Están todos llorando que venden cada vez menos. ¿Aumentó la venta de banderas?
6: No te imaginas cómo.
0: Bueno, pará.
6: Primero, buenas tardes.
0: Te voy a decir una cosa.
6: Gracias por llamarme.
0: No, pero espera, escuchá.
6: Sí.
0: Vos dejaste el teléfono acá en... Te voy a dar el teléfono de Milei.
7: De Milei, claro.
0: Llamás a Milei y le decís, presidente, los que vendemos bandera estamos vendiendo más ahora, ¿vio?
6: Sí. Escuchame, Marcelo, sí. A pesar de la bandera china, a pesar.
1: También hay bandera
0: pero
1: china.
0: Pero la bandera china no van a venir celeste y blanca, viene con los colores de China.
6: Sí, no, viene celeste y blanca. Es más, si vos viste las de en once todos compran mercadería, como dicen los turcos, yomería, venden cosas media berreta, y tienen de esas banderas porque son más baratas, son de inferior calidad, no opa. Respetan ni el celeste, ni el sol, claro. Pero bueno.
0: A ese otro país.
6: No le puede dar un reglamento de bandera a cada tipo que te va a comprar una bandera.
0: Bueno, escúchame, pero ¿empezó el ajite? ¿Que la gente que está comprando bandera, colores celeste y blanca?
6: Pero vos sabés, no es por el mundial.
0: No.
6: Se vende, nosotros vendemos bien desde siempre que vendemos bien todo el año, y este año se ha dado un caso, marzo, abril y parte de mayo, no sabés lo que estamos vendiendo hoy, no nos podemos quejar, somos textiles. Y lo está yendo muy bien. Vendimos ya más de 1 millón de escarapelas, para que te des una idea.
0: Me jodes.
6: No me da vergüenza decirlo.
0: No,
6: tanto
0: te...
6: tipo de mal, a nosotros nos va bien. Está bien. Ojo, yo siempre, perdóname, discúlpame. Sí. También no digo que es azar ni es suerte. Tenemos clientes desde Ushuaia hasta Salta. Yo el otro día me fui a Bahía Blanca, Neuquén, la pampa a ver clientes, reactivando las ventas, no es que nos quedamos al lado del teléfono esperando que nos llamen.
2: ¿Y a quiénes le vendes en general? ¿Quiénes son tus principales clientes?
6: Nuestros clientes principales son las librerías por mayor, claro, y de buen mostrador. Las de buen mostrador son librerías que venden mucho, pero venden, son minoristas. Pero la mayoría de los que nos compran son mayoristas, la mayoría. Y también le vendemos a entidades gubernamentales, claro, por licitación, compra directa, muchas municipalidades, muchos entes gubernamentales.
2: ¿Cuál es la bandera más grande que haces?
6: En esto, mira, me estaban hablando de una municipalidad recién, me estaban pidiendo urgente. La más grande que tenemos es de 5.30 por 8.48. Esa es una medida estándar. Un banderón gigante, vale 300 lucas, para que te des una idea. Es un pedazo de bandera infernal con gigante, con todos los refuerzos que lleva semejante bandera. Justamente recién un municipio estaba desesperado porque, bueno, son banderas que no son tan fáciles de conseguir porque por lo general nadie tiene. Yo tengo 20 en stock, más o menos, de esas.
4: ¿Todas son consol? De las que se venden normal.
6: La bandera, no. Nosotros seguimos fabricando sin sol porque se venden el 5% sin sol. Desde el año 85.
4: ¿Por qué? ¿Quién la pide sin sol? Sí.
6: Algunos que no saben.
2: Claro.
6: Y yo no le puedo explicar a todo
2: porque
6: el mundo.
2: Porque es con sol la bandera.
6: A ver, una bandera celeste, blanca y celeste, es una bandera con los colores argentinos. No es una bandera argentina. Perfecto. ¿Se entiende?
2: No es el pabellón oficial.
6: El sol. Y tiene que tener el sol con una reglamentación. Tiene que ser. El sol es el 80% de diámetro de la faja blanca. Mirá. Vas a ver, mirá, por la calle, vas a ver cualquier cosa. Solcito chiquitito.
4: Alguno que se ríe, un sol que se ríe.
6: Sí, con cara de orto.
7: No, pero Daniel, bueno, qué gana. Pero justo le llegó el gas y qué querés, que el tipo esté contento.
5: Estoy viendo. Escúchame, pero Daniel, que sos de Avellaneda, ¿están en Avellaneda?
6: Imagínate qué cuadro soy.
5: No, pero digo, porque están a cuatro cuadras de mi casa.
7: Gracias. A cuatro cuadras
5: de mi casa.
7: Pero sí, al final tenés la GULF, la estación de servicio GULF.
5: Claro, muy bien.
7: A la vuelta de tu casa.
6: ¿Cuatro cuadras?
4: Para hincha de quién lo dijo.
6: Una bandera.
5: Vamos, voy a ir.
7: Escúchame, acá está Chatruc. Salió campeón con Racing.
4: ¿A favor o en contra?
6: Bueno, es bueno porque no se olvida, pues son pocos los que tienen.
7: Esto termina mal.
4: No.
7: Esto termina mal.
4: Lo
7: Daniel.
4: Único que voy a decir es que
6: Chatruc, buen jugador y mejor actor, ¿eh?
5: Actor.
7: Es picante.
4: Voy a retirar lo dicho porque iba a mandar saludos a su familia, pero
7: escúchame, Daniel. O sea que vos tenés en este momento $1,000,000, porque si vendés a $1 cada escarapela, vendiste $1,000,000, tenés un valor verde.
4: $40 y pico millones.
7: ¿Cuánto
4: de
7: vale una escarapela?
6: Ojalá tuviera, valdría $1, valen 2 mangos.
7: ¿Cuánto vale una escarapela?
6: Pero bueno, no, esto sí. Una escarapela, no las vendemos por unidad, las vendemos por cartones de 24 unidades.
7: ¿Y las 24 cuánto vale?
6: Espera.
7: Más o menos.
6: Tengo la lista acá.
7: Hijo de puta, es el patrón. ¿Cómo se nota que es el dueño? No sabe.
6: Más o menos, 3 lucas un cartón de 24 escarapelas.
7: Y acá Jamín te la va a decir, hay que devolverla, Jamín.
2: ¿Y tus insumos, Daniel?
6: 25 pesos cada una.
2: ¿Y tus insumos de dónde son? ¿Compraste la importada de acá?
6: No, la tela es argentina, nacional. El hilado no sé porque lo ponen las textiles, si es importado, pero compramos todo nacional.
4: Bien,
6: ahí pueden ser algunas alfileres de escarapela, algunas pueden ser importadas, pero tratamos de comprar todo nacional porque lo nacional en este rubro es bastante bueno, lo que hay.
4: No hay diferencia.
7: Totalmente. Sí. Daniel, abrazo grande. Que sea, o sea, es indudable. Después de esta nota te va a estallar el teléfono, te van a querer. Yo te voy a decir dónde te van a llamar para ir y de dónde no. Yo creo que sos fija para ir a ATN y no creo que te llame ese 5N.
6: No los atiendo.
7: Dani, abrazo grande.
6: Gracias por haberme llamado y por la deferencia. Bueno, somos una pyme y todas estas cosas nos ayudan.
7: Abrazo grande. Mira qué lindo cuando un tipo le va bien. ¿Cómo se caga de risa?
2: Sí, está contento. Sí, claro.
7: Mirá qué lindo. Mirá el día que nos vaya bien.
1: Hagamos bandera.
7: No.
8: Dos veces.
7: El día que nos vaya bandera. El día que nos vaya bien. Vos te imaginarás todo si sacáramos un tipo de concesionario que vende autos, de la construcción. Que
1: no, hay gente que está haciendo bien. Laburando. Obviamente.
7: Bueno. Yo creo que este hay que secuestrarlo, poner una cajita y decir, señores, acá como, te la demostración de un tipo que le va bien, ¿no?
1: Pero es como
7: pero por eso decía, ¿no?
1: Hay gente que la está pasando mal y otra, bueno. Depende del rubro.
7: El escándalo que se armó también, claro, con el de los cierres, era que habíamos sacado nosotros,
8: sí,
7: acá.
8: Sí,
7: era el tipo que nos, me conocía, había sido dirigente de Chacarita.
1: ¿A qué le va a decir?
2: A ver, pasa que le está yendo bien, sí, al campo, a la gente que está vinculada a la energía, pero no es la gente que te encontrás en la calle, en el barrio, que entonces...
7: No, pero fíjate lo que decía él, lo de Huguito Basilota, de Guaymallén, que a veces solamente, viste, que... Da cuenta un poco la historia de la empresa o cuando habla con nosotros, pero después no quiere prestarse el tironeo de que digas.
1: ¿Por qué le va siempre?
7: Te va bien, porque a la Argentina le va bien. Te va mal, llamémoslo porque vende 3 alfajores menos, fabrica 3,5 millones de alfajores y quiere ir por 4,5 ahora también. Eso dar laburo en las empresas de Pegasino y un montón de cosas.
1: Qué bárbaro.
7: Pero empieza el tironeo, ¿no? Empieza, si vos decís que te va mal, che, te llamo de un canal, si vos decís que te va bien, te llama el otro y dice, y te empiezan a buscar, pero en Facebook una vez dijo que se atrasó un mes el monotributo, empiezan a contar la cotilla.
2: Igual también hay algo del tipo de comerciante y empresario, esto que vos contás de Basilota, decís, yo voy por más. Yo voy a tratar de producir más, a generar más, y apostar a eso, porque hay otro que lamentablemente te dice, no, yo quiero hacer lo mismo y vender más caro.
1: Te voy a poner un... no quiero ser autorreferencial, pero lo ves.
7: Sí, dale.
1: Por nosotros tenemos un humilde gimnasio barrial, barato, para la gente del barrio, de Parque Patricio.
7: Sí.
1: Y ahora fuimos a una feria de, obviamente...
7: ¿De pesas?
1: De insumos de gimnasio, bueno, que se hace para que comprar lo más barato posible. Y la verdad que es difícil porque recuperar una... Hay máquinas que valen miles de dólares. Uh-huh. Pero hay algunas industrias nacionales y otras importadas. Y lo que conseguimos, que era impensado, uno de los constructores nos dio 15 cuotas sin interés. Que antes era... imposible.
7: Claro, hasta hace unos meses imposible.
1: No, y hasta hace unos años.
2: Sí. Claro, cuando vos tenés que hacer una inversión así es un montón.
1: Por el tema de la inflación, para nosotros no la podemos comprar.
7: Te da un pedal lindo.
1: Lo que pasa es que no lo podés recuperar y si no tenés que ponerlo, no te da el negocio como para comprarlas. Tenés que ponerla de tu bolsillo, pero con esto de esta manera, con 15 cuotas vos podés ir pagándolas con el negocio. Y está bueno para los que tienen negocios chiquitos.
7: Me voy a ir con Pablo Díaz, el tour, pero antes de seguir con la info, decime si hay algo más argentino que un...
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7: Presentamos ahora Pablo Díaz con el tour.
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7: Pablo, buenas tardes.
10: Buenas tardes, MP. Buenas tardes, equipo. ¿Cómo están?
7: Impecables.
10: Muy bien. Buenísimo. Te cuento que ayer en el hipódromo de San Isidro vimos a Majestic Ring ganar en el especial Amsterdam, una yegua que entrena Juan Martín Benesperi, que condujo el jockey Rodrigo Bascuñán y pertenece a la caballeriza El Caleruco. Majestic Ring nació y fue criada en el ala Firmamento, un ala que esta tarde va a realizar el lanzamiento de Firmamento Racing. ¿Qué es Firmamento Racing? Es un novedoso sistema de acceso a la propiedad de caballos de carrera de manera ágil y sencilla. Vos vas a poder comprar, por ejemplo, un 0,25% de 10 caballos elegidos, seleccionados y de primera línea. Una modalidad que con un gasto inicial accesible que incluye compra y mantenimiento vas a tener todo cubierto hasta julio de 2029, pero no se queda solamente en la competencia hípica, sino que además va a ser un club con eventos mensuales, posibilidad de viajes para conocer los mejores hipódromos del mundo con las mejores carreras del mundo, sorteos, una muy buena iniciativa del doctor Juan Carlos Bagó y de Ezequiel Valle y todo su equipo. Te cuento que estamos en el hipódromo de Palermo para disfrutar 11 carreras donde ya estamos acá en el palco de prensa. No hay prueba jerárquica, quizás el premio Rammel 1400 metros donde corre caballos de la talla como Liberto, Don Griego, Coro de Rojas, Moto Moto, Erratic, garantizan el espectáculo. Como siempre les digo, la entrada de los hipódromos es libre y gratuita y acá siempre los esperamos. MP, hasta mañana. Un
11: abrazo, hasta mañana.
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0: 15:57 minutos en la República Argentina. Mi raje me iba a decir.
1: Y lo que yo te iba a contar, Marce, es un conflicto que se está generando por paro en la Universidad de Buenos Aires, particularmente en la Facultad de Ciencias Exactas, por el cual tenés dos carreras prácticamente paradas y dos carreras importantísimas, que son Ciencias de la Computación y Ciencia de Datos, donde prácticamente no empezaron las clases porque hay un paro docente que está afectando muy fuertemente ahí. Estamos hablando de algo que está afectando alrededor de 3.000 estudiantes que están cursando estas dos carreras y que está comprometiendo además la posibilidad de que vuelvan a ingresar nuevos estudiantes, porque esto está quejando estas carreras paradas. Hay muchos que están diciendo, bueno, vamos a tener que buscar otra universidad porque si no, no vamos a poder seguir. Y esto tiene que ver con el conflicto, digamos, es un capítulo, si querés, chiquito, puntualizado, porque tiene que ver con la dinámica de lo que está pasando ahí, de lo que es el tema del conflicto universitario, con las dos caras, digamos. Está toda la discusión respecto del financiamiento, tuvimos una charla muy interesante el otro día con alguien que tenía toda una mirada respecto de qué pasa con la plata y cómo se administran las universidades, más allá que es cierto que hay un problema de financiamiento. Y después está esta otra cuestión de cómo se ha institucionalizado la lógica del paro, que obviamente es un derecho el paro, pero cuando vos estás hablando de algo tan importante como la educación, bueno, me parece que hay que tener un poquito más de cuidado, porque la verdad que hay un montón de otros lugares, de un montón de otras carreras, dentro mismo de lo que es el sistema público, dicen, bueno, ok, queremos protestar, protestemos, hagamos una clase abierta, busquemos una forma de que eso no implique dejar a los chicos sin la posibilidad de estudiar. Por acá tenés 3.000 estudiantes de carreras que son estratégicas para el futuro de la Argentina, como tiene que ver con los datos, la computación, que se están quedando sin estudiar producto de este conflicto.
0: Bien, Pepe, hoy gana Racing, tiene que ganar sí o sí.
2: Sí o sí, pero va a ganar.
0: ¿Se engancha con los chicos hoy?
2: No, se puede.
0: Me quedan 10 segundos del programa y ahora 12, porque si me... Bueno, lástima, me dice.
3: Lástima.
0: La productora, vos estás diciendo...
2: No, voy a verlo en casa.
0: ¿Lo vas a ver en casa?
2: Yes.
0: ¿Con Sabrina?
2: Puede ser. Tiene programa hoy. Está reemplazando a Janina, hincha de Boca y de Argentinos. Juniors.
0: Sí.
2: Con el otro.
0: Una puñalada.
2: No pasa nada.
0: Señores, yo me quedaría, pero...

0: momento oficial de la selección argentina.
1: Ni loco se lo cuento. Ni loco. Marcelo, ¿cómo te va? ¿Cómo andás? ¿Cómo andás? No seas ansioso, Pepe. No, es ansioso y no le cuentes. Estamos mal, Marcelo. ¿Cómo te va? Buenas tardes.
2: 2027.
1: Pero 2027.
2: Oficina aparte de la tuya.
1: Ok.
2: Y
1: perfecto.
2: Quiero producción mía solamente.
1: Yo quiero que Natalia
2: porque
1: quede para
2: mí quería,
1: solo.
2: Hoy quería arrancar con un tema y confirmando que te responden, responden a vos, responden a vos.
3: No,
2: tampoco es quinto plano, no puede decir eso.
4: Usted se tiene que arrepentir.
2: Usted se tiene que arrepentir. Escuchame una
1: ¿vos
2: cosa?
1: ¿Vos querías arrancar con un tema?
2: Quería arrancar con un tema y tenés al gerente de tu lado.
1: Jamín
2: de tu lado en el peor día de su vida. Natalia, que yo pensé que como periodista deportiva
5: era la...
2: o sea, como productora deportiva venía conmigo y no, dice no, este tema es para Facundo.
1: No, no hay temas para nadie, Marcelo.
2: Entonces te lo voy a hacer.
1: No.
2: ¿Por qué ella miraba? ¿Dónde está Lolo? ¿Dónde está el tío?
1: Hoy puede ser un antes y un después de Pastor 910. Por primera vez se quebró el vestuario, Marcelo. Hay un lío arriba. No sé, ¿se calmaron las aguas?
2: Que hay ruido en el gallinero. ¿Entre quién y quién? A ver, ¿quién se trenzó?
1: Yo me agarré con Yalo.
2: Oiga, con mi preferida no, ¿eh?
1: Nico se agarró con Lolo y conmigo. Valeria se agarró con Chicho. Te digo, hacía tiempo...
2: Ya sé quién ganó ahí. Pobre Chicho, ¿no?
1: ¿Qué sabe de...?
2: ¿De Rosaura a las 10?
1: No.
2: Rosita Quiroga, ¿no?
1: ¿Qué sabe de Platense?
2: Sí.
1: ¿Clasifica, pasa segunda ronda de Calamar? No.
2: Claro. Ventana.hermética. Dicen ahora Ventana.
1: Metés.
2: Escuchame, locura.
1: No, se armó mucha discusión en la preproducción de Pastor 910.
2: ¿Por qué tema?
6: Casi nos vamos las manos.
1: ¿Le meto el tema?
2: Sí, le mete el tema.
1: ¿De
2: qué se trata?
1: Sí.
2: Había una vez, y me voltearon.
1: Ayer tocó Fito Páez en el Movistar Arena.
2: ¿Cómo? Me lo perdí.
1: Y hubo, como es de público conocimiento, silbidos o murmullos.
2: Contámelo bien, porque no.
1: Bueno,
2: mirá que no.
1: El lunes se sube Fito Páez a sus redes sociales.
2: Sí.
1: Y le anuncia a su gente, a su público, tiene que no sé cuántos millones de seguidores.
2: Estamos a punto de ser campeones
1: sí,
2: y dar la vuelta olímpica, un ruidito más y se automáticamente nos...
1: Valeria, por favor.
2: Sí, y tiene 60 años de locución, eso es tu amigo.
1: El lunes Fito Páez se sube a sus redes sociales y le anuncia un show medio sorpresa.
2: A la gente.
1: A la gente, dice, che, hay una chance de hacer un Movistar el miércoles. ¿Sí?
2: Sí.
1: Movistar son 12.000, 15.000 personas, depende cómo esté. Fito convoca mucho, tracciona mucho.
2: Ah, obvio.
1: Y en el audio, cuando se sube, que lo hace desde su departamento, incluso cuenta el detalle que se rompió una muela, porque está contento porque tiene este anuncio para hacer, dice...
2: Sí, la virutina.
1: Sí, sí, me acompañan, el miércoles nos vemos en el Movistar Arena. Voy a presentar mi último disco novela, que es un disco conceptual. Ahora te hago un paréntesis sobre el disco.
2: Explícame que es conceptual.
1: Ahora te digo. Ahora te digo.
2: Como miedo.
1: No. Es un disco... Él aclara. Voy a presentar... Primero, tengo una sorpresa. Se abrió la posibilidad del miércoles ir al Movistar Arena. ¿Me acompañan? Si me acompañan, viene así la mano. Presento mi último disco, que se llama Novela. Y después cantamos los hits que nos gustan, bailar a todos, qué sé yo. Y él aclara que es un disco conceptual. Novela es el último disco de Fito, tiene 25 temas. Es un disco largo.
6: ¿Cuánto?
1: Tiene 25 piezas, pues, llamémosla de esta manera. Son cortitas. Es una novela cantada. ¿Sí? Obviamente cantada en diferentes formas, con letras distintas, pero sigue la historia de una parejita. Es una historia de amor de un circo en la provincia de Santa Fe. Jimmy es el protagonista, Loca es la novia. Es como un amor adolescente que va creciendo. Bueno, siempre Fito le escribe al amor y le canta al amor. Aclara.
2: Sí.
1: Obviamente hay alguno que otro que es más hitero que otro, pero es un disco...
2: Conceptual.
1: ¿Te gustó?
2: No.
1: Después de eso, se llena el Movistar Arena. Después de eso aclara que él, después de cantar el disco conceptual, va a cantar los hits de siempre, 11 y 6, no sé, de Mariposa Tecnicolor, Tumbas de la Gloria, sí, Circo Beat y todo.
2: Las bombas
1: de Fito.
2: Históricas.
1: Sale a escena Fito. Sale a escena.
2: Lleno.
1: Aparentemente con algún retraso de tiempo, pero poco. Generalmente abren, dan sala en un horario.
2: Ojo, que no es común el retraso en el Movistar Arena.
1: Creo que hubo 30 minutos de demora.
2: Raro.
1: Es bastante. Hay que ver si. Sí.
2: Raro porque, para no, que tiene que ver con la ciudad de Buenos Aires, que te habilita hasta un momento, los subtes para que la gente vaya corriente.
1: Sí.
2: Hay toda una
1: cosa.
2: Tienes
1: que cortar en un horario determinado. No creo que antes de la una, porque
2: que
1: extienden.
2: Te vaya un Piti Álvarez, que por ahí no se enteró que se ya tocaba.
1: Claro, bueno, el tema es, salió, empezó a tocar los discos de novela. El problema es que, promediando la mitad del disco, la gente empezó...
2: Claro, eran 25 temas.
1: No, pero son muy cortos. Es bastante llevadero el disco, si te gusta Fito, y si vos... mira, acá me escribe Martíncho, gracias. Empezó 21:30 en punto. El tema es que siempre se retrasan esa cantidad de minutos. Me dice Martín que va mucho al Movistar Arena. Gracias, Martín. El tema es que la gente empezó como a murmurar, a chiflar. Fito se la bancó, terminó de tocar el disco, se fue. La gente, incluso algunos pensaron que no volvería.
2: Ah, sea como un intervalo para dividir.
1: Un intervalo
2: la presentación del disco
1: salió
2: nuevo.
1: Salió escena. Claro, acá me escribe Santi Canteni, que lo voy a pedir a Santi que baje, porque Santi estuvo ayer. A las 5 lo hacemos el tema. A las 9 todavía la gente no había llenado la sala, entonces estiran a veces para que se llene la sala, porque los días de semana la gente labura. Promedio a la mitad del tema, del disco, perdón, de novela, la gente empezó con este murmullo, ¿eh? Él se fue, hizo ese receso, algunos sospecharon que no volvería, enojado, salió a escena de vuelta, hizo todos los hits, o los hits, los más conocidos, sí. Y en un momento le dijo, a ver si ahora cantan, o allá atrás, que silbaban, y se armó una polémica tremenda que se replica en redes, etcétera, etcétera. Hasta acá, el cuento. Sí. Yo tengo una posición tomada...
2: Yo tengo opinión.
1: No sé si posición. No, yo tengo una posición tomada, algo expresé en su momento, y también se hizo viral respecto al nuevo hincha del fútbol argentino.
2: Sí. Lo venimos hablando mucho.
1: Vos hiciste una apertura. Está Mauro Zeta, señor Mauro Zeta, mirándonos desde la ventana.
2: Sí.
1: Maurito, ¿todo bien?
2: Sí, sí.
1: Está caído por estudiante. Bueno,
2: sí, sí. Vamos a ver. Hace bien.
1: Estudia. Sí. Bueno, hay evidentemente un reflejo de la frustración de la sociedad, la insatisfacción de la sociedad, la inmediatez, la falta de tolerancia. Entonces aparece un elemento que es, yo pago y como pago exijo. En su momento nosotros lo charlamos acá, vos me acuerdo que abriste una tira, lo trataste muy bien el tema. Creo que tenés una mirada más empática que la mía, porque vos dijiste... Nosotros vamos a los lugares calentitos, hay que pensar en el hincha que...
2: Remis,
1: tren, etcétera,
2: palco.
1: Etcétera. Yo creo que la gente está loca.
2: Opa. Pará.
1: Lo digo de esta manera.
2: Voy a intentar ir suavizando.
1: Dale.
2: De mi forma cagona. Está impaciente, no se banca lo que no tiene ganas.
1: Mira,
2: puteo se hace si no hace un gol, pero si hace un gol aplaudo.
1: También.
2: Pará, enojate un poquito más también.
1: La psicosis de él, que se vayan todos, que no quede ni uno solo de River, y a los 20 minutos...
2: Pará, tenés muchos casos.
1: Muchos.
2: El Pocho Insúa.
1: Lo mira al mellizo.
2: Lo mira al mellizo y le diga, raro.
1: Es que es raro.
2: Cuando vos decís, bueno, ¿no? O sea, vos le podés estar silbar porque nos quedamos eliminados. Pero en un conjunto de piberíos...
1: Otra pregunta que uno se puede hacer es, ¿sirve? ¿Sirve esa inmediatez, esa locura, esas ganas de todo ya? A ver, de las 12.000, 15.000 personas que había ayer, yo tengo la sospecha que el núcleo duro que va a ver a Fito a todos lados... A donde toca, Fito toca mucho, es un artista muy...
2: tocador, digamos.
1: Muy toca, y aparte de los viejos, de la vieja guardia, es el que está bien. Entonces, murió Gustavo, murió Papo, murió el Flaco, este está bien.
2: Y él se ha mostrado un poco más abierto, porque él estaba muy radicalizado hace años.
1: Sí.
2: Estaba muy...
1: Pegó una vueltita.
2: Pegó una vuelta. Acordate cómo se le hizo y después el medio tiró la retranca.
1: Pegó una vueltita.
2: No, con lo de capital, ese tipo de...
1: Pegó una vueltita cuando habló de los porteños.
2: Yo era un tipo que nunca me interesó lo que decía Fito Páez. Desde hace un tiempo esta parte me gusta escucharlo.
1: Bueno.
2: Y más me gusta escuchar a tipos que por ahí un día pensaban una cosa y hoy piensan otra. ¿Me entendés?
1: Sobre todo si tiene esa capacidad de decir, bueno, che, vuelvo un poco.
2: Sí.
1: ¿Sabés que tengo la sensación, Marcelo? Que a la cancha va mucha gente que no le importa la cancha.
2: Es un tema.
1: Que a los recitales va mucha gente que finalmente no le importan los recitales. Porque, a ver, ¿cómo es la mano? ¿Vos vas, pagás para pasarla mal?
2: No me quiero perder nada.
1: Ah, pero bueno.
2: No me quiero, como
1: pero,
2: el famoso FOMO.
1: El famoso FOMO.
2: No me quiero perder que canta Fito.
1: Porque al otro día quiero llegar a la oficina y decir, no, ayer, ah, oh, mirá, bostezo, ay, ¿qué te pasó? ¿Te acostaste tarde? Fui a ver a Fito al Movistar Arena, no conocés los discos de Fito, no sabés absolutamente nada del último disco que se llama Novela.
2: Yo, por ejemplo, ese sería yo, ¿eh?
1: Está bien, pero...
2: Pero yo iría a ver un... ¿Ahora? Iría, no, pero...
1: Después claro,
2: pero acá hay un quilombo grande, hay un quilombo, yo no sé, tiene que ver con las redes sociales. Acá hay un quilombo, hay un nuevo público, evidentemente, que excede al fútbol.
1: Sí, y
2: porque el fútbol tiene... Es una caja de resonancia, porque ¿cuántas juntas? 500.000 personas por fin de semana ante el ascenso.
1: Sí, pero es una expresión, es una expresión que siempre hay que mirar lo que pasa en las canchas, Marce. O sea, hay que mirarlo.
2: Me está cargando.
1: Bueno, digo,
2: ¿de dónde vino? ¿De dónde vino? Pará, la grieta... Vino de las campañas.
1: Obvio.
2: Pancho Caldiero por un lado, Alito Costaferre por el otro.
1: Hay que mirarlo.
2: Antes. Eso vino antes. Hoy está Termolandia.
1: Sí.
2: Hoy es mucho más grosero lo que se vive.
1: Sí, hay más que Termolandia, ¿eh?
2: Sí, bueno.
1: Hay más que Termolandia. Hay gente que va a la cancha que no le importa lo que está viendo. Hay gente que va a la cancha, yo lo dije, algunos me bancaron de muchos clubes, algunos se enojó. Hay gente que va a la cancha a sacarse fotos. Hay gente que va a los recitales por decir que fue a los recitales. A ver, todo la vida no está fácil.
2: No.
1: En general.
2: No.
1: ¿Sí? Incluso para la gente que tiene la vida acomodada no está fácil.
2: No, claro.
1: Porque
2: no
1: es solamente...
2: Cada uno se queja donde le aprieta
1: me parece, te digo, que la pandemia vino a igualar.
2: Pero por eso aparece la empatía.
1: Está bien, pero esperá.
2: La empatía, que el tipo de que se queja del 17 Pro Max y se le gasta la batería rápido, tenés que tener empatía, que ya es una boludez comparado al que no le alcanza el sueldo.
1: Exactamente.
2: No tenés que decir, che, qué cagada es la vida
1: claro,
2: sin iPhone 17.
1: Está claro. Yo lo que te digo es, los que tienen y los que no tienen, todos laburamos un montón, más horas. Ayer hablamos mucho de la tasa de natalidad. De por qué baja, de qué está pasando. No, y esto excede a la Argentina. No es que no, esto no tiene que ver con este gobierno, con este momento.
2: ¿Quién lo vas a tocar este tema?
1: A las 5 abro con esto.
2: ¿Qué no? Arranca ahora y te
1: lo
2: voy a hacer.
1: Es que hay mucho quilombo porque se partió en serio el equipo de Pastor 910. Es más, no sé si alguno. ¿Se enojaron de verdad arriba? ¿En serio?
4: Yo estoy calladita.
1: ¿En serio? Bueno, se enojaron de verdad, parece. Es una discusión, chicos.
2: Te voy a contar una cosa.
1: Es un debate para que pensemos entre todos. Estamos acompañando a la gente. ¿Cómo que no quieren entrar? Bueno, yo lo hago solo, ¿eh? Entró Nicolás Peralta, que no quería entrar.
5: Perdón, buenas tardes.
1: Buenas tardes, Nico, ¿cómo te va?
5: Muy bien, me nombraron y entré.
1: Fuiste
5: no
1: a ver
5: estar hablando de mí en mis espaldas.
1: ¿Fuiste a ver a Fito ayer?
5: Fui anoche. Sabor amargo.
1: ¿Podés dar el título que diste cuando llegaste?
5: Que fue un bochorno y una falta de respeto de los dos lados, del público y de Fito, mutuo. Fue horrible.
2: ¿Dónde
5: lo que
2: está el señor Bernardes? ¿Está ahí?
1: Sí, siempre está. Es como el sol.
2: No lo veo.
1: Que no lo veamos. Está el señor Bernardes.
2: ¿Dónde está? ¿Está escondido? ¿En la esquina? Yo recibí un mensaje.
5: Hola, Marce.
2: Yo recibí un mensaje.
5: ¿De quién?
2: No le importa.
5: Ah, ok.
2: Qué chusma que es.
5: Y bueno, soy periodista de espectáculos.
1: Claro. Y lo bien que lo hace, Nico.
2: Escuchen esto, este mensaje que recibí sobre su vida.
1: No. ¿Corre riesgo?
2: Sí,
1: tu vida.
2: Tu vida.
7: En Junín, yo también nací en Junín porque el sanatorio de Ferré o el hospital de Ferré se fundó después que nacimos. La misma historia que la de Ascensión. 18 kilómetros separan a Ferré de Ascensión. Ascensión es un pueblo más aspiracional, un poco más careta que Ferré. En Ferré hay gringos con más plata que en Ascensión son un poco más chetitos.
8: Fuerte.
5: Hubo balazones.
2: Hubo balazones.
5: Sí. La eterna disputa.
2: Estaba ayer escuchando, salió del canal y estaba escuchando. Pero perdón, está muy duro el señor. No, yo te voy a decir una cosa.
5: Igual te quiero decir una cosa, para, no lo quiero angustiar Hugo Balazone, pero sí, entre todos.
2: Ustedes son Nueva York.
5: Entre todos los pueblos del distrito, la competencia histórica es Ascensión, que es mi localidad, contra General Arenales, que es la cabecera del partido. Ferreno sí. Figura.
9: ¡Oh!
5: Pero bueno,
1: pero te comiste la editorial de la noche a las 9 de la noche.
2: Por mucho menos, Balazone
5: sí.
2: ha desatado una guerra sí, mediática. Sí. No quiero pensar.
5: Y tiene streaming. Igual te quiero decir una cosa, espero que te haya traído, pero tiene Ferré los mejores chorizos de la zona.
9: Bueno. Dale nomás. Él tiene la mejor picado cola, fino, la mejor cola de la radio.
5: El picado fino, el picado grueso y los quesos artesanales del Colegio Salesiano de Ferré, incomparables. Que te traiga queso.
2: ¿Cómo se hizo Salesiano allá y se quedó? Claro,
1: se quedó ahí. Ahora
2: que estás.
1: Sí. Balazón.
5: Pensé que hablaba de mí.
2: No.
1: Bueno, celebro que hayas bajado, Nico.
2: Bueno, así que para.
1: Porque se dio una discusión arriba muy heavy.
5: Sí. Me hicieron calentar. Yo no me suelo enojar, pero me. Ah, bueno.
2: Sí. No, no se robó.
5: Me estaban refutando mi experiencia. Yo estuve in situ, en persona, y lo viví en carne propia. Yo lo vi a Fito Páez. Ahí, teta.
1: ¿Dónde estabas? Fila bien
5: fila 1 en la platea. Bueno. O sea, del escenario estaba a 20 metros.
1: Guardate todo a las 5 de la tarde. Vuelvo con el tema. Obviamente, esto excede a Fito.
2: No, pero está bien. Arrancó con el fenómeno fútbol.
1: Sí.
2: La impaciencia, los socios nuevos. Alan, que nos contaba la cosa, Sani, decía, hay un nuevo hincha.
1: Sí, Alan, yo me peleo mucho con Alan.
2: Hay mucho hincha ahora de esto.
1: Pochoclo.
2: Pará. Atrás, Juanfer Quintero y primer Nopla, un cartulina.
1: Claro.
5: Una selfie.
2: Sí. Claro, no, pero se puede. ¿Vos dónde sacás una selfie? El de atrás, ¿quién es? Es el 10 de River.
5: Claro.
2: ¿Me entendés?
1: Marcelo, hay gente que va a la cancha de River y se queda esperando que le tire un pantaloncito el número 4 de, digo esto con respeto, del equipo. Para que
2: la cartulina, hoy cumplo año. Me regalé la cartulina.
1: Vamos, che.
2: Eso antes no se daba.
1: No, por eso yo lo que digo es, está todo bien.
5: ¿Mucho cholulismo?
1: No, ¿sabes qué creo? A mí lo que me da miedo es la identidad. Eso es lo que me da miedo a mí. A mí no me preocupa que. Pues yo también. Uno también es cholulo con algunas cosas.
2: Pero
1: el problema es la identidad. Que no se ponga en juego la identidad. A la cancha se va otra cosa. A los recitales no se va a chiflar gente. Y mucho menos cuando te anticiparon lo que iban a hacer. Sin embargo, la gente cree que tiene derecho. Pagó para ir a chiflar. ¿Y cómo es la mano?
2: Yo me voy a retirar.
1: No, Marcelo.
2: Pero déjame darte
1: no,
2: mi.
1: No, Marcelo.
2: Déjame. Pero.
5: ¿Qué pasó?
2: No, a la gobarra, la que me voy a retirar.
1: Ah, ya, ¿todo entero?
2: No, después vuelvo.
1: Ah, perfecto.
5: Ah, del día, no de la carrera.
2: No, claro. Me voy a retirar.
5: Ese era el título de pronto.
1: Claro,
5: me
1: desespero.
5: Punto,
1: me voy a.
5: Sí, me da un bobazo.
2: Se conoce, no, yo me retiro, no salí ni la con. Soy la tapa de pronto diciendo. Se retira el MP.
1: Pero Marcelo.
2: O sea, se va el tercer piso.
1: Pero Marcelo.
2: Se va a alquilar, se va a subalquilar.
1: Pero pará. Marcelo, ¿vos crees que si te retirás de la profesión la radio tambalea?
2: Sí, obvio. Soy el hombre radio, según Gentili, soy el hombre
1: sí,
2: radio.
1: Sí, es verdad.
2: Bueno. Cada vez que estoy por firmar el contrato están todos cagados. Porque hasta que no firmo yo no arreglan ustedes, porque si no firmo el MP, no hay radio, no hay 2027.
5: No, te lo tiran.
2: A veces,
5: ¿Vas por el doblete del oro?
2: ¿Sabés que siento? No, lo voy a regalar, esta vez lo regalo.
5: Al equipo, o sea, pues, del equipo. Ah.
2: Escuchamos. Vos no llegás a tener al equipo ni
1: nada. Nada, no, Marcelo,
2: yo, nosotros. Bueno, para esto te quiero decir, Fito Páez. Más allá que me va a encantar escuchar a las 5 de la tarde, voy a enganchar con el análisis que van a hacer, porque es una problemática, para mí nació en el fútbol y se expandió ahora
1: total
2: a los recitales. A Fito Páez evidentemente nadie le dice que no. No puede cantar un disco nuevo entero de punta a punta, sea corto, sea editado, sea largo, no lo hace nadie. Porque la gente va a escuchar lo que escuchó toda la vida.
1: Te aviso. El que fue por ahí ni lo escuchó.
2: Totalmente.
1: Ni escuchó, Fito. Te avisó.
2: Me parece que alguno del equipo
5: tenía que haberle
2: dicho. Hay
5: gente que no tiene redes sociales, gente grande que no entra.
1: Hay que poner el audio de Fito avisando. Voy a tocar.
5: No, pero no todo el mundo entró.
2: No me pareció taquillero.
5: No, y aparte no todo el mundo entra en las redes. Hay gente grande que no tiene acceso a las redes sociales y que no se enteró.
2: Pero
5: y después en la segunda hora te voy a decir qué es lo que siento con esto. ¿Cuál fue el error de Fito y qué debería haber hecho para que no sucediera esto?
2: Bueno, cerrar el a las 5 de la tarde.
1: 5 de la tarde.
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0: para cantar.
1: 4 y 23 de la tarde, ¿cómo les va? ¿Cómo andan? Bienvenidos a Pastor 910, bienvenidos a la tarde de Radio La Red, nuestra queridísima casa. 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Hoy puede ser un antes y un después en este programa.
2: Sí, la verdad.
1: Este tipo de crisis en el vestuario o te consolida como grupo o te destruye el grupo. Hay tres o cuatro integrantes que no se hablan. Nico, ¿estás bien?
3: Yo le voy a dar la oportunidad ahora. Si no me gusta lo que sucede, me levanto y me voy. No tengo problema. Tremendo. Hoy estoy enojado como nunca. No me gustó cómo me recibieron en la reunión de producción. No me gustó. Me sentí atacado.
1: Yo podría joder con esto, pero no es un chiste.
2: Sí. Parece
1: Nico
2: chiste,
1: se sintió atacado por la discusión que vamos a dar a partir a 5
3: de la tarde. Aparte me gritaron y no me dejaron ni siquiera exponer mi postura.
1: ¿Tenés identificado quién fue? Estoy entre...
3: Tres fueron. Yo estoy entre... Uno fuiste vos. Y aparte me señalabas con el dedito acusador.
2: Es un montón, es un montón.
3: Yo anoche vi volar un escupitajo. Con eso te anticipo lo que vamos a hablar en la segunda hora.
1: Nico está muy caliente.
2: No hay nada más feo.
1: Tituló... ¿Qué? Lo que viví ayer fue un papelón.
2: A mi amigo Nicolás. No hay nada más feo que te escupan.
4: Claro, parece un
1: sí, pero no, perdón. Bueno, después lo vamos a discutir. A las 5 de la tarde me meto.
5: La familia unida.
1: No sé, hoy
3: no la canto.
1: Hoy no la cantamos,
3: Hoy no la canto.
2: Menos vos.
1: Hoy no.
2: Pero no sigue, no la voy a cantar igual.
1: Es cierto lo que dice Jazmín. Somos como cualquier familia, viejo.
2: Claro.
1: O no discuten la familia de domingo, de política y religión.
2: Una Navidad en familia.
1: Viejo, ¿ya lo todo en orden?
4: Todo en orden, pero también tengo mi opinión. Después la
1: te digo, están plantados.
3: Y está bastante cerca de mi vereda, me parece, ¿no?
1: Están plantados, sí, Robertino. Ojo que pueden volar piñas, te pido que
4: Robertino
1: te tranquilices.
4: Robertino no se expresó todavía.
1: Pero lo voy a escuchar. Robertino es un tipo calmo. Él va a encontrar el momento para expresarse. Ahora, cuando se expresa.
3: No queremos tibios en la mesa.
4: Lo va a expresar.
1: Robertino, todo en orden, ¿no?
6: Bien, excelente.
1: Excelente. Chicho, ¿todo bien?
2: Muy bien. Tengo mucha información.
1: Bueno, me gusta.
2: Y quiero contarles algo.
1: ¿Qué?
2: Hoy vuelve a atender la clínica del doctor Chicho.
1: ¡Ay,
2: qué bendición!
1: Todo eso en un ratito, jugando de vuelta.
6: Me preguntaron si trabajás con obras sociales.
2: Sí, particular, mi amor, acá es todo particular.
1: Vale, todo tranquilo, todo en orden.

0: Todo tranquilo.
1: Abrime.
0: Yo no me meto porque hay cierta gente acá que directamente no pienso ni discutirle ni explicarle nada.
1: Vale, no quiere darle
0: más allá del bien y del mal.
1: Yo miren que después le voy a dar la palabra a cada uno, ¿eh?
2: Oh, chico, me encantaría. Chico, tengo todos mis argumentos en la cabeza.
1: Vale, ¿cómo está? A las 5 de la tarde discutimos a propósito de lo que pasó ayer en el Movistar Arena con Fito, la impaciencia del público, de los públicos en general. Tema que alguna vez, como hablábamos con Marcelo recién, lo tratábamos en relación al fútbol. Así que nos metemos a las 5 de la tarde. Vale, actualizame dato del tiempo, por favor.
0: 13 grados 2 la temperatura. Está fresca la tarde, pero con sol, 50% la humedad. La presión está por las nubes, casi 1030 hectopascales. ¿Qué quiere decir? Que tenemos una seguidilla de días sin lluvia. Mañana frío también, 7 la mínima, 13 la máxima.
1: Bueno, ayer hablamos acá en Pastor 910 de... hablamos y nos hicimos una pregunta que quedó dando vuelta en el aire. ¿Quién cuida al presidente? ¿Cómo cuidan al presidente? ¿Qué está pasando alrededor del entorno de Milei? Esa era un poco la pregunta que nos hacíamos ayer. Nos preguntábamos efectivamente esto porque están pasando un montón de cosas alrededor de las personas que están más cerca de Milei. Karina, Santiago Caputo, Adorni, Martín Menem. Pero esta pregunta, que ayer era una pregunta, de a poco cuando arrancó el día político, tempranito, con mucha información, hoy lo escuchábamos temprano a Paulo, casi que esta pregunta empieza a ser como una confirmación. Hoy más que una pregunta es una confirmación. El presidente está mal cuidado. Ya no es con signo de pregunta. Ya es una afirmación. Y ya se empieza a hablar de una palabra que también se la pone en medio de un interrogante. ¿Hay o no hay lealtad hacia el presidente? De parte de su entorno, de parte de su equipo. El equipo que rodea a Milei, ¿le es leal a Milei? ¿Todos sus colaboradores, todo el pleno de sus colaboradores son leales a Milei? Si es así, ¿por qué en las últimas horas de lo único que se habla en los corrillos políticos, en las redacciones, las que quedan, en el círculo rojo es de que hay unos audios dando vuelta que lo perjudicarían al presidente, que son audios privados? Yo en eso no entro, ¿eh? Creo que, a diferencia de algunos sectores del poder, hay sectores del periodismo que tienen código en relación a los temas privados. Los temas privados son privados, salvo que lo privado se convierta o ponga en riesgo la función pública, que no este no es el caso. Ahora, todo el mundo habla de unos audios. Entonces, de que van a filtrar unos audios, que estaría el presidente, etcétera, etcétera. Ni un detalle quiero dar de eso. El equipo que rodea al presidente, ¿le es leal? ¿Todos sus colaboradores son leales a Milei? Si es así, ¿por qué se instala fuertemente el tema de los audios? ¿Por qué un acreditado en Casa Rosada, como es el colega Nicolás Gallardo, publicó hoy que diariamente la Casa Militar le barre el despacho a Karina y al presidente para ver si encuentra micrófonos? ¿Te lo repito? Si la lealtad es absoluta, ¿por qué, según publica un colega, la Casa Militar tiene que barrer permanentemente? Barrer es un término medio de inteligencia, no medio de espía, claro, una barrida.
3: Un barrido, un escaneo.
1: Un escaneo. ¿Por qué le escanean el despacho del presidente y el despacho de Karina para ver si hay micrófonos? ¿Quién pondría micrófonos en el despacho del presidente? Yo quiero recordar algo. En las últimas horas yo le pregunté a Tino, che, ¿funciona el círculo, el triángulo de hierro? Bueno, Robertino, vos me dijiste algo así, bueno, no sé si todavía se le sigue diciendo triángulo de hierro. Alguna vez el presidente dijo que la persona más importante de su vida era su hermana. Alguna vez el presidente también dijo que Caputo era su hermano, igualándolos. Lo dijo así.
4: Santiago Caputo es, yo le diría, como un hermano para mí, ¿ok? Y Martín Menem lleva adelante una tarea como presidente de la Cámara de Diputados Nacionales enorme, fenomenal, extraordinario. Entonces yo, digamos, o sea, yo lo que yo entiendo es que el periodismo llama internas a discrepancias en la forma que puede pensar una persona y otra. Ahora, yo le digo algo, si todos pensáramos igual, significa que no está pensando nadie.
1: Bueno, esa última reflexión de Milei me encanta, ¿eh? Mm. Si todos pensamos igual, evidentemente no está pensando nadie, pero lo que quería resaltar es que llamó a Caputo hermano.
3: Sí.
1: Llamó sí. a Caputo hermano. Y Caputo sí. fue el principal protagonista, junto a Martín Menem, de lo que es la interna que Robertino viene explicando, yo no quiero volver ahí, uh-huh. de periodista Rufus, que le dijo, que me dijo, que Twitter, que esto, que lo otro. Hoy habló Martín Menem. Hoy habló Martín Menem y dijo esto, escúchenlo.
3: Yo lo que creo es que en cualquier organización, gobierno, equipo de fútbol, siempre surgen diferencias, a veces más marcadas, a veces menos marcadas, pero soy de los que creen que cualquier tipo de situación se resuelve en el vestuario, adentro, cerrado, a cielo abierto, nada. Y bueno, a veces pasan este tipo de situaciones, seguramente se van a ir acomodando con el tiempo.
1: Bueno, aplomado Martín Menem. Hay una tormenta, hay una interna tan grande que obliga a volver a hacer la pregunta y también a decir que esta pregunta ya tiene una respuesta. La pregunta era, ¿quién cuida al presidente? La hacíamos ayer. Mm. ¿Está bien cuidado? ¿Lo cuida su entorno? ¿Su entorno le es leal? A mí me impactó algo que dijo ayer Durán Barba, que lo digo esto con cariño, Jaime, por si está escuchando. Viejo zorro de la política, conocedor sí. del armado, del poder. Un tipo que puso presidentes en toda Latinoamérica. Acá lo puso a Macri. Dijo ayer, claramente, que hay algo en relación a la lealtad. Escúchenlo, a ver.
5: El gobierno no debería tener como objeto cuidar a un ministro, sino cuidar al presidente. Mm. Pero me da la impresión de que no tienen claro eso. El presidente es uno más de un grupo en el que todos se pelean. No está bien. Porque deben darse cuenta, quienes ordenan al presidente, de que nada hay peor para un grupo político que las peleas internas. Nada hay peor que eso. Porque si ataca al presidente un adversario, la gente dice, bueno, le atacó este que es peronista, está bien. Pero si son los propios los que se pegan entre ellos y trascienden chismes y cosas, es una catástrofe para el presidente. No hay un sentido de lealtad al presidente por parte de algunos funcionarios.
1: Bueno, clarísimo lo de Durán Barba. No hay un sentido de lealtad de algunos funcionarios. Volvemos al entorno. ¿Quién cuida al presidente? El equipo que rodea a Milei le es leal y todos le son leales a Milei. Entonces, ¿por qué se habla de audios? ¿Por qué se habla de filtraciones? ¿Por qué hay una paranoia absoluta sobre que le pueden estar escuchando? Mira, hoy me apareció un viejo tuit de Karina Milei, no tan viejo, ¿eh? Julio del año pasado, previo al clima electoral. Vinimos a poner el fin a una era, a romper todo, hablando de la provincia de Buenos Aires. Acá se viene, hay que defender con uñas y dientes la ciudad del presidente, y en esa batalla, escuchen esto, escribió Karina o alguien, la lealtad no es una opción, es una condición. Quien cuestione a quienes llevan esa bandera no está criticando un armado, está cuestionando al presidente. ¿La lealtad no es una opción?
3: Lo que pasa es que si vos exigís lealtad, pero obturás el cuestionamiento, en verdad lo que estás pidiendo es obsecuencia. Porque los mejores líderes son los que se rodean de gente mejor que él y conduce el equipo. Y no tiene inseguridad de que fulano tiene más virtudes que yo en tal tema, entonces me va a hacer un cuestionamiento y me puede dejar vulnerable. Entonces, creo, Facu, para compartir una mirada observando lo que está pasando en La Libertad Avanza, que a veces los entornos hablan más del líder que del entorno.
1: Bueno.
3: Y el presidente Milei es el primero que quizás se descuida conforme los entornos que arma.
1: Voy a saludar a alguien que lo conoció mucho. Yo no puedo decir que fue parte del entorno, pero sí tuvo un vínculo.
3: Una pequeña línea, te aporto, humildemente, habiendo hablado mucho con él en su momento, creo fue de los primeros que advirtió el rol de Karina y que se animó públicamente a decir lo que significaba Karina para Javier, y eso le costó ser expulsado.
1: A ver, está Carlos Maslatón en línea, analista financiero. Carlos, ¿cómo le va? ¿Cómo anda? Facundo Pastor en la red.
6: ¿Qué tal? ¿Cómo andan? Lo sigo atentamente.
1: Bueno, gracias por atendernos, Carlos. Sabía que tenía una tarde complicada de trabajo, así que valoramos su tiempo. ¿Le es leal el entorno al presidente Milei?
6: Bueno, hay una interna, es pública y notoria, ¿no? Entre dos sectores, que se vino incubando durante varios años, Ya estaba esa interna en el 2022, era la militancia contra el grupo político que armó Karina Milei en contra de esa militancia. Se bancó esa militancia el marginamiento parcial en el 2023. Ya sufrió mucho para el 2025, pero ahora se han dicho ellos mismos y lo han dicho públicamente: hasta acá llegamos, ahora nos vamos a defender. Pasamos a la acción directa, pasamos al ataque de aquellos que nos dejan a un costado y que nos ofenden permanentemente. Me estoy refiriendo obviamente al grupo que por estas carambolas de la política quedó liderando Santiago Caputo, pero que lo podemos ver básicamente en el programa Carajo. Todo lo que es la militancia, te diría, fundadora de la Libertad Avanza, los tipos han dicho: bueno, no podemos soportar más esto y vamos a hablar. ¿Contra quién? Bueno, contra Karina Milei, contra Martín Menem, contra Lule Menem, contra todo ese sector y todos los que ellos han ido trayendo durante estos años. Porque acá la política de Karina Milei, yo por esto hablé hace 4 años cuando me fui del movimiento, yo dije: no puede ser que Karina Milei decida quién está y quién no está, y tiene un problema casi de carácter psicológico contra el militante. ¿Por qué odia al militante de base? Lo odia porque tiene perfil propio. No puedes tener perfil propio si estás bajo el mando de ellos o bajo el armado político de ellos. Esto es lo que está pasando.
1: Ahora, ese quiebre hacia adentro, Carlos, ¿no debiera ser gestionado por el propio Milei, incluso como una oportunidad de liderazgo?
6: No puede Milei hacer eso. No tiene capacidad, odia el tema, así que se recuesta sobre Karina Milei, que es la más poderosa, ¿no?, del gobierno. Yo te diría que ella es más poderosa que el propio Milei, ¿no? Varias veces yo dije, cuando empezó el gobierno, dije: si yo tuviera que jurídicamente, acuérdate que soy abogado, si tuviera que describir la realidad jurídica del país, no la que está escrita en los papeles, yo te diría que Argentina es un país de sistema presidencialista, con un presidente votado popularmente, electo popularmente, y una presidenta adjunta votada por el mismo, nombrada por el mismo presidente, que tiene poder de veto sobre hechos y sobre personas. Y uno dice: ¿cómo puede ser? Si no, bueno, la nombró presidenta adjunta. Ella decide todo. Ahora, solamente...
1: ¿Y está capacitada para tal fin?
6: Para mí no, pero es una decisión de ellos. Esto es como ellos armaron el poder, ¿no? Yo recién lo escuchaba a Durán Barba como dando recomendaciones. Yo no doy recomendaciones. Hagan lo que quieran, el gobierno es de ellos. Si debe proteger a un ministro, si no debe proteger, esto ya es un tema interno. Lo que sí, yo ahora como ciudadano de base, yo te digo, a mí esto no me gusta, no me sirve. No me sirve como administrado, como ciudadano, que gobiernan de esta manera, en forma y en contenido, pero tienen derecho a hacerlo.
7: Carlos, también uno de los que habló, que también se fue señalado por Karina, según ha trascendido, fue Marra, que dijo: sí, le mienten, lo sufrí en carne propia, a veces uno decide callar y guardarse las cosas por el bien y la estabilidad del país, pero tampoco podemos fingir demencia eternamente, la lealtad es con las ideas y con la verdad, no con el diario de Irigoyen que le arman. ¿Le mienten al presidente?
6: Lo leí esto y hice un comentario hoy yo a la mañana en Twitter, y puse básicamente lo siguiente: Marra, siguiendo la línea de Dan Parisini del programa Carajo, hablando de que le mienten al presidente y denunciando entornos al estilo de los que tenía Isabel Perón a la muerte de Perón, que gobernaba el entorno, que le mentían. Otra frase, diario de Irigoyen, típico del año 28, 29 y 30 del siglo
1: ahora
6: pasado.
1: Ahora se dice algoritmo de Irigoyen también.
6: Algoritmo de Irigoyen, claro, pero eso me parece a mí que hablaron cuatro años tarde, ¿no? Porque esto está desde, yo te voy a decir la verdad, desde junio del 2022.
1: ¿Y cómo se soluciona, Carlos?
6: No tiene solución esto, no tiene solución. Seguramente Milei va a mantener el esquema de poder tal cual lo ha hecho ahora, con su hermana gobernando, con las personas que su hermana ha nombrado, que le generan confianza en política y en los negocios, y él va a mantener simbólicamente, cada vez más degradado, a Santiago Caputo. Yo no soy de los que cree que va a ser destituido Santiago Caputo.
7: ¿Y él no se va a ir tampoco? ¿Solo?
6: No creo, porque hay negocios, hay un montón de cosas ahí que son, te diría, irrompibles.
1: ¿Pero cómo negocios?
6: Sí, pero el poder trae negocios, trae contratos, trae empresarios cercanos a uno, cercanos a otro. Vos cuando tenés a alguien tan adentro, es muy difícil sacarlo. Yo te diría que es casi imposible. Así que el esquema de poder de aquí hasta final del año que viene, cuando entregará el poder Milei si no reelige, es este. Vos tenés el grupo fuerte, que es Karina Milei, que te dirá que tiene el 80-85% del poder, y después tenés este grupo degradado que va a seguir ahí. Es muy difícil que Milei pueda romper con ellos tampoco. Así que yo diría que un 15% es este otro grupo.
1: Carlos,
6: y esto es el país, así funciona.
3: ¿Y está en riesgo la reelección de Milei hoy para usted?
6: Para mí, claro, sí está en riesgo, por supuesto que está en riesgo, porque entre un programa económico que no da resultados, no da resultados por lo menos para la mayoría, sumado a los hechos de corrupción que ustedes saben que pegan políticamente justamente cuando la economía no está bien, más el desgaste del poder, y yo creo que sí, lo que sí, yo no tengo una solución con respecto al candidato o los candidatos opositores, ¿no? Hay que ver si juega Macri, si no juega Macri, si nombra a otro, si no nombra a otro. Así que supongo que en el peronismo la persona más armada que hoy suena es el gobernador de la provincia de Buenos Aires, Axel Kicillof. Pero es muy prematuro esto. Pero si se votara hoy objetivamente, se ha deteriorado tanto Milei que creo que puede no ganar. Ni siquiera ir a un balotaje.
1: Ahora, Carlos, supongamos que, porque a mí la frase de que esto no tiene solución es una frase que me preocupa. A priori me preocupa, después uno puede pensar que entristece, porque en definitiva estamos todos acá. Ahora, supongamos que se acomoda la economía. ¿No hay algo ordenador? Supongamos que baja la inflación y logran que la inflación se ubique por debajo del punto, y de acá hasta las elecciones, y eso ordena, porque eso obviamente va a mejorar el bolsillo, o estoy siendo un poco naif.
6: No, cuando yo digo que no tiene solución es el esquema político que ellos han decidido, sobre el cual decidieron funcionar. El país tiene solución, para eso tiene que cambiar la política económica. Y acuérdate que no alcanza la inflación nominal, vos tenés que fijarte en la inflación real, si el país es más caro o más barato en dólares. Eso pega mucho y pega negativamente también, y pega mal que vos tengas una actividad en descenso. Para la mayoría de las personas, no me importa una explotación minera que la hagan sumar como parte del PBI y que eso sume mucho, porque no llega al resto de las personas. Y al final, el día de las elecciones, va a votar el conjunto de la población. Mira, a final de la década de 1990 no estaba tan mal la economía hasta que vino la corrida bancaria del año 2001. Y vos decís, ¿por qué está todo el mundo en contra? Bueno, porque no llega. Porque esos números, digamos, teóricos, oficiales, o de los mercados financieros, o de la deuda pública argentina, O esos dibujos de sobre producto bruto que concentra la cosa en un sector, ¿y qué le afecta a un tipo que no tiene nada que ver con eso? No le llega, lamentablemente son sistemas económicamente injustos.
1: ¿Y no tiene manera de revertirlo el gobierno esto? Insisto con esto, Milei no puede recibirse de líder ordenando esta interna, bajando la inflación y saliendo hacia adelante, o usted dice que no, que por ahí no.
6: Para mí no tiene tiempo político ya para hacer esto. Yo creo que no, porque él debería derogar este plan económico. Y en la supresión de este plan económico, lo que va a generar, aunque sea para bien, es un ruido económico, financiero, de precios, digamos, todo ese ruido, todos esos cimbronazos van a ser vistos como un fracaso del gobierno. Es muy tarde, esto te lo tendría que haber hecho antes. Para mí no llega, pero bueno, yo tampoco quiero hacer una predicción política. Yo te digo cómo veo la situación y todo el gran malestar que hay en el país, ¿no?
1: Carlos, gracias por estos minutos, por su tiempo.
6: Gracias, mucha suerte. Que estén
1: gracias.
6: Bien.
1: Carlos Mazlatón, analista financiero, un hombre que estuvo ahí adentro, ¿eh? Como marcaba recién Tino, fue el primero en decir, ojo con el rol que el presidente le está adjudicando a su hermana, porque puede que eso no funcione. Y me quedo pensando con lo que ayer decía Durán Barba, que me pareció muy, muy lúcido. ¿Qué le recomienda siempre a un presidente Durán Barba, sea el presidente del país que ustedes quieran? No pongas a tu lado gente que no puedas echar, porque vas a terminar echado vos. Bueno, pareciera que el triángulo de hierro, por más que Tino me dice que por ahí ya no le dicen tanto así, o el hierro está, si el hierro se oxida o no, entiendo que sí, salvo que le pases una pinturita antióxido, pero pareciera que ese triángulo de hierro está complicado. Ahora, ¿lo puede echar a Santiago Caputo? ¿La puede echar a su hermana? No, pareciera que no. Y entonces, si no las puede echar, ¿cómo sigue gobernando así? Ya venimos.
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1: Bueno, cortita hacia el pie, cuatro, para toquetear así, uno, dos, tres toquecitos y llegar al gol con Chicho Zárate.
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7: Facu querido e Igor también, sí, que sí, me dio el pie para empezar con las cuatro de cada día. La primera tiene que ver con River y es una noticia a nivel mundial. Facundo, escuchen todos, Tino, que también sos de River. Marian, vos no.
11: No, de Boca.
7: Muy bien, entonces Marian no, pero te va a interesar también porque River va a contar después del mundial con Nicolás Otamendi como
1: refuerzo. Eso.
7: Acuerdo de palabra, solamente falta que se crucen algunos papeles. Juega el mundial con la selección argentina y vuelve a la Argentina para jugar en el club del cual es hincha. Si bien se formó en Vélez y demás, siempre manifestó su intención de terminar su carrera en el millonario y se le va a cumplir. Che,
1: pero ¿cómo está Ota?
7: Otro campeón del mundo que va a venir al fútbol argentino.
2: Me encanta.
7: Es muy, pero muy importante. Hablando de refuerzos, la segunda tiene que ver con Inter Miami, el equipo donde está Lionel Andrés Messi y Rodrigo De Paul. Bueno, el equipo que comanda David Beckham se quiere llevar como refuerzo para después del mundial a Casemiro, al brasileño que juega en el Manchester United, y sería también un lindo refuerzo. Imagínate.
1: Casemiro. Me llevo a Casemiro. Sí, bueno, dale, seguimos.
7: Casemiro.
1: Sí, Casemiro, sí.
7: Bueno, la tercera, Facu, tiene que ver con el Gran Premio de Canadá. Se viene el Gran Premio de Canadá de la Fórmula 1. ¿Y por qué damos el cronograma hoy? Porque mañana, cuando empecemos el programa.
1: Valeria.
7: Sí, Valeria.
0: No, si hay sprint.
7: Claro, mira, mañana, 13:30, antes de nuestro programa, la primera práctica libre.
0: Sí.
7: Mañana 17:30, en el medio de nuestro programa, la clasificación del sprint. El sábado la sprint a las 13, la clasificación a las 5 y el domingo la carrera va a ser a las 5 de la tarde. Ojalá que tengamos otro gran rendimiento de Franco Colapinto con su Alpine. Y por último, Facu, la agenda deportiva, porque hoy tenemos mucho fútbol en Radio La Red. Por Copa Libertadores a las 7 de la tarde, Independiente Rivadavia de Mendoza juega con el Deportivo La Guaira. Y además, 9 de la noche, transmisión de Radio La Red, Racing en Avellaneda va a recibir a Caracas Fútbol Club.
1: Muy bien, estamos muy preocupados, todos los familiares de Dibu somos todos marplatenses.
7: Sí, todos.
1: Vamos a ir a la clínica del doctor Chicho en algunos minutitos, hoy ya sin el AMBO, porque si no estaba complicado.
7: Sí, claro, difícil para algunos. No traen.
1: Me cuentan, estaba Scaloni en el país.
7: Sí, sí, claro.
1: Me cuentan que a puro volumen en el predio de la de Seis Alafa está esperando... el diagnóstico que va a dar el doctor Chicho.
7: Igual vos te reís, pero vos sabés que llegó un mensaje cercano.
1: ¿En serio? Sí. Y bueno.
7: Pero bueno.
1: En un rato.
7: La información es precisa.
1: Sí.
7: Problema, bueno, pero
1: muy bien, muy bien, muy bien. Nico cambia la cara.
2: No,
1: Nico,
2: estoy muy bien.
1: Estoy muy bien. No arrancó la discusión, Nico.
2: Todavía no, ya va a arrancar.
1: ¿Qué sos, Nico?
2: Me vas a conocer enojado.
7: ¿Qué signo es, Nico?
2: De Sagitario.
1: Nico, te quiero decir una cosa.
2: A ver.
1: Yo cuando discuto y peleo, por eso siempre que me junto a jugar con mis amigos al Tec, soy el ganador absoluto. Altec. ¿Ah?
2: No haces trampa, ¿no?
1: No, jamás.
2: Porque te voy a decir una cosa. Si algún día vos me llegás a invitar a mí a algún juego de mesa y me llegás a hacer trampa y yo te descubro...
1: Yo lo que te digo es...
2: Perdí dos amigos. No les hablé más porque los descubrí haciéndome trampa en un juego de mesa. Es lo mejor que me podés hacer en la vida.
1: Para la discusión de las 5 de la tarde, el debate sobre lo que pasó con Fito, los individuos, la impaciencia, la intolerancia de los públicos.
2: Todo.
1: En general, esto excede a Fito.
2: Sí.
1: Tengo guardado un as.
2: ¿Bajo la manga?
1: Bajo la manga.
2: Bueno.
1: Sacale,
2: yo tengo dos.
1: Nicolás. Un título, vendeme nomás.
2: Vamos a hablar en un ratito del gran tema del espectáculo del día. El encuentro histórico de Moria Casán y Georgina Barbarossa después de 26 años sin hablarse.
1: Me gustó, más de esos gestos. Y en un rato...
7: Vamos a hablar de nivel de actividad. Hay datos de marzo y tenemos toda la información acá.
1: Muy bien, está recaliente.
7: No, y ya lo está.
1: Ya venimos.

0: Dieguito, ¿alguna novedad de la lista para el Mundial?
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15: Segundito para las 5 de la tarde. No obstante, Joaquín nos marca la frontera entre la primera
16: no
15: y la segunda
16: Fito
15: hora.
16: A ver.
15: ¿Por qué lo pusieron a Fito, chicos?
17: Está... Tenemos micrófono.
16: Igor.
15: Ah, toca una y una, es verdad. Estamos bien. Bueno, vale, cortito. Se calentó Igor. Hoy se calientan todos.
18: Y hoy no hay.
15: Hoy
18: no está para bollos.
15: Hoy este equipo se va a consolidar más, Nicolás, vas a ver. Valeria, ¿cómo está la temperatura?
19: No tienen remedio. 13 grados 2. La temperatura en Buenos Aires, el cielo ligeramente nublado, tenemos la presión muy alta, o sea, una seguidilla de días fríos, pero con sol. Mañana la mínima de 7, la máxima de 13. Rapidito te digo, el fin de semana soleado, pero con temperaturas mínimas bajitas y máximas de 15.
15: Muy bien, Nico, momento histórico de la tele.
18: Hermoso, hoy se dio un dúplex entre Telefe y Canal 13, del lado de Telefe, Georgina Albarrosa, en el 13, Moria Casán, y una pelea histórica, hacía 26 años que ellas estaban enemistadas, es de conocimiento público, pero hoy, a partir del encuentro que se dio el lunes a la noche en el Martín Fierro, cuando Santiago del Moro, el conductor de la gala, las hace subir al escenario junto con Carmen Barbieri y las tres se saludan, Moria le pide perdón en el oído a Georgina y al día siguiente Georgina propone, idea de ella, hacer un dúplex. Lo empiezan a negociar los canales y lo aceptan. Eso sucedió hoy a las 10 de la mañana y fue hermoso el encuentro, porque en realidad creo que es un mensaje muy lindo.
15: Totalmente.
18: Ver que se puede sanar, se puede perdonar.
15: Fueron
18: se
15: muchos
18: puede...
15: años distanciadas, ¿no?
18: 26.
15: Un montón.
18: 26 sin hablarse.
19: ¿Y qué gesto le Moria a pedir perdón? Porque lo estaba esperando para mí, Georgina, un poco.
18: Sí, sí. Es más, quedaron en verse después de esto y abrazarse. Ellas necesitan, sí. Fueron muy amigas. Y se
15: la de
18: cosas...
15: Georgina estaba más difícil, ¿no?
18: Georgina estaba más enojada porque no podía perdonar todo lo que había dicho Moria sobre el Vasco Lecuna, que es su marido, que fue asesinado acá en Palermo y demás, antes y después de la muerte, hablando de los problemas con las adicciones, sí, que tenía el hombre, el padre de los hijos de Georgina, sí, sí, aparte. Sí. A su vez, Moria estaba muy enojada porque previo a eso, Georgina, según Moria, el entorno le había dicho que Georgina había no sido tan amable con Sofía Gala cuando era chica. Georgina se lo desmienta a muerte, dice, yo a la china, le dice china a Sofía Gala, yo a la chinita la amo. Y aparte le pusieron en un living de Georgina a una expareja de Moria, y eso a Moria le dolió. Entonces, los enojos eran mutuos, pero ¿querés escuchar cómo arrancaba esta mañana el cruce entre Moria y Georgina?
15: Bien, en duplex... Creo que hacía mucho tiempo que no pasaba algo así en la
18: tele.
15: En
18: el 92 había sucedido con Mirtha Legrand y Susana Jiménez y nunca más en la historia de la televisión. Por eso es histórico lo que pasó hoy. No solo porque se cruzan estos dos canales, sino porque son dos figuras muy importantes. Esto decían.
0: Moria, querida, muy buenos días. ¿Estás por ahí? Ah. Hola, Georgie, ¿cómo va? Hola, Moria. ¿Cómo estás? ¿Cómo crees? Georgie, bienvenida a mi vida. Bienvenida a mi vida.
16: Bienvenida.
0: Nos separa una pantalla y nos une nuestra historia, separada por unos cuantos años. Y quiero decirte que me da mucha felicidad este reencuentro. Y no puedo creer que estemos atravesadas por la pantalla, pero nosotros vivimos dentro de un estudio televisivo. Hay una separación, pero hay una gran unión que nos ha unido en nuestra historia. Y te agradezco muchísimo que este dúplex haya salido de... Ese fue impensado para mí, me pareció maravilloso, y que haya salido de tu parte, que lo querías vos. Así que súper, súper, súper agradecida. Me parecía un acto de amorosidad, más allá de que me puedas perdonar o no.
16: Bueno, pero yo te explico. Para mí fue muy lindo encontrarnos. En una época estaba muy enojada que ni te saludaba, ¿te acordás?
0: No, no, vos como yo, como una pared, como una pared.
16: Una columna decía que eras para mí. Me han dicho
0: como un piropo que era una columna egipcia. O sea que de pronto tan mal no me tratabas.
16: No, era mejor
0: ser una columna que una pared.
16: Ya somos chicas grandes, ha pasado mucha agua bajo el puente. Y creo que en este momento, que lo reitero, de la Argentina, donde hay una grieta tan espantosa y donde la gente no se habla y donde todos sufrimos mucho, yo sufro mucho, vos también amás este país.
0: Amamos este país, yo me envuelvo con la bandera, amo, tengo todo lo que tengo, lo conseguí acá.
16: Pero es claro.
0: País, y la grieta no tiene por qué existir. Ojalá todo, basta de grieta, grieta, no sé, la grieta entre las piernas solamente.
15: Moria, está loco.
18: Muy Moria.
15: Muy Moria.
18: Retiró. Una tras otra hoy, Moria.
19: Lo voy a tomar Georgina, eso, ¿eh? La grieta,
18: sí, la grieta entre las gambas. Georgina estaba más frágil, estaba más emocionada. Es Moria es mucho más mental.
15: Le costó más a Georgina porque creo que era la más enojada.
18: Sí.
15: Pero es muy importante. Al finalizar los audios le hacemos una bajada al tema. Me parece muy importante lo que pasó. Pero hay más, ¿no?
18: Hay más. Sobre el origen del conflicto. Escuchen lo que decían.
16: Quedó como que a Vasco lo mataron en un taxi para robarle. No fue porque lo dijiste vos. Pero toda la Argentina pensó que Vasco era narcotraficante. Traficante, un poco más, Vasco parecía que era Escobar Gaviria, ¿entendés?
0: Juro que no me acuerdo.
16: Pero peor fue...
0: Te juro que no me acuerdo, y además no es que sea selectiva para el recuerdo, no tengo recuerdos de cosas que he hecho, por eso debo tener tan buena memoria. Pues
16: eso a mí me dolió mucho, dolió a todos mucho, toda la familia.
0: Sí, pero ellos lo dije mataron. Yo, ¿eh? Ellos
16: no,
0: jamás lo dije. Había
16: diciendo,
0: una cosa,
16: no.
0: Creo que del periodismo, que había alguien del periodismo.
16: El mal periodismo habló muy mal de Vasco. Yo quería defenderlo con los botines de punta.
0: Yo creo que lo que recuerdo era eso, que el periodismo había sido muy duro con...
16: Cruel.
0: Había dicho cruel, había dicho eso, y todo el mundo creía eso. Yo no, yo en ningún momento creí eso de ninguna manera.
16: Y mucha gente aún lo sigue creyendo, y aún hoy lo sigo defendiendo, porque si Vasco lo hubiese sido yo, lo hubiese contado. Y así como conté que Vasco era alcohólico. Pero cuando vos contaste esas dos cosas, muy enojada, que estabas muy enojada.
0: Estaba repitiendo lo que dijo el periodismo, o sea, no es un invento mío.
15: Bueno, ahí se...
18: Los pases de factura y todo.
15: Se encontraron un poco, pero claro, muy duro. Es muy duro lo que vivió
18: Georgina. Le asesinaron al marido.
15: Eso fue acá, cerca, yo me acuerdo del caso.
18: En Palermo, la calle
15: de Cruz. Era columnista del noticiero en ese momento, Nico, y fue
19: un
15: caso...
19: Los hijos chicos.
18: Habló mucho después sobre esto hoy a la mañana Georgina y dijo que esa mañana él salió con un reloj muy importante, ya le pidió que no se lo pusiera, en la época, viste, de los taxis y todo esto que pasaba, y lo mataron para robarle eso. El tipo se resistió y lo terminaron asesinando. Fue tremendo. Ella se quedó con dos hijos chicos.
15: Pero qué bien este encuentro, ¿eh?
18: Hermoso.
15: Pues las dos están
18: nunca
15: en una
18: te
15: etapa,
18: dejé de querer, le dijo, Moria llorando, Moria
15: nunca te dejé de querer, le dijo.
18: Nunca te dejé de querer, se quebró y se largó a llorar.
20: Aparte, tuvimos... realmente la quiere. Porque Moria, cuando no le... me parece que cuando no,
15: no
20: le gusta,
15: no tiene ningún obvio. Hay
19: está
15: más.
19: Bueno,
15: hay...
19: por lo que decíamos del...
15: del medio. Exacto. Obvio.
19: No, del medio y del momento en Argentina de
15: la locura.
19: De la locura.
18: Obvio. Sí. Para mí ellas son dos instituciones y dos mujeres muy importantes. Para ellas son dos viejas chotas. Escúchalas, escúchalas.
16: Me conmoviste tanto con lo que me dijiste, porque me diste un abrazo tan lindo.
21: Le dije, te quiero, te honro, te pido disculpas si te lastimé. Nos abrazamos, me miró.
16: Dijiste esas palabras tan lindas, que te dije, Moria, me vas a hacer llorar. Y vos me dijiste, si querés llorar, llorar.
21: Mira que yo soy un ego viviente, pero ego y orgullo acá dejado de lado totalmente, porque yo te vi a vos. Y si subimos que no era para recibir un premio, que yo sabía que no nos íbamos a sacar el premio, lo único que se me, lo que sentí absolutamente fue abrazarte. Abrazarte y decirte lo que te dije, absolutamente genuino, sin postura, además con el programa más a la vista, más expuesto en una fiesta. Me salió realmente abrazarte, Georgie.
16: A mí también.
21: Pues yo también me doy cuenta que cuando te vi y te abracé, que nunca te dejé de querer.
16: ¡Oh! ¡Qué lindo! ¡Por Dios!
21: Y ahora va a decir estas dos viejas chotas que lloran.
16: Estas dos viejas lloran.
21: Porque lo que nosotros nos reímos, gorda, no existe.
16: No.
21: Era una cosa que no podíamos ni hablar, pero muy divertida. No, es, no son esas minas quejosas, rompebola.
16: Nos reíamos mucho. Nos reíamos mucho. Y fuimos muy felices.
15: La frase, lo que nosotros nos reíamos, gorda, es de dos amigas que de verdad
18: se han
15: divertido muchísimo.
19: Hacete unos mates.
15: Y yo le preguntaba a Nico si Georgina está en pareja.
18: No.
15: Moria está con el Pato Galmarini. Es una etapa de la vida para juntarte en las casas a comer, a
18: hermoso, pero hablaron de todo. Esto es un recorte de una nota que fue muy extensa y que se preguntaron hasta por chongos, entre comillas.
15: ¿Midió, Nico?
18: Si tenían colágeno, cualquier cosa.
15: Fuerte. ¿Midió?
18: Muy gracioso. Sí, estuvo casi en 6 puntos en Telefe, llegó a casi 3 en el 13, digo, la pantalla estaba repartida.
15: Sí, estaba partida.
18: Ten en cuenta que fue a las 10 de la mañana,
15: claro,
18: que el encendido no es tanto como a la tarde.
15: Obvio.
18: La gente estaba expectante.
19: Pero
18: y
19: buena
18: pendiente.
19: Repercusión igual, ¿eh?
18: Hermoso. Yo creo que más allá de eso, es un hermoso mensaje.
15: Total.
18: Digo, hay que abrazarse, bueno, hay que hacer más el amor y menos la guerra.
15: Total, lo veníamos charlando, Nico. El medio, mirá que Valeria la nota, se la tatúa. El medio está muy hostil en algunas cosas. Y me parece que mensajes de las más experimentadas, de los más experimentados, está bueno tomarlo para que... Porque si no, hay como un clima de autodestrucción del laburo nuestro.
18: Y que siempre,
15: no.
18: Y que nunca es tarde para pedir perdón, para arrepentirse,
15: obvio,
18: para dar un abrazo.
15: Obvio.
18: Porque mirá que en los compactos ayer en ese coupé hacíamos el compacto de la pelea histórica de ella. Se dijeron barbaridades a lo largo de los años. Pero
15: pues ya está.
18: No digo por eso.
19: ¿Tienen ustedes alguien en la vida
18: ejemplar
19: que no se hablaron nunca más?
15: Sí, yo sí.
18: ¿Qué?
15: Una sola, dos personas.
18: Bueno,
19: pensar. Por enojo, por algo que te pasó la vida.
15: No, eso no. Me tiran nombres acá, chicos, pero que no me conocen nada de ustedes.
18: ¿Cuál fue la pregunta? Si seguís en redes a gente que no...
15: ¡No!
18: No, Nico, si
15: vos tenés alguno con lo que no te hablaste más.
19: No hablaste nunca.
15: Del medio.
18: A veces del medio.
19: De la familia.
15: Ah, del medio preguntaste vos.
19: No, uno tiene como ser humano. A veces tenés un familiar, un hermano que no te habla nunca más.
20: ¿Pero por enojos o porque pasó la vida?
19: Pero un enojo, porque hay algo que pasó que quebró
18: esa relación. Que te dolió y que no pudiste perdonar.
15: A ver, Tino.
22: Pero vos preguntás, Vale, con alguien con quien tenías algún tipo de vínculo.
19: Obvio.
22: Okay.
19: Claro.
18: Sí, existe, sucede. Sí. A mí me pasa.
19: Estoy pensando, creía que no.
15: Bien, yo sí.
20: ¿Por enojo no?
15: No, yo de verdad no, del medio sí.
18: Claro.
15: No me mires, Vale.
19: Estoy esperando la...
18: Porque primero debió haber existido un afecto mutuo.
15: Claro.
18: Para que después... sea
15: no, para
18: una
15: mí,
18: relación
15: claro, para,
18: fuerte,
15: yo
18: laboral.
15: Fin de año me voy a tatuar, voy a
18: ¿qué
15: tatuar
18: cosa?
15: Hashtag Pastor 910
19: en
15: gente la espalda
19: con la que trabajé, el hombre que trabajaría en un
15: me voy a,
19: cama,
15: y me voy a tatuar otras cosas que no importan.
18: ¿Sabes que te
15: y me voy a tatuar una frase que es no hay amigos en este ambiente?
19: No hay contactos
18: de Carmen.
15: Carmen
18: Barbieri.
19: Bueno,
18: yo también te pondría a decir adiós es crecer.
15: Ay, ni
19: ¿te gustó la frase? Mirá,
15: yo te
19: digo. Robertino, ¿cuál es tu sueño?
18: No, pero ¿por qué no elegís una frase de Fito para tratar de
15: Porque para mí Cerati es superador y tuve la posibilidad de conocerlo. Y me abrazó. Tengo.
18: ¿De qué?
15: Tuve la posibilidad de conocer a Cerati y me abrazó en una fiesta. Ahora vamos a discutir fuerte. En un rato vamos a discutir fuerte. Y temo que sea que me sumes a la lista las personas con las que no vas a hablar más, Nico.
18: Entonces me di tus palabras, Facundo.
20: ¡Opa! ¡Te advierte!
15: ¡No me baja la guardia, viejo!
18: Sí.
15: No. Ay, separame, Valeria, que voy con a buscar a Yalo con una económica y después armamos la discusión, dale.
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15: Me escribió Candalaf, ¿qué frase se tatuaría Candalaf en la espalda?
18: ¿Qué se pondría?
15: Yo creo que si la digo, no es que tengo que renunciar. Tengo que renunciar, irme de Argentina, del continente. Basta. Yalito, la economía, vamos.
20: Vamos a hablar del dato que se acaba de conocer. ¿Qué pasó con la actividad económica en marzo? Bueno, tuvo una alza del 3,5% respecto al mes anterior y 5,5% interanual. ¿Qué pasó con los sectores que venían mal? Industria, construcción, también mostraron mejoras, porque las mejoras obviamente más importantes son, en primer lugar, la pesca tuvo una alza superior al 30%.
15: ¿Eso tiene alguna explicación estacional o mejora porque mejora?
20: Mejora porque hay mejores condiciones para el sector, tiene muy poca incidencia en lo que es el nivel de actividad, obviamente, o sea que...
15: ¿Qué incide fuerte? ¿Incide industria, incide construcción,
20: incide
15: comercio?
20: La agricultura incide bastante y tuvo una alza del 17,9%. Tenés también la industria, por ejemplo, la agricultura, ganadería, casa, incluso más que la industria influye. Y también la industria tuvo una alza del 4,6%. Explotación de minas y canteras, esto estaba creciendo fuerte, 16,3%. Minería. Y después, intermediación financiera, que viene creciendo ya desde todo este gobierno.
19: ¿Qué es eso?
20: 8, bancos. Créditos, intermediación financiera es lo que los bancos se llevan. Comercio, una alza del 2,2%, y la construcción, una suba del 7,6% para dar los sectores,
15: bueno,
20: más importantes.
15: Hay sectores pujantes que se sientan rápidamente, industria, comercio y construcción.
20: Exactamente, que venían mal.
15: Exactamente,
20: además.
15: Y repunta. Eso es lo que se necesita para sentir que en la calle se empieza a mover de vuelta, porque la construcción es el almacén de la esquina, es el tipo que se sube al bondi, eso es lo que necesitamos.
19: ¿Y por
15: esos
19: datos
15: que se mueva,
19: bajó el dólar ahora bastante?
20: Bueno, no, el dólar viene estando estable, hay mucha entrada de dólares del agro, estamos en el trimestre del oro, el Banco Central viene comprando mucho dólar porque estamos en un periodo de tiempo en el que va a haber liquidación fuerte.
15: Bueno, paro acá, ¿pasa algo, Chicho?
1: Nunca es bueno hacerse de enemigos que no estén a la altura del conflicto.
15: Pero están todos esos en Naropa.
20: De repente, ¿quién es el enemigo acá?
15: Pero perdón, todos se convirtieron en Naroski, en un mini... Bueno, Pito, lo mismo. Cuando volvamos de la tanda, prepárense, viene uno de los gerentes, así que ordenen un poco.
19: ¿Me tengo que levantar?
15: No, te puedes quedar, Valeria. Bueno, te tenés que levantar, Valeria.
19: ¿Lo vieron?
15: Porque uno de los gerentes de esta radio estuvo ayer en el Movistar Arena.
20: ¿Cómo? ¿De qué lado está? ¿De qué lado de la grieta está?
15: Pero, pará. Te mueve. Parece el bracito así.
18: Facundo, yo también estuve ahí.
19: Sí, pero bueno,
15: Nicolás, vos, si esto... Claro, el
19: gerente. Pero la palabra del gerente. No,
15: Nicolás, esto es una reunión de etapa. Yo soy el director del diario.
18: Sí.
15: Vos sos el editor de espectáculos.
18: Ok.
15: Lo que vos viste ayer... Lo que vos registraste ayer para nosotros es sumamente importante.
18: Muchas gracias.
15: Entonces, primero te vamos a escuchar a vos.
18: Lo traje anotado.
15: Vamos a escuchar al gerente que estuvo ahí. Y después, tengo dos ases en la manga para ganar la discusión, porque en definitiva, se trata de tener razón. Claro. Ya venimos.
18: No cambió nada.
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2: Fito siempre estuvo cerca. Se abre este momento de debate, de discusión, 5:20 de la tarde. A ver, por las dudas, si no sabes, pues no estás obligado a saber. Se armó mucho lío con el recital de Fito ayer. Ahora lo voy a explicar. ¿Qué lío se armó? Que en un momento determinado del show se escucharon algunos silbidos. Ahora tengo dos testigos que fueron, me van a contar. Algunos abucheos, unos silbidos, incluso alguna gente se fue. Esos silbidos tendrían una explicación, según el que se fue, pero ahora lo vamos a explicar. Está Santi Canteni con nosotros. Santi, ¿cómo te va?
3: Facu, buenas tardes.
2: Uno de los gerentes de nuestra radio. ¿Estuviste ayer?
3: Estuve anoche.
2: ¿La pasaste bien o mazo?
3: Bárbaro, la pasé.
2: Nico, ¿cómo andás? ¿Todo bien?
4: Muy bien, Facu.
2: ¿Estuviste ayer?
4: Estuve anoche.
2: ¿Cómo la pasaste?
4: Medio pelo.
5: Es sincero.
2: Esperá, esperá. Yalo, vos no estuviste.
6: No, pero...
2: Valeria, vos no estuviste.
5: Chicho, no, ni me enteré.
2: No. Ni te enteré. Bueno, voy a contar bien la historia, cómo fue. El lunes Fito se sube a sus redes sociales y le avisa a sus seguidores. Tiene muchos seguidores en redes.
4: Ahora
2: Fito,
4: te voy
2: arriba
4: a decir
2: del
4: cuántos.
2: Millón y pico. Se sube a sus redes y le avisa a sus seguidores que va a presentar en el Movistar Arena...
4: Un palo 400.
2: Que se abrió una fecha. Escuchen a Fito. Escuchen, por favor, escuchen con atención lo que dijo Fito.
7: Las cosas fueron más o menos así. Estaba yendo al dentista porque se me rompió el diente. Y dije, el jueves van a hacer Shine. Y si el miércoles despido novela en el Movistar, ¿por qué no? Llamé a todo el equipo, pum, pum, todos temblando así. Panic attacks generales. Así que... quería avisarles eso, que vamos a tocar de novela el miércoles, lo vamos a despedir. Entonces me parecía hermoso avisarles, y después vamos a tocar una hora y pico de las canciones que todos conocemos y queremos cantar también. Así que eso era, ojalá tengan ganas de escucharlo. Yo me muero de ganas de tocarlo.
2: Fito, en sus redes, de hecho esto está colgado todavía en su feed, es decir, en su página principal, en su muro de Instagram. Quiere decir, Fito el jueves, hoy, lanzaba nuevo disco llamado Jain. Para lanzar el nuevo disco se le abrió la posibilidad de hacer un Movistar Arena medio rápido de sorpresa. Consiguió la fecha, se subió a sus redes, invitó a la gente y dijo, despedimos novela, que es el anterior disco, que es un disco conceptual. Es un disco más difícil porque es un disco de 25 canciones que cuenta

0: ayer se presenta para tocar novela, toca novela y en la mitad que está tocando novela empieza lo que ahora los chicos van a contar. Yo quiero sentar una posición y abro el debate, lo discutimos. Yo de esto vengo hablando con Marcelo en relación a qué pasa con los hinchas en la cancha, con la frustración, con la impaciencia. Porque la realidad es que al rato de que la gente empezó a chiflar, Fito empezó a cantar los hits. Mariposa Tecnicolor, no sé, 11-6, Circo Vídex, no sé, ahora me dirán ustedes, sí. ¿Qué es lo que prometió Fito cuando lanzó la propuesta de ir al Movistar Arena un miércoles?
1: Claro, entonces Fito avisó.
0: Pero por supuesto que avisó. No está en discusión.
2: Claro, pero...
0: No Santi sé. Canteni, te escucho. Primero, y ahora quiero escucharlo a Fito más.
2: Primero los felicito porque hacen un gran programa.
0: Gracias, Santi.
2: Soy oyente
0: querido,
2: todas las tardes.
0: Ojo, ahí te condicionó, Nico.
2: Sí. Primero que Fito explica esto cuando sale a escena, que no es común que un artista salga solo, sin sus músicos, y hable 7, 8 largos minutos.
0: 9:30 de la noche salió y dijo eso.
3: Exacto. Estaba anunciado a las 9, salió 9:35 al escenario.
0: Exacto.
3: Porque no le gustó la media hora de Changui. No, te estoy contando lo que pasó.
2: Claro, que creo que lo hizo porque el estadio no estaba lleno. Esperó a que la gente llegase. Punto uno. Entonces él cuenta lo que va a hacer y dice, después va a haber una hora larga de todos los hits. De manera que ya ahí, si vos no querías escuchar novela,
0: Te ibas,
2: exacto. Y segundo,
4: ¿pagaste la entrada?
2: Pero el arte no es algo programado. El arte no es algo programado. Si no, podés escuchar Spotify. Vos vas a ver un artista y vas a ver una leyenda.
0: Total, es una leyenda argentina.
2: Claro, vos viste a Fito Páez con su banda 1:15. No es que te puso un disco, te dio algo de calidad. O sea que eso, digamos, ya te está haciendo una ofrenda, que él lo dijo. Loco, les estoy regalando algo.
4: No, ustedes me chiflan. ¿Qué regalando?
0: Ahí empieza la discusión. Claro, pero fuiste a ver a Fito Páez.
4: No es un show gratuito. La gente pagó.
0: Sí, pero entonces, ¿qué? Porque vos pagás, podés ir y putear.
4: No, es otra cosa. Pero la gente puede no estar de acuerdo con...
0: No, ¿sabés qué? Creo que la gente... Lo que pasa con la gente, Marian, y ahora nos ponemos en serio...
4: No, pero no me estás regalando nada.
3: No regala.
0: Bueno, el artista te regala su arte.
4: Está bien, yo te regalo que te fui a ver Valeria Villavela, si querés. No,
0: todo es negocio, todo es negocio.
4: Por eso, es negocio.
3: La gente está pagando una entrada.
0: Pero ustedes están reaccionando con el principal argumento que para mí tiene el abucheador o el que silba, que es, yo pago, yo decido.
4: No, no es así. La falta de respeto no es una cosa y otra cosa es no estar
0: bueno,
4: pero de acuerdo.
0: ¿Dónde está, cuál
4: no,
0: es la falta de respeto?
4: La falta de respeto me refiero a la silbatina que le hicieron, eso no me parece okay.
0: Bueno, pero pará, quiero ir por partes. Porque Fito después tocó todos los hits.
4: Pero pará, sí. Avisó en redes y avisó cuando antes salió de arrancar el show.
3: Sí, ¿puedo hacer un punto ahí?
0: Por supuesto, Nico.
3: Yo no lo sigo en redes sociales, me gusta su música, no me había enterado de esto. Entonces yo compro la entrada, o me invitan, o lo que sea, voy a verlo sin saber esto. Arranca 35 minutos más tarde, lo puedo esperar porque lo banco, porque estoy yendo a ver a Fito, Arjona, a Chayanne, al que sea, estoy disponiendo esa noche para pasarla bien.
4: El que va a recitar le sabe que...
3: No me importa, por eso no me quejo.
4: Puntual.
3: Pero cuando él sale al escenario, y es una emoción enorme, porque todos los que lo vamos a ver, sí, lo aplaudimos, uh-huh, y sale, y la presencia de Fito, que es una leyenda viva, te leyenda impacta... Empieza a hablar y a contar esto, que va a haber una hora por delante donde él va a contar esta historia, va a cantar su novela, disco completo, que es novela.
0: Novela, para la gente que no sabe, es un disco conceptual. Fito cuenta que tardó 30 años en hacerlo.
2: Desde el año 88.
0: Claro, cuenta la historia de Jimmy y de Loca, que son una pareja, un amor ahí medio adolescente, sí, medio que va creciendo, en cercanías de Santa Fe, es decir, cerca de donde él...
3: Villa Constitución.
0: Exactamente. Todo alrededor de un circo. Fito tiene el circo, sí, los circense en la cabeza.
3: De hecho, en la pantalla proyectaba en un circo beat y toda su historia.
0: Bueno, yo tengo la fantasía de plantearlo de esta manera. Y se lo dije a Marcelo, los escucho igual, lo abro a todos. Creo que hay mucha gente que va a la cancha y no sabe bien para qué va a la cancha. Creo que hay mucha... Esto no te incluye, Nico,
3: no,
0: ¿eh?
3: No,
0: que
3: no,
0: vos incluso hasta, sí, no sé si lo estabas laburando.
3: No, fui por placer.
0: Fuiste por placer, ok.
2: Pero te voy a dar un dato que tiene que ver, dale, con los espectáculos musicales, que yo suelo ir. Todo se agota muy rápido. Todo se agota muy rápido. ¿Vos querés sacar una entrada? Entonces, te pasó el laburo...
0: 15 minutos durás.
2: No. Sí. Y no hay. Porque se llena con mucha gente,
0: sí,
2: que quiere pertenecer al evento. Y por ahí ayer había mucha gente que no tiene idea quién es Fito Páez.
3: No, sí, los que fueron a verlo saben quién es y van a escuchar sus canciones.
0: Entonces tienen que respetar
4: a Fito, no lo chiflan. En el mismo momento que se desarrollaba el recital, le escribían en Instagram. Uno decían, te amo, Fito, pero justo hoy traje al Peque a ver a los mejores temas, se me duerme el nene, mucha novela. La gente se está yendo, que intercale, nos dormimos.
3: La gente se iba.
0: Pero espera, ¿quién es?

0: el usuario.
1: No, en Instagram.
2: Bueno, está bien, pero te tenés que decir que mire tres historias arriba, que Fito explicó que iba a ser el disco conceptual.
3: No todo el mundo, y hay gente grande, porque vi mucha gente canosa, gente grande, que no todo el mundo tiene acceso a las redes sociales, no fue comunicado ni siquiera en la página del Movistar, porque si vos, a mí me dicen, vos sacás la entrada y vas a venir a ver un disco completo que no conoce, digo, yo puedo elegir si quiero ir o no ir. Yo creo que el error fue de comunicación, y si Fito hubiese sido más astuto, digo, este es mi pensamiento, él hubiese arrancado a cantar todo su repertorio, no de hits, todas sus canciones, que son las que conocemos todos. No te pido Mariposa Tecnicolor primero, sé que es la última y me banco que sea la última porque me gusta. Y cuando termina el concierto, él tendría que haber dicho, miren, hoy para mí es una noche muy especial, hoy voy a cerrar este ciclo de novela,
2: es lo que dijo,
3: para los que quieran, que se queden a escucharme a las 12 de la noche, les regalo este disco entero. Y ahí la gente podría haber decidido quedarse o no, pero acá no te dio la opción de elegir. Él llegó y autoritariamente, porque para mí fue
2: siempre es autoritario.
3: Para mí fue autoritario, te impongo esto y después escuchás lo que viene.
4: Bueno, creo que hay dos planos de la discusión.
3: Sí.
4: Lo de la comunicación, que estamos de acuerdo, y después no tolerar la no satisfacción inmediata.
2: Exactamente.
4: Como yo no tuve satisfacción de Mariposa Tecnicolor a los 20 minutos, chiflo.
2: Y empiezo a putear.
4: Pero yo la puedo
2: esperar. Eso es lo que pasa en la cancha.
4: Eso tenés que tratarlo.
2: Perdón, Santi, que es el jugador en la concha de su madre a los 15 minutos del partido, que genera que el Pocho Insúa se mire con el mellizo y decir, qué raro, no entiendo.
3: Igual yo no estoy de acuerdo con los silbidos y con el abucheo. Por eso me parece una falta de respeto total. Yo no lo hice.
5: A mí me tocó muchas veces ir, voy a recitales, no te digo todos los fines de semana, pero también con mucha frecuencia y ahora con hijos, y muchas veces vas a ver a tu banda favorita y ese fin de semana la banda o el artista eligió una lista de temas que por ahí no son los
1: y bueno, te querés morir cuando pasa eso.
3: No, pero
1: está dentro del escenario, está dentro de las posibilidades, porque
6: yo voy a ir a ver a Calamaro, me llega a tocar todos los temas que no conozco, yo me sé todos, hasta cierto punto me lo sé todos.
1: Entonces, si te sabés todo, no te va a pasar eso.
6: Bueno, no me sé el último disco.
1: Pero vas a ver un recital donde se presenta el último disco, lo más probable es que
3: no es la discusión. La gente podría haberle perdonado que él cantó todos los hits, pero si no los hubiese cantado,
7: subestimemos al público y a la gente. No. Lo que va a la cancha, que no sabe para qué mierda va a la cancha, o que va a una estar la gente.
4: Pero ¿por qué? Que lo subestimo, vale.
7: La gente, porque no es que la gente va a la cancha y no sabe a qué va a ver. La gente tiene la plata y decide dónde ir.
4: A mí no me gusta.
7: Y en un país donde vos estás diciendo cada rato lo que cuesta salir, que no hay un mango, que...
4: Pero vio un show bárbaro, pero vio dos horas y media de Tito Páez.
2: No es porque yo pago. Tengo derecho a todo.
6: No, obviamente, pero la falta de respeto, estamos todos de acuerdo, parece, en esta mesa, que la falta de respeto.
2: Pero Marian, hoy cuando nos despertamos, los portales planteaban silbidos, abucheos, afiles.
4: ¿Sabés qué escuché yo? Yo estaba en el sector donde más se chifló, porque Fito en un momento le dice, bueno, a ver, ustedes del fondo que chiflaron, quiero que...
2: Ese audio,
4: Fito. Yo estaba sentado ahí.
2: Dame eso, a ver, el audio que... donde Fito... Ahora sí quiero escucharlos cantar, silbaban muchísimo, a cantar.
4: ¿Sabés lo que dijeron durante novela? Dale, Fito, termina con el cuentito. Dale, Fito, termina con el cuentito.
2: Le decían de adelante tuyo.
6: Te parece terrible, te veo la cara. Te parece terrible que le digan
4: ¿Y
6: eso.
4: ¿Y para qué vas? Me parece que es un ignorante, ignora quién es Fito Páez.
6: Puede ser,
4: es un ignorante.
6: Pero te digo que dice, escucho temas que no conozco, no tengo ganas de escuchar.
2: Síganme un minuto en esto. Tengo la sensación que es así. Santi acaba de dar un dato que es sumamente importante. Hay mucha demanda de espectáculos. A ver, convengamos que todos los que fueron ayer al Movistar Arena es porque tienen la posibilidad de ir.
3: Sí. Hacen el esfuerzo para salir una vez al mes, quizás. Todo el mundo va todas las noches.
2: Estoy de acuerdo. Entonces, hay mucha demanda de todo eso. ¿Por qué? Porque está difícil la vida, porque como dice Nico, te das un gustito, decís, che, tengo junto un mango, voy a ver un grupo, o voy a esto, o voy a lo
3: resigno
2: otro.
3: Ir a un restaurante porque lo voy a ver a él. Okay.
2: Entonces, vos llegás, ya de por sí, la idea de ir a un recital es, voy en busca de algo ocioso que me saque de esa vida que es difícil.
3: A pasarla bien.
2: Vos pagás para eso, te cuesta plata. Y cuando llegás, por inmediatez, por frustración, por ansiedad, por lo que sea, te pones a putear y decir, vos pagás para comprarte un quilombo. Es inentendible, chicos.
3: Es que no.
2: O sea, si a vos te gusta Fito, pagás, vas, y si toca novela o toca 11 y 6 es lo mismo. Si no, no te
3: no coincido,
2: no es lo mismo.
3: No coincido.
6: Te gusta la obra.
3: No coincido.
6: Entonces no te gusta el artista.
3: Claro. Sí, me gusta el artista,
6: pero las canciones conocidas nada más.
3: Bueno,
6: no te gusta
3: bueno,
6: la artista. Hay mucha gente que va porque le gusta
3: pero
6: la canción.
3: Te digo que anoche,
6: ayer era un show distinto,
3: Chicho,
6: era un show distinto.
3: Pero la gente no lo sabía. Si la gente lo hubiese sabido, aceptaba o no aceptaba el contrato.
4: Pero ¿dónde está la magia de sorprenderte? Porque también podemos discutir que la versión que se escuchó anoche de Mariposa Tecnicolor es un arreglo musical diferente al disco.
3: Espectacular.
4: Y yo podría decir,
6: acá la gente decía, quiero que me vuelvan el dinero.
4: No, querida, no.
3: La cantidad de gente que se levantó y se fue en mi... Yo estaba en el sector, estaba en la fila 1 de la platea alta, o sea, estaba a 20 metros del escenario. La mitad de la gente que estaba ahí se levantaba y se iba. Digo, no lo estoy inventando. Y te voy a decir una cosa. Hubo una doble violencia anoche del público que abuchea y grita y hace todo eso que para mí es tremendo.
2: ¿A vos también, Fito, fue violento?
3: Y desde el lado del escenario me parece muy violento que después de haber regalado, y si él hizo un acto de amor tan grande como fue regalar novela, va, se cambia de ropa y viene a empezar su show con sus hits, que era lo que tenía planeado, a las 11 y 10 de la noche, se sube al escenario y dice, antes de decir hola o no sé qué, enojado, la frase textual es, se levantan y no les cree nadie. Como diciendo, yo estoy en un sueño, me levanto y no puedo creer que les estoy regalando esto y encima me silban. Punto 2.
4: Es humano él, es humano.
3: Punto 2.
4: Reaccionó ante a un repudio.
3: Vamos a pelear, pregunta, dale, vamos a pelear, grita, pero con una actitud prepotente hacia el público que pagó para verte, porque él estaba enojado y entiendo su enojo, porque
2: pero
3: no está bueno que te silben.
2: Dame el último posteo de Fito.
6: Bueno, él obviamente se hizo eco de esta polémica y dijo, me sentí más vivo que nunca. Amor, rabia, relajo, energía, pelea callejera, espectáculo, antropología porteña, el mundo vibrante, dopaminas y endorfinas en pugna y en abrazo perpetuo. Me encantás Buenos Aires porque sos re loca y zarpada. Gracias, Euge, por tu entrega total. Gracias,
2: sí, Carolina, sí, está bien. Esto es lo que destacaba Marcelo. Esto, hace un tiempo Fito, que en otro momento te hubiera mandado la mierda, hubiera dicho hija de... Hace un tiempo Fito también está aprendiendo a... No te digo...
4: A convivir.
2: Que a tolerar, a convivir, incluso con palabras lindas. Te amo, Buenos Aires.
7: A ver, Fito no nació ayer. Entiende perfectamente el juego de la música, el juego del público, el provocar. No es la primera vez que... Fito es un provocador. No,
4: claro, pero vos fuiste a ver a ese artista.
7: Y también hizo su negocio, porque nosotros hoy estamos haciendo una hora de programa hablando de eso. Y también, no te digo que va a vender dos discos más, le importa eso, pero no le importa.
6: Ahora, Fito hace un tiempo atrás, cuando se cumplieron 30 años del Amor Después del Amor, es lo mismo que yo hubiese ido a ese recital y hubiese esperado una canción
4: de giros.
6: Por fuera de giro. Claro. No, decís... flaco, te está diciendo, son 30 años del Amor Después del Amor. Y ayer era...
7: Sí, pero lo anunció un rato antes por redes sociales.
2: Santi, vos tenés un detallecito.
4: Un dato histórico de otra leyenda del rock nacional que ya hizo esto. ¿Lo escuchamos a Cerati? A ver.
0: Vamos a tocar todo el disco nuevo entero. Para los que no lo conocen, bueno, es una forma. Después vendrán otros temas, segunda parte.
4: Fuerza Natural estaba presentando.
2: Bueno.
4: Ese fue el primer show de su última gira.
2: Yo le contaba a Lolo que Spinetta le pedía, que el flaco le pedía a su público que no lo rompa más con Muchachos de Papel.
4: Claro.
2: Es más, una vez lo dijo, no encontré el archivo, y su público se lo pedía, y cuando él lo decía... Y fíjate el flaco, la genialidad del flaco, que una vez dijo, yo no sé si no fue... Bueno, no sé si... o en el ópera o en el rec, que dijo, ya no es más mío el tema.
4: Claro.
2: Uh-huh. Es de ustedes el tema, no me lo pidan más, no lo quiero hacer más. Y el público lo aceptaba, nadie se le ocurría chiflar, era otro público... Yo les digo,
3: pero estás hablando
2: ese
3: de un
2: audio
3: tema,
2: tenía
3: no de un
2: 15 años,
3: de un disco completo.
2: Cerati tocó su disco completo. Yo lo que quiero que pensemos entre todos es si no estamos todos, porque esto no es nosotros versus tal o es ¿qué pasa que vos vas a la cancha y a los 10 minutos te parece que el equipo empezás a putear?
4: Es que
2: ¿qué
4: tenés
2: pasa?
4: Que ser exitoso.
2: Y si querés, Robertino, pienso en el nivel de volatilidad electoral que hay. Por ahí nos fuimos al demonio con este análisis. Pero el año pasado, este país tuvo dos elecciones. En una dijo para allá, en otra dijo para allá.
4: Sí.
2: Entonces, el nivel de locura es total por momento.
3: Sí. Él intentó explicarlo, Fito. Yo traje un audio que si queremos lo podemos compartir, porque una vez que pasa todo esto y los silbidos y el enojo, él se sienta en el piano y dice esto.
8: A ver. Entonces, si no tenés rápido lo que querés, te burla, está mal, porque yo te estoy inducido, mire. Te recontra inducido. Necesitamos preparar
9: viajar para no satisfacer los deseos de los que nos manejan. Eso es. Se llama dopamina. Está dentro de nuestro cuerpo y saben dónde usarla. Entonces, anyway, yo amo, no sé odiar. Y me gusta también compartir todo. Todo es todo. Entonces, también quiero opinar y hablar sobre lo que pasó recién. ¡Oh, la ansiedad! Menos, muchachos, menos. Porque está bueno todo, el polvo está bueno lento también. Escuchar al otro, casualmente lo que tengo que hablar esta canción, también. Sí, boludo, está bueno detenerse a escuchar al otro. Pues que estás haciendo un regalo, ¿ves? Claro. No va a faltar nada acá, pero yo no sé lo que tenemos para poner y rellenar. Acá está todo igual.
3: Poner esto,
2: ¿no? Claro, nos saco temas para poner esto.
7: Claro.
2: A mí me
7: yo ¿dónde fue autoritario? Yo me pregunto, perdón, dónde. No, el mensaje de Fito, tremendo.
3: Yo lo traje, sí, y lo podría haber ocultado. Lo traje a propósito porque pero ¿sabés qué me pasa a mí? Yo coincido con Fito y me parece espectacular, pero estuvo mal el orden. Él tendría que haber hecho su show, lo que la gente paga y espera, y después su regalo enorme, pero que ningún fue un regalo,
4: pero ningún
3: que
4: recital, lo haga al final.
3: Pero ningún recital ningún... no termina con un hit.
7: Para ningún
4: Nico, no
7: artista.
4: Es así. No, no terminás arriba.
3: Podría haber dejado un plus para que se quede.
2: Yo les digo, yo tenía una postura tomada antes de esta discusión, que la dimos arriba. Ahora estoy radicalizado a favor de Fito.
7: Para mí, para ningún artista está bueno en el balance es que el público se te levante y se te vaya.
2: Pero no se le levanta,
4: no fue nada, sí, se fue
6: ¿cómo
4: nada.
6: Fue, sí. ¿Cómo fue? ¿Era generalizado o eran unos pocos que aburrían?
3: Bueno, eran muchos.
2: No, acá me escriben.
4: En el momento que termina novela, que uno pensó que terminaba, entra Lorena Vega como a cerrar.
3: Que es la psicóloga de Envidiosa, que es una amiga de él y es la moderadora.
2: Vino una merienda, Lorena.
4: Que entraba a hacer narraciones entre tema y tema de un minuto.
2: Porque la novela necesita esos
4: puentes. Es una ópera.
2: Es un
6: cuento. No, la novela.
3: Un cuento.
2: Claro. Novela salió hace un montón, chicos, no es una novela.
3: Pero la última entrada... Lo están mandando hace 38 años.
2: Claro, pero aparte salió...
4: El año pasado.
2: 2025. Lo que pasa que es la primera vez que lo toca entero acá. Y él lo aclaró.
4: Claro.
2: Acá me escribe Carlito Burgueño, me dice que él fue...
6: ¿Qué piensa?
2: No... Me hace un nochita, les tiro Carlito. Me dice que el problema es que para Carlito es heavy metal. El disco le pareció que es un pelotazo, que es largo.
6: Sí, bueno, se me aburrido. Sí,
3: pero puede pasar demasiado, eso, la gente claro. Bostezaba.
6: No, te dicen, devuélvame la plata. Los comentarios
2: yo no fui ayer.
6: Así.
2: No fui ayer.
7: Fui a Fito Páez, tiene que ser todo excelente.
3: Mira, yo tengo que contar mi situación.
2: Yo no fui. Yo voy a todos los recitales de Fito. No fui ayer porque estaba invitado a ver el documental del partido. Después haré algún comentario que me encantó. Y no fui. Ahora, a mí me parece que la reflexión es otra, es qué nos pasa que genera que alguien, porque te puede no gustar, yo he ido a recitales de Fito donde estaba, a veces Fito se pone exigente con sus propios músicos, me acuerdo de un ND del Ateneo que estaba intratable, sus propios músicos saben cómo es Fito, es muy
4: el sonido.
2: Exigente, el sonido a veces es una chotada, como pasa con cualquier recital. Ahora, no, nunca se me ocurriría silbarlo, mucho menos si pagué, porque es como que yo pago para ir a cagarme la vida yo. Como tampoco se me ocurriría putear a Juanfer en la cancha. O como tampoco se me ocurriría arrancar jugador en la concha de tu madre a los 10 minutos del partido. Porque eso está hablando de un nivel de locura y de ansiedad que me parece que lo estamos viendo a nuestros hijos. Sí, lo estamos viendo.
7: ¿No será también que estamos como argentinos hartos de que nos caguen?
2: Bueno, puede ser.
6: Y te agrego un dato más.
2: Pero que
6: te
2: la agarras con Fito.
7: Te la agarras con Juanfer, donde vas y pagas, no sé qué termina pagando.
2: Pero no te da.
4: Bueno, hablemoslo de eso, pero no sirvemos
6: a Fito. No estoy de acuerdo con el molesta. El de vivir el recital por el celular. Incluso en todos los recitales que uno va siempre dicen bajen el celular, están viendo, en vez de verme a mí, están con el celular todo el recital grabándolo. O sea, y no disfrutás el momento.
2: Paro acá, te dejo la última palabra, una de Nico, una de Santi. ¿Viste que no nos peleamos tanto?
3: No
2: Nico?
3: Nos peleamos
2: y
3: tanto.
2: Y fue muy buena la discusión, mucha gente escribiéndonos y mucha gente escuchándonos.
3: Yo creo que es penoso.
2: La última es tuya y...
3: El balance que hago que es penoso y que es una lástima, no por Fito, me encanta como artista, me parece una falta de respeto a la gente que va y que abuchea, me parece una falta de respeto a la falta de comunicación y que no te aclaren que esto va a ser así, así, así, porque cada uno ahí puede elegir ir o no ir. Fue una falta de diálogo y de comunicación generalizada que derivó en esto, en que se torne violento.
4: Yo creo, es un buen punto, queda bien el tema de la falta de comunicación, lo podemos charlar. Yo creo que el arte no es programado, que está buenísimo ir y que te sorprendan, y que sigan yéndolo a ver, porque está bueno votar por los artistas nacionales, ¿no? Que vienen tantos de afuera, vayamos a ver a los nuestros.
2: ¿Vieron que muchas veces se pregunta qué es el arte? Posiblemente sea esto. Y finalmente Fito, que es un demonio, debe estar cagándose la risa.
3: Sí,
2: en un punto,
3: seguro.
2: Porque generó esto, que durante un rato podamos charlar en una radio tan popular, tan escuchada.
3: Y sigue...
2: Claro.
3: Y no, sigue provocando
2: en
3: las redes.
2: Pai necesita
7: no porque
2: nosotros...
7: va a vender un disco
2: no
7: más.
2: No es porque va a vender. Fito no necesita eso. Pero sí, lo que acaba de utilizar como una oportunidad es para bajar un poco la línea de lo que él siente y piensa. O no estamos todos medios enloquecidos y acelerados.
3: Sí.
2: No nos hagamos los giles. No vas a comer con amigos o con tu esposa y estás como un pelotudo mirando el celular. O cada dos por tres diciéndole a tu pibe, che, dejamos los celulares, che, nos miramos un poquitito, che, charla. Entonces, si sirve para plantear un poquitito este tema, bienvenido. En definitiva, es toda una cuestión de actitud. ¿No entendieron?
7: No,
2: y bueno, entonces lo vayan a ver a Fito.
7: No la podés.
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9: 17:48, lo busco a Tino. Reapareció Mauricio, reapareció. Es una tras de otra de Macri, que está como con ganas de mostrarse. ¿Qué fue lo que dijo en las últimas horas, Tino?
10: Bueno, fue a dar una charla a una universidad, invitado a una especie de congreso sobre democracia, liderazgo y bueno, temas similares. Y aprovechó la ocasión para ser muy duro contra Milei, cada vez de forma más directa. Y en este caso hablando un poco en línea, yo te diría, con sutileza, pero atención, porque puso sobre la mesa lo que charlamos acá hace algunos programas cuando hablamos con el psiquiatra.
9: Sí, claro.
10: Acerca de la conducta del presidente.
9: Claro, de la emocionalidad del presidente.
10: Viste que Bullrich, Facu, dijo hace algunos días, lo contamos acá también, que dijo, no, el presidente no me gritó, sino que tiene una emocionalidad muy fuerte, que fue una manera elegante de no negar que él había sido muy vehemente con ella en la reunión de gabinete en la que hubo una especie de cruce a partir de lo de Adorni. Así que este contexto para compartir lo que dijo Macri acerca de del tipo de liderazgo que ejerce el presidente Milei.
9: A ver.
11: Yo creo que hay montones de evaluadores mucho mejores que yo. Lo leí al señor hace unas horas, que hace toda una descripción bastante accurate, como se dice, de la situación. Pero él es obviamente un liderazgo emocional, absolutamente emocional, y con un profundo estudio de las ideas que hay detrás de cada postura, ¿no? Y con poco entusiasmo por la implementación, claramente. Él es una parte que no la siente. No la siente porque, bueno, él se ve como lo que yo sentí en mis marchas, ¿no? Como un profeta. Entonces él se siente así, de esa manera. Es ayornado a los tiempos que vimos. Pero yo creo que todo tiene que, siempre al final del día, tener un equilibrio, ¿no? Entre los dos universos, el emocional y el de la realización. Y hay que ahí apuntar a ese lugar, apuntar siempre a ese lugar.
9: Bueno, con mucha sutileza, Tino, el expresidente habla de equilibrio, ¿no?
10: Sí. Pareciera poco sutil, ¿eh? A mí me parece que...
9: ¿A vos te pareció poco sutil?
10: Si uno piensa en el estilo de Macri, que públicamente... está bien. Pero a veces ha sido sarcástico y demás, pero tiende a ser una persona que cuida lo que dice, que no se le sale la cadena, que no dice guarangadas en público, a eso me refiero. Considerando ese estilo de Macri, para mí fue muy duro.
9: Muy al hueso para vos.
10: Muy, o sea, está hablando de alguna manera de la salud mental de Milei, y si no es eso, de la conducta, que es muy, muy emocional para tomar decisiones. Es una crítica muy dura, están muy muy distanciados, muy distanciados. Y creo que Macri, te cierro con esto, Facu, empieza a olfatear, porque aprendió ejerciendo el poder a tener timing, que Milei lo necesita más a Macri que Macri a Milei. La primera parte del mandato era al revés. Macri necesitaba mucho de Milei para que no se le desmorone el espacio, los lugares de poder. Ahora, hacia el ocaso de la presidencia de Milei, Macri empieza a olfatear eso. Que Milei lo necesita. Es el famoso ¿cómo es el dicho? Te agarro menos 10, algo así, como con el caballo cansado.
9: Con el caballo
10: cansado. Para
9: hacerlo
10: cansado. Sencillo.
9: Sí.
10: Macri ve que a Milei se le va cansando el caballo.
9: Sí, yo te escuché la palabra igual que usaste, ¿eh? Vos también sos malo como... Dijiste ocaso.
10: Ah.
9: Ocaso.
12: Los políticos lo olfatean.
9: Paro ahí, me separa, vale, dale.
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1: Agrupémonos, amuchémonos, porque tenemos que ir a la clínica del doctor Chicho, que ahora... Oh, hola, doctor, ¿cómo le va? ¿Cómo anda? Ya salió el Nico Cabré del Conurba.
2: Olis.
0: Dios sí. Me lo bendiga, sí, doctor.
2: Ah, está muy en personaje. Sí.
1: Para los que nos ven por YouTube, lo van a ver entrar al doctor Chicho.
2: Con el ambo puesto.
1: Sí. Sí, recordemos que el doctor Chicho, la clínica, el doctor Chicho.
0: La clínica.
1: Tipo la de González Catán, que se
0: roba. No, pero bueno.
1: Es el lugar donde vamos a asistir hasta que sepamos que los chicos de la selección están bien, para preguntarle cómo están los chicos de la selección. Porque nosotros queremos que los chicos de la selección estén bien.
0: Somos guardianes de la gloria.
1: Pero están bien.
2: Que lleguen óptimos al mundial.
3: Bueno, ¿cómo andan?
1: Perdón, me está escribiendo el doctor Salemi.
0: No. Vení, Salemi.
1: Perdón, doctor Chicho se ríe. No, doctor, escúcheme.
3: Ese es el trucho.
1: ¿Cómo le va, doctor? ¿Cómo anda?
3: Muy bien. ¿Trajeron alfajores?
1: Sí. ¿Alfajores?
3: ¿Y por qué no vienen de Mar del Plata?
1: Ah, sí. Somos pacientes.
3: Somos familiares
1: de Mar del Plata, sí.
3: De Emiliano Martínez.
2: Sí. No me asustes.
1: ¿Vos qué sos de Dibu Martínez, vos?
2: No me asustes. Yo soy el primo lejano, el del interior.
1: Es de General Pueyrredón, pero no de Mar del Plata. ¿Qué sos de Dibu Martínez, vos?
3: La hermana. Sí, tienen un parecido,
1: ¿Sabes qué quiere, no?
3: Sí, la herencia.
1: ¿Vos qué sos de Dibu Martínez?
2: Yo soy el famoso psicólogo del Dibu.
1: Así está.
3: Claro.
1: Ahora entienden. Ahora, sí. ¿Y la señora? Sí.
0: La tía abuela.
1: Ay, la tía abuela de Dios.
3: Bajando.
1: Yo soy el amigo ese al que lo sorprendió cuando se vino para el casamiento, ¿se acuerdan?
3: Ah, claro.
1: Sí.
3: ¿Qué te regaló? Sí, no.
1: Así que.
0: No, qué ordinario.
2: Ya te separaste.
0: Bueno, esperá porque, doctor. Sí. La angustia que manejamos es muy fuerte. ¿Cómo está, nene?
3: Bueno, primero está contento. Porque ayer se consagró campeón de la Europa League, un título que no había conseguido el Aston Villa.
1: Pero doctor, ¿qué está haciendo?
3: En los últimos 44 años.
1: Ahora.
3: Pero ayer nos asustamos.
1: ¿Por qué?
3: Nos asustamos también porque en la nota post partido
1: contó
3: que se había roto el dedo en la entrada en calor.
0: Y
3: que atajó
0: un dedo.
3: De todas maneras la final y que cada vez que agarraba la pelota sentía que el dedo se le iba.
1: Se iba
3: de lugar.
2: A veces me pasa lo mismo.
1: Pero es difícil.
3: Bueno, hablamos con Dibu Martínez.
1: Robertino, no me hice el boludo porque te tengo que amonestar, pero es fuerte, es doble amarilla derecho.
3: Sí,
1: dale.
3: Sí.
1: Pero ¿cómo está, doctor, el Dibu?
0: Claro,
3: está
0: doctor.
3: Bien, va a jugar el Mundial, pero por las dudas indicamos unos estudios para el día de mañana. Mañana se va a hacer unos estudios.
2: ¿En el dedo?
3: Para descartar el dedo.
0: ¿Lo entablillaron?
3: Sí.
0: No, en el pie derecho.
2: En el hombro. No, pensé que era el estudio de la mano completa,
1: claro,
2: qué sé yo.
1: Claro, porque si se le va de lugar... ¿Está bien lo que pregunta el primo?
3: Por algo es el primo.
1: Si se le va de lugar, puede ser que tenga algún problema acá.
0: Desplazamiento.
2: Sí, claro. En la falange de al lado.
3: Mañana.
1: No,
3: Manico,
1: ya
3: siempre estamos ahí.
0: Doctor. ¿Cómo está él?
3: Abuela.
0: Él,
3: él está bien porque sabe que no se va a perder el mundial por esto, pero de todas maneras mañana doctor. se va a hacer estudios para descartar cualquier tipo de lesión más complicada.
0: ¿Le gusta la empanada gallega?
1: Valeria.
0: No le voy a hacer una, le voy a regalar
1: abuela,
2: la grieta.
1: Doctor, le agradecemos.
3: No, por favor.
1: Sí, sepa que lo vamos a consultar, vamos a venir. ¿Horario de guardia, qué hora es?
3: Cuando lo determinen las lesiones a los jugadores.
1: Perfecto. Siempre que lo consultemos, va a estar con el ambo puesto.
3: La medicina es como el periodismo.
1: Salemi,
3: las 24 horas.
1: Me toma
0: YouTube. La presión que no me siento
1: No, pero
2: pensé que se iba a decir porque nos la pasamos operando.
1: Salemi, anda a YouTube a verlo
3: no
1: a Chicho.
3: No vaya a YouTube. Déjale que se siente.
1: El estetoscopio, ¿lo sabe usar usted? Sí,
3: ¿no? Claro.
0: ¿Puede tomar acá?
3: Mejor no.
2: Tiene el pechito tomado, Valeria.
1: Me piden que siempre que viene el doctor Chicho, así como cuando sacamos a un médico...
3: Escuche Salemi esto que viene ahora.
1: Pongamos la matrícula nacional.
3: Salemi.
1: En este caso, este es el cierre que nos pide legales.
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1: Bueno, ayer fui a ver el documental El Partido. Sí, lo recomiendo muchísimo. Había escuchado la nota que le hizo Marce a uno de sus directores, no sé cuál de los dos, pues son dos directores, Juan Cabral y Santiago Franco. Está basado en el libro del Flaco Burgos, de Andrés Burgos,
2: claro,
1: que es un librazo total, que tiene que ver con el partido Argentina-Inglaterra, Argentina 2, Inglaterra 1, un abrazo grande a los ingleses, con aquel gol de Diego con la mano, y el gol, bueno, el gol más lindo de todos los siglos. Muy bueno el documental. Vos, Chicho, que sos maradoniano, andá a verlo, te vas a emocionar. No es un documental, se lo dije a uno de los chicos de producción, no es un documental sobre fútbol. Para mí es un documental sobre la identidad nacional.
2: Sí, yo me dijeron que es interesante para ir con los chicos también porque aborda Malvinas desde otro lugar. Sí, sí. Porque aborda un montón de cuestiones que están buenas.
1: Aborda Malvinas y más, te diría. Así que, si pueden, vayan. Nos estamos yendo. Vos me debes algo,
2: Sí, la última, Facu. Información que llega desde Italia, desde los medios deportivos de Italia.
1: Sí, señor.
2: Dicen que el lunes la Roma anuncia la continuidad de Paulo Dybala.
1: Epa.
2: Sería un bombazo.
1: Nico, ¿escuchaste
2: y
1: eso?
2: Y esto cambiaría absolutamente todo, porque si el lunes la Roma confirma la continuidad de Dybala...
1: Sí.
2: Bueno, en Boca sería un bombazo y cambiaría el...
3: destino de Oriana Sabatini, de la Katy Fulop y de la nieta.
1: Sí,
3: de Gia.
1: Claro.
3: Ay, Dios.
1: Chicos, me tengo que ir
2: rápido.
1: ¿Qué pasó?
2: ¿Por qué?
1: Chau, Nico. Chau, chau, Yalo. Chau, Tino. Chau, Vale.
4: Chau, Pau.
1: Me voy corriendo porque viene...
4: ¿Quién?
1: Marcelo.
0: ¿Qué Marcelo?
1: Valeria.
0: Sí.
1: Marcelo.
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1: Marcelo, ¿cómo te va? ¿Cómo andás? Buenas tardes.
2: La verdad ya ni sé cómo...
1: ¿Pero por qué? ¿Te hicieron sufrir mucho en la reunión de producción, Marcelo? ¿Estás exhausto?
2: No, muchas cosas, muchas cosas.
3: La antena al hombro.
4: Uf. ¿Y eso que es jueves?
1: Y todavía no armó la Jabali, ¿no? Porque...
4: ¿Cuándo va? Falta un día.
2: No son máquinas de Jabali. Bagage...
4: ¿Quieren jugar Champions?
1: Escucha, Lolo, escucha. ¿Pero que no armás la valija?
2: Lolo, me dice, tenés que armar la valija.
1: Lolo, ¿quién la está distrayendo?
2: ¿Quién se... habla? ¿Con qué cartulina habla? Esta patané me muero.
4: ¿Con quién habla?
2: Pero, no, me dice este boludo. Me dice, tenés que armar la valija. Ahí va la frase. ¿Quieren seguir jugando Champions? ¿El bagage? No,
1: yo
2: lo armo
1: yo. La mía esta vez me la armo yo, Marcelo.
4: Sí, y yo también.
2: Pasó, vas a Entre Ríos.
1: ¿Nadie preguntó? No, pasó y nadie preguntó nada. Yo esperaba que me pregunten, flaco, no era para que me pregunten, pero...
2: Mira, nosotros como autoridades, por nosotros te puedo decir.
1: No, perdón. Yo le metí un mensaje a una de las altas autoridades de esta empresa y le dije lo siguiente...
2: ¿Te contestaron?
1: No se puede trabajar así. Le dije, ¿me ves como parte del equipo de deportes de la red?
2: Fue lo único que le respondí a Peralta cuando me preguntó. ¿Puede haber un extra? No, ni en pedo. Y menos
1: ¿por qué? Pero,
2: lo mandaste a Pastor preguntándome si te podíamos sumar. Ah, ya no tiene dignidad este tipo.
1: ¿Cuándo viajás?
2: Aparte trajiste a Peralta acá para que te vote en Ghost.
4: No.
2: Sí, es en Apple.
4: Si tenés prueba, tenés que
1: presentarlas. Eso no son movimientos nuestros. ¿Cuándo viajás?
2: No, para que estoy muerto.
1: No tenés día feliz.
4: No. Nunca te vi así, MP.
2: No, porque me estreso.
1: ¿Y el equipo está así también?
2: Me estresan los mensajes que estoy recibiendo.
1: ¿Te están apretando?
2: Ni pedo. No, mensajes. Somos de la agencia tal y tal. No, pero ya está todo cerrado. Está todo cerrado.
1: Escucha, queríamos... ¿Lo del mail es todos los meses?
2: Sí, obvio.
1: Perdón, yo pongo el asunto idem y listo. Si no,
2: no bajo. No tengo bajas.
1: No creo que tenga bajas.
2: Bajaina.
1: Bueno,
2: ahora vigilante también. Ahora te lo voy a mandar a vos. Con copia al cartulina.
1: Cartulina lo voy a empezar a usar, sí.
2: Bueno, estoy...
1: Sí, señor.
2: Estoy agobiado.
1: ¿Por qué? ¿O por quién?
2: Por el mundo.
1: ¿Te agobia el mundo?
2: Sí, me pide muchas cosas el mundo.
1: Bien, ¿y vos das?
2: Estoy para comprar... Pero si no doy, igualmente siento como una carga. Okay. Como una carga.
1: Así como un acecho.
2: Sí, como una... Pero aparte a mí me lo dice, te iba a decir algo muy feo, ¿no? Que te dice, no me animo a decir algo gordo.
1: Mantengamos ciertos códigos, por favor.
2: Ah, se rompe todo. Yo creo que hay un antes y un después del mundo.
1: Bueno. ¡Epa!
2: ¿Sabes?
4: Y sí.
1: No, pero empecé así. ¿Qué día es hoy, Marcelo? 21 de mayo. Para que termine el mes, por lo menos. ¿Vos crees que hay un antes y un después del mundial?
2: Sí, claro.
1: ¿En tu vida?
2: Sí. Bueno, por ende, en la vida de ustedes.
1: Sí, está. En la radio, allá en...
2: Sí, acá. Estoy
1: este todo... me lo cantó. Oh, me lo anticipaste.
2: ¿El tocor?
1: Sí.
2: Pero el tocor...
1: Me dio su teoría que yo no la voy a decir.
2: Nació en Luján y vive en Banfield.
1: Cuando pase lo que el tocor me dijo, yo tengo sobres. Tengo sobres, Marcelo.
2: Ya lo creo.
1: Tengo sobres. O sea que hay causas judiciales que se llaman carpetas reservadas. Hay pruebas que no todo el mundo puede ver. Yo tengo sobres, Marcelo. Esos sobres tienen información. Yo los tengo dados en una escribanía, como tengo
2: el video. Aburrido, ¿no?
1: Como tengo el video.
2: Sobre una información.
1: Tengo el video en la escribanía.
4: Ay, claro. Sí, en algún momento.
1: Si me pasa algo, acá tienen, porque el chabón me hace la cena.
2: ¿Y el video? ¿En qué
1: formato? No.
2: ¿En qué formato lo tenés? ¿En qué formato lo tenés?
1: No importa, no se lo puedo dar información.
2: Al video.
1: No importa.
2: Un VH.
1: Y él sabe.
2: Claro, un VHS.
1: Sabe que lo tengo. No hay audio nomás. Hay audio, video. No importa.
2: Está recagado.
1: No importa.
2: El otro día hablé con el presidente de la Argentina.
1: Ah. La bomba que acabás de tirar. El otro día hablaste con el presidente de la Argentina.
2: Yo no voy a ser el sucesor de Adorni. Quiero desmentirlo.
1: El corto me dijo algo que yo lo guardé, lo reservé en carpeta y lo llevé a la escribanía. Si sucede, ese día con usted voy a decir, Chicho me lo anticipó.
2: Al corto que le encargué 8 paquetes
1: de
2: batata, no me traiga de membrillo porque yo te iba a explicar por qué. Voy a confesar por qué odio el membrillo. Yo iba a la escuela número 6 de Víctor Mercante.
1: ¿Cuál?
2: Víctor Mercante.
1: Sí, calle
4: No, el colegio no.
1: Después tuve un taxi, una vez que se me subió una pareja, entré en el estacionamiento, dije, ¿qué estoy haciendo?
2: No, esta es primicia.
1: Y no esperé a la pareja y me fui.
2: Esto no lo conté nunca. Yo tengo el problema con un líquido y con algo sólido.
1: Qué fuerte.
2: El líquido es el mate cocido.
1: ¿No te gusta?
2: Me gustaba. Pero me lo metían tan en jeringas cuando era a la primaria.
1: Bien.
2: Llegaba y nos daban a nosotros la merienda, una colita, una brepo, y nos daban
1: barato.
2: Queso, por eso cuando escucho a mis hijas que se quejan, mate cocido, queso con membrillo.
4: Ah.
2: Evidentemente el membrillo hubo una época que era muy barato, claro.
1: Era barato el membrillo.
2: Y te pegó un pedazo... Vos sabés que a mí me gustaba, pero me dieron tanto membrillo en la primaria, de primero a séptimo grado.
1: O sea, que te gustó la bate.
2: Que hoy odio el mate cocido
4: y el membrillo.
2: Y el membrillo.
1: Una combinación media mate cocido y membrillo.
2: Me daban algo caliente con algo sólido, con una galletita sin marca.
1: Espera. Claro. Me está llamando Nico Peralta, que tiene el título para Amo la batata.
2: Me gusta.
1: Te voy a poner en la
2: Y ahí empezó ese tipo de cosas. Empezó la batata sobre membrillo. Membrillo,
1: me parece. Las pepas, las pastafrolas, todo membrillo.
2: No, odio eso. No, en serio. Cuando llegan las cosas, mirá que yo como cualquier cosa. Pero no sé si se habrán dado cuenta. Pero invicto de jeringazos, ¿eh?
1: Me gusta que...
2: Aparte veo que hay algunos que tienen más hambre que antes.
1: Bueno, ya hace un ratito me llamó uno.
2: Sí. ¿Vos te vas a también? No. Bueno, pará, entonces, eso es lo que te digo. Atención, un buen momento.
4: ¡Epa!
2: Atención, un buen momento.
1: Igual ya me dejaste un título.
2: Atención con la selección argentina.
1: Yo tengo una información que no la puedo dar...
2: Y tengo la primera pregunta para hacerle, si es que podemos llegar a hablar hoy, tengo la primera pregunta.
1: ¿Para quién?
2: Para esa
1: un
2: nota
1: interlocutor.
2: Que está buscando, esa nota.
1: ¿Quién no le llamó la atención que Gallardo va como comentarista, viste?
2: Leí por allí.
1: Uh-huh. Va a ser un placer escucharlo, ¿no? Porque sabe un huevo de fútbol, el muñeco.
4: Sí, el tema es si lo sabe comunicar. El tema es que lo sepa comunicar.
1: No sé. ¿Por qué?
4: Y saber mucho de algo no significa que lo puedas contar bien.
1: Yo me acuerdo que Menotti fue...
4: Mirá que fueron exjugadores y entrenadores, fueron a distintos mundiales, no podían hablar, ¿eh?
1: Ay, enseguida cuando les tocan los puestos de trabajo, enseguida ya se...
4: Pero de verdad...
1: Son más corporativos...
4: Ejemplo, o sea, como hay ejemplos de los buenos, hay muchos ejemplos de los
1: malos,
4: ¿eh?
1: Yo me acuerdo escucharlo al flaco Menotti en el 98... Yo estaba saliendo...
4: Bueno, pues estás hablando de un Eminem.
1: Si
4: a vos te duele la muela, yo no te puedo sacar la muela.
1: No, pero Chicho, pará. Bianchi, Gallardo, Scaloni, Menotti, Bilardo, Bielsa. ¿Cuánto más? ¿Está ahí? ¿Te juegan en esa liga o no?
4: O sea, vos estás poniendo a Gallardo a la misma altura de...
1: Juegan en esa liga, te digo. ¿O no?
2: Yo me muero por escuchar a Bielsa comentando.
1: Arranca un partido, gana 1-0. Y arranca el segundo partido. Y sigue hablando del primer tiempo. Bien, ya, ¿no? Pero yo no te dije eso. Bueno, me voy a ir.
4: No, pero no dijo más nada. ¿Horario? ¿No puedes decir hora?
2: 7:05.
1: Ah, o sea que es una nota.
4: Claro. Se dijo que tiene la primera pregunta.
1: Pero antes dijo que era que él sentía que podía haber un antes y un después.
2: Eso
1: no sabemos.
4: No, eso con él.
2: Es más importante que la nota.
4: No, ahora está hablando de la nota.
1: ¿Vos sos más importante que el entrevistado?
2: Bueno, qué sé yo. Cuando vos ganas... Escúchame, el entrevistado no ganó el oro, ¿eh? No ganó el Martín Fierro de Oro.
1: Bueno. Algo habrá ganado.
2: Pero no el Martín Fierro de Oro. Probablemente sea campeón del mundo, pero...
4: ¡Apa! Pero Martín Fierro, ahí metió una pista, está.
2: Es insólito. ¿Qué quiere?
3: Se cortó la luz.
2: Se cortó la luz. Y están cortando la luz, sí. Pero bien, pero no. Da gusto. ¿Cómo?
3: Se les cortó tan de
2: No. ¿Puedo seguir?
1: No, siga.
4: Sí, pero te acabo de decir que va campeón del mundo.
1: Es que yo ya sé quién es.
2: Deja el auto en la cochera del vecino porque no se puede entrar a casa. Pero la puta, son todas. Claro.
1: Sí.
2: Claro, sí. Completito. Me falta hablar de los pozos petroleros.
1: Pero vos no me entendiste el comentario, amigo.
2: Sí, te entendimos todo.
1: No.
2: Sí.
1: No. Sí. ¿Al qué entendieron?
2: Llamó a Meche y dijo, no, acá no se cortó nada.
1: No, pero no entendieron el comentario. Pero ¿saben qué? Esto le decía mucho mi padre. Si no me entienden, problema a ustedes.
2: No, es que es tremendo. ¿Volvió la... ¿Pagaste caro el arreglo de la camioneta?
1: Sí. Me salió 6 gambas.
2: ¿600 lucas?
1: Sí.
2: Horrible, lo mangaste a corto, ¿no?
1: No, me atendió muy bien el taller el Rubio.
4: Está ahí, claro.
2: ¿Qué? ¿Salió un palo 2?
1: No.
2: ¿Salió un palo 2 y sacó 6 gambas?
1: No, pero no.
2: Bueno, me quedo con la banda, sí, querido.
1: Te voy a ir escuchando hoy porque me voy a casa, tengo cosas que hacer.
2: Bien.
1: Ahí, hogareñas. 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

0: Pedro, muy buenas tardes. ¿Cómo están, amigos?
1: Buenas tardes, Marcelo.
2: ¿Onda gorda?
0: La gorda está cansada.
2: Pará.
0: No, me estresó la de 4:30 a 6.
3: O sea, el momento que no estás al aire.
2: O sea, sí. Ahí te agarra la dormilona,
0: dije,
2: ¿no?
0: Que si un día
1: factor 910.
0: Quedara solo en la vida y no tuviese donde vivir, podría dormir en un estudio de radio.
2: Hay una cola.
0: Para mí es música, o a mí me entretiene escuchar cómo habla la radio. Entonces, yo me podría tirar ahí, en una almohadita, y allá por las 2 de la mañana, cuando termina...
1: Mariano.
0: Y Udica.
4: Sí. Es un genio, el gordo es un genio. Los climas
0: a las 2 de la mañana me tiraría a polillar. Y tranquilo, me despertaría con Vilauta, la segunda hora de Vilauta, poner a las 7 de la mañana, haría un cafecito, iría a laburar, esto, pum, pum, después vendría a trabajar acá, me iría a cenar a un restaurante, y después otra vez a las 2 de la mañana me vendría a dormir acá. Podría dormir tranquilamente en un estudio de radio.
1: Bueno.
0: Para mí es un lugar en el mundo el estudio de radio.
1: Y sí.
0: Y si hoy tengo que morir, como me siento...
3: Podría
0: morir acá, adentro de este estudio.
3: No sea dramático.
5: Primero vamos a poner...
0: Jodido el traslado, jodido el traslado de acá.
6: El tema de Johnny Tolengo, qué alegría.
0: No, al contrario, estoy reivindicando el lugar en el mundo que para mí la radio es mi vida, ¿me entendés?
2: ¡Mi vida!
0: Bueno... Te quiero ver hoy, en mi vida.
2: Mira, se escuché sin nadie.
0: Puso una pregunta.
3: Haga, Marcelo, haga.
0: Pero pará, una
3: pregunta. Lo que acaba de decir, pues,
0: una pregunta fuerte, atención, producción, que son los que van. Acá a veces los tengo medio dos perdidos. No quiero hacer hablar de violencia. Pero ¿cuánto hace que Racing no puede llevar gente a su cancha?
1: Toda la fase inicial de la Copa, Sudamericana.
0: Bueno, ¿puedo pegar un golpe bajo? Sí.
3: Pegue.
0: Pero no murió nadie.
3: No, justamente es una sanción exagerada.
5: Y bueno. No murió nadie.
0: Miren, cuando me preguntan con qué van a arrancar. ¿Cuántos meses hace que Racing juega?
3: No, es una barbaridad.
0: Ahora, pará. A mí no me vengan a correr... Porque yo creo que a los salames hay que castigarlo. O sea, ya vos te dices, no podés tirar cohete, no podés tirar la estrellita, no podés hacer así. Y vos lo haces, sos un salame, ¿de acuerdo? Yo me enojé porque esto tuvo que ver con Peñarol, otro que
3: fue River,
0: el dueño del banco, Jorge Brito.
3: Lo que pasó
0: permitió,
3: con Racing hubo reincidencia.
0: Pero perdón, muchacho, pero hubo canchas. ¿Los chilenos siguen jugando?
5: Sí, claro.
0: Pero mira que ahí hubo caño, muerte, asesinato, siguen jugando en sus canchas. Racing, ¿cuántos meses hace que no juega? ¿Cómo puede ser que ya nos acostumbramos? Y la catarata de partidos que hace que Racing...
3: No, es un partido, Martín.
0: ¿Cómo es un partido? No.
3: Sí.
0: No.
3: Quedan dos partidos de local, juega uno solo local hasta ahora.
1: No, claro, sí, es toda la primera.
2: Medilo en meses.
0: Llega un momento que la Comodidad tiene que decir... Che, escúchame, ya pasaron, ¿cuántos meses pasaron de que lo sancionamos? Y hoy otra vez de vuelta.
1: Porque yo digo, bueno, que se jodan.
3: Competencia, es feo para la competencia.
0: Un espanto. Segundo, quiero hacerles una pregunta y ya nos metemos en...
3: Meta.
0: Cortito, quiero hacer esta pregunta. Me parece a mí medio chotita participación de argentinos en las copas. A mí me dolió mucho ver la derrota de Lanús ayer, la derrota de Estudiantes, el paseo...
6: Lanús pagó caro a Barraca Central, la derrota en la altura.
0: Barraca Central...
1: Riestra y Barracas no...
0: Riestra...
1: No honraron su condición.
0: Afuera Independiente, afuera Huracán de las Copas, entra Riestra, entra Barraca Central... No dieron la talla.
1: Sí, hay que ver...
0: Tigre...
1: Por otro lado...
0: Tigre también una máquina de perder
1: pero
0: mucho
1: está
0: también.
1: Está ahí...
0: A ver, Libertadores... Perdón, ¿Estudiantes?
1: No, pero está conmigo. Estudiantes, si le gana Independiente Medellín, pasa...
0: Pero me están hablando de ganar, o sea, en la garganta,
1: y bueno,
0: la última fecha.
1: Y bueno, eso no,
6: pero
1: sí.
6: Si los grupos son parejos, Marcelo, pasa.
0: ¿Cusco es bueno? Independiente
6: altura.
0: Medellín, no. Va cuarto.
1: Y
0: Cusco, con la altura va cuarto.
1: Y los colombianos.
0: Pero no sea malo, acá Flamengo, bueno.
1: Y los colombianos.
0: Pero ¿cómo va a estar acá Estudiante penando ahí?
1: Y bueno, pero los colombianos te pueden complicar cuando juegan en casa.
0: Independiente Rivadavia que la rompió, Libertadores, Boca que está... Además, la Copa de Boca.
1: Pero está
0: hace
1: bien.
0: Hace tres partidos que no gana en Copa. Dos derrotas y el empate del otro día contra Cruzeiro.
1: Sí.
0: Es mala Copa para Boca.
1: Sí, sí.
0: Porque aparte tiene Católica, Barcelona. ¿Qué decimos? Que los equipos chilenos hace mil años que no pasan de ronda, que no andan bien los equipos chilenos.
1: Sí.
0: Después Platense, bueno, ojo con Platense, que está segundo, pero tiene juego de visitante todavía la última. Después pienso, eliminado Lanús.
1: Sí. Pero pará, pero Platense, no mire la parte vacía. Platense tiene chance.
5: Segundo, Platense, sí.
0: Sí, claro.
1: Y bueno, llega la última fecha con chance Platense.
0: ¿Dónde juega Platense la última fecha?
1: Y con Corinthians.
0: ¿Dónde?
1: Pero bueno, allá. Pero a esta altura, partido 5.
0: ¿Cómo vos venís en pelota? Pero, te cruzás de gama para decir, no, Dorotowski, te sentás ahí, te cruzás de gama. Y yo te digo, Platense, yo cuando analicé esto, claro que está hermosa la Copa como está Platense ahora.
1: Bueno.
0: Pero está una derrota en Brasil.
7: Los cinco que están a la altura son Independiente, Rivadavia y River, porque están los dos clasificados y de una buena manera.
1: Y Central.
7: Y Central, chico, perdón. Chico, Central.
0: Más cara. América de Cali, Alianza Atlético. En esa zona...
1: Está Tigre
0: está tercero.
1: Sí.
0: ¿Me vas a decir que buena copa? El que metió un bombazo ayer cuando perdió 2-0 y metió un 2-2, casi gana 3-2,
1: sí,
0: fue San Lorenzo, que ayer sufría. Copa de Racing es malísima también.
1: No, esa es muy mala, sí.
5: Sí, claro. Esa
0: entonces,
5: sí.
0: Pero entonces arranqué, me quisieron contradecir, sin haber hecho un estudio como hicimos con toda la producción durante dos horas.
6: Riestra,
0: un espanto.
1: No, Riestra y Barraca, un espanto los dos.
7: Es un planteo, es así.
0: Barraca, en una fase donde está, Olimpia. Flojería, un campeonato de 12 equipos que intervienen en el campeonato local. Flojo. Vasco da Gama, ponele. Audax Italiano. Está cuarto con 3 puntos, Barracas. Porque vos qué más decís, que Audax Italiano es un equipo competitivo. Está con la Universidad de Chile, la Católica. No, Audax Italiano. Y después, bueno, River metió, parecía que la tenía en un momento de confusión. Bueno, primero.
6: No es lo mismo jugar Sudamericana que jugar Libertadores.
0: Hablé de Sudamericana. No son... El desastre de los equipos que te dije argentinos también son de Sudamericana.
6: Como lo puso Gustavo como uno de los equipos.

0: cada uno. Los rivales que tiene cada uno. El grupo de Boca, lo dijimos de entrada, era un grupo accesible, era un grupo complicado.
1: Un grupo accesible.
2: Barcelona de Ecuador en el llano,
1: Los favoritos son Crucero y Boca. Dale, pero por
2: Católica, no, hace 15 años que no pasa de ronda. Obvio. Fenómeno. Y Boca está.
3: ¿Sabes lo curioso, Martín? A mí me parece que un Boca normal, este grupo no hubiera sufrido. Boca se complicó solo.
2: Sí, claro. Y hace tres que no gana.
3: Arrancó ganando en Chile. Y después, cuando le gana a Boca.
4: A Barcelona
3: en la cancha de Boca, quiero decir, una goleada sin contemplaciones. Mí ahí Boca se relajó y pensó que ya estaba. ¿Ok? La verdad es lo que pensamos todos.
0: Le echaron los dos partidos, dos jugadores.
3: Pero le echaron bien a los jugadores.
1: No, pero otro día lo chorearon. Con un Crucero lo chorearon.
2: No lo admito.
3: Que digan lo chorearon,
1: Para mí el gol, que no lo quisieron ayudar, seguro.
0: La gente se fue con una sensación.
3: Pero cuando el árbitro da 9 minutos y juegan 12, ¿qué es? ¿Ayudarlo o chorearlo?
0: Sí, pero pará, te olvidaste.
2: Chicos, jugó River ayer. Jugó River ayer, Boca anteayer. Está, pues.
1: Sí.
2: ¿Me dejan que Racing juega hoy?
1: Estuve pensando mucho un tema de River. Terminar recaliente.
2: Yudica me lo está pidiendo que me lo analices.
1: Terminar recaliente.
2: Bien. ¿Cómo le va, Lausán? ¿Cómo anda?
1: Recaliente con Caudet.
5: MP, ¿cómo anda? Buenas noches para todos.
2: Juega Racing, hoy se juega la vida, la clasificación.
5: Sí, juega Racing. Y además Racing depende de la buena voluntad de Botafogo también, ¿no? Porque ahora ya no depende. Y porque si Botafogo regala los puntos en Venezuela, Racing está fuera. No depende de Racing. Racing ganando hoy, ganando con Independiente Petrolero, depende de que Botafogo no se relaje y le pueda rescatar un punto a Caracas. Si Botafogo llega a Venezuela en Zunga y tomando sol, pierde el partido, Racing está afuera. Y es un papelón quedar afuera con este
2: grupo.
5: Pero
2: por eso cuando analicé, digo todo esto, mis compañeros, totalmente sin haber hecho el estudio que hice yo de temprano.
1: El arqueo ese.
2: El arqueo que hice, y me extraña de vos, Guido. Irresponsablemente. Bueno, escúchame, ¿me das Racing para esta noche?
5: Tagliamonte va a ser el arquero porque Cambese fue expulsado. Di Cesare, Sosa y Marcos Rojo, Martirena, Zuculini, Saracho, Gabriel Rojas. Va a jugar Matko Miljevic después de mucho tiempo de titular. Maraville con Egni serían los 11.
2: Bien, ¿volvemos un ratito?
5: Dale.
2: ¿Qué le dejó River? Vos decías, estabas enojado.
1: Sí, estoy recaliente cuando vi ayer, porque hay una muestra cabal del fútbol moderno que no creo que se dé en ningún otro caso de manera más gráfica que lo que pasa en River respecto de los velocistas, los pistones, los que apretan, los que corren, los que meten, los que te ahogan, frente a los de clase, los líderes, los que se hacen cargo. No puede no jugar Quintero al fútbol en River. No puede Quintero quedar al margen en función de otros que corren más. Bienvenido. Que tienen más desgaste físico. No puede. Ayer Quintero otra vez agarra la pelota en los momentos calientes. Dame la pelota a mí. La tiro a la tribuna, dámela de nuevo.
2: Ayer me trajeron...
1: No puede no jugar.
6: Salvo una actuación para 4 puntos con el tiro de gol.
2: Cualidad de criterios ayer.
6: Sí.
2: Porque para mí... El arquero no había tenido la culpa y Arévalo...
1: ¿Armani?
2: No, el otro.
1: El
2: sobre la, estamos hablando de Juan Quintero, por favor.
1: No, está bien.
2: Entonces, y metió ahí casi como que no lo dejaban hablar Arévalo anoche y metiste un bocadillo.
0: No, lo dije antes y después lo repitieron mis compañeros de la cancha. El rebote fue para el medio. Y además, el arquero tiene toda la perspectiva de que va a rematar.
2: Pero está bueno lo que te dijeron ellos, para que veas que no te voy a dar 100% la razón. Está bueno lo que te dijeron ellos, que llegó como pudo.
3: Claro. A mí llegó la última.
2: No diría, a mi viejo, le pegó un saulazo bárbaro, Juanfer. Exacto. Pero es verdad que una vez que llegó, él tendría que haberlo tirado para afuera.
3: Te voy a decir lo que vi, y lo vi bien. Es claro que el rebote, porque hasta las condiciones en las que él llega, el rebote es para afuera. Lo natural es el rebote para afuera. Pero la pelota pica y le cambia. Viste, la cancha de River tiene esas cosas que el pasto es muy es muy al ras, sale un chicotazo rápido y para mí él se termina pasando y no la puede rechazar, no la puede sacar.
2: Puede ser,
3: le queda para adentro.
2: El compañero Arévalo había quedado solapa ahí.
3: A ver, yo creo que eso
0: después es Astrada y el Cholo que estuvieron en la cancha me dan la razón. Yo digo esto, Marcelo, cuando van a rematar, Leo, el arquero al dar el rebote,
3: ¿pero vos crees que lo dio a propósito para adentro?

0: Nunca alguien se hace.
1: No,
0: ¿vos conocés algún tipo que se
2: tiene de los pies?
3: Pero entonces por eso digo, no tiene
0: pero estamos diciendo otra cosa, Leo.
3: Yo lo que puedo, o sea, si,
0: esto es como que me diga
3: si
0: que un arquero
3: llega a
0: tocar
3: una pelota imposible.
0: No, imposible no era.
3: Era imposible.
0: No, imposible no era. De ninguna manera.
3: Está tapado, está de cerca, le pica antes.
0: Imposible era el primer remate de Juanfer Quintero, que si se mete en el ángulo no la saca.
1: Hablando de arqueros, ¿cómo lo vieron Armani?
4: Bien,
0: muy bien.
4: Salvo con los pies, que se notó que estaba falto de actividad.
1: Tampoco fue un erudito, siempre.
5: En la, pero, de, en la del gol, ¿no? ¿Usted no le ven la responsabilidad?
1: ¿Quién era? Vos dijiste la más difícil, la de Pesela.
3: Y fue la verdad.
1: Fue brava
6: el
1: esa.
6: El centro
5: del pie. La paré con el brasileño.
3: Hizo una pared con el rival y después se la puso contra un palo Armani. Extraordinario Armani. Si era a favor, era un golazo.
5: No me quedó claro bien lo del gol, porque él termina dentro del arco. A mí no me gusta cuando los arqueros terminan dentro del arco. Yo no sé si él quiere salir a cortar y después retroceder.
0: Mirá que es difícil jugar después de mucho tiempo y ser Armani, ¿eh? Porque tuvo tres y las tres las sacó.
3: Ratifico mi idea aquí
5: de renovación, pero no de titularidad.
3: Renovación del contrato,
5: pero no de titularidad.
1: Pesela, como lo vieron.
3: Mal.
4: Bien de arriba, flojo. Muy flojo de abajo.
1: Yo sigo preguntando, Castaño, el compañero Ferreira, sé su opinión.
3: Mejor de lo que la gente pensó.
1: Sí, pero viste el tema que tocó a las 5 de la tarde Facundo Pastor, ¿no?
3: No sé qué tema tocó Facundo.
1: Espectacular.
0: Me encantó.
1: Espectacular. Porque el mundo del fútbol siempre hace primera. En la dictadura militar fue el primer lugar donde se cantó contra la dictadura militar, en el fútbol. Así como ha hecho cosas buenas e interesantes, el fútbol hizo también en esto que hay un cambio de los nuevos socios, los nuevos hinchas. Entonces vos fíjate que ayer Castaño, como dijiste, para mí no es para silbarlo.
5: Para mí fue un partido correcto, Castaño.
1: Salió Castaño en Nibora, no. Silbido, no, porque planteó lo de Fito Páez, que ayer cantó en Movistar Arena. Como silbaron. Cantó 25 temas nuevos del gol, lo silbaron. Uh-huh. Entonces hoy la gente, por más que sea fanático de ir a Fito Páez, si no le canta lo que tiene ganas de escuchar, también en los recitales putea o silba.
0: Marcelo, bueno, ¿me entendés? Antes no existía la palabra, ¿no? Bullying, y después nos dimos cuenta de muchos años que había algo que le hacía daño a las personas, a los niños. Bueno, la gente sabe que sabe hoy, Marcelo, que llega. Que te llega en una red social, que si te escribe y te quiere lastimar, te lastima. Y en la cancha.
1: ¿Pagar la entrada para ir a silbar?
0: Por eso te digo, estoy de acuerdo con lo que planteó Facundo.
1: No.
0: Y la volatilidad, la volatilidad del
6: sí, como la gente aplaude y va a la cancha para llevarse algo, para reconocer a sus jugadores. Cuando silba.
5: Es un problema. Es un escenario de expresiones es un escenario de expresiones populares.
1: Cuando vos
6: el ejemplo, que quiere te aplaude, se tatúa. Bueno, cuando
1: ayer desembarcó lo que está pasando en las canchas.
5: En el Movistar.
1: En el mítico. Y con Fito Páez, que se supone.
3: ¿Que cantó mal?
6: Que si vas a verlos porque.
5: No, cantó todos temas nuevos.
1: Todos temas nuevos y después cantó los temas
5: viejos. Pero que es uno que no tiene contras, se
1: y
5: supone.
1: Y ya había advertido.
3: Un tipo muy talentoso.
1: Ya había advertido que iba a cantar todo el disco nuevo. O sea, que no es que se sorprendieron ahí. Bueno.
5: Punto. Ahora, vos cuando ibas a la cancha de pibe, ¿no te decían, escúchame, Marcelito, acá te dejo putear?
1: No.
5: En la cancha puedes ir y putear.
1: Bueno, mi viejo me decía que a la cancha se iba a alentar, pero quiero contar esto. Yo soy de la época donde cuando Midland perdió un ascenso, había una pila así, Midland, se rompía el carnet, el de cuerito,
5: claro,
1: ¿se acuerdan?
5: Claro.
1: El repudio era, se alentó hasta el final, pero estamos y se tiraba el carnet. Después lo ibas a sacar de vuelta y querías el de plástico, ¿no? Pero no importa, yo lo que te digo es que durante el partido, acá hay un fenómeno, ya no vamos a tomar un día de tres horas largo sin copa, eso no vamos a tomar un día para entender un montón de cosas. Bueno, señores, atención porque tenemos preparadas dos notas. Ayer pasaron cosas en el estadio donde jugó San Lorenzo también, me quiere interiorizar, no me gusta, siempre salgo a defender a la gente y a los protagonistas también. Ale, dame uno que me voy a la pausa, dale.
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1: Ojalá atienda, ¿eh? Y después de la pausa, venimos con algo interesante.
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0: 18:39 minutos en la República Argentina, con una temperatura de ¿cuánto, señora?
1: 9.9, Marcelo.
0: Bueno, señores, atención, adelanto, entrada final, torneo de apertura 2026. Están escuchando bien, ¿no?
1: Sí.
0: Atención, oyente atención. Futbolero.
2: Atención.
0: Gracias. Tiene que ser claro el mensaje y sin ningún tipo... Atención, oyente futbolero. ¿Cómo dijo, Pato?
2: Atención.
0: Bien.
2: Y para amigos, MP va.
0: Atención, oyentes futboleros, se están agotando las entradas para la final del domingo. Claro. Pero nosotros tenemos una gran noticia. 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
1: Claro, pero además...
0: Dos entradas en el sector de River para ver la final entre el Millonario y Belgrano.
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0: Atención, vos mañana tenés que estar atento como un búho, diría...
2: Atento como un búho.
0: El doctor Vilardo. Bueno, vamos a presentar, porque a mí no me gustó una cosa. Yo lo considero Álvarez un caballero, el técnico de San Lorenzo de Almagro. Ayer fue muy fuerte, como plantó bandera. Ayer trascendió por muchas cosas, ¿no? Por algunas indicaciones que daba.
3: No, es espectacular.
0: Y cómo en 30 segundos él resumió, en defensa hacemos esto, ¿no?
3: Sí.
0: Pero ayer pasó un momento de zozobra. Y vamos a hablar con el presidente de San Lorenzo, con... Constantino, como lo conocen todos, con Chiche Constantino, el presidente de San Lorenzo de Almagro. Presidente, ¿cómo va? ¿Cómo va? Buenas tardes.
4: Buenas tardes, MP, ¿cómo están todos?
0: Bien. ¿Qué pasó ayer? ¿La pasó mal, Gustavo?
4: Sí, mira, antes que nada te quería hacerte un reconto de la semana. Si bien el día lunes empezamos a ver muchísimos problemas que tenían nuestros asociados para poder sacar el ticket para concurrir en el estadio, nos pusimos de acuerdo con, la verdad que la buena predisposición del Club Santos colaboró permanentemente, generábamos una casilla de correo para que nuestros asociados puedan depositar en nuestra cuenta, pudimos cumplir, trabajamos con el consulado en todo lo que tenía que ver con haciendo las cápsulas en todo lo previo y posterior al encuentro, sabiendo que cada vez que un equipo argentino juega en Brasil la pasa mal, entonces nos pusimos al frente para tener todos los recaudos pertinentes. En un momento cuando termina el partido, algunos hinchas fueron agredidos por la policía, en el sentido de cuando los jugadores fueron a festejar y agradecer del esfuerzo que hicieron nuestros hinchas y a querer darle una prenda, alguien se abalanzó y bueno, y la policía reprimió. En ese instante fuimos al campo de juego, bajamos al hincha herido, lo llevamos y lo hicimos atender con nuestro médico del club en el vestuario. Y bueno, y cuando terminó ese proceso, yo fui directamente a la popular, traté de supervisar que la evacuación sea la correcta, que fue sin ningún problema. Cuando estábamos volviendo nos enteramos que Gustavo había sufrido un intento de agresión, porque no fue así, porque logró esquivarlo, y no solamente en esa agresión, también fue una agresión verbal que le dijeron un argentino racista, en el cual nosotros hicimos la denuncia correspondiente a los agentes de Conmebol, y bueno, y dejamos asentado esos incidentes.
0: Recordemos que San Lorenzo fue castigado varias veces económicamente, hincha de San Lorenzo que había tenido... habían tomado las imágenes en otros partidos, también con este tema de la discriminación, y fue multado, si no me equivoco, en más de medio millón de dólares entre las dos oportunidades, ¿no? Digo, por eso digo, para que sea justo, no es que uno avale uno y condene el otro, sino condenamos todo este tipo de cosas, pero también la pasó mal, y no solo el hincha, sino, digamos, también el técnico de San Lorenzo.
4: Sí, sí, así es. Así que, bueno, tomamos todas las medidas correspondientes y bueno, y hicimos los reclamos, así que bueno, seguramente vamos a ser citados para poder testificar de lo sucedido ayer a la noche.
0: Bien, San Lorenzo puntero, falta una fecha y San Lorenzo puntero del grupo D, junto al Deportivo Cuenca, Recoleta Fútbol Club y el Santos de Pelé, me iba a decir, el Santos de Neymar, ¿no? Es una casualidad, hay un trabajo en silencio que no se nota, pero que evidentemente Álvarez le dio juego, tranquilidad, se perdió 2-0 y sin embargo el equipo dio la sensación de salir a vender como caro. O sea, porque últimamente estamos viendo que el equipo que pierde 2-0 no sale a quemar las naves, digo, por decir una antigüedad. Y ayer San Lorenzo se mostró valiente para venirse con 4-5 goles en contra, que no hubiera sido lo justo, o a remontar un resultado como lo terminó haciendo. Fue un equipo valiente, Sergio.
4: Sí, mira, yo creo que el resumen del partido también es un resumen de la actualidad del club. Porque si bien muchos hinchas y la comunidad en general y todos los que estaban viendo el partido, viendo de que el resultado era tan adverso en el primer tiempo, si hubiesen todos preguntado cuántos cambios van a hacer y demás. Y sin embargo, Gustavo estaba convencido de que este era el camino, que estaba convencido de que se estaba intentando jugar bien, pero las cosas no se daban. Y bueno, y ese fue el resultado. Por eso lo quiero quizás poner como ejemplo, que es el resultado del trabajo de toda la semana. San Lorenzo volvió a una normalidad. San Lorenzo no es más por problemas, no salen los diarios por distintos problemas. Hoy en San Lorenzo se habla de fútbol, mal o bien, se gana, se pierde, quizás como juega, pero se gana, se habla de esto. Y me parece que esta es cuando uno tiene el objetivo claro y la templanza para poder sostenerlo, esa es la clave del éxito. Sí. Y lo más importante es tener la convicción de que, si bien podíamos haber apostado a técnicos que pueden ser electoralistas, pero sí fuimos a un técnico que quizás no tenía la prensa, no estaba en la prensa, pero sí nos convenció de su forma de jugar, de su seriedad, de su conocimiento, y me parece que también nos llevó a nosotros a que proyectamos futuro, que me parece que es esto lo que tenemos que pensar.
0: Lo sumo a Fabita, a Daniel Fava, a la charla. Dani.
3: Bueno, le quiero preguntar al presidente de San Lorenzo por otra de las noticias que está por confirmarse y que viste que siempre en el área política se hablan de chicanas, y es la cantidad de metros cuadrados que San Lorenzo está por incorporar del predio de Avenida La Plata y que todavía no tiene. Y lo que pregunto es, más allá de que se chicanee con esto, lo que usted está por conseguir, presidente, es recuperar esos 8.000 metros cuadrados y decir, acá están, son de San Lorenzo. Después, que gane quien gane y que los administre. Pero San Lorenzo los va a recuperar para San Lorenzo. Digo esto porque hay algunos que están queriendo trabar esa maniobra.
4: Sí, bueno, esto es una causa de Estado. Lo que sí, hay que ser cautos, hay que decir y hacer las cosas paso a paso, pero con firmeza, porque esto es un trabajo que se viene realizando hace más de 3 años, donde se viene presentando un proyecto para que el club pueda recuperar esos metros, para que sí, y ya es la primera vez que podemos decir que San Lorenzo va a poder hacer su estadio en la Avenida La Plata. Por eso a veces las chicanas electorales implican que todos hablamos de la Vuelta a Boedo, pero nadie propone. Todos le machacan a Chiche Constantino que prometió los 8.000 metros cuadrados, o que se puso a trabajar para poder tener un proyecto que sea creativo y realizable, pero nadie hace nada. Entonces es muy fácil de la crítica poder decir estas cosas y no trabajar para que eso suceda. Por eso, en silencio, hace casi 3 años que se viene trabajando. Yo no era presidente del club en ese momento, y si bien estuvimos trabajando con el equipo para eso que suceda. Así que seamos cautos y bueno, y probablemente podamos dar una noticia en breve.
0: Te quiero hacer una consulta para terminar. Digo, arrancamos por lo que pasó anoche, porque va puntero San Lorenzo en esta copa. Y quiero preguntarte, porque yo creo que es diría un chileno, harto difícil manejar la institucionalidad de un club con deuda, donde hay tanta, los millones de dólares que debe San Lorenzo, ¿no? Ahora, dio la sensación que con un poco de sensatez, vos no sos un tipo multimillonario, no veo que tengas un alrededor de gente que tiene que se le cae el dinero cuando va caminando por la calle, sin embargo, estoy viendo cierto orden y una desaparición de San Lorenzo en las páginas de, bueno, debe esto, lo multan por esto, está inhibido, no puede incorporar. Calculo que no es una playa del Caribe San Lorenzo, pero hoy lo noto alejado de todos esos líos. Perdió ahí con de la manera que le tocó perder y quedó eliminado con River, iba puntero en la Copa. Quiere decir que no es tan difícil. O sea que da la sensación que destruir un club cuesta un montonazo, pero hoy da la sensación que hay un San Lorenzo que se ha arreglado y ha desaparecido de la página de los líos.
4: Mira, MP, esto como todo. Nosotros nos pusimos como meta estabilizar el club con un orden económico y lo que hicimos fue administrar los recursos correctamente. Sí tener ideas creativas que nos permitan a que podamos cumplir, porque sabiendo que en la historia reciente del club era una etapa muy difícil donde nadie se quiso hacer cargo, porque esto hay que decirlo, nadie se quiso hacer cargo, todos especularon electoralmente. Y sí, lo bueno de todo esto es utilizar el sentido común, administrar bien los recursos, porque los verdaderos protagonistas son los socios, y nosotros administramos los recursos, y sí, trajimos ideas que sean creativas y poder traer alternativas para poder cumplir. Hoy te puedo decir que de septiembre, octubre, noviembre, diciembre, enero y febrero y marzo cumplimos con nuestros deportistas federados, sí que pagamos 19 inhibiciones, sí que pagamos un montón de compromisos asumidos que no se venían pagando, emitimos cero cheques en que estábamos nosotros, habiendo casi 880 millones de pesos de cheques emitidos, empezamos a cumplir no solamente con los pagos de deuda de proveedores, y sí te puedo decir que bajamos más de 5 millones de dólares en lo que va de este proceso. Y es continuar, sabiendo que no vamos a prometer, porque lo estamos haciendo. O sea, estamos mostrando capacidad de gestión, y en eso yo no soy millonario, pero sí tengo capacidad de gestión de muchísimos años en todos los lugares donde pude estar. Pero la clave de todo esto es hacer el seguimiento con mucha planificación, con metas y con un gran equipo que también lideran diferentes temas, porque uno solo no puede tomar estas cosas, pero ese es el camino.
0: Ok. Sergio, abrazo grande y hablaremos de acá de cara a las elecciones, por más que falte poco. Así hablaremos con todos. Bueno, un abrazo grande.
4: Muchísimas gracias.
0: Ahí está, Sergio Constantino, hablando de lo que el mal momento que le tocó, porque así arrancó la conferencia. Uno y uno, señora, que me tengo que ir a la pausa.
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0: Ya volvemos, pausa.
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22: Tu amigo, tu red. 18:58 minutos en la República Argentina. Señores, está por arrancar La Guaira con Independiente, la sensación de América. Independiente Rivadavia, Mendoza. Ruti, ¿cómo le va?
23: Hola, MP, querido. Los he escuchado hablar hace un rato de la falta de protagonismo de los equipos argentinos en los torneos internacionales.
22: Con la excepción, usted.
23: Aquí es la excepción. Es la cepa rebelde que conmueve a toda América y que llega a este partido clasificado y clasificado como líder de su grupo, debido a que después del empate con Fluminense se dio también el empate entre La Guaira y Bolívar, y por eso ya nada le sacará el primer puesto. Volcato en el arco, Gómez, Costa, Studer, Elordi en el fondo, Botari, Florentino en la mitad de la cancha, Río, Fernández y Villa, con Arce, el goleador de la Copa, arriba para el conjunto que dirige Berti.
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22: Y así La Guaira, entonces.
23: La Guaira con Varela en el arco, Gutiérrez, Gianoli, Ocio, Ortiz, Peña, Arace, Falla, Correa, Rivas y Londoño. Los 11 del equipo de Caracas, cuando el árbitro tiene todo listo para pitar, pita. Ya se juega la quinta fecha del grupo donde Independiente Rivadavia está líder en la Copa Libertadores.
22: Totalmente, ya volvemos.
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22: Dame un título de Boca, Martín, para después de las 7 de la tarde.
1: Marcelo, ya sabemos que no juega Ayrton Costa, se prepara Pellegrino, y después de las 7 te voy a contar qué club es uno de los interesados en llevarse al Changuito Ceballos.
22: Muy bien, ¿y de River?
2: Que Chacho Coudet, Marcelo, tiene 10 nombres confirmados para la final contra Belgrano y una duda gigantesca.
22: 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No. ¿Con herramientas que no rinden?
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22: 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Señores, 19, un minuto, nos vamos... Dividimos el primer tiempo, que hoy a las 8 de la noche ya le entregamos a Racing, que se juega la clasificación. Ahora, noticias en Radio La Red.
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24: Hora 19, 2 minutos en Buenos Aires, temperatura 9 grados, humedad 70%, cielo despejado.
4: La red de tránsito.
24: Regreso complicado con varios choques, atención Panamericana al norte, dos colisiones en distintos puntos de la traza, está registrándose tráfico muy trabado desde Altura Olivos hasta la bifurcación hacia Tigre. General Paz, mano al Riachuelo, otros dos choques están provocando tráfico en algunos sectores paralizado entre Constituyentes y Liniers. Perito Moreno, mano a Provincia, desde Avenida Escalada, también tráfico a 30 kilómetros por hora. Por último, en las avenidas porteñas, 9 de julio, desde Santa Fe hasta San Juan, tráfico prácticamente paralizado.
4: Economía.
24: El Fondo Monetario aprobó la segunda revisión del acuerdo con Argentina. El organismo destacó la aprobación de leyes casi en materia fiscal, comercial, laboral y además de ajustes al marco monetario y cambiario, lo que, según indicó, contribuyó a aumentar las reservas. Con esta aprobación, el Fondo Monetario destraba un desembolso pendiente de 1.000 millones de dólares.
4: La muerte de Diego Maradona.
24: Burlando le respondió al médico Leopoldo Luque y puntualizó sus responsabilidades. Los detalles de la audiencia del juicio con Pablo Navarro.
26: Durante esta jornada, el primero en declarar fue Leopoldo Luque, quien nuevamente defendió su proceder. Luego lo hizo el jefe de la terapia intensiva, Fernando Villarejo, de la clínica Olivos, y en forma posterior, y el último en hacerlo, fue el jefe de cardiología del mismo lugar. Ambos coinciden en que Luque no era uno más en el equipo médico, sino que era el médico de cabecera. Esto decía Fernando Burlando.
27: No sé si escucharon a Luque decir, todo es Luque, todo es Luque, todo es Luque. Bueno, precisamente creo la explicación a por qué esto de Luque es lo que han referido los profesionales que han venido de la clínica Olivos, ¿no?
28: ¿Cómo tenía que ver y tiene que ver mucho?
27: Tiene todo que ver, es el médico de cabecera, era quien disponía, ordenaba todo, estuvo presente en distintas intervenciones, opinaba de todo, opinaba y hacía diversas tareas en lo que era la salud de Diego Armando Maradona. Así que ese es el motivo, Luque.
26: Desde San Isidro, Pablo Navarro, La Red Informativa.
4: Guerra en Medio Oriente.
24: Donald Trump afirmó que la guerra con Irán terminará pronto. El presidente de Estados Unidos agregó que cuando finalice, los precios de la gasolina bajarán más de lo que estaban antes. Indicó además que las fuerzas de su país controlan con el bloqueo la totalidad del estrecho de Hormuz. El bloqueo, dijo, ha sido eficaz al 100%. Nadie ha podido atravesarlo. Es como un muro de acero.
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24: Se viene el Gran Premio de Canadá de este fin de semana. Colapinto ya está en Montreal. Amplía Walter Zafarian.
6: Día de atención a la prensa, día de declaraciones. Escuchemos a Franco Colapinto hablando de las mejoras que llevará el auto de cara al Gran Premio de Canadá.
7: Tenemos el mismo alerón atrás, que es el que habían traído para él en Miami. Hay un piso un poco diferente también, así que veremos si eso funciona. Creo que el problema más grande es que tenemos uno de todo y después del accidente creo que eso hizo que perdamos partes en Miami y capaz que tengamos un poco menos de cantidad de cosas. De alerón adelante estamos muy limitados y un par de cosas así que si pasa algo, si rompes algo, tenés que penalizar o tenés que largar de boxes. Así que nada, eso es un poco lo complicado, el estar tan limitado en partes va a ser un poquito una limitación para este finde, pero bueno, ojalá que salga todo bien y no romper nada, vamos rápido y listo.
6: Walter Zafarian para la red informativa.
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24: Para esta noche la temperatura se mantendrá estable, el cielo también despejado. Para mañana, viernes, mínima 7, máxima 13 grados con cielo mayormente nublado. Fin de semana, sábado, mínima 9, máxima 15, despejado. Y domingo, mínima 11, máxima 16, parcialmente nublado. Hora 19 y 6 minutos, ahora en Buenos Aires, temperatura 9 grados, humedad 70%, el cielo está despejado.
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0: 8 minutos en la República Argentina. Me voy con La Guaira, Independiente Rivadavia, Ruti.
1: 8 minutos van del primer tiempo. 0 para La Guaira, 0 para la Lepra Mendocina en Caracas.
0: Bueno, señores, me acomodo porque nosotros hasta ahora vinimos con lo de ayer, con respecto a River, que ya está, es un recuerdo. Una lágrima y un recuerdo de eso. Empató mejor, porque si no siempre tenés el sabor agrio de la derrota. Pero ya hay que pensar en el domingo.
2: Claro. Sí, pero por supuesto que ayuda desde lo anímico, Marcelo, no haber perdido ayer, porque si no la atmósfera es otra.
3: No,
2: sí,
3: y la sensación no hay con qué darle, que tiene un dios aparte en los últimos minutos, porque es un partido que River, la verdad, fue un partido... Yo digo, es entendible también que juega así. Es un equipo que eran todos suplentes, que no venía jugando. Claro. Era un compromiso incómodo, porque la verdad que están todos... Hasta los que jugaron ayer quieren jugar el domingo.
4: Hasta el que la quiere romper, Leo, para mostrarse, sabe que no va a jugar. Porque Armani sabe que no va a jugar y Juanfer sabe que no va a jugar.
0: Pero bueno, Armani se jugó otra cosa. Pero Juanfer, yo qué decía, para mí va a ser un desastre porque va a estar desmotivado. Porque son tipos que están... O sea, está con un pie dentro del Mundial. Quiere ser la figura de River. Quiere ser el que maneja a River. Con San Lorenzo pareció como que... Bueno, listo, ahora no sale más. Lo tenés que bancar. No, pero no entra. Entonces digo, ¿cómo juega ayer? Y sin embargo no arrugó a jugar intensamente. No, y buscó y buscó.
3: No, para mí ayer Juanfer... Chacho lo puso en un lugar que Juanfer no puede jugar. De segunda punta Juanfer no puede jugar. Porque se queda sin compañeros para adelante, salvo...
0: Pero yo creo que él... pero está bien, pero es coherente. Porque él cree que el que juega no detrás del 9 tiene que correr más.
3: Bueno,
0: entonces él dice, de última me fumo que el que está detrás del 9 no corra.
3: Exacto, lo pone por un tema de correr. Entonces prioriza el correr al jugar. Y en River te diría que el jugador el que juega... No sé si no es el único.
2: Es que no tiene mucho para jugar.
5: Está bien, bueno,
2: que dice la dinámica y la intensidad.
3: Pero estoy abrazado a ti.
5: Está conmigo.
3: Estoy
5: claro.
3: Abrazado a ti.
0: Bueno, abrácense, bésense todo. Bueno, escúcheme. Bueno. Domingo, dime qué pones en la cancha y te diré si Genesoni te espera con una paliza de novela. Que no sé, en un rato vamos a comunicarnos con él. No, tampoco hablemos mal de Genesoni, porque escuchando allá.
3: Más local.
0: ¿Cómo va a formar River? A ver, vamos, dime con qué nombres tenés.
2: Hay 10 nombres confirmados, Marcelo, que son Beltrán, Bustos por Montiel, Martínez Cuarta, Lautaro Rivero, y va a jugar Marcos Acuña, que está mucho mejor de la sobrecarga muscular. Va a estar en la cancha el 3 de la selección o uno de los 3 de la selección. Te voy a decir los que tengo confirmados en la mitad de la cancha. Juan Cruz Mesa, Fausto Vera, Tomás Galván y los dos delanteros que van a ser Colidio y Joaquín Freitas. Como verás, falta un nombre y acá es donde está la sorpresa.
0: Que volante o delantero, dale.
2: El mediocampista central que va a salir de entre el chico Lucas Silva y Aníbal Moreno, que está lesionado pero quiere estar en el partido y lo van a esperar hasta último momento. Esto sería, si llega a jugar Aníbal Moreno, para mí sería una presencia casi milagrosa porque tiene un esguince de rodilla, pero el jugador quiere estar y lo van a esperar hasta último momento.
4: Es más leve lo que decía Marcelo,
0: Está bien, escucho a los fanáticos de Aníbal Moreno. Yo, que para mí es un jugador correcto,
4: es muy importante para River.
0: Podría empezar a mostrarlo en la final, entonces.
4: Jugó bien contra Central.
2: Para mí fue junto con Colidio los dos mejores de River.
4: Yo creo que lo sin que Aníbal Moreno River no hubiera llegado a jugar una final.
5: Es de piedra catamarqueño. Tiene una polenta, porque mirá que estuvo roto en el partido contra San Lorenzo, se bancó los 90 con Gimnasia y ahora otra vez quiere jugar.
0: Que no veo yo.
5: No.
4: Pero pasa, no, yo no es Marcelo, que... hay ejemplos
5: en la
0: historia. No, por ejemplo.
4: Que, a ver, nosotros no la sabemos todas. A veces uno ve un jugador que no le ve mucho mérito y después triunfa afuera. ¿Vos te pasó con Bentancur?
6: No, pero él no le ve mérito.
4: ¿Vos te pasó con Bentancur?
2: Yo te digo lo que pienso, Marcelo.
0: Pará. Bentancur puede jugar en Europa, no en Argentina, dale.
4: ¿Cómo le va a jugar en Argentina si se destacó? ¿Se destacó? Con Guillermo y con el Vasco se destacó.
2: Para mí se destaca muchísimo en los aspectos defensivos del juego, que River lo necesita porque es un equipo ambicioso, necesita equilibrio. Yo creo que Aníbal Moreno se lo da.
0: Alan siempre dice lo mismo. Pellegrino acordate que termina en Europa el hijo del flaco, ¿no?
5: Mateo.
0: Pero, y a Mateo le costó jugar en Estudiantes, a Mateo le costó jugar en Platense. Decir que en Platense estaba Palermo de técnico, nueve que lo vio y lo bancaba. Hay jugadores que son para allá. Yo no sé cómo habrá jugado en Brasil, habrá jugado, lo hemos visto buenos partidos. Además, a mí no me enamoró todavía de Aníbal Moreno como para decir... Es exabrupto el compañero Arévalo,
3: no tiene...
0: diciendo no hubiera
3: cinco,
0: llegado a la final.
4: Fue el primer 5 de Scaloni en la Alcudia cuando era técnico del sub-20. Y es un futbolista que, si pasa por la selección, Marcelo, es por algo.
2: Mirá, es un jugador que quita muchas pelotas, que hace muy bien los relevos, que es inteligente para moverse en el campo.
0: Los cagadones se mandó también.
2: Bueno, dicho
3: algún problema
2: eso,
3: con la pelota.
2: Ahí está. Yo esperaba
3: más
2: de él.
3: Por eso no enamora.
2: Con la pelota, porque se esperaba el salto de calidad de él. Yo creo que está haciendo, en ese sentido, un juego correcto. Ahora, defensivamente, para mí a River le aporta mucho.
0: ¿Quién queda, sí,
3: pero
0: ¿quién
3: para fuera? Acá me aporta Pipa y es verdad.
0: ¿Qué dice?
3: Ha metido asistencias de gol claras, muy buenas. Se ha destacado siendo el 5 del equipo. Pero lo que yo me refiero es que no tiene... visualmente no es un jugador que enamore.
0: Puede ser, que físicamente vos no lo ves,
3: es,
0: como decir.
3: Es más rendidor que lo que te puede visualmente...
0: Por eso puede ser que no me entre por los ojos.
3: Vos ves con la Juanfer y decís...
2: Claro. Sí, no entra por los ojos, eso es cierto. Pero para mí es muy importante para River.
4: Tiene que ser bueno para ser. Llegar a Racing, ser titular. Llegar a Palmeiras... El mejor Palmeiras, ser titular. Llegar a River, ser titular. No te saca nadie, ¿eh?
5: Es más difícil jugar en River, de todos esos que nombraste.
0: Sí, claro.
5: Hay que jugar en River. Yo con todo respeto, con todo respeto a Palmeiras...
4: No miremos el ombligo, Palmeiras fue campeón de América.
5: Sí,
4: no,
5: pero miremos, hay que jugar en River.
0: Claro. Ey, fíjate, pagate 13 palos.
5: Hay que jugar en River.
0: Y lo silban todavía.
4: ¿Por qué creemos que jugar acá?
5: Porque yo creo
4: que es el juego más difícil del país. Se juega cada 3 días.
5: Mira, ahora seguramente Gus debe tener más precisiones respecto de lo que parece un hecho, que es que va a venir Otamendi a River.
4: Un gran refuerzo.
2: El primer refuerzo de River también.
5: Un jugador sensacional, que va a ser titular en el Mundial. Un ejemplo. Acá... lo van a encarar los tres cuartos de Unión de Santa Fe y le van a complicar la vida.
4: Igual no entiendo.
5: No va a ser una figura superlativa.
4: No entiendo esta teoría, y te voy a decir porque el otro día...
0: Decime cuál es la teoría que no entendés.
4: No, por eso, el otro día discutíamos sobre esta teoría. Algunos dicen que si viene un defensor es más fácil que si viene un jugador de... Un jugador creativo.
0: No estoy de acuerdo.
4: Déjame terminar la teoría.
0: No,
4: es imposible.
0: No, porque Pesela no es el ejemplo. Tampoco Martínez Cuarta la está rompiendo.
4: Bueno, la teoría decía que es más fácil si sos defensor que si sos delantero, porque a los delanteros o a los volantes creativos no los perdonan. Y yo quiero decirte que Paredes, de que llegó, cambió un equipo, y Di María, de que llegó, cambió un equipo. Entonces, sí. No le pongamos mal ni a la edad ni a los jugadores afuera. Si sos
5: algo.
4: Bueno, sos bueno.
5: Hay un ejemplo que dio un quiebre en el fútbol argentino. Un quiebre fue.
4: A ver.
5: Que fue el pesto que le pegaron a Roberto Ayala, que era el mejor central.
4: Vos hablás de la noche de Jara.
5: ¿Sí? No. Acá quedó instalado que pobre Roberto, capaz que...
0: Siempre se lo digo.
5: Está escuchando.
0: Sí.
5: Pero...
0: Me estaba llamando y dice, mira, lo sentí escuchando.
5: Iba a salir, pero no.
0: Me vuelvo de 6. No.
5: Acá quedó un concepto arraigado.
0: Cuando Jara se la tiró, Jara la punta derecha, Ayala. Cuando Jara se la tiró larga, y era un tipo que estaba más flaco que nunca.
5: Sí.
0: Se había preparado como
3: esta
0: nunca.
3: Esta es la anécdota de la
0: gente. Sí.
5: Bueno, falta la comunicación. Falta la comunicación.
0: Y encima se tira con la producción. Falta de comunicación.
5: Pero yo no dije nada.
3: Estamos en presencia.
5: Ah, perdón.
3: ¿Viste como ayer Pesera que se hace un gol armado?
0: Que se enrosque con la...
5: Perdón, me están amenazando. Voy a llamar a un fiscal.
0: Hablando de la vuelta de Armani, ¿no?
5: Justamente, si yo pongo en superficie...
3: No, muy bien, porque hay un crack.
5: Roberto, vos que me estás escuchando. Si yo pongo en superficie ese ejemplo, es porque es la muestra más fiel de un fenómeno que vino a la Argentina y que le costó ser pino.
0: Bien, le dijo fenómeno ahora.
4: ¿Por qué no contamos todas las que salen bien? Porque hay también de las que salen bien.
5: Sí, claro que hay de las que salen bien.
0: Bravo, cuando se les pasa el cuarto de hora y viene un poquito...
4: Pero digámoslo antes, chicos, para vos Otamendi la viene y la rompe.
5: Pero para vos
4: adentro y afuera.
5: Para vos Otamendi viene...
0: Catarata.
5: Para vos también no hablamos más,
0: No, no, sí.
3: No, digo, si vos,
0: por salir yo, vos, ahí, sí, vos está bien, vos está bien. Está enganchado.
5: Por eso sé que está Nico. Nico, vos que me estás escuchando.
0: En serio, lo fuiste poniendo en fila,
5: Nico, vos que me estás escuchando. Tengo más nombres que van a fracasar en el fútbol argentino, son todos candidatos a notas acá.
0: Menos ustedes, menos ustedes.
5: Se vienen grandes notas.
0: Bueno, para un cachito que quiero ir con Genesoni, pero quiero pasar también a ver qué le pasa con Independiente Rivadavia.
1: Van 18 minutos, es el protagonista del partido, se juega en terreno de La Guaira, pero no logra concretar todavía, están empatando 0-0 el equipo venezolano y la Lepra Mendocina.
0: Dale, presentame que vamos a ir con Genesoni a Córdoba.
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0: Qué presentación, Genesoni, nunca lo habían presentado de esa manera. Ahora, Víctor, ¿cómo va?
8: ¿Cómo le va? Buenas noches. No, jamás, jamás.
0: ¿Cuántos llamados tuvo hoy de toda la programación? Que está saturado, ¿no?
8: No, sí, bien, al mediodía con Gustavo, ahora con ustedes. No, bien, bien, viene bien.
0: Bien,
8: casi la columna. Casi la columna de Genesoni.
0: ¿La columna?
8: Recién, lo estaba escuchando recién. Sí, recién lo estaba escuchando. No, acá tenemos el ejemplo del mudo, de Franco Vázquez.
5: Claro.
8: Yo creo que llegan bien, hacen la diferencia los primeros meses cuando vienen en competencia, cuando traen el ritmo, y después se contagian, desgraciadamente, por decirlo de alguna forma, y bajo el nivel. O lo empiezan a conocer, no le empiezan a dar espacio, empieza la fricción del fútbol argentino, y ahí se termina la diferencia, que hacían apenas llegó.
0: ¿Me espera un segundo?
1: ¡Gol de la Lepra!
0: ¡Gol de la Lepra!
1: ¡Gol de Independiente Rivadavia de Mendoza! Apareció otra vez el paraguayo Arce. El goleador Arce de la Copa Libertadores. Centro de pierna derecha de Villa. Cabezazo espectacular en el segundo palo a los 19. Se veía venir. Estaba al caer. Gana la Lepra 1-0.
0: Ser que el técnico de La Guaira dijo, guarda, apriétenlo a Villa que tira el centro y no descuiden
3: Arce
0: que cabecea bárbaro. Ella fue la última palabra antes salía a la despoblada cancha.
3: Está entrenado en este momento el entrenador.
0: Emocionante
5: el clip.
0: En un estadio vacío encontrar a los hinchas de Independiente de Rivadavia todos juntitos gritando algo lindo, así como hablamos mal de una mala copa. Indudablemente es el mejor equipo de América en este momento, Independiente Rivadavia. Bueno, volvemos con usted. ¿Algo que decir? ¿O por ahí me querés
5: contar? La verdad es impresionante lo de Independiente Rivadavia.
0: Estaba Vila enganchado también. Ahora, con la seguidilla. Sí, vuelvo con vos, Víctor. Sí, ¿cómo está preparando Belgrano?
8: Bueno, Belgrano, un poco lo que contan también de Moreno, ¿no? Esperándolo a Lisandro López, más allá de que las lesiones son distintas de uno u otro. A mí lo que me dicen es que Lisandro está evolucionando, está mejor que lo que pensaban, por ejemplo, que iba a volver en la jornada de ayer, por ejemplo, los entrenamientos, está bien, pero bueno, lo van a esperar.
1: ¿Sabes, Víctor, cuál es la lesión que tiene? Sí.
8: Tiene una fuerte contractura en el isquio tibial, pero en la parte de arriba, donde molesta mucho, hacia la altura de la cintura dorsal, la parte dorsal.
5: Claro.
0: Cuánta precisión metió Víctor, cuánta precisión.
5: Y el otro día no pudo seguir el partido contra argentinos.
3: Es contractura, una contractura en una semana puede estar.
5: Bueno, no sé, sí, tuvo que dejar temprano el partido.
3: Sí, en el momento lo entiendo, lógico, tiempo. Pero si no fue un desgarro.
5: Si no fue un desgarro,
8: Me parece que es más que una contractura, Leo. Para mí es más que una contractura.
5: Va Maldonado, si no.
3: Maldonado, igual está.
8: Sí, iría Falcón. Si tomamos el equipo del último de claro, Falcón de cuatro, Morales adentro, junto con Maldonado. Y bueno, pero si está López, para mí López juega y el que no juega es Maldonado y juega el pibe Falcón por la velocidad de River por derecha, ¿no? Más por izquierda.
5: Le puedo pedir los 11
8: por Acuña y por Colgrano.
0: Espere que Charrot le quiere pedir los 11 para pasárselo a Coudet. Se lo quiere pasar a Coudet.
8: No jugamos el misterio acá. Cardoso en el arco, mira. Falcón, Morales, Maldonado, López, Sporle, Sánchez, Longo, Rigoni, Celarradán, Meti.

0: tácticamente digo, ¿no? La otra, una es por lesión, que es Maldonado López, y la otra, digo, para mí, no descartaría el ingreso de Hernández claro. por Meti.
1: Escúchame, Victorio, ¿cómo está el clima? ¿Cómo están los cordobeses aguantando? ¿Cómo está la ansiedad? ¿Cómo está en las calles? Lo de Talleres ni salen a la calle, lo de Belgrano exultante. ¿Cómo está el clima en Córdoba?
0: Y lo de Talleres, desgraciadamente, ayer también les fue mal. Perdieron con Atlético Tucumán, 3-0 por Copa. Y en Córdoba, y ya a medida que se va acercando el domingo, hay mucha ansiedad, muchos nervios, por lo que uno va testeando, lo que va se le hace conocer los hinchas, y mucha expectativa, ¿no?
2: Lo escuché al enorme Luis Fartime, al gran Luifa, presidente de Belgrano de Córdoba, hablando un poco de lo que puede llegar a ser un conformar un cuerpo de seguridad policial para armar un fanfest para los hinchas de Belgrano de Córdoba, sí, que claro, no puedan ir. Claro. Pero no es fácil.
0: Sí, pero mira, tuve la posibilidad de estar hablando con Artime, y cuando hablaban, digo, ¿por qué hacer las cosas que no se hicieron hasta antes, no? Y se reía el Luis, y en parte sí, tema cábala, hay que hacer cosas que no se hicieron antes. Bueno. Digo, por las dudas. Sí,
3: pero nunca jugó una final.
0: Claro, no, pero claro. No,
3: la expectativa
0: no,
3: si que hay, decía Artime, que
0: sí, pero hay gente, digo, que viene lo que pasa exterior.
2: Que viene del exterior, dice.
0: Sí, pero lo que pasa, Leo, que tema seguridad, fíjate que la cancha de Belgrano queda justo en el centro de Córdoba. Vos imagínate, si gana River, va a haber festejo en Córdoba en el Patión, o sea que pasan por la cancha de Belgrano. Y lo mismo después, si gana Belgrano.
1: Víctor,
0: es difícil,
1: querido,
0: el tema de seguridad.
1: Así que estuvo con el presidente Belgrano, habrá asegurado la bocha para los chicos, me imagino. Bueno, le mando un abrazo, Víctor.
0: Hasta luego.
1: Repasame los 11 de River, dale, que tengo que ir a Noticias del Día.
4: Beltrán, Bustos, Martínez Cuarta, Rivero y Marcos Acuña, Aníbal Moreno, Lucas Silva, Juan Cruz Mesa, Fausto Vera, Tomás Galván, Colidio y Freitas.
1: Dame uno cortito, dale.
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1: 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Martín, ¿estás preparado para hablar de Boca?
6: Muy preparado.
1: Presentamos.
7: Presenta la información deportiva.
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1: Bueno, Martincito, ¿por dónde pasa la historia de Boca?
6: Te doy a elegir Martirena, Loyola, Dybala, Ceballos.
1: ¿Cómo? Oh, ¿cómo?
2: Bueno. ¿Martirena?
6: No, Loyola, si estaba preparado.
2: ¿Dybala?
6: Ceballos.
3: No, el mejor título de la historia de Martín Arévalo acaba de ocurrir.
5: ¿Vos repetirlo, Martín?
1: Bueno, Martirena.
6: Por ahora no está en el radar de Boca.
1: ¡Es la no noticia!
8: ¿Cómo puede ser? ¡Entré como Carlitos!
1: Claro, pará. No, pará. Loyola.
6: Hay contactos.
1: Estoy
6: titulando para...
2: Es una columna.
1: Dale, se termina rápido la columna.
2: No,
1: claro, sí.
6: Lo que te interesa, me lo preguntás y...
1: No, te pregunté, Martirena, me dijiste que no, Loyola...
6: Loyola interesa, lo quieren escuchar al futbolista, a ver si tiene intenciones de volver a jugar a Sudamérica.
2: El Pisa descendió.
6: Exactamente, su equipo descendió. No es un jugador demasiado costoso. Boca podría buscar la manera de comprar parte de su ficha o de traerlo a préstamo, pero acá lo que tenés que saber es si el jugador... quiere dar un pasito atrás en cuanto al continente, no así en cuanto al equipo, ¿no? Porque es un relanzamiento.
3: No. Es un paso adelante muy grande para...
6: No, pero, Leo, está claro que jugar...
2: En el Pisa de Italia.
3: No, ¿cómo va a comparar?
2: En la primera.
6: Pero, Leo, escuchamos. No estoy comparando a Boca con Pisa. Estoy diciendo, jugar... Hay jugadores que quieren estar en Europa, aunque sean del Catania. Bueno. Porque estar en Europa los acerca a otros equipos.
1: El otro día hablé cinco minutos...
3: ¿De cuatro, Loyola?
1: Hablé cinco minutos con mi hermano. Y si estoy entrando a la ciudad de Pisa... Y a los cinco minutos, digo, se me
3: estoy
1: está quedando...
3: saliendo del señor Pisa.
1: ¿Y ya terminaste?
3: Escucha,
6: lo pongo...
3: ¿Para jugar de cuatro, Martín? ¿Lo quiere Boca?
6: Sí, para jugar de lateral por la derecha.
3: Ofensivo.
6: ¿Por qué pongo esto de qué quiere hacer el jugador, Marcelo? Porque hay futbolistas...
1: Mira, si un día me nombran a mí director deportivo de Boca.
2: Puedo hacer un apartado con eso. El Loyola casi a goles en Independiente.
6: Sí, pero lo trajeron de lateral y jugó de volante.
2: Y él jugó de volante.
6: Se destacó de volante.
2: Donde más brilló fue de volante.
6: Sí, bueno.

0: Pero Boca está buscando un 4,
1: además,
0: un
1: volante. Le parecía más interesante, claro, mi planteo. Sí,
2: claro, siempre.
1: Como director deportivo.
2: Claro.
1: Hoy Guido tiene un día terrible, ¿eh?
2: Mapa de calor.
1: No, ¿sabes por qué te digo? No. Porque hay cosas que son mala praxis, ¿eh? En un club donde el Negro Ibarra, quizá el mejor lateral de la historia, de Boca, ¿no? O sea, debe ser uno de los dos o tres.
3: Sí.
1: Pará.
4: Yo lo subió en el Pernil.
1: Hay que comprar. Nada, pero el Negro...
4: Al negro que todo calidad.
1: Pero escúchame, todo calidad.
4: Un gran 4.
1: No, pero por eso, digo, vamos por parte. Digo, el 4 de Boca arrancó siendo...
3: Ahora, Weigand.
1: En los últimos tiempos, no, antes.
3: Advíncula.
1: Advíncula.
4: A mí me parecía un buen jugador Advíncula.
1: A mí también.
0: 2 años estuvo,
1: Pero por eso, Advíncula.
0: Buena final de Copa.
1: Cayó en desgracia Advíncula.
3: En un momento sí.
1: Compraron a Barinaga en 3,5 palos, que... Luis Fartí me dijo, nunca me pagaron tan bien un club así como Barina, cayó en desgracia. Volvió Weigand, que lo iban a tener pastoreando, corriendo por el costado ahí.
3: A la cancha varios partidos.
5: Gol de la Guaira.
1: ¿Cómo?
3: No
1: se dan esos goles.
5: Gol de la Guaira. Apareció Diego Ossio para marcar el tanto. 1-1, 29 minutos desde un tiro libre de la mitad de la cancha. Lo están chequeando igual. Tiro libre desde la mitad de la cancha. Dos cabezazos en el área.
1: Debe haber esperado un poco.
5: La pelota fue al segundo palo. Banqué un montón igual, ¿eh? La tocaron al medio y apareció. ¿Más dice usted?
3: Pero, ¿qué pasó?
1: ¿Qué le reprochan?
5: Están chequeando la posición adelantada en el primer cabezazo, en el centro al segundo palo, un tiro libre desde la mitad de la cancha. No suelen hacerle muchos goles por arriba Independiente Rivadavia de Mendoza. Esta vez le ganaron y le cabecearon 2 veces en el área. Las miradas son todas para el VAR.
3: Tiro libre de la mitad de la cancha, fue. Le cobró gol.
1: Vale, sí señor.
5: 1-1.
1: 1-1, ya volvemos.
0: Una aclaración, Leo, tienes razón. 5 años estuvo Advíncula.
4: ¿Viste?
1: Sí. Entonces, no, yo decía, Advíncula. Cayó en desgracia Advíncula. Compraron 3,5 palos a Barinaga.
3: Barinaga.
1: Cayó en desgracia. Vino
3: Volvió Weigand. De Inter Miami Weigand.
1: Volvió, no iba a ser tenido en cuenta. Apareció.
3: Blondel se fue.
1: Compraron a Blondel en el mientras tanto, también, no sé, 2 o 3 palos. Vamos a Blondel. Y hoy juega Braida, que no tenía nivel para jugar por el costado izquierdo. Y aparece jugando del costado derecho.
0: Y están conformes.
1: El día que a mí me nombren director deportivo de Boca, lo primero que hago es mala praxis.
3: Hubo algunos partidos incluso que llegaron a jugar Odilolo de 4 o Figal de 4.
1: Pero eso puede ser, viste, que los centrales lo tiras ahí, porque si tengo un tipo...
0: Igual, Marce, si nosotros hablamos del mercado de Boca de junio, es lógico.
1: No, hablo de los cuatro. No me abras. Digo el 4. Un escándalo. Un escándalo con Saracchi también, un escándalo con Blanco, un escándalo con Fabra... Una cantidad de con el 4 y el 3.
6: ¿Pero Blanco no te gusta? Es buen jugador Blanco.
1: Sabés que le habían puesto, compraron a Saracchi porque juega en lugar de Blanco.
6: Bueno, pero es un error haber comprado
1: a Saracchi. Después lo colgaron a Saracchi, bueno, y ahora parece que juega.
3: No, está muy bien.
1: Claro, lo están por comprar.
3: Está muy bien el
0: sentido. Bueno, a Blanco lo cambia por la mitad del pase de Aaron Molinas. Bueno,
1: algo más que necesito cerrar el
0: micro. Sí, claro, te dije Dybala y te dije Ceballos.
1: Dybala, ¿la Roma le hizo una oferta?
0: La Roma le hizo una oferta. En Boca lo que hablaron con el futbolista es que cuando él decida tiene que comunicar y decir, mira, quiero volver a la Argentina, hablamos de la plata, o me quiero quedar en Europa. Mientras tanto, Paredes, por supuesto, ya hizo su trabajo, habló varias veces con el jugador y le dio todas las herramientas como para que su decisión se acerque a Boca. Después es una decisión personal.
1: Cerramos.
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1: Toquecito con la Guaira, Independiente Rivadavia.
5: 32 minutos, va, empuja la Guaira ahora con el envión anímico del empate, 1-1 en 32 minutos en Caracas.
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1: 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Ya volvemos con más información. Me pide la palabra también Majo Lescano. Hablamos un poco más. Falta Racing, que a las 8 le entregamos. Independiente, también vamos a hablar. De Vélez, de Huracán también. Ahora, la pausa.
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2: Francia se agranda en los mata-mata. En las últimas 5 Copas del Mundo, Francia marcó 29 goles en la fase eliminatoria, más que Alemania, Argentina y Brasil. Ese dato explica su peso en los mundiales recientes. Fue campeón en 2018, subcampeón en Qatar 2022 y llegó lejos también en 2006 y 2010. Y hay un nombre que resume esa fuerza, Kylian Mbappé. Ya suma 8 goles en cruces directos y comparte el récord histórico en mata-mata.
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0: 40 minutos.
1: ¡Gol de la Lepra!
0: ¡Epa!
1: ¡Golazo de Independiente Rivadavia de Mendoza! ¡Gol de Villa! ¡Una jugada extraordinaria! Villa se la dio a Matías Fernández. Matías Fernández encaró, lo esperó en la media luna, la pinchó por arriba de todos los defensas. El propio Villa la agarró de aire, le rompió el arco al arquero. Párrafo aparte para Nadia Weiler, la asistente número 2. El fútbol no le va a perdonar que casi nos priva de ver uno de los mejores goles de la Copa. No solo levantó el banderín en un offside que no era en la mitad de la cancha en el primer pase, sino que además se quedó parada en la mitad de la cancha cuando el reglamento establece la ley del delay, ¿no? De bandera, no lo aplicó, di que estaba el VAR. Gana la Lepra Mendocina, Villa el gol, 41 minutos del primer tiempo.
0: Bien, Matías Martínez.
2: Sí, golazo espectacular. Espectacular.
0: Como dicen los chicos de ahora, golón.
3: Golón. Así, ¿ah? Horrible.
0: Bueno, chau, señores, mañana juega Independiente, porque en este barullo de Copa, esto, lo otro.
2: Es, o sea, partido jodido el de mañana para el Rojo.
0: Esa es la presentación para Matías Martínez. Sí. Partido jodido, dice Guido Bercovi. Hola, Mati.
4: Hola, Marce, muchachos, un abrazo muy grande para todos. Muy difícil para Independiente, ya el último Independiente Unión fue tremendo, ¿no? Tremendo. El 4-4 con un primer tiempo de Independiente que insultaban a los jugadores y un gol de Fedor con el último minuto salvador para Independiente en una noche complicada para el Rojo. Justamente Fedorco es uno de los títulos, Marce, porque se va a meter definitivamente en el equipo titular de Independiente por lo Mónaco. Nada físico, esto es otra decisión de Quinteros de poner a Fedorco y no a lo Mónaco, y la gente de Independiente que mañana
2: nunca lo
4: iba a
2: quiso mucho, ¿no? Nunca lo terminó queriendo mucho a lo Mónaco, Quintero.
4: Yo creo lo mismo. Si bien el que salía del equipo era Valdés, cuando entraba Fedorco se corría a lo Mónaco de 6, pero me parece que nunca estuvo convencido con ninguno de los dos centrales, Quintero. De hecho, la búsqueda principal para este mercado de pases en Independiente va a ser lo de central, va a ser centrales, va a ser lo del arquero que les conté, va a pedir un arquero y va a pedir un volante mixto también. Y después dependerá de las salidas para Independiente. Se va Ábalos, viene un reemplazante. Lo que sí te digo, Marce, y esto me lo contaban hoy, en este plan de achique y de ajuste de Independiente, ya no va a haber dos por puesto. No va a existir más el Godoy Arias, el Fernández Cedrés Marcone, titulares y los suplentes, salvo algún puesto en particular que no tenga mucho en reserva inferiores.
2: Ahora, te digo algo, Mati, con esto que vos decís, no solamente del arquero, sino también del volante mixto, es reconocer un error que él mismo hizo, Quintero, porque siempre se dijo que no reemplazó justamente a Loyola, que confió en lo que tenía, y ahora va por un volante mixto.
4: Sí, claro, no, creo que se dio cuenta en el camino cuando probó con Millán incansables veces y después terminó con Pérez Cursi, que cumplió, pero está muy lejos de ser un Loyola. Yo ya tengo el nombre, es un futbolista de selección también el que apunta Independiente en esa posición, pero bueno, vamos a esperar porque es una negociación que todavía no arrancó y falta una charla más profunda, me dicen a mí, después del partido con Unión.
0: Mañana me lo dice.
4: En mercado de pases.
0: Mañana, puede ser. Me lo dice en la tira, ¿le parece?
4: Dale, con una sola duda, MP. Con Rey en el arco, Arias, Fedorco, Valdés y Zavala, Pérez Cursi, Marcone, Montiel o Malcorra, es la única duda. Gutiérrez, Ábalos y Abaldo será el once del Rojo.
0: Te mando un abrazo, la seguimos mañana. 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
0: 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Campo, y ya volvemos, rápido.
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3: Hola, ¿qué tal, Marcelo? Muy buenas tardes para todos. La campaña agrícola sigue trayendo muy buenas noticias y las últimas estimaciones de la Bolsa de Cereales de Buenos Aires confirman esto, porque las proyecciones tanto para soja como para maíz fueron en suba. En la soja la cosecha ya cubre el 75%, recordemos, del área apta a nivel nacional, y el rendimiento promedio alcanza los 32,8 quintales por hectárea. Es el mejor registro de las últimas 6 campañas, impresionante. Y a pesar del recorte que había habido en el área sembrada este año, los mejores rendimientos permitieron elevar la producción prevista a 50,1 millones de toneladas. El buen desempeño de la oleaginosa se explicó principalmente por los rendimientos que vienen siendo superiores a lo habituales en amplias regiones del país, especialmente en el norte de la Argentina, en Córdoba, en los núcleos agrícolas y también en el oeste bonaerense. Incluso en soja de segunda, que es supuestamente de menor rendimiento que la de primera, aparecen rindes récord en algunas zonas, favoreciendo obviamente la situación por las buenas lluvias registradas durante gran parte del ciclo de este cultivo. En el caso del maíz también hubo novedades, una revisión positiva. La bolsa sumó 300.000 hectáreas más a la superficie implantada a nivel país, llevando el total de la superficie sembrada a 8,4 millones de hectáreas, igualando lo que fue el máximo histórico para el cereal en nuestro país. Con este ajuste, la producción proyectada sube a 64 millones de toneladas, lo que marcaría un récord absoluto para la serie histórica, superando ampliamente a la mejor campaña previa. Recordemos que ya el avance del maíz está en un 32,9%, todavía viene lento porque los productores claramente están priorizando el cultivo de la soja en esta cosecha. Darío Guardado para la Red Rural.
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0: En la República Argentina, Chivas, pero ayer perdió estudiante. Mala copa de estudiante. Bocita, ¿cómo le va?
5: Hola, MP. Buenas noches, buenas tardes. Un abrazo para todos.
0: En mi opinión, puede ser.
5: Sí, yo no sé si mala, sino rara.
0: O flojería.
5: Porque el equipo no había... Y no había perdido hasta ayer, estaba invicto. El tema es que se equivocó el que nunca se equivoca, para mí el mejor arquero del fútbol argentino.
0: Ah,
5: que
0: pero bien Medina, Fernando... bien el cacique lo que le dijo, ¿no? Dijo, dale, dejate hinchar la pelota, claro, que nos salvaste tantas veces.
5: Tal cual. Y bueno, con nada, con muy poquito, Flamengo se quedó con la victoria, porque Estudiantes lo tenía controlado el partido, lo jugaba lejos de su arco, y lo complicó muchísimo la victoria agónica del DIM en la altura de Cusco al equipo de Orfila. Ganó 3-2, y Estudiantes el próximo martes en La Plata no tiene otra alternativa que ganarle al equipo colombiano para clasificarse a los octavos de final de la Libertadores. Cualquier otro resultado, obviamente una derrota y hasta un empate, lo deja fuera y ya quedó clasificado a la Sudamericana, ¿no? Porque no va a llegar Cusco, así que Estudiantes o se mete en octavos o va a los playoffs de la Sudamericana, pero el martes va a haber un lindo ambiente de copa, ¿eh? Le van a dar vuelta al estadio a los colombianitos, MP.
0: Sí, me imagino. ¿De Gimnasia tiene alguna frase, alguna cosita?
5: Sí, claro. Mañana a la 1:00 p.m. en el Polideportivo, o sea, en la sede social del Lobo, presentación formal y oficial de Ariel Pereira, de Pata Pereira, firma contrato por 18 meses hasta diciembre del 2027, mismo cuerpo técnico, no se suma nadie, y arranca formalmente la pretemporada el próximo 15 de junio en Estancia Chica. Otro interino que puso la cara, que estuvo a la altura y que se queda con el cargo del plantel profesional. Será la segunda experiencia de Pereira, porque ya había dirigido Colón y había llegado a Gimnasia para dirigir la reserva hace un par de meses atrás.
0: Le mando un abrazo grande, hasta mañana.
5: Abrazo.
0: Pasamos por Racing, Racing con Lausanne.
7: MP, confirmado la academia, que llegó hace un ratito al cilindro, recibido por mucha gente, con mucha pirotecnia, en el Hospital Fiorito, aquí cerquita del estadio, con Racing en el vestuario, con equipo confirmado. Tagliamonte, no juega Rojo, juega Pardo en su lugar. Tagliamonte, Di Cesare, Sosa, Pardo, Martirena, Suculini, Saracho, Rojas, Miljevic, Maravilla y Tomás Pérez, el otro 9 que juega en la academia.
0: Ya volvemos en un ratito nada más. Cuando los chicos salen al recreo, o tenemos un break acá cortito, ¿no? En nuestro trabajo que es sí, el Radio La Red. Sí, sí. Vamos a lo más rápido y sencillo, ¿no? 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
0: Pausa y volvemos con un gran resumen. Y atención, una declaración de un técnico que va a hablar acá y que va a decir que después del Mundial se va. Dale.
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0: 19:58 minutos, no me la discutan. Indigno. No. Y eso que no, no le
1: pregunté. Inmoral, dijiste.
0: Inmoral. Eso que no le pregunté a Alan, ¿qué opina? Mañana le pregunto y lo cuento al aire.
2: Mañana.
0: Lo mismo que yo. Inmoral e indigno. Un despreciador serial de una clase indecente, inimaginable. Bueno, en un buen momento, un buen resumen, si no termina en escándalo.
3: Por favor.
0: Se levanta la transmisión del partido, vamos.
4: En un buen momento, un buen resumen. Te anticipamos la información que mañana será noticia. ¿Ah?
0: Gallo lo ganará mi vida.
2: Para Gustavo, para. A continuación y con transmisión de Radio La Red, Racing recibe a Caracas con la obligación de a triunfar para acomodarse en el
3: triunfar.
2: Costas podría sorprender y poner a Miljevic desde el arranque.
5: Soy el Chacho.
2: Chacho.
5: Bueno, está, ¿no es cierto? El general a la vista.
2: Nicolás Otamendi está a un paso de ser el primer refuerzo de River. Mientras tanto, el Chacho pone la cabeza en la final frente a Belgrano. Acuña sería titular, Moreno con ganas de llegar.
6: Eso, Mario Alberdi, beso a beso, el pirata está listo.
2: La mona. Grande la mona.
6: Corazón, Mario Alberdi, el pirata.
2: Belgrano realizó un nuevo entrenamiento pensando en la final ante River. Zielinski espera hasta último momento la evolución de Licha López.
5: Ah, quédense tranquilos los boteros que vamos en busca de los octavos.
3: Vamos,
2: hola, Román.
5: Hay que preparar el partido y nada más.
3: Grande,
2: Boca pone la cabeza
5: de la
2: Universidad Católica. Para este partido, Úbeda no contará ni con Ayrton Costa ni a Ascacíbar suspendidos. Por otra parte, la dirigencia busca a Felipe Loyola.
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2: El técnico Gustavo Álvarez fue agredido por la hinchada del equipo brasilero después del empate frente a Santos. El técnico Sergio Constantino habló en exclusiva y explicó lo sucedido.
8: ¿Qué pasó ayer? En un momento cuando termina el partido, algunos hinchas fueron agredidos por la policía. En ese instante fuimos al campo de juego, herido, lo llevamos y lo hicimos atender con nuestro médico del club en el vestuario. Cuando estábamos volviendo nos enteramos que Gustavo había sufrido un intento de agresión. Y no solamente en esa agresión, también fue una agresión verbal que le dijeron un argentino racista. Nosotros hicimos la denuncia correspondiente a los agentes de Conmebol y bueno, y dejamos asentado esos incidentes.
5: Que chupe.
2: Hola, Bocha.
3: No deje de chupar.
2: ¿Cómo te va, Bocha?
3: El Bocha es lo más grande del fútbol.
2: Bueno, Bocini.
5: Llegando a Rosario.
2: Claro, Bocini e Independiente llegan a Rosario.
5: Hay unos carritos, le ponen quechu.
2: Para enfrentar mañana a Unión por la Copa Argentina, Quintero elige a Fedorco en lugar de lo Mónaco y Montiel vuelve a ser titular.
9: Primero, amigos, atención, el Dibu va.
2: Dibu Martínez, claro, se realiza estudios mañana para determinar el grado de su lesión en la mano izquierda. El cuerpo médico de Argentina sigue atento a su evolución.
10: Tengo la obligación de ser sincero, no, discúlpeme.
2: Hola, Marcelo.
10: Me tomo estos segundos, gracias.
2: En medio de las críticas recibidas, Marcelo Bielsa confirmó que no seguirá al frente de la selección uruguaya tras la disputa del Mundial.
11: Me pareció que era acertado describir cómo hicimos nuestro trabajo que culmina con la Copa del Mundo, que es un milagro para la vida deportiva de cualquier profesional poder participar en una Copa del Mundo. Yo particularmente voy a agradecer toda la vida a Uruguay que me haya permitido poder disfrutar de una competencia como esa, ¿no?
2: Copa Libertadores, actualizamos resultado y tiempo de juego. Jorge Arruti lo cuenta, Independiente Rivadavia visitando Venezuela.
12: Descanso en Caracas, está ganando la Lepra Mendocina, gana la Cepa Rebelde, gol de Alex Arce y Villa. Circunstancialmente había empatado el partido Diego Ocio, estamos en el descanso. Gana Independiente Rivadavia 2-1 sobre Deportivo La Guaira.
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0: Bien, Majito, ya entramos en zona de transmisión.
2: Sí, sí.
0: Relatos.
2: Pipi Novelo.
0: Comentarios.
2: Coco Ramón.
0: En el vestuario 1, el de Racing.
2: Diego Lousán.
0: El visitante.
2: El señor Ploticia.
0: En portería.
2: las chicas.
0: Bien, nos vamos, zona de transmisión. ¿Qué más tienen?
2: Tengo locución, estudios centrales.
0: Hoy, ya te voy a agarrar, gordita, ya te voy a agarrar. Señores, entramos en zona de transmisión. Chau, hasta mañana. Seguimos con Racing, vamos.
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1: Hora 23 minutos en Buenos Aires. Temperatura 9 grados. Humedad 70%. Cielo despejado.
4: Casa de Gobierno.
1: Milei acaba de anunciar una baja en las retenciones al campo. En un acto en la Bolsa de Cereales, el presidente señaló que el anuncio abarca al trigo y a la cebada, que bajarán desde próximo junio. En cuanto a la soja, la reducción será de 0,25% gradual desde 2027.
4: Nacionales.
1: El presidente de Uruguay visitó la legislatura porteña. Amplía Silvina Brandi Marte.
13: El presidente de Uruguay, Yamandú Orsi, encabezó en la legislatura porteña como invitado central el acto en el cual se recordó a militantes políticos uruguayos que fueron asesinados en el marco del Plan Cóndor en Latinoamérica durante la última dictadura militar en la Argentina, entre ellos el senador Selmar Michelini. El presidente de Uruguay habló del contexto político latinoamericano hoy.
14: Nosotros vamos a estar bregando y luchando por el diálogo. Cuando el diálogo se corta, no pasa a nosotros, eso también. Lo que pasa es que estamos en un momento, en un mundo donde todo se polariza, todo se vuelve muy tenso. Entonces el lugar para el diálogo medio como se vuelve muy chiquito. Yo creo que hay que hacer todos los esfuerzos. Hay que recordar que mientras tengamos la posibilidad de tener partidos políticos, concurrir a las elecciones y tengamos democracia, siempre hay una necesita para que la convivencia encuentre su mejor camino.
13: Legislatura, Silvina Brandi Marte, la red informativa.
4: Judiciales.
1: Tras un fallo de la justicia porteña, habrá nuevas reglas para taxis y autos de aplicaciones en la ciudad. Los cambios saldrán por decreto del Ejecutivo porteño y luego irán en un proyecto. Uno de los focos principales es flexibilizar las exigencias que deben cumplir los taxistas para operar. Días atrás, un fallo de la justicia porteña equiparó a los conductores que trabajan mediante aplicaciones con los choferes de taxi y determinó que debían cumplir requisitos equivalentes a los exigidos a taxis y remises. Entre los cambios que propone la ciudad se encuentra la posibilidad de que los taxistas y remiseros trabajen con vehículos más grandes de hasta 8 plazas. A la vez, la iniciativa propone eliminar la necesidad de escribano público para formalizar la licencia. También impulsa suspender la obligatoriedad de tener un turno fijo, así como, además, la obligatoriedad del uso de tarjetas físicas identificatorias, podrán ser digitales, y del uso de camisa. El proyecto también incluye una normalización de autos de aplicaciones. Los vehículos que trabajen para las plataformas de viaje deberán contar con un seguro específico creado por la Superintendencia de Seguros de la Nación, y sus choferes deberán ser mayores de 21 años y contar con licencia de conducir profesional.
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1: Reiteramos, vespertina, ciudad 9618-9618, bonaerense 5701-5701.
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1: Complicaciones en General Paz, mano al Riachuelo, en la zona del empalme con la Panamericana. En tanto, Panamericana, mano al norte, desde Olivos hasta el cruce con la ruta 202, hay tráfico más lento. El resto de las autovías con circulación intensa y fluida.
4: Pronóstico del tiempo.
1: Para esta noche, sin cambios en la temperatura, el cielo también se mantendrá despejado. Mañana viernes, mínima 7, máxima 13, mayormente nublado. Para el fin de semana, sábado, mínima de 9, máxima de 15, despejado. Domingo, 11 de mínima, 16 de máxima, parcialmente nublado. Ahora, en Buenos Aires, a las 27 minutos, temperatura 9 grados, humedad 70%, cielo despejado.
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Lo comenta Rodolfo Coco Ramón. Lo relata Fabio Pipi Novelo.

0: ¡Qué placer verte otra vez, fútbol! Aquí estamos, en el cilindro mágico de Avellaneda, en la cancha de Racing, desolados. Solo periodistas, allegados y nada más. Le sale caro a la academia el tirar fuegos de artificios, el tener inconvenientes en las tribunas. A Racing le cuesta estos partidos donde necesita de su gente jugar sin público. ¿Será distinto? ¿Qué sé yo? Racing perdió aquí con Botafogo y esa derrota, en hasta ahora el único partido que tuvo como local, lo dejó tecleando, lo dejó match point. Racing no puede relajarse en absolutamente nada, porque a partir de ahora es Pato Gallareta. O gana los dos partidos o la Copa la ve por televisión. No tiene otra alternativa este equipo de Gustavo Adolfo Costas, que llegó aquí después del empate que tuvo con Caracas en Venezuela, en un partido que parecía tenerlo sencillo, pero que se lo terminaron empatando porque entró dormido el segundo tiempo y cada vez que agarra la calculadora no lo puede creer. Pudo haber tenido un poco más de fortuna el otro día en Brasil, y sí, la pudo haber tenido. Se quedó sin cambeses, se trajo otra derrota, y a partir de ahora solamente el milagro del ganar. Va, digo milagro. Un partido lo tiene casi ganado, que es Independiente Petrolero, claramente el peor equipo del grupo. La clave está en lo que ocurra hoy. Quizás con la gente también hubiese tenido esa presión, porque a medida que iban pasando los minutos, si no consigue el gol, se lo iban a hacer saber. Ahora, créame que en algún momento de turbulencia necesitas del apoyo de los hinchas. Necesitas arrinconar al rival y llevarlo a la confusión. Confusión que ha tenido a lo largo del semestre este equipo de Costas, que para la segunda parte del año, sin saber aún si continúa en el ámbito internacional, deberá tener que hacer borrón y cuenta nueva. A algunos jugadores agradecerle por todo lo que le dieron, a otro decirle la verdad, no cumpliste con las expectativas, y es barajar y dar de nuevo. Hay que renovar el plantel, y en serio, no se arregla con dos o tres. Acá tiene que haber un cambio desde lo mental, algunos ya con la cabeza quemada, y desde lo futbolístico, porque algunos, aunque tengan actitud, realmente no le da para vestir la camiseta de Racing. Del otro lado, Caracas, tranquilo, viene sabiendo que es la cenicienta. Algunos dirán, no tiene nada para perder, está dentro de lo lógico llevarse una derrota, pero claro, mientras tanto tiene 90 minutos por delante donde hasta el empate le sirve. Así es el fútbol de loco, hasta el punto le sirve a este Caracas, que sueña con meterse en los 16avos. Los octavos ya serán para Botafogo. Los 16avos para Racing o el equipo venezolano. Tarde, noche fresca aquí en Avellaneda, con algunos sectores de la cancha donde veo todavía arena. Tendrá que ver por la llegada del invierno pronto. Bueno, el tiempo lo dirá. Señor Rodolfo Cocorramón, comentarista, ¿cómo le va? Bienvenido. No es que no anda el micrófono ambiente. No. No hay absolutamente nadie aquí.
1: Hola, Fabio, hola a todos. Lo único positivo para el hincha, ¿no? Lo único positivo, aunque hubiese venido igual, hubiese llenado el estadio igual, es que el frío que hace hoy en la ciudad de Buenos Aires es extraordinario, y más en la cancha se siente mucho más. Ahora, mirá lo que son las cosas. Escuchá, levantame, dame, levantá un poquito, mirá. Esto es ambiente, ¿eh? ¿Por qué? Porque sale Racing a hacer la entrada en calor y le ponen toda la música, le ponen mucho rock and roll para poder calentar un poco la noche. Racing tiene que entrar como si esto estuviese absolutamente repleto de gente. Tiene que sentir el calor de la gente desde afuera, tiene que sentir el apoyo de su público y tiene que volver a ser el Racing de Costas. Ese que en los partidos picantes aparece, ese que en los partidos picantes demuestra compromiso, demuestra pertenencia. Ese que mirá ahora, en la entrada en calor, no sé si donde estás, Diego Lousán, lo podés ver. Mirá Zuculini, mirá cómo habla con Miljevic. Le dice por acá, por allá, mirá, pará, fíjate, toca a la izquierda. Es impresionante, ¿eh? Salieron en la entrada en calor y Zuculini lo agarró a Miljevic. levantá los brazos, correte acá, correte allá, vení para... Y ahí mirá, lo palmea en la nuca. Lo palmea diciendo, dale, vamos, vamos. Suculini al primero que agarró, lo agarra... Lo estoy mirando porque lo tenemos acá abajo de la cabina. Al primero que agarró es a Miljevic, para comenzar a explicarle cómo se tienen que mover en la cancha, la manera en que tiene que tratar de su fútbol, su pegada, a veces también su parsimonia, ¿por qué no? Tiene que tratar de encontrar la mejor versión de Miljevic. Líder Suculini encuentra obviamente la posibilidad de hablar acá en la cancha, y ahora, más allá de lo que lo hicieron los técnicos adentro del vestuario, de cómo se tiene que mover. Racing, es verdad, llega a un punto límite que por ahí hasta cierto punto Racing disfruta de los puntos límites. Es verdad que el margen se achica cada vez más, es verdad que quizás ya no están aquellos otros jugadores que te daban la posibilidad de, aún con el margen pequeño, sacar la cabeza, reflotar y después terminar siendo campeón de la Copa Sudamericana, por ejemplo. Nada más y nada menos. Racing está ante un partido también clave. Ayer lo decíamos con River, un partido determinante. Y acá es determinante para la vida deportiva de la Academia, y también hoy es determinante para la vida deportiva de muchos de estos jugadores, como marca Pipi. Es cierto que como los maestros... ¿Se acuerdan cuando estábamos en la escuela? El maestro te decía una nota por concepto. Ya tenía un concepto tuyo. Si venía Coco Ramón y era el revoltoso... Pero era el revoltoso, era simpático, y bueno, metía un 6 en el último cuatrimestre, más el concepto, se la redondeo para arriba y terminás aprobando. Y me parece que es así como últimamente los partidos, en esta etapa, quinta fecha de la fase de grupos, tienen que comenzar a definirse. Porque lo que dieron futbolísticamente, ya está, ya se sabe qué dieron. ¿Qué puedes dar en un partido? ¿Romperla para quedarte? Y puede ser, pero me parece que tiene que ver ya con lo que diste, con lo que vio el técnico que podés dar, y además con ese concepto quizás de compromiso, aunque no te ha tocado el partido, que te puede redondear la nota para arriba. Racing está ante este punto límite, el punto de tener que ganar. No hay margen de error, hay que ganar, y en eso la Academia nos acostumbró a que los puntos límites muchas veces terminan llevando un muy buen resultado. Vamos a tener un lindo partido de la Academia. Es una pena que no haya tanta gente. Lo necesita Racing, pero también más que nada necesita el compromiso y la concentración para lograr los 3 puntos.
0: Presentado el partido, me quiero ir antes con el querido Jorge Arruti, porque está jugando Deportivo La Guaira con Independiente Rivadavia. ¿Cómo te va, Jorge? Bienvenido.
2: Hola, Pipi, querido, el gusto de saludarte. Casi 20 minutos del segundo tiempo, gana la Lepra Mendocina aquí en Caracas, 3-1 sobre La Guaira. Otra vez Alex Arce por 2 y Villa, los goles para la Cepa Rebelde. Había empatado en su momento el conjunto de La Guaira, pero ya lo pasa por arriba. Es mucho más el equipo que tiene al goleador de la Copa Libertadores. Atención, Alfaro, porque pide pista para el Mundial Arce.
0: Muy bien, bueno, entonces 3-1 gana Independiente Rivadavia, ya asegurado el primer puesto el equipo mendocino, que va a jugar los octavos de final de esta Conmebol Libertadores. Vestuario de la Academia, Diego Gustavo Lausán, ¿cómo le va? Bienvenido.
3: Hola, Pipi, un abrazo grande para vos, otro para Coco. Bueno, estaba observando también lo que decía Coco recién, ¿no? El técnico dentro de la cancha, claro, está...

0: Renato. A partir de ahí empezó a jugar poco y nada. Jugador que Racing hizo una inversión importante, lo trajeron de Huracán como una de las figuras y no ha rendido hasta acá. Creo que la charla pasa por ahí, para que se enchufe. Racing hoy lo necesita más que nunca y por eso la charla de Zuculini. No hay gente en el estadio, pero sí había mucha gente afuera. Cuando llegó el plantel de Racing, estaba la gente esperándolo aquí cerca, sobre Belgrano, en el Hospital Fiorito, fuegos artificiales para el recibimiento de la academia, para que sepan que tiene el apoyo de la gente. Racing ya no depende de sí mismo. Racing necesita sí o sí ganar hoy, ganar la Independiente Petrolero, pero después también depende de lo que pase en Venezuela con Caracas y Botafogo. Si Botafogo no le saca algún punto a Caracas, Racing quedará eliminado de esta Sudamericana. Para hoy no lo tiene a Cambeses, que fue expulsado frente a Botafogo. Ataja Tagliamonte, lo que contábamos antes. Miljevic se mete en el equipo y otro que se mete también es el juvenil Tomás Pérez en lugar de Conegni. Tagliamonte será el arquero. Di Cesare, Sosa y Pardo en lugar de Marcos Rojo. Martirena, Zuculini, Saracho, Gaby Rojas, Miljevic, Maramilla y Tomás Pérez, los 11 que ha elegido Gustavo Costas.
1: Bien, Racing obligado a ganar, el empate lo deja fuera, eso está claro.
0: El empate sí, por supuesto, pero más allá de que gane los dos partidos, si Botafogo deja puntos en el camino en Venezuela, se va a quedar afuera también.
1: Bueno, pero ya ahí obliga a Caracas ya a ganar su partido, donde el punto...
0: No, por supuesto, si hoy no gana, camión de culata.
1: Y sí, bueno, por eso a veces está bueno o no que no haya público.
0: No, le mete malísimo. Impresión...
1: Bueno,
0: no, malísimo que no haya público.
1: Sí, por un lado, pero este plantel que en el último tiempo le ha costado, quizás juega presionado y no sé si rinde.
2: Pero lo que pasa es que me parece que, no sé si coincidís, Diego, no sé si este plantel... Gustavo Costas y últimamente Racing, la nafta es el público.
0: Totalmente, mirá que los partidos que jugó sin público los perdió,
2: Claro.
0: Jugó con Bucaramanga y perdió, y jugó con Botafogo y perdió.
2: La nafta que los motoriza es el público, porque el público, así como te insulta, así como te mete presión, también te empuja, y te empuja arriba y te eleva la confianza.
0: Y al rival, sobre todo. Al rival lo achica, más allá
2: verdad.
0: De que te empuje a vos.
2: Es verdad, al rival lo achica, los árbitros también los achican. Creo yo que sí, hoy no es un partido cómodo sin público. Para un Racing que, por ahí quizás, si no gana, si termina empatando y queda eliminado, por ahí puede ser, entre comillas, cómodo para no recibir la silbatina, para que no te chiflen cuando salís, para que no te insulten si hay un cambio y te quedas afuera. Pero bueno, yo igual, de todas maneras, seamos sinceros, a mí me parece que Racing, aún jugando mal, le tiene que ganar a Caracas.
1: Yo creo lo mismo. De hecho, en Venezuela...
2: Está muy por encima de este equipo.
1: En Venezuela no ganó por una distracción. Tuvo todo para... Hasta erró un penal. O sea, tuvo todo para ganarlo. Erró un penal y se durmió en el inicio del segundo tiempo y le hizo el gol el lateral izquierdo Yendis.
2: A ver, no es que te toca definir en un partido en el cual tenés que salir a ganar Palmeiras. No, es claro. No es que te toca, no sé, cualquier otro rival medianamente importante que te puede tocar. Francamente, yo creo que Racing, aún jugando mal, debería ganarle a Caracas, porque si no, está bien, ahí coincido con vos, Diego, si hoy no le gana a Caracas, es fin de ciclo, bueno, para muchos,
1: Hay antecedentes, como por ejemplo jugó con un equipo eliminado como River de Uruguay, con público.
2: Acá, con Gago.
1: Le servía el empate,
2: yo
1: perdió.
2: Acá, estuvimos acá ese día haciéndolo ese partido. Realmente, a mí me parece que sin dudas hemos estado en tantos partidos, Pipi. Tantas buenas noches de Racing que hemos tenido acá. Pero la realidad es que sí, nos ha tocado muchos partidos, tantos buenos como malos. Pero a mí me parece que Racing, tranquilamente... Ese Racing también era de Gago, ¿no? Que Gago era un Racing casi bipolar. Andaba muy bien un partido y andaba muy mal otro.
1: Paso por el vestuario de Caracas antes de presentar a Fer García e ir a la primera tanda. Gonzalo Ploticia y los títulos del equipo venezolano. ¿Cómo te va? Bienvenido.
3: Hola, Pipi. Hola, Coco. Abrazo para todos para hablar de este equipo que ha dado sorpresa para muchos, que se ha metido segundo en este grupo E y que, como contaba Diego, depende de sí mismo, porque si en definitiva hoy suma un empate, se meterá en la próxima fase de grupos de esta Copa Sudamericana, algo que no logra, es cierto, comparándolo, por ejemplo,

0: lo que fue la Libertadores en el año 2009. En esa época no logra superar fase de grupo. Recordemos, claro, la Sudamericana antes se jugaba con otro formato, pero imagínense lo importante que es este partido para el conjunto venezolano, que recordemos también ha quedado ya fuera de la competición en su liga, la Liga Venezolana, formato similar, si se quiere, al del fútbol argentino, con playoff. Terminó décimo, no entre los ocho que clasifican, por eso solamente en lo que resta del semestre compite por Sudamericana. De hecho, por este certamen viene de ganar la Independiente Petrolero y antes, claro, lo que fue el empate con Racing jugando como local. En relación a ese partido, va a haber un solo cambio. Se va a meter Robert Hernández, un histórico, en lugar de Vegas. Si lo llevamos a lo que fue el último partido con Independiente Petrolero, van a ser exactamente los mismos 11 por parte de Henry Meléndez, que desde que asumió la dirección técnica mantiene invicto a este equipo. El arquero va a ser Francarlo Benítez, Eduardo Ferreira, Jesús Quintero y el capitán, el ex Banfield, Luis Mago, con Jesús Yendis en la defensa, Cristian La Rotonda, el panameño Gudiño, Michael Covea, otro viejo conocido con paso por el fútbol argentino, Wilfer Correa, Robert Hernández, el mencionado, y el paraguayo Adrián Fernández, también con extenso paso por el fútbol argentino y por Independiente, los 11 del conjunto rojo.
1: Allí pasaba Gonzalo Proticia, dedicado a nuestra amiga, a Bárbara Roskin, prendido a Radio La Red.
2: Un beso grande, Bárbara, gran comentarista.
1: Fer García quiere saber todos los títulos a esta altura de la tarde. ¿Cómo le va? Bienvenido.
3: ¿Cómo te va, Pipi? Abrazo grande para vos, para Coco Ramón, a todos los compañeros, a los amigos que, como siempre, están en sintonía en Radio La Red para una nueva jornada de Copa Sudamericana y también Copa Libertadores de América. 7 grados la temperatura en Buenos Aires a esta hora, 20-30 minutos. Copa Sudamericana que tiene en juego en este momento los partidos del Grupo B. Puerto Cabello y Juventud Las Piedras de Uruguay están igualando 1-1. Gol de Robinson Flores para el equipo venezolano, Ramiro Peralta para el uruguayo. Gana el Atlético Mineiro con los tantos de Renan Lodi y de Bernard. 2-0 el equipo de Domínguez se impone a Cienciano de Perú. 21-30 por el grupo de River. Van a estar jugando en Santa Cruz de la Sierra, Blooming ante Carabobo de Venezuela. Arbitraje uruguayo, Matías de Armas. Si Carabobo no gana este partido, River matemáticamente estará clasificado a los octavos de final del torneo. Mientras que a las 23 estará atento Tigre, porque juegan por su zona Macará de Ecuador ante Alianza Atlético de Perú, partido que se va a jugar en el estadio Bellavista en Ambato. ¿Cómo está el grupo de Racing en esta Copa Sudamericana? Botafogo por ahora líder, 13 puntos. Caracas tiene 8, 4 para la Academia, 0 para Independiente Petrolero por la Copa Libertadores de América, además de lo que es triunfo parcial de Independiente Rivadavia de Mendoza. Más tarde, 21-30 por el grupo de Boca, partido clave, Universidad Católica de Chile ante Barcelona de Ecuador en Santiago. Arbitraje del paraguayo Juan Gabriel Benítez. Y por el grupo de Platense, 21-30 en el campeón del siglo, van a jugar Peñarol ante Corinthians. Arbitraje del chileno Piero Massa. Decisiones de Conmebol de la jornada. Salió el fallo del partido suspendido entre el DIM y Flamengo por el grupo de Estudiantes de La Plata. El partido se le dio por perdido al equipo colombiano por 3-0. Y Conmebol también hoy confirmó que el partido por la última fecha del grupo C de la Libertadores entre Bolívar e Independiente Rivadavia no se jugará en La Paz, se juega en Santa Cruz de la Sierra.
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8: Llanera, la cancha de Racing a puertas cerradas. Jugarán Racing y Caracas. Me voy con
9: Deportivo. ¡Gol de la Lepra!
8: ¡Sí!
9: ¡Gol de Independiente Rivadavia de Mendoza! Apareció otra vez, sí, el Alex Arce de cabeza. Otro centro espectacular de Matías Fernández. Y a falta de 12 para que se termine el partido, gana Independiente Rivadavia de Mendoza frente a La Guaira 4-1.
8: Gana Independiente Rivadavia, Fer, claramente ya tenía asegurado el primer puesto, pero suma 330 verdes más con esta victoria.
10: Sí, señor, y en la tabla de posiciones obviamente que reafirma ese liderazgo con 13 puntos. Arce que llega a 8 goles en esta Copa Libertadores y que también en el partido de ida en Mendoza le había marcado 3 a La Guaira.
8: Mirá vos, 4-1 gana Independiente Rivadavia, que le empató sobre la hora Fluminense si no hubiese tenido puntaje ideal.
10: Claro, vos fijate que recién estábamos hablando con Marcelo De Leo, lo que es el grupo C, ¿no? Independiente Rivadavia 13 y La Guaira, en el caso de ganar esta noche, tenía la chance de ser segundo, de llegar segundo a la última fecha, porque 13 tiene Independiente Rivadavia, 5 para Bolívar y para Fluminense, y el equipo venezolano ahora se queda con 3 y deberá viajar a Brasil en la última jornada.
8: Bueno, a estar atento con lo que ocurre la próxima semana, que se va a estar definiendo todo, para ver si algunos equipos se meten en los octavos de final o si tienen que jugar 16avos, hablando de Conmebol Sudamericana. La Copa para los argentinos por ahora no es de las mejores, Fer, ¿eh? Quedó eliminado Lanús, luchará por entrar a la Conmebol Sudamericana. Sí. Mal Tigre, está muy complicado. Afuera Barracas y el Deportivo Riestra. Sí. A ver, algunos dirán dentro lo lógico, pero la verdad no fue una buena copa para los argentinos.
10: Sí, y tenés a Estudiantes tercero a una fecha del final en su grupo en Copa Libertadores. Bueno, Boca que depende de sí mismo, pero obviamente que necesita ganar en la última fecha.
8: Creo que si gana Barcelona.
9: Gol de La Guaira. Sí. Gol de La Guaira, qué descuenta, apareció Juan Castellanos para marcar el descuento de tiro libre, golazo de La Guaira, ahora está en 4-2, gana la Lepra mendocina.
8: Si gana Barcelona en el día de hoy,
10: sí,
8: a Boca le puede alcanzar con empatar con la Católica.
10: Sí, sí, claro. Sí, sí, sí.
8: Porque sería la tabla. A ver, Barcelona la única manera de poder superarlo a Boca es ganando el último partido, ya que si gana quiere decir que no gana Cruzeiro. Y Boca empatando en esa igualdad de puntos, sí, ¿no? Con Católica, Cruzeiro y demás,
10: claro.
8: Boca sale favorecido.
10: Es más, hasta se puede dar el caso que Barcelona quede como líder de grupo e igualados en esa chance de desempate, como bien marcás, Cruzeiro, Boca y Católica, todos con 8.
8: Claro, y en esa igualdad de todos con 8, Boca entra segundo. Porque como igualan en todo entre Católica, Cruzeiro y Boca, se tiene en cuenta la diferencia de gol y Boca tiene esa ventaja del día que le ganó 3-0 a Barcelona.
10: Exactamente.
8: Mirá vos lo que es, ¿no?
10: No, ahí,
8: o sea, Barcelona estaba casi afuera, puede llegar a terminar primero.
10: Sí.
8: Y Boca le puede pasar hoy a esta obligación de ganar la Católica en la última, le puede llegar a servir hasta el empate.
10: Absolutamente, puede terminar segundo en el grupo.
11: Sí, lo que marca también el fútbol en la curva hacia abajo de Boca, ¿no?
8: Sí, claro.
11: Porque Boca estaba claro que tenía un grupo medianamente accesible, ¿Quién hubiese querido tener quizás un grupo como el que tiene Boca en Copa Libertadores de América? A cómo venía Boca, cómo inició la Copa Libertadores de América y cómo venía en el semestre con un Paredes extraordinario, con un Merendiel que la metía, con un Vareiro fantástico, que había sido el gran refuerzo, pero se fue con la curva hacia abajo absolutamente pronunciado entre la Liga y entre lo que ha pasado en la Copa Libertadores. Vos fíjate cómo le cuesta a Boca ahora, y encima este sistema, el sistema el olímpico para los desempates y la clasificación, te mata mucho eso.
8: Sí, los cabezas de serie tienen que hacer algo, porque vos no podés jugar de las primeras cuatro fechas tres de visitante. Porque fíjate que todos los que son cabezas de serie están complicados, hasta Palmeiras está complicado ya.
10: Y Palmeiras,
8: segundo. Tiene que cambiar, vos no podés jugar de los primeros cuatro tres de visitante. Vos tenés que jugar primero la mayoría de local. Tenés con la mayoría de local, que es donde vos te puedes hacer fuerte. De visitante, donde vos vas a tratar de rescatar algo. Vos sumás los 9 de local y ya le metés la presión al otro, que te tiene que ganar obligatoriamente, puedes sacar un punto.
11: Sí, sí, es verdad. Es verdad, porque además así emparejamos hacia abajo. Yo creo que emparejamos hacia abajo. Porque los cabezas de serie tienen que tener, sobre todo por lo que son, porque son equipos fuertes y demás, tienen que tener también la posibilidad de tener, a ver, suena feo decir una mínima ventaja, pero algo le tenés que dar también a lo que son cabezas de serie.
10: Claro, consideran la ventaja en este caso que jueguen los últimos partidos como locales. Esa es la ventaja que consideran.
11: Claro, pero vos podés llegar a los últimos partidos como local casi eliminado.
10: Exacto.
11: O con el agua al cuello.
10: Claro, con exigencia de sumar. Exactamente, no es lo mismo jugar como local los primeros partidos que los últimos, cuando tal vez matemáticamente estás comprometido.
11: Claro, porque no todos son Independiente Rivadavia, si querés, que sacaron todos los puntos y de esa manera los puede terminar de otra manera. O River, si querés, ayer en Copa Sudamericana, pese a que se le complicó y empató. Pero vos le tenés que dar algo más a los equipos más fuertes, los que te animan, los que te llevan adelante la Copa, los que invierten también. Ya sé que suena feo, y suena poco socialista lo que estoy diciendo, pero es como dice Fer, vos te dan esa ventaja de definir de local, pero cuando te llegan los dos o tres partidos de local,
8: claro,
11: ya estás con el agua al cuello.
8: Claro, bueno, por eso tiene que cambiar. Hace años lo vengo diciendo, pero no toman nota los cabezas de serie. Racing se metió en el vestuario, Caracas también, gana Independiente Rivadavia. Vendemos y lo metemos de lleno en este Racing Caracas por Radio La Red.
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0: partido sin margen de error. ¿De qué manera salir a llevarte puesto a Caracas? Salir con todo. Salir plantándote en la mitad de la cancha. Por eso Suculini en la entrada en calor habló rápidamente con Miljevic. Corte, juego, salida rápida, juego vertical y compromiso. No hay margen para la Academia. Racing tiene que ganar este partido. Tiene todo, salvo la gente que hoy no pudo estar.
1: Lausanne, estos son los 11 de Racing.
2: Tagliamonte va a ser el arquero, Di Cesare, Sosa, Pardo, Martirena, Suculini, Saracho, Roja, Miljevic, Maravilla y Tomás Pérez.
1: Flotizia, estos son los 11 de Caracas.
3: Benítez el arquero, Ferreira, Quintero, el capitán Mago y Yendis, en la rotonda, Gudiño, Covea, Correa, Robert Hernández y Adrián Fernández.
1: ¿Cuánto queda en Venezuela con La Guaira e Independiente Rivadavia, Jorge?
4: 7 minutos, adicionó el árbitro, corre uno ya. 4-2 gana la lepra mendocina, Pipi.
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1: Está Caracas dentro del campo de juego. Saludo protocolar entre los futbolistas. Racing con la camiseta titular. Muerto de frío están los jugadores de Caracas, todavía con campera, que no se anima ni a sacarla del frío que está haciendo.
24: Fíjate que no son camperas deportivas, son camperas inflables de esas que tienen adentro plumas. De esas camperas, con esas camperas salieron. Son camperas de calle.
1: La suya, más o
24: menos. Sí, como la mía.
25: No, el frío que hace en esta cabina.
1: Coco me siento en la Antártida.
24: No, el frío que hace en esta cabina es tremendo. Es tremendo, tremendo. Pero vos fíjate que los jugadores de Caracas están como nosotros, ¿no? Pero hace mucho frío. Realmente es una noche muy, pero muy fría aquí en la ciudad de Buenos Aires.
1: ¿Terminó el partido de Independiente Rivadavia?
4: Le queda un minuto todavía al encuentro. Va a ganar la Lepra Mendocina. Lo hace 4-2 a falta de 60 segundos para el final en Caracas.
1: Claro, Caracas es 23 grados. Están acostumbrados a otra temperatura, ¿no?
24: Claro, obviamente.
1: Qué lindo, ¿no? Estar ahí en la zona caribeña.
24: La verdad sí. El calor es otra cosa, te da otra cara, te da otra impronta cuando salís a la calle, no esté frío con tanta ropa encima.
1: Terminó Puerto. Sí.
25: Sí, no, además te iba a marcar, Coco, Pipi, que son casi todos nativos, casi todos venezolanos, a excepción del panameño, Gudiño, del paraguayo Fernández y también mucho venezolano en el banco.
1: ¿Está terminando Puerto Cabello y Juventud de las Piedras en la Sudamericana?
26: Sí, ya final, partido por el grupo B, empataron 1-1 y ya ganó Mineiro, el equipo de Domínguez, 2-0 a Cienciano. De esta manera, Cienciano y Puerto Cabello, junto a Mineiro, los tres tienen 7 puntos, Juventud de las Piedras 6.
1: Hay muchos que querían rajar a Domínguez, ya ganó el Clásico con Cruzeiro, ha levantado en la Liga y está bien la Sudamericana. Aquellos golpistas ya no hablan más de Eduardo, ¿no?
26: Y le queda jugar en la última fecha como local de Puerto Cabello. Cienciano va a ser local de Juventud de las Piedras.
1: Porque con algunos, viste, son muy rigurosos.
26: No, pero más en un
1: como
26: torneo.
1: Como están esperando, por ejemplo, algunos con cuchillo y tenedor a Zielinski. Pero por ahora, hasta la final, tienen que aguantar, ¿no?
26: No. Pero en Brasil tienen esta costumbre también, sí, que perdés dos partidos y ya te quieren rajar.
1: Yo no hablo del
26: no, ya sé.
1: Usted ya sabe.
26: No, yo entiendo hacia dónde va dirigido su claro. crítica.
1: Pero cuando ganan se esconden como topos debajo de la tierra.
4: Se terminó.
1: Sí, señor.
4: Se terminó con 3 goles de Arce y 1 de Villa. Victoria de la Lepra Mendocina por la quinta fecha en Caracas. 4-2 sobre la Guaira.
1: Bueno, toma charter rapidito, ¿no? Independiente Rivadavia, se vuelve rápido.
24: Sí, se va rápido, ¿no?
1: Abrazo grande, Ruti.
27: Otro gigante, chau, chau. Bueno,
1: se va Independiente Rivadavia.
24: Claro, el frío. ¿No?
1: El 4-2. Bueno, es el momento del respeto, ¿no? Respeto que a veces no tienen los árbitros a la hora de dirigir, ¿no?
24: Sí, respeto que muchas veces la Conmebol exige en este minuto de silencio. Pero que después, por ejemplo, al técnico de San Lorenzo lo cruzan entre los hinchas, entre la barra brava, para que le peguen, para que lo insulten. Bueno, el vivo respeto también, no solamente es un minuto de silencio a veces para Conmebol, también lo tiene que ejercer. Y está bien lo que dijo Álvarez ayer. Lo dijo con todo respeto y además lo dijo de una manera elevándose por sobre lo que ha sucedido ayer con San Lorenzo y sobre todo con el técnico, ¿no?
1: El árbitro es John Ospina. ¿Quiénes colaboran con él?
28: Alejandro Gallego, línea número 1. David Fuentes, el 2. Los tres colombianos. Alex Cajas es el cuarto árbitro ecuatoriano. Y también de Ecuador, Franklin Congo está en el VAR.
1: Bueno, va a atacar Racing el primer tiempo donde habitualmente era la habitual tribuna local. Hacia el arco que da Colón. Lo hará el conjunto venezolano esperando la orden de Choro Espina. Va a mover Caracas, va a comenzar el partido por Radio La Red. ¡Fútbol!
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1: Dio el inicio del partido. Entró toda la tandita, Coco, ¿eh? Como siempre.
24: Y,
1: impresionante.
24: Y había gente que estaba preocupada.
26: Impecable lo suyo.
1: Fumen abajo del agua, muchachos.
26: Claro.
1: Por favor. Pelotazo largo y se arrancó el partido. La cubre en el fondo Quintero. Casi la roba desde atrás Racing con Pérez. La pelota le termina quedando al arquero Fran Carlos Benítez. Habrá salida que le corresponde al conjunto venezolano. 25 segundos en la fría Avellaneda. Empatan 0-0.
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1: Para que se viene Hernández. Pisa al aire, la mete al medio. ¡Gol y contra! Caracas en contra, la mandó Gabriel Rojas. Quiero ver cuando nace el primer pase para Hernández, si está habilitado. Apareció el número 7, la metió al medio, nadie llegó a empujarla y Gabriel Rojas casi solo se tiró al piso y lo descolocó al arquero antes del minuto. Primer baldazo de agua fría, gol de Caracas. Caracas 1, Racing 0. Rojas en contra.
24: Y está muy al límite en ese primer paso en el cual termina metiéndose dentro del área y tira al centro el jugador de Caracas. Y después Gaby Rojas tratando de cerrar, el arquero Tagliamonte quedaba detrás de Rojas, se anticipa, hay un desvío, es verdad. Pero bueno, hay que terminar de analizar la jugada. En el primer pase, mirá lo que son las cosas para la academia, ¿eh? En un partido sin su gente, sin margen de error, arranca perdiendo. Falta mucho todavía y sobre todo determinar si es o no gol.
1: Muy finita, Fer, ¿eh?
28: Sí, mirá que la protestó Costa, pero no fue muy efusivo, ¿eh? Y para la seña nada más.
24: Para
28: en
24: mí...
28: En otro partido se mete la cancha.
26: Para mí termina habilitando el propio Rojas, pero es una jugada fina.
1: Bueno, aquí todavía... Imagínense, empezó el partido, antes del minuto llegó la jugada, van 2 minutos 15 y todavía... No, o sea, se están más decidiendo si es gol que lo que se ha jugado el partido.
26: Sí, el gol fue a los 42 segundos.
1: Mirá, y ya van 2 minutos y medio.
24: Algo le están poniendo ahí, ¿eh?
26: Sí,
24: una
26: sí,
24: línea
26: están,
24: de punto, ¿qué le están poniendo?
26: Sí, están chequeando la
1: para
26: posición.
1: Para mí la línea que tiraron es offside, la que están tirando, por lo que veo. Bueno, John Ospina que dicen, muchachos, esperen a ver si sigue... Antes de la repetición le dije, quería ver la posición de Hernández.
24: Claro, ¿no? Claro, había que ver porque partió todo muy en la línea... Pero...
1: Por la línea me parece que está delante la roja y después la azul, ¿eh? Por lo que veo aquí en la tele.
24: Esta es la ley Wenger, ¿no?
26: Sí.
24: Esta jugada es la ley Wenger.
1: ¿Lo cobró? Bueno, lo cobró.
24: Lo cobró.
1: Gol de Caracas en contra Gabriel Rojas. 3 minutos y cuando pare el juego va a tener que decir nada. 2 minutos más ya. El árbitro más lo que esté parado por la red de natación. Bueno... Nace otro partido, Coco.
24: Y sí, nace otro partido para Racing porque ahora, a la obligación que ya tenía en el 0-0, ahora es mucho más potente esa obligación. Tiene que salir sí o sí a buscar el resultado, a tratar de achicar el margen de error. A favor de Racing es que esto recién empieza, Pipi.
1: La pelota la tiene Marco Di Cesare, la dejó para Santi Sosa, 3 minutos y medio. Bueno... ¿Qué te pregunto? ¿Lo usan? ¿Repercusión el banco de la academia?
28: No, Costa no lo puede creer, ¿eh? Cuando entró la pelota al arco...